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2: Es la hora 21 en punto.
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1: Ya estamos en lunes, otra vez, semana que comienza así, con estos éxitos y los clásicos que no paran de sonar en décadas. Crash Boom Bang es el disco, año 1994, cómo olvidar esta faceta rockera del dúo sueco, con ese sonido potente, directo, que se convirtió en uno de sus éxitos más recordados de los 90, sin lugar a dudas, este Sleeping in My Car. Roxette, los que se iban en este arranque de lunes. Vos no te vayas. Quédate acá, que se viene Phil Collins con Don't Lose My Number.

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1: Bad Girls, Donna Summer, año 1979. Y ahora, seguimos disfrutando de los primeros éxitos de este lunes, comenzando una nueva semana. Debbie Gibson se suma a Décadas. Electric Youth.

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2: Es la hora 21:32. La temperatura 17 grados. La humedad 92%.
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2: Incluido en el disco Creatures of the Night, año 1982, este tema reflejó la fuerza del hard rock de la banda en una etapa donde, bueno, buscaban recuperar su sonido más pesado y contundente. I Love It Loud, Kiss, los que se iban y llegan, ellos que nos traen un éxito del 85. Son los Duran Duran, A View to a Kill.

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2: Arroba Ana La Córdoba por si querés conectar conmigo, contarme algo. Bueno, no sé, lo que tengas ganas, ¿eh? Ahí me encontrás en Instagram, esa es mi dirección y te super invito. Llega Queen, ahora a décadas. Scandal.

Formados en Melbourne, a finales de los 70 se convirtieron en uno de los grupos australianos más exitosos de los 80. Con su mezcla de rock y pop lograron un estilo distintivo que los llevó a vender más de 30 millones de discos en todo el mundo. Y estamos hablando de Me Not War, con este Who Can It Be Now, un tema que fue clave para abrirles las puertas del mercado internacional y consolidar su prestigio. Esto sigue, ¿eh? No te muevas del dial, quédate que se vienen los Tears for Fears. A décadas, Mad War.

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1: Es la hora 22 en punto. La temperatura 16 grados. La humedad 92%.
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2: Invierno 2026 y nosotros disfrutando de lo mejor de Rolling Stones y este Start Me Up para regalarte ya música de Erasure. Y dentro del disco The Innocents de 1988, este tema que vamos a escuchar se transformó en uno de los himnos del synth pop gracias a la voz de Andy Bell. Y también hay que hablar de la gran producción de Vince Clarke, reafirmando el lugar del dúo en la escena electrónica. Erasure nos traen A Little Respect.

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2: Just Around the Corner, qué lindo. Kurt Rubin, año 1987, y lo despedimos porque queremos sumar este tema incluido en el disco So de 1986 de Peter Gabriel, y este trabajo mostró la faceta más experimental y rítmica de este músico británico. Una producción innovadora que lo consolidó como uno de los artistas más influyentes de su generación. Big Time, lo escuchamos.

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1: Es la hora 22, 30 minutos. La temperatura 16 grados. La humedad 93%.
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2: Grullos Infinity. Y esto sigue así en este invierno 2026, arranque de semana. En Décadas, Jim Loves Jezebel nos traen 20 Killer Hearts.

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1: Philip Bailey con Walking on the Chinese Wall, ya casi en los minutos finales de este Décadas de hoy. Pero antes, vamos a escuchar a este estadounidense, conocido por su voz profunda y seductora, que presentaba este tema en el año 74, una canción que se transformó en uno de sus mayores éxitos, consolidándolo como ícono del soul y la música romántica. Can't get enough of your love, babe. Él es Barry White y suena así.
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Con Let's Chip Soul nos lleva al final de este lunes 10 de agosto. Nos despedimos con décadas y de décadas con este diciembre. Nacho en controles, Pablo Sturzenegger producción, Ana Córdoba por este lado. Estamos cerrando el programa y lo hacemos con Michael Jackson, Blood on the Dance Floor. Hasta mañana, te esperamos con más. Chau.

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3: Es la hora 23, 2 minutos. La temperatura 16 grados. La humedad 93%.
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1: Es la hora 23:33. La temperatura 16 grados. La humedad 93%.
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1: Es la hora cero en punto.

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1: Es la hora 0:32. La temperatura 16 grados. La humedad 94%.
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1: Es la hora 1:01. La temperatura 16 grados. La humedad 95%.
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1: Es la hora 1:31 minutos. La temperatura 16 grados. La humedad 94%.
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1: Es la hora 2 en punto. La temperatura 16 grados. La humedad 95%.
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3: Es la hora 2:33. La temperatura 15 grados. La humedad 94%.
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1: Es la hora 3, un minuto. La temperatura, 15 grados. La humedad, 94%.
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1: Es la hora 3:30 minutos. La temperatura 15 grados. La humedad 95%.
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0: del gran Abel.
1: Muchas gracias. Muchas gracias.
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2: Es la hora 4:03. La temperatura 15 grados. La humedad 95%.
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2: Es la hora 4:33 minutos. La temperatura 15 grados. La humedad 95%.
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0: Miguel Franco, qué amigo. 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
1: Es la hora 5 en punto. La temperatura 15 grados. La humedad 96%.
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0: del bravío chamamé, una danza nativista que pregonamos con fe. Sus músicos, sus poetas son responsables tal vez de que nunca, nunca muera nuestro dulce chamamé.
1: Bueno, que Beto Moreira y Paulito Sosa.

Cuando se escriba la historia del Chaco santafesino, florecerán los caminos, las canciones olvidadas. 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

0: adelante, sobre todo los de los costados, van mucho para adelante, y yo te diría, se necesita más que un Aníbal Moreno, se necesita más un Negro Estrada, un Mostaza Merlo, un Mascherano, un 5 que corte barra, y después pasa, si total, de arriba la resuelven.
1: Sí, sí, yo, a ver... Antes de que River lo compre a Aníbal Moreno, lo querían muchos a Aníbal Moreno.
0: Sí, claro.
1: Por eso, es indiscutible que es un 5 de calidad.

0: Ocurre es que también es cierto que ahora River tiene fundamentalmente para la mitad de la cancha una mayoría de jugadores de buen pie que están más pensando en el arco contrario que en el equilibrio. Y hay que ver qué pasa cuando enfrente a equipos que lo ataquen decididamente. Ayer en el segundo tiempo, cuando Argentinos fue a buscar el empate, y ahí sufrió un poco Aníbal Moreno ¿cómo podríamos decir? En minusvalía, porque no tenía socios para la recuperación.
1: No, aparte de su... Perdón, Coco, el que juega al lado es un volante mixto que va más para adelante que lo que retrocede, que es el pibe Andrada, que está muy bien.
0: Claramente, piensa más en el arco de enfrente que en el arco propio.
2: Que otra vez jugó muy bien. Mirá que jugaba bien en Vélez.
0: Sí.
2: Jugar bien en River en pocos minutos lo hace con tanta naturalidad este chico que realmente, sin dudas, es un valor muy bueno. Es un buen ojo el que lo fue a buscar. Que pusieron la plata por él, que no salió nada barato, pero ya en dos o tres partidos te está dando la muestra de lo que significa, de lo que es, de lo que puede crecer, porque sobre todo jugando con naturalidad en un equipo con urgencias,
0: claro.
2: Porque la previa del partido en la cancha era silbatina para Cobret, silbatina para los jugadores, había poca paciencia, cuando no silbaban, que lo que estaba bancando era solamente la barra programa de River. Cuando no silbaban, estaban callados. Si un mental callado, también marca un mensaje, te mete presión. Cuando una pelota, cuando un control se te va largo y te dicen, ¿vos sabés lo que son 110.000 tipos que te digan, parece un león que te está rugiendo en el oído?
0: Claro.
2: Y bueno, el chico lo hace con mucha naturalidad. Evidentemente ha sido un buen refuerzo, por lo menos hasta ahora, para River, que, como decíamos, no ha jugado un gran partido, creo que tiene que crecer mucho más, y me parece que ahí en Thiago Almada y en el propio Ángel Correa me parece que se va a encontrar una buena sociedad, como decís vos. Yo creo que además se conocen, es una sociedad que va a caer de hecho, ¿no? Porque se conocen, tienen la misma manera de jugar, tienen que encontrarse más en la cancha y tratar de equilibrar más en medio. Yo en algunos tramos del partido lo vi retroceder mucho a Thiago Almada. Bueno, de hecho quedó fundido Thiago Almada.
0: Sí.
2: Al borde de la contractura casi de sarro, pero quedó fundido producto de todo eso, lo que tiene que correr.
0: Es que hace un mes que no jugaba, o sea, las necesidades de River lo empujaron a ser titular. Pero hubiera sido mucho más apropiado llevarlo de a poquito, ¿no?
1: Creo que con Suiza fue su último partido, sí. O sea, imagínate.
2: Sí, digamos que hoy las condiciones de los futbolistas profesionales son distintas de las que eran antes, ¿no? Antes se dedicaban a comer asado y a chupar vino, y ahora fundamentalmente van al gimnasio, tienen un plan, algo planificado, tienen que volver a los clubes con cierto peso, no se salen tanto de la línea, pero de todas maneras lo que no tiene es timing y aguante de 90 minutos. Pero para River ha sido un resultado sin dudas muy bueno, después una conferencia de prensa muy picante de Coudet. Quiero decir que me parece que la dirigencia, porque creo que ya hay una bajada de línea, ayer Poder, en su sincericidio que tiene cada conferencia de prensa, dijo no, porque me coachearon, no dijo me coachearon, pero me recomiendan que hable corto, que hable pausado y corto. Está coacheado, está todo coacheado, y hay una bajada de línea otra vez contra Juan Pablo Barsky, con lo que dijo el Chacho Poder, en su sincericidio, ¿no? Porque piensa de una manera, y todos podemos pensar distinto, si hubo penal, si no hubo penal. De hecho, en el penal de Boca pensamos distinto todos, pero de todas maneras hay una cosa muy peligrosa de parte de la dirigencia de River, que es encontrar el enemigo en todo lo que sea un periodismo que no hable a favor de River. Y eso me parece que es muy, muy peligroso, teniendo en cuenta que...
0: Pero aparte, a ver, tanto Boca como River, Coco...
2: Van a trabajar la cancha de River.
0: River como Boca son usinas que tienen periodismo partidario también. O sea, quejarse de eso me parece una tontería, porque la verdad que... qué sé yo, para mí fue un penal clarísimo, ¿eh? No, es imposible no cobrar ese penal. Pero bueno, será la opinión de Barsky, qué sé yo, no sé. En algún momento también uno se enoja con los comentaristas cuando dicen que ven lo que uno no ve, pero bueno, ya está, no da para darle más vuelta de tuerca a la cuestión, porque claro, sinceramente el problema de River no es Barsky.
2: Claro, pero le siguen dando, y tampoco ese problema es el periodismo, el problema es lo que genera desde adentro de la cancha.
0: Pero claro.
2: Y lo que genera dentro de la cancha ha sido un poco más mejorado, pero ha sido un tema lo que es imposible no analizar lo que se ve, porque cuando vos gastas 70 millones de dólares, vos tenés que rendir por 70 palos.
0: Y sí, y sí.
2: Es decir, si yo tengo un mercado de pases por 4 millones de dólares, y bueno, yo voy a rendir por 4, pero también tengo que rendir por 4 palos. Andá a decirle al presidente Aldosivi si le trajo algún refuerzo,
0: pero aparte...
2: o al presidente de Riesta, no me rinda porque te traje un tipo de 700 lucas.
0: Pero eso, olvídate de River y pensá en Boca, que pagó casi 7 palos por Villa. Este presente de Villa obviamente lo obliga a mejorar su producción, porque si no, rápidamente está en el foco de los cuestionamientos. ¿Para qué gastaste tanta plata si, en definitiva, más que una solución es un problema?
2: O sea, claro. A ver, sea la plata que sea, tenés que rendir por esa plata.
0: Y sí.
2: En el fútbol profesional es así. Por eso te digo, vos vas a los IBI y te dice el presidente, no, mira, lo que pasa es que trajimos un tipo que salió $700,000. Sí. Ese tipo de $700,000 tiene que rendir por $700,000.
0: Y sí. ¿Por qué duele tanto en Boca las producciones de Velasco? Porque costó 11 palos.
2: Claro, y pasó lo mismo con Castaño en River, y pasó,
0: ¿sí?
2: Y así pasa, porque lamentablemente en los sobreprecios que pagan o en los negocios que hacen,
0: sí,
2: con representantes y con dirigentes, le terminan poniendo presión al técnico, al equipo y al propio jugador que traen.
0: Sí.
2: Porque todos sabemos que Castaño es un mal jugador, no es un mal jugador. Ahora, no valía 17.
0: Claro. No valía, claramente.
2: Si Castaño lo trajiste por 5 o 6 millones
0: de dólares. Claro, nadie dice nada.
2: Nadie dice nada, es uno más de 5 palos, que por ahí, bueno, te puede rendir más o menos, sí. Pero bueno, no rindió 5 palos, bueno, se vende en 4.5, listo. Ahora, los 17 no van a recuperar nunca más.
0: No, imposible. Bueno, cambiando de vereda, también a Márcico le escuché decir, Boca tiene un mediocampo de jerarquía, pero tiene muchos problemas en las dos áreas. Y tiene muchos problemas en las dos áreas, ¿eh? Porque le hacen cada gol a Boca, y además erra cada gol Boca.
2: Sí, la verdad, tiene razón lo que dice el Leto, porque, bueno, de la parte de atrás de Boca ya lo hemos hablado,
0: sí.
2: Para mí, además se termina desgarrando el que iba a ser el titular, o el que para Roa Barrena tranquilamente se perfilaba como titular, quedándose, que era
0: Pellegrino.
2: Sí, se desgarra, bueno, se desgarró, y Paredes también. Entonces también parece que ahí, del otro lado, también tiene esos serios problemas de tratar de meterla. Entró bien el otro día, entró directo, entró contundente, entró a hacer lo que hay que hacer, lo que tiene que hacer un 9, un goleador, que es entro y cambio el partido y lo gano. Y entró bien, pero se necesita más de ese Merentiel en el resto de los partidos. Lo tiene que liquidar más de otra manera,
0: sí.
2: Boca en el resto de los partidos. Y además hay algo que a Boca está desgastando mucho, arranca perdiendo.
0: Cierto.
2: Perdiendo los partidos.
0: Cierto.
2: Entonces, como arrancás perdiendo los partidos,
0: pues más de atrás.
2: Contra la corriente. Y sí, tenés que poner más físico, tenés que poner más actitud, tenés que poner más de todo, y eso termina desgastando al equipo. Y es lo que le ha pasado. Le ha pasado, bueno, ahora con el caso de Pellegrino, le ha pasado ahora con el caso de Lozano y también con el caso de Paredes. Yo creo que lo más grave es lo de Paredes. Paredes se pierde la vuelta con Recoleta, uh-huh. Pero me parece que se pierde un par de partidos más. No informó Boca, por lo menos hasta ahora de la mañana, todavía no lo tengo chequeado, si informó oficialmente el grado de la lesión. Sí, es una lesión muscular, es un desgarro que ha tenido Paredes. De hecho,
0: sí.
2: Anoche a última hora, en su propio posteo, en su propia red social, él pone una foto suya y pone ahora toca, algo así como ahora toca parar, descansar y recuperarme,
0: sí,
2: para lo que viene. Entonces, uh-huh, sí, evidentemente debe entender que es un desgarro y no va a jugar el mismo tres partidos.
0: Así es. Bueno, Huguito, arrancamos la semana. ¿Mañana la seguimos?
2: Sí, señor, la seguimos, porque se viene también la semana definitoria de Copa Libertadores y Sudamericana, y veremos, bueno, River vuelve a jugar después del remoto en Colombia. Veremos ahora cómo ilvana el partido de ida. Para muchos será partido de vuelta, pero para River será partido de ida, y a ver quiénes pueden pasar o no. Yo creo que fue penal para Platense.
0: ¿Vos pensás que fue penal para Platense?
2: Yo creo que esperar para Platense.
3: Es la hora 5:26. Temperatura 15 grados, 2 décimos. Humedad 96%.
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0: Para todos, bienvenidos a Remates Ganaderos, el espacio donde el campo tiene su voz y donde la información ganadera se vive minuto a minuto. Desde ahora y hasta las 6 de la mañana compartimos con ustedes el programa de mayor audiencia del sector, acompañándolos a través del ET7, Radio Corrientes AM900 y en simultáneo por FM Capital en el 95.3. del dial. Aquí va a encontrar información del mercado ganadero, remates, precios, análisis del sector, actualidad del campo y la palabra de los protagonistas de la producción. La temperatura actual 15 grados, la máxima para hoy 20 grados, la humedad 93% y el pronóstico parcialmente nublado, lloviznas y lluvia. 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La 90ª exposición rural de Corrientes cerró una nueva edición con un balance altamente positivo, consolidándose como uno de los grandes encuentros del sector productivo de la provincia. Durante el acto oficial de inauguración de la muestra, el presidente de la Sociedad Rural de Corrientes, Juan Martín Meave, destacó la importancia de la exposición, el acompañamiento al productor y los desafíos que atraviesa el campo correntino. Compartimos sus palabras.
1: Aquí nace uno de los rodeos más grandes de la Argentina. Somos el tercer stock ganadero del país con casi 5 millones de cabezas. Cada año nacen 1 millón de terneros que son el orgullo del productor correntino. Somos el primer productor de la especie bubalina del país. Somos la provincia con la mayor producción de arroz, la provincia con la mayor área forestada con casi 500.000 hectáreas implantadas, el primer comercializador y segundo productor de yerba. Todo esto representa el campo de Corrientes. En un estudio que hicimos desde la Sociedad Rural de Corrientes con un equipo de asesores coordinado por el ingeniero Vara, se dimensiona el impacto y el aporte económico del campo con sus distintas cadenas productivas. El campo correntino genera 2.400 millones de dólares al año medido en valor bruto de producción, lo que representa el valor monetario total de todos los bienes y servicios producidos. Debemos dejar atrás viejos conceptos que considera que el campo solo extrae materia prima y la ciudad o la industria lo consumen. El nuevo mindset entiende que el campo moderno hoy requiere tecnología, laboratorios, conectividad, software de precisión, plantas procesadoras, la agroindustria instalada en el suelo rural. No es el campo o la industria, es el campo y la industria. Lo mismo ocurre en la relación con el Estado. Los modelos de alianzas público-privadas son necesarios para generar valor e impulsar la economía. Compartimos y celebramos la visión de nuestro gobierno cuando afirma que el sector privado es el verdadero motor del desarrollo económico y que el empleo genuino, la dignidad humana y el crecimiento de la provincia dependen directamente de la inversión empresarial en articulación con el Estado. valoramos la baja carga impositiva provincial y el espacio de diálogo para encontrar consensos en la búsqueda de las mejores soluciones. En la agenda provincial consideramos que hay tres puntos para trabajar en conjunto. Primero, infraestructura y caminos rurales son imprescindibles para una producción eficiente. La falta de mantenimiento y el estado de las rutas y caminos rurales ocasiona grandes perjuicios, pérdidas económicas en la producción. Asimismo, también parajes, escuelas quedan postergados. En este punto necesitamos y pedimos la presencia del Estado con un rol protagónico. Segundo, Abigeato. Un flagelo que nos preocupa y nos debe ocupar por su crecimiento, sobre todo en algunos puntos geográficos de la provincia. Destacamos el esfuerzo y el involucramiento directo del gobernador en abordar este tema. Entendemos que es clave la acción comprometida de las personas, de los jefes locales del PRIAR y de los fiscales rurales, ya que se trata de delitos complejos. Donde hay personal profesional y comprometido, el delito baja y se controla. Tercero, financiamiento. La producción necesita herramientas financieras que promuevan y estimulen la inversión. En la producción, los resultados siempre son a mediano y largo plazo. Ahora voy a compartir nuestra visión sobre algunos ejes temáticos de la política nacional. SENASA más políticas sanitarias no sustentables. Las políticas públicas de apertura al mundo en el marco de una economía de mercado que favorezca la exportación e igualdad de condiciones con nuestros competidores precisan de la existencia de un organismo nacional sanitario como SENASA, cuya jerarquización apoyamos. Debería estar integrado por profesionales capaces de generar confianza a través de la elaboración de normas sustentables basados en los datos de la realidad y la ciencia. Ante algunos trascendidos, nos preocupa la intención que se tendría en el sentido de avanzar sobre determinadas exigencias y o elaboración de posibles planes sanitarios de erradicación. En este sentido, sugerimos decidir siempre según nuestra realidad, utilizando criterios técnicos de razonabilidad, proponiendo normativas sustentables basadas en la ciencia, desaconsejando como herramienta para la generación de confianza a la sobreactuación a través de disposiciones de difícil o imposible cumplimiento que nadie nos exige y que nuestros competidores no ofrecen, o por lo menos no lo hacen con la misma intensidad. Ambiente, más producción, más legislación, más inversión. La pobreza, el mejoramiento de la calidad de vida, así como las nuevas oportunidades, no ocurre por arte de magia. Se precisa trabajo, inversión, confianza, estabilidad, seguridad jurídica e institucional. Tal es lo que ocurre cuando se habla de ecocidio, de animales sintientes, agrotóxicos, pérdida de soberanía, bonos de carbono sin que se respete adecuadamente al propietario o cuando se impide modificar leyes defectuosas como la del fuego que establecen graves sanciones como la imposibilidad de cambios en el uso del suelo por más de 30 años aunque no se tenga ninguna responsabilidad. Otro ejemplo negativo ha sucedido recientemente cuando se debatió la posibilidad de permitir mayores inversiones extranjeras a través de la compra de tierras. Circunstancias que, en el caso de Corrientes y la forestoindustria, son imprescindibles para una adecuada integración de la cadena forestal. Se trata de cientos de millones de dólares, fuentes de trabajo, movilización de la economía, impuestos que sin esta posibilidad se irían a otros países. Finalmente, agradecer y reconocer a nuestra mesa directiva, a nuestro staff, que con su valioso aporte y compromiso hacen que las cosas pasen. Que Dios bendiga al campo argentino, que Dios bendiga a Corrientes y a nuestra querida Sociedad Rural de Corrientes. Muchas gracias.
0: También estuvo presente en el acto inaugural el presidente de la Sociedad Rural Argentina, Nicolás Pino, quien acompañó a los productores correntinos y destacó el rol de la actividad agropecuaria y de las exposiciones rurales como espacios fundamentales para mostrar el potencial productivo del país. escuchamos ahora las palabras de Nicolás Pinto.
2: 90 años no es poco. Recién hablábamos con Cayo Mató, que está por festejar sus 100 años como cabañero, y hacíamos esa cuenta, ¿no? Un país de 200 y piquito de años, la sociedad rural argentina 160 años, 90 años de esta edición, de esta exposición. La pucha si habremos transitado momentos juntos con este crecimiento de la Argentina, ¿no? Pero las instituciones están formadas por los hombres. Están formadas por los hombres que les toca, como en este caso a Juan Martín, o en este caso a mí, estar al frente de ellas. Y lo que hay que tener muy claro, y me parece que hemos desperdiciado un montón de años, pero tenemos que tener claro, la independencia de las instituciones es real y tiene que ser así. Nosotros tenemos claro qué tenemos para pedir y también tenemos claro en este momento de nuestra Argentina que demandamos porque tenemos mucha oferta para dar. Y cuando uno tiene la posibilidad de intercambiar ideas con las personas que les toca llevar adelante los destinos de la nación, sea en el gobierno nacional, sean en los gobiernos provinciales, les puedo asegurar que tener buen trato, buen diálogo, generar ese ida y vuelta que sea constructivo no solo para el sector, sino para la Argentina toda, eso no es entregar ninguna idea ni ningún valor del campo. Y esas cosas se logran, ese ida y vuelta se logra cuando, por ejemplo, se tiene en esta provincia un gobernador como Juan Pablo Valdés, persona también que le quiero agradecer porque nunca ha dejado que suene el teléfono, sino que siempre ha atendido, y no lo digo yo porque sería un atrevido, no soy correntino, pero sí lo pueden decir mis colegas y amigos Cayo Mató, Pati Mantilla, Víctor Navajas, porque siempre con el gobernador hemos tenido una respuesta. Después podemos discutir si nos gusta más o menos, pero que siempre ese ida y vuelta existe. Así que gracias, gobernador, por esa franca relación. Argentina, en esta provincia tan ganadera, históricamente ganadera, con una ganadería de excelencia que año tras año muestra su mejora, la Argentina transitó muchísimos años de situaciones muy adversas para la actividad ganadera. Entonces los productores decimos, o la sociedad nos puede decir, la verdad que los productores ganaderos argentinos no saben trabajar, no han progresado como nuestros países vecinos, Uruguay, Paraguay, Brasil, ni hablar. En los 70... los argentinos teníamos casi el mismo rodeo en volumen y éramos 25 millones de personas, y Brasil, nosotros duplicábamos o triplicábamos a Brasil. Hoy el rodeo brasilero creo que es, no me equivoco, 3 o 4 veces más grande que nosotros. Y eso no es por falencias de los productores. Yo les quiero decir claramente, o me quiero decir también, gracias. Gracias, productores, porque por más de 30 años hemos sufrido situaciones que fueron realmente muy adversas para la producción. Trabas, impuestos, limitaciones. Acordémonos cuando un señor presidente se le ocurrió un día que la carne estaba cara y dijo, ¿saben qué? No exportamos más. Y hoy todavía seguimos pagando la consecuencia de esa pésima decisión allá por el año 2006. Así que, ¿qué quiero pedir? Un aplauso para todos los ganaderos, que con todas las trabas que tuvimos, seguimos produciendo los famosos 3 millones de toneladas de carne. Así que mostrémosle que no nos quedamos en 3 millones porque no sabemos hacerlo, sino que no teníamos las condiciones. Ahora sí podemos decir que con condiciones favorables, la ganadería argentina va a mostrar todo su potencial. Muchísimas gracias.
0: El acto de inauguración contó además con la presencia del gobernador de la provincia de Corrientes, Juan Pablo Valdés, quien ratificó el acompañamiento del gobierno provincial al sector productivo y puso en valor el trabajo conjunto entre el Estado, las entidades rurales y los productores. A continuación, las palabras del gobernador de Corrientes, Juan Pablo Valdés.
1: Quiero comenzar pidiendo un fuerte aplauso para todos ustedes, los productores, y darle un enorme reconocimiento por estos 90 años de exposición y más de 100 años de trabajo de este campo. Corrientes claramente trabaja para seguir potenciando ese campo. Hemos estado junto a Nicolás en el momento donde coincidimos que el campo tiene que alejarse de las retenciones, que tiene que seguir produciendo, que tiene que tener un mejor perfil competitivo para poder seguir haciendo lo mejor que sabe hacer el campo, que es producir y sostener a la Argentina. Siempre que puedo, junto a Nicolás, junto a Juan Martín, trato de trabajar y estar codo a codo, porque obviamente el gobierno de la provincia de Corrientes tiene que apoyarlos, tiene que acompañarlos a nivel provincial y a nivel nacional. Y recién escuchaba con atención cuáles eran los pedidos fundamentales que tenía el presidente de la Sociedad Rural Corrientes, Juan Martín Meave, y le decía a Nicolás, parece que hice los deberes porque venimos trabajando en diferentes cuestiones. La mirada del gobierno de Corrientes en materia productiva es que el campo tiene que producir más y juntos tenemos que transformar esa materia prima en oportunidades y en futuro para seguir haciendo crecer Corrientes, pero para darle esperanza a muchos jóvenes correntinos. El presidente me habló de tres cosas que son centrales y son fundamentales, porque el gobierno tiene que saber escuchar cuando su sociedad rural le pide una mano para mejorar sus índices. Y el presidente me decía que necesita que trabajemos en la infraestructura de los caminos viales. Y yo quiero contarles y pedirles un tiempo más. Estamos trabajando junto a Vialidad Provincial, probando nuevos polímeros que son para mejorar los caminos rurales. Creemos que podemos tener una solución que es muy efectiva, que es prometedora, pero como le comentaba también a Nicolás cuando estábamos almorzando, tenemos que probar antes de replicarla en todos los caminos. Les pido un tiempo más, venimos haciendo un trabajo. Ustedes saben de que hoy estamos atendiendo la emergencia del Niño, sobre todo haciendo los canales y dándoles herramientas para que el campo no tenga que sufrir la pérdida de animales. También me decía el presidente de la Rural que teníamos que trabajar en el financiamiento para que sigan creciendo. El Banco de la Provincia de Corrientes va a anunciar una línea de crédito que veníamos trabajando, que es para potenciar todo el ciclo productivo de los animales. Porque sabemos de que hay sectores que han crecido y mucho, como lo es el sector arrocero, como lo es el sector forestal, pero principalmente la provincia de Corrientes es una provincia ganadera que está respaldada en muchas de las sociedades rurales que hoy están aquí. Por eso, junto al Banco Provincia de Corrientes, junto al Ministerio de Producción, y debo reconocerles que junto al aliento de alguien que dijo que Corrientes no puede tener filtro y que no se puede criar y no se puede engordar, hemos decidido con el gobierno de la provincia de Corrientes lanzar una línea de créditos que contempla el capital de trabajo, que completa la retención de vientres y que contempla la inversión en infraestructura. Va a ser una línea de crédito que también contempla todas las tasas negativas, que van a estar en el orden de los 18 puntos a 19 puntos anuales, o en los casos de los créditos UVA, en solamente 6 puntos. Principalmente lo que buscamos con estas tres líneas es que inviertan en infraestructura, de que inviertan en vientres, de que puedan invertir en riego y principalmente que puedan terminar todo ese ganado que tiene Corrientes aquí en la provincia y que les pueda ir mucho mejor y puedan ganar más. Por el otro lado, vamos a estar con el Ministerio de Producción haciendo un plan laboratorio de más de 1,000 hectáreas en los diferentes puntos de la provincia donde vamos a estar sembrando y cosechando. Y que a lo largo de este tiempo vamos a poder decirles qué semilla, con cuánto rinde y de qué manera puede plantarse y podemos alimentar ese feedlot que tanto necesitamos para llegar a nuestra meta final, que es potenciar los frigoríficos de Corrientes. Y por el otro lado, quiero decirles, me había pedido en el tercer punto, me pidió el presidente, me hablaba de la Vigeato. Nosotros con la Policía de Corrientes, en este corto tiempo, nos hemos puesto a disposición de la Sociedad Rural de Corrientes para trabajar en este delito de la Vigeato. Hemos cambiado la asociación principal, incluyendo a las carnicerías, dentro de las denuncias por abigeato, por asociación ilícita, junto a los que faenan y los que comercializan. Y venimos haciendo un trabajo fuerte también con los intendentes para trabajar en este delicado delito, para que los controles bromatológicos también sean más estrictos. Nosotros queremos, como provincia, que les vaya mejor, porque cuando al campo correntino le va mejor, a los correntinos nos va muy bien. Por eso nosotros vamos a estar trabajando junto a ustedes en todo lo que ustedes nos pidan. Queremos que les vaya bien. Sabemos que tenemos que hacer mucho, sabemos que falta mucho, pero todos los días trabajamos, todos los días recorremos y principalmente nos encanta mantener un diálogo con las diferentes sociedades rurales y con los diferentes organismos. Estamos para trabajar, estamos para acompañarlos, queremos que sigan creciendo, queremos que el sector ganadero siga creciendo, que se fortalezca y que cuando tengamos que hablar de exportaciones de carne, Corrientes esté marcando el rumbo y esté aportando. Porque hoy nuestros terneros terminan en otra provincia y otra provincia termina con el índice de exportación de carnes que le correspondería a Corrientes. Y este gobernador, junto al vicegobernador que está presente y junto a todo el equipo de gobierno, vamos a trabajar para que eso cambie y este sector sea mucho más reconocido de lo que hoy es. Sigamos trabajando juntos, sigamos de esta manera, que juntos vamos a estar mejor.
0: Continuamos con remates ganaderos, pero ahora vamos a la tanda.
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9: Es la hora 6 en punto. 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

0: Muy buenos días, ¿cómo andan? ¿Cómo les va? Qué gusto enorme estar con ustedes haciendo este programa, comenzando este programa Valor Agro por la frecuencia del gigante del Nordeste LT7, también en simultáneo con 95.3 FM Capital. Ya vamos a estar en el canal de YouTube y estamos hasta las 7 de la mañana, por supuesto, con toda la información del sector agropecuario y adelantando todo lo que va a pasar en el país y en el mundo y en la provincia, por supuesto, de la mano de Marcelo Insaurralde con toda la información. Rolo Quintana en control y puesta al aire, Nico Romero en canal de YouTube, Juan Martínez y Majo Arnaiz en producción, Pablo Miguel en las redes. Ya iniciamos este programa correspondiente al martes 18 de agosto. 2026. Adelante, Marce.
1: ¿Cómo le va? Muy buen día, muy buen comienzo de mañana. Arrancamos una jornada bastante rara en lo climático, por supuesto. En ruta...
0: Volvió la humedad, ¿no? ¿O está ahí? La humedad está ahí.
1: ¿Está lloviendo?
0: Sí, pero hay humedad, mucha humedad también, ¿no?
1: Así que ayer estuvo similar, la misma humedad del día de ayer, así bastante elevada. Así que prudencia en ruta, porque hay bastante neblina en el comienzo del día.
0: No se ve nada, ¿no?
1: Prudencia en el centro, porque hay una débil llovizna, indudablemente la reacción de todo lo que significa freno será distinto. Así que arrancamos este martes 18, en donde la normalidad también vuelve, después de este fin de semana largo producido en el marco del feriado del 17 de agosto. Sí. Y en una cuestión que, como siempre lo hacemos y recordamos, ¿no? Usted sabe que hoy es un día muy importante en donde tenemos que reforzar algunos conceptos, y en particular por las vivencias que ha tenido la provincia de Corrientes años atrás. Hoy es el día de lucha contra los incendios forestales.
0: Así fue que, tremendo lo que pasó acá.
1: Qué bueno es recordar y, por sobre todas las cosas, avanzar y reiterarlo, todas las tareas en el marco de la prevención.
0: A mí me tocó cubrir desde Buenos Aires, yo trabajaba en otro medio. Y me acuerdo que el dato que me impactó mucho, Marce, era que el 10% del territorio de Corrientes se había incendiado. O sea, era un porcentaje altísimo.
1: Sí, señor, no solo eso, sino de que las
0: y el
1: problemas,
0: ganado y todo lo demás.
1: Y los problemas de los vecinos de distintos puntos, incluido Corrientes, porque las vías respiratorias teníamos dificultades permanentemente. Tuvimos que volver a utilizar barbijo por la cantidad de humo en el ambiente.
0: Fue en el
1: 2022, exactamente. También es un día muy importante, particularmente para gente nacida en Empedrado, en la zona de Derqui, y bueno, y otros muchos tantos correntinos que están vinculados con el río, porque hoy es el día de la Virgen Estela Maris, que en el ámbito de la República Argentina además es patrona de la Armada Argentina. Así que para todos aquellos vinculados al río y bajo la protección de la Virgen Estela Maris, que tengan una excelente jornada.
0: Bueno, déjeme mirar al cielo porque un día como hoy nacía mi mamá, un 18 de agosto de 1937. Así que, bueno, y les digo a todos aquellos que tienen a su mamá, que la cuiden, que la mimen y que le digan que la quieren mucho, porque cuando uno no la tiene le hace mucha falta. Bueno, hoy hubiera sido el cumpleaños de mi vieja. Así que...
1: Abrazo al cielo.
0: Abrazo al cielo, sí. Hay que mirar de vez en cuando al cielo, ¿no? Porque la tierra está complicado. 6:07 de la mañana. Vamos a meter información porque en un ratito ya tenemos todo lo que tiene que ver con el tiempo, que es el gran protagonista. Marce se ha convertido en el gran protagonista en estos tiempos, sobre todo con esto del niño, ¿no?
1: Así es, exactamente.
0: El niño ya tiene 4 o 5 años.
1: A ver, en el marco de esta realidad también estamos atravesando cuestiones que indudablemente empiezan a golpear a distintos puntos del territorio, ¿no? Así que seguramente José María nos dirá brindando detalles dentro de un ratito. Pero como lo decías vos, vamos a la grilla más importante, que es la de continuidad de pagos, porque hoy volvemos a la normalidad. Hoy abren todos los bancos con total normalidad, así que por tal motivo el plus de refuerzo para el personal de actividad, jubilados y pensionados de la provincia de Corrientes hoy se acredita ya por ventanilla, si bien esto estuvo en los cajeros automáticos durante el fin de semana para los documentos terminados en 2 y en 3. Paga el municipio de la ciudad de Corrientes el plus extraordinario al personal de planta permanente, contrato y los NEIQ bancarizados. También están cobrando en la Caja Municipal de Préstamos los NEI que no bancarizados, documentos terminados en 0, 1, 2, 3 y 4. Continúa el pago para las jubilaciones y pensiones que no superen el haber mínimo, documento terminado en 5, al igual que la asignación familiar por hijo, asignación universal por hijo. La asignación por embarazo también se acredita documento terminado en 5. Finaliza hoy el pago de la asignación por prenatal y asignación por maternidad, documentos 8 y 9, y continúa el pago, acreditación de las becas Progresar para los estudiantes de la Argentina, documentos terminados en 4 y 5.
0: Muy bien, vamos a la primera pausa del programa y ya venimos con José María Rodríguez.
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0: Avanzamos a las 6 de la mañana, 10 minutos, y vamos al encuentro de José María Rodríguez. ¿Qué tal, José? Buenos días.
1: ¿Qué tal, Daniel, Marcelo? Buenos días. Un gustazo enorme estar nuevamente con ustedes en este día martes, 18 de agosto de 2026. Bueno, seguimos con lluvias, con tormentas, afectando principalmente la zona centro, sur y este de la provincia de Corrientes. Estamos bajo alerta amarilla todavía en la región por tormenta fuerte en el día de hoy. Mañana esa misma zona va a pasar a estar con alerta amarilla, pero por lluvias. Hay que tener en cuenta ese dato. En estos momentos, parte del norte de Entre Ríos está con alerta naranja por tormentas intensas. Y bueno, concretamente en la ciudad de Corrientes, Resistencia, para hoy se espera una jornada que sea nubosa y húmeda, lluvias o llovinas intermitentes con algunas mejoras temporarias. La máxima para hoy no va a pasar mucho de los 16 y 17 grados que tenemos hasta ahora, y ya hacia la tarde y noche va a ir bajando la temperatura.

0: y aclarando gradualmente. La mínima para el jueves 10 grados, la máxima 15. Los vientos moderados del oeste. Para el viernes, una linda jornada ya, estable con sol. La mínima 7 grados, la máxima 22. Se pone templado. El sábado nuboso, empieza a llegar aire frío. La mínima 9, la máxima 18. Y para el domingo, parcialmente nuboso. La mínima 6, la máxima también 18 grados. Así que, reitero y ya a modo de síntesis, para hoy lluvias intermitentes. Es probable que ahora hasta el mediodía la parte centro, sur y este de la provincia tenga tormentas. Reitero la alerta amarilla vigente. Y ya mañana lluvias que también van a estar afectando toda la región en forma intermitente. Alerta amarilla mañana por lluvias. Según el Servicio Meteorológico Nacional podrían llover en esa parte de centro, sur y este, unos 30 a 50 milímetros. Y ya para el lado norte, la provincia, es decir, la ciudad de Corrientes y también el Chaco, se esperan unos 20 a 30 milímetros mañana. Ya mejorando, mañana hacia la noche. Y ya a partir del... mejorando el jueves en la noche y ya a partir del viernes en adelante, tiempo más estable, con predominio del sol. Bueno, mañana miércoles vamos a estar actualizando la información de cara a lo que va a continuar en la semana, en vivo, 6 y 10 de la mañana. Así que, bueno, va a ser un gusto reencontrarnos mañana miércoles. Que pasen buena jornada.
1: Muchas gracias, José María. Un placer enorme y nos reencontramos mañana. Adelante,
2: sí. Sí, señor, para complementar lo que nos está diciendo desde la ciudad de Bellavista, nos cuentan que está lloviendo 35 milímetros aproximadamente ya el agua caída en el comienzo de esta nueva jornada. Buen día para Pedro Daniel Romero, que nos desea una excelente jornada, para Rosa Gómez, que está, por supuesto, disfrutando unos mates y arrancando la mañana con nosotros. Llovizna en la ciudad de Esquina, así comienza la jornada y nos relata y cuenta Elsa Papaleo. Buen día para todos, excelente programa, nos dice Ernesto Villa. Cuestiones vinculadas, por supuesto, a los servicios en la jornada del día de hoy. Volvemos a la normalidad. Por tal motivo, Salud Pública nos recuerda que tiene los operativos sanitarios en el marco de lo que significa campaña de vacunación en la capital de la provincia de Corrientes contra el COVID, contra el dengue, de 8 a 12 y de 14 a 18 en la Estación Saludable de Plaza Cabral y en el Hospital de Campaña. Sujeto a las condiciones climáticas, hay dos operativos anunciados hoy por el Ministerio de Salud Pública. Un operativo integral de la mujer en el SAP Flores Durán de 9 a hora 13, donde por supuesto habrá todos los estudios ginecológicos y todas aquellas cuestiones vinculadas a la mujer, donde deberán presentarse con el documento nacional de identidad y el carnet de vacuna. También hay un operativo sanitario en el predio del ex matadero del barrio Esperanza desde las 9 de la mañana, informa el Ministerio de Salud Pública. Hoy el Instituto de Previsión Social estará presente en el Centro de Jubilados de la ciudad de Bellavista y en dependencias de desarrollo social del municipio de Santa Lucía.
1: Bien, en un ratito voy a comentarles el ingreso de ganado al mercado de Cañuelas. Tengo para informarles que mañana miércoles, atento, mañana miércoles en Formosa, se realiza el 49º remate anual de Cabaña Nueva Valencia, Sociedad Rural de Formosa. Mañana miércoles 19 de agosto, remate físico y por streaming, además televisado por Canal Rural. 250 reproductores, amplia financiación, flete gratis, sin gastos para el comprador. Mañana miércoles. Bradford, Brangus, Brahman, toros padres, vaquillas preñadas, terneras seleccionadas en la Sociedad Rural de Formosa.
2: Buen día, nos dice su amigo, que ayer se borró, desapareció allá de Don Chicote Báez. Hoy está Chicote arrancando, le cuento a Don Chicote Báez y a la gente de Bellavista que dentro de un ratito, por supuesto, hay operativos por parte de la Dirección Provincial de Energía de 7:30 a 9:30 en las zonas de Paraje Loma Sur, los barrios Chilecito y Tatí, 19 de octubre, La Amistad, Solidario, 31 de mayo, Plurianual y Zonas de Influencia. Buen día para todos, acá arrancamos, nos dice Don Roberto Ramos, con llovizna en la zona del Sombrero. También hay un operativo por parte de la Dirección Provincial de Energía en Gobernador Virasoro de 7 a hora 11 en los barrios Eva Perón, 128 viviendas, 200 viviendas, 325 viviendas, San Martín, 35 viviendas, Los Amos, Epan Sur y Zonas de Influencia. También le decimos buen día al amigo que tempranito arranca en el barrio Bravo en San Miguel diciéndonos presente.

0: jornada para don Humberto Feán.
1: Vamos al ingreso de ganado en Cañuelas. Desde Buenos Aires ingresaron 3.271 animales, desde Santa Fe 485, desde La Pampa 372, Entre Ríos 249, Córdoba 87. Total de ingresos 4.465. Les voy a comentar el contenido productivo del programa. Vamos a tener un programa de balance hoy de lo que fue esta expo. Vamos a tener una charla distendida y larguita con el presidente de la Sociedad Rural de Corrientes, Juan Martín Meave, haciendo un balance de los temas que planteó y además de la receptividad que tuvo de parte del gobernador Juan Pablo Valdés y los diferentes temas, sobre todo este último que tiene que ver con el financiamiento y este anuncio que hemos hablado ya en las últimas horas de las líneas de crédito para el sector ganadero. Pero hablando de balance, también vamos a tener a Jorge Quique Borsato, que es el presidente de la Asociación Correntina de Plantadores de Arroz. Y tendremos una entrevista que le hizo Guillermo Crampet a Hernán Basallo. Hernán Basallo es el martillero de Colombo y Magliano, una vez finalizado el remate que Valor Agro transmitió junto a la Sociedad Rural de Corrientes y a la firma consignataria allí en el predio de Riachuelo. No solamente el remate de ganado mayor, digamos, que se hizo en la tarde posterior al acto inaugural, sino también el remate de ganado menor, que genera mucho atractivo, que tiene que ver con ovejas, con llamas y demás. Voy a Marcelo y ya voy a una pausa y después vamos al balance.
0: Reunión bilateral para avanzar en la preparación de la visita del Papa León XIV a la República Argentina, que recordemos estará visitando las ciudades de Córdoba,
1: viene, Marcelo,
0: si Luján está... y Buenos Aires.
1: ¿Qué fecha?
0: Hoy la secretaria de la presidencia, Karina Milei, ha convocado una reunión a la hora 18 a las autoridades de la Conferencia Episcopal Argentina para empezar a delinear detalles y cómo se va a realizar la operatoria, en virtud de que el Papa estará en la Argentina del 8 al 11 de noviembre. Importante destacar que por las dudas, ya desde la
1: conferencia...
0: Del 8 al 11.
1: ¿Empieza por Buenos Aires o por dónde empieza?
0: Sí, por supuesto. Empieza por Buenos Aires, va a estar en Luján y recordemos que después va a ir a la provincia de Córdoba. Pero importante destacar esto. Por las dudas ya, la conferencia episcopal, a través de sus oferentes y representantes, hizo una aclaración.
1: Sí.
0: Nos vamos a casa de gobiernos a reunirnos en un encuentro que se inscribe en el trabajo para articular la operatoria de la visita papal.
1: Solo eso.
0: Ya por las dudas hacen la aclaración en estos momentos de tanta tensión y en donde cada uno trata de llevar agua a su molino.
1: Desde la conferencia, acordate...
0: Son muy críticos para con la gestión de gobierno.
1: Claro, no solamente García Cuerva, que es el más crítico de todos, sino la conferencia tiene un hombre, Colombo, creo que es, Colombi, que dio el discurso en Luján. Fue el que dio el discurso en Luján, ¿te acordás?
0: Así que por las dudas ya abren, vamos a una reunión con Karina Milei que tiene que ver con cuestiones organizativas, nada que ver con cuestiones vinculadas a la realidad y a la opinión que tiene hoy la Iglesia en torno a muchas cuestiones por parte de la gestión del gobierno. Un saludo muy grande para el amigo, mira quién volvió, claro, lo que pasa es que él, igual que yo, no tiene nada de campo, no tiene nada, ¿no? Viejo oyente, o mejor dicho, oyente fiel de mucho tiempo, don Adolfo Caballero. Él es de Ibarreta, provincia de Formosa, pero está viviendo en Bahía Blanca.
1: Bien, vamos a otra pausa chiquita, cortita, y ya venimos con Jorge Borsato de la Asociación Correntina de Plantadores de Arroz, haciendo un balance de lo que fue esta jornada técnica, que hay que decir que hubo mucha, mucha presencia de productores. La verdad, fue un éxito esta jornada y bueno, la pueden ver en el canal de YouTube de Valor Agroar y la pueden repasar allí también.
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1: Jorge Borsato, presidente de la Asociación Argentina de Plantadores de Arroz. Bueno, el arroz protagonista, Jorge, y la verdad se notó mucho con la presencia de gente.
4: Sí, ¿qué tal, Daniel? Bueno, muy, muy conforme de nosotros. La verdad que uno hace con toda la intención de que todo se haga de la mejor manera posible. Y bueno, al momento de la jornada, el acompañamiento de los productores, de toda la cadena arrocera, técnicos, proveedores de insumos, digamos, de la cadena, fue total, mucha gente, el salón colmado. Evidentemente marca varios aspectos, digamos, pero principalmente que los temas que pusimos en la agenda, evidentemente, son temas que le interesaban a los productores y demás, y bueno, de todas las críticas de lo que venimos escuchando, todas son buenas y muy conformes con la realización.
1: El arroz y el maíz, que fue un tema central, que se está insistiendo mucho. ¿Vos crees, Jorge, que con esto quedó instalado el tema?
4: Yo creo que sí. En realidad el maíz está instalado en la provincia desde hace un tiempo, pero faltaban más pruebas y faltaba esa complementariedad con el arroz, que es un poco lo que se vino buscando, se vino estudiando en este último tiempo, y que ahora sabemos que hay muchos lugares de arroz donde podemos hacer maíz. Sí. Y donde ese panel que conformaron gente, productores que vienen haciendo las dos cosas, arroz y maíz, nos demuestra de que eso es posible y que se pueden obtener muy buenos resultados.
1: Gracias, Jorge.
4: No, gracias, Jorge.
1: Gracias, Jorgito, nos hablamos. Seis de la mañana, 24 minutos, así estaba Jorge Borsato, presidente de la Asociación Correntina de Plantadores de Arroz. Hablando de balances, en un ratito vamos a estar también con Juan Martín Meave, presidente de la Sociedad Rural de Corrientes, hablando de los puntos que tocó Meave en su discurso, Marce.
0: Siguen los reclamos universitarios en la República Argentina. Los docentes universitarios volverán a un paro a partir de hoy y hasta el próximo día sábado inclusive. Recordemos que se trata de un conflicto que se mantiene abierto con el gobierno nacional por salarios, presupuestos y el cumplimiento de la ley de financiamiento universitario. La CONADU histórica confirmó que esta medida de fuerza va a ser rotativa y de que no se van a paralizar el 100% las actividades en las universidades y que muchas de las medidas estarán vinculadas a recordarles a los alumnos universitarios el padecimiento que hoy tienen los docentes en las distintas facultades de la República Argentina.
1: Bien, vamos avanzando en esta mañana con mucha información. Tengo información también del Banco de Corrientes en lo que tiene que ver con las diferentes líneas de crédito. No solamente, bueno, la novedad ha sido esto del sector agropecuario, pero hay que decir que obviamente está vigente lo que tiene que ver con los créditos de hipotecarios, créditos UBA. El Banco de Corrientes impulsa nuevos créditos hipotecarios UBA para compra de viviendas, terrenos, construcción, ampliación o refacción. La entidad ofrece financiamiento de hasta el 100% del proyecto en algunos destinos, plazos de hasta 20 años y condiciones preferenciales para clientes que acreditan los haberes. La propuesta contempla alternativas adaptadas a diferentes necesidades, con plazos de financiación de hasta 20 años y porcentajes de cobertura que alcanzan hasta el 100% del valor del proyecto, permitiendo a más personas avanzar hacia la concreción de su hogar. Las líneas incluyen compra de vivienda, tanto para primera vivienda como para vivienda adicional, construcción de viviendas. También se encuentran disponibles créditos para ampliación o refacción con financiación de hasta el 100% y plazos de hasta 10 años y para la compra de terrenos con cobertura de hasta el 75% y un plazo de 10 años.
0: A don Juan Bordón le deseamos que tenga una excelente jornada, muy buena mañana para Carmen González también y para el amigo Berna que nos habla desde Empedrado, ya vamos a trasladar su inquietud, por supuesto, a las autoridades. Buena mañana para todos. 6:27 en la República Argentina. Más información en relación a cuestiones que por supuesto se van a producir hoy, tal cual lo anunciábamos, el jefe de gabinete del gobierno nacional, Diego Santilli, estará recibiendo hoy a los 10 gobernadores, a las 17 horas también, para hablar de cuestiones vinculadas a aquellos planteos que lo vivió en carne propia, porque él estuvo en la ciudad de Posadas cuando los gobernadores del Norte Grande estuvieron allí reunidos y haciendo reclamos en cuestiones que hacen a infraestructura, a obras, a distribución de recursos, y particularmente la preocupación se genera en torno a lo que pueda llegar a pasar en el verano y las altas remesas en torno a los costos de la energía. Hoy, hora 17, los gobernadores estarán reunidos en Casa Rosada.
1: Vamos a repasar, porque nos han hecho preguntas acerca de lo que significan estas líneas para el sector ganadero, qué contienen, cuál es el detalle. Ayer teníamos a Maya Wolfling, que es la subgerente de Administración Financiera. El Banco de Corrientes emitió un comunicado haciendo el detalle de estas tres líneas para potenciar la producción ganadera: línea de capital de trabajo, línea de retención de vientres y línea de infraestructura. Se financia hasta el 100% de la inversión, contempla plazos de hasta 36 meses, 6 meses de gracia para el pago de capital y una tasa de lanzamiento equivalente a Tamar más 8 puntos, sobre la cual se aplica el subsidio provincial de hasta 10 puntos porcentuales. Esto permite acceder a una tasa final estimada cerca del 20% anual, una condición excepcional para financiar el capital operativo de los establecimientos y sostener la productividad durante todo el ciclo ganadero. La línea retención de vientres, atento, fue diseñada para promover el crecimiento del rodeo provincial mediante el financiamiento de hembras destinadas a la reproducción. Permite financiar hasta el 25% del stock de hembras declarado con plazo de hasta 36 meses y 6 meses de gracia para el pago del capital. La tasa de esta línea es de Tamar más 8 puntos y una tasa final estimada cercana al 21% anual. Hay que aclarar, Marcelo, también que no hay límite de monto. Obviamente esto depende de la calificación
0: del cliente,
1: y el estudio de factibilidad, me imagino, que se hace por parte del banco, Marcelo.
0: 6:30 en la República Argentina, establecemos la pausa en la radio y ya volvemos.
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0: En la República Argentina. Hoy se vuelve a reunir la mesa de diálogo entre La Libertad Avanza y el PRO.
1: ¿Siguen dialogando? ¿Cómo está el diálogo?
0: Bueno, este diálogo que tienen los referentes, particularmente de Ciudad de Buenos Aires y Provincia de Buenos Aires, no ha caído bien en el interior del país.
1: Mira,
0: estos acuerdos en algunas circunstancias son resistidos. La cúpula nacional del PRO hace la negociación buscando acuerdos con el gabinete de La Libertad Avanza, pero en algunas provincias la realidad es otra. Y ayer ya se escucharon las primeras voces disconformes, que fue el caso del jefe del bloque de senadores del macrismo, Martín Görlin, que es misionero, quien afirmó que su partido primero y principal debería presentar un candidato propio para las elecciones presidenciales del 2027 y no ir atado a nadie, y se mostró en desacuerdo con la propuesta de eliminar las PASO que impulsan desde la Casa Rosada. No todo es como pretende Macri o no todo es como lo pretenden quienes están en el marco de las negociaciones con La Libertad Avanza.
1: Bien, vamos ya a la entrevista con Juan Martín Meave, a quien saludamos y le damos los buenos días para conocer un poquito el balance que se ha hecho de esta gran exposición rural.
9: ¿Qué tal, Daniel? Buen día. ¿Qué tal? ¿Cómo estamos?
1: Muy bien. Todo muy bien. Bueno, me imagino que satisfecho por desde muchos ángulos, digamos, de las cosas que pasaron, ¿no?
9: Sí, contento. Primero, pues, bueno, pudimos cumplir nuestra edición número 90, que, digamos, es mucho tiempo, y contento por la respuesta del público, de los productores, del gobierno, de las asociaciones gremiales nacionales, de los colegas de las rurales de la provincia, de nuestros socios. Así que, bueno, contento porque fueron tres días muy de mucho contenido, de encuentro de amigos, de mucha gente. Vinieron hasta expresidentes que no viven en Corrientes, así que bueno, y el tiempo por ahí nos complicó los días de jura. Por suerte tenemos esa pista indoor, por así decirlo, bajo techo, que se pudo desarrollar toda la jura de todas las razas, de todas las especies, sin ningún ninguna complicación con el tiempo. Y bueno, y el sábado hubo un lindo almuerzo oficial, distendido, donde hasta no había tiempo también para presentar estudios que venimos encarando y compartir con el gobernador y con los funcionarios. Y bueno, después en el acto oficial, el remate, así que muy contento.
1: Martín, yendo ahora, vamos a ir a los anuncios y los dichos del propio gobernador, pero desde el punto de vista de la rural, se hizo un trabajo, como estabas diciendo, sobre el sector productivo para presentar a la gobernación, y vos en el discurso hiciste hincapié en algunos temas básicos. ¿Podemos repasar un poquito cuál fue la idea de ese discurso?
9: Bueno, la idea siempre es el momento donde una institución tiene para hablarle o para comunicar, digamos, en este caso a las autoridades o al público, lo que piensa respecto al sector. Nosotros hay que entender que somos una entidad 100% enfocada en la producción, no política, pero no por eso dejamos de tener ideas o políticas o defendemos las políticas productivas. Así que es el momento donde hicimos una valoración del acercamiento que tenemos y un reconocimiento con el gobierno provincial, porque la verdad que las cosas hay que decirlas y hay que reconocerlas. En general, hace tiempo venimos en la provincia trabajando con un gobierno empático que escucha y que tenemos una visión compartida, en el sentido de apoyar al sector privado, de estimularlo, de regular las cargas impositivas y de tratar y empujar juntos, entendiendo que es el sector privado el que genera empleo, el que genera valor, el que genera, digamos, la riqueza para que la provincia crezca. El gobierno apuntala y el gobierno de alguna articula, digamos. Por eso nuestra visión es esa. Nuestro sentido fue reconocer las políticas provinciales amigables, también la macro, o por así decirlo, lo que son políticas nacionales. Digamos, estamos en un momento donde no hay intervención, donde se apoya a la producción, y el productor lo que tiene que hacer en estos momentos es aprovechar, producir, ser eficiente, invertir, que siempre lo hizo. Imagínate que lo hicimos en momentos difíciles, en momentos hasta donde se llegó a cerrar la exportación, en momentos donde había un combate ideológico. Bueno, hoy más que nunca la apuesta está en ser más eficiente, en ser en levantar un poco la línea, por así decirlo, apostando, porque las condiciones están dadas. El mundo, sobre todo en ganadería, requiere y demanda proteína. Nosotros sabemos cómo hacerlo y bueno, hay que poner todo, por así decirlo. Así que eso tiene el sentido de decir, y marcar algunos puntos de agendas provinciales. Yo lo marqué tres, que son el primero y el que consideramos que está, si se quiere, en deuda o por ahí, o como un pendiente y como una oportunidad de mejora, son los que tienen que ver con la infraestructura, obviamente la nacional, la provincial, pero la nuestra acá, la local, lo que
1: tenemos. O sea, la caminería, todo lo que tiene que ver con caminería.
9: Sí, digamos, los caminos rurales y realmente tienen un impacto muy fuerte en la producción, porque si uno tiene un campo y no puede salir, no puede entrar, no puede entrar alimento, no puede vender, no puede aprovechar los buenos momentos, hasta quedan postergados colegios, escuelas, y eso requiere mantenimiento y requiere una matriz y un modelo donde decir, bueno, si van a ser los consorcios, si va a ser el aporte si van a ser los municipios, si va a ser vialidad provincial, pero requiere mantenimiento. Entonces, sabemos que están muy retrasadas las tarifas, que están abandonados los caminos. Bueno, el gobernador tomó el tema, por suerte, pidió paciencia, que están armando una nueva matriz, que ya nos había comentado y que, bueno, pero lo tomó y eso lo vemos como receptivo y positivo, y hablando con esa franqueza. Uh-huh. El otro punto tiene que ver con el abigeato, que es un flagelo, que es un delito viejo y complejo.
1: Y que abarca toda la provincia, pero Martín, ¿no?
9: Sí, abarca toda la provincia y algunas zonas mucho más críticas, sí, claro. Lo que es la costa del Uruguay, ya con tintes así mafiosos y peligrosos para la vida. Pero bueno, el mismo gobernador en verano tuvo él personalmente en La Cruz, y eso ya es un gesto, es toda una definición. El general Torres, que es el jefe del PRIAR, tomó el tema y hoy le están dando la importancia que tiene, entendiendo que, bueno, que falta todavía algo de estructura, porque todas las fiscalías rurales no se cubrieron, eso está por ley, y faltan cubrir, las fiscalías rurales ayudan. Y después, bueno, el dotar de equipamientos y de recursos a la policía y tener personas probadas, profesionales y honestas, sería el otro tema. Todos sabemos que donde hay un buen jefe local de PRIAR, el delito algo se controla o algo baja. Cuando hay alguien que no hace bien la tarea, la cosa es más complicada, y lo que pedimos es meritocracia. O sea, que si alguien hace mal, que no se lo lleve a otro lugar, ni nada, nada. Que el que hace bien se lo premie, y al que hace mal se vaya, como es la vida, como en todo caso. También lo tomó, incluso hay un cambio en la legislación, avanzando sobre el control de la carnicería, porque sabemos que ahí está un poco también el gran tema, gran punto, porque si se vende carne ilegal, por así decirlo, bueno, sabemos que eso de algún lado sale. Y el otro punto es el que tuvo una respuesta inmediata, que fue el financiamiento o el apoyo financiero. Claro. Sabemos que el campo se produce a 3, 4, 5, 6 años, que los ciclos, los resultados no son inmediatos, que es a mediano o largo plazo, y bueno, siempre tenemos herramientas y recursos para invertir. Es el ADN del productor, es apostar todo, digamos. Entonces pedimos esa herramienta, y esa tarde, a las 5 de la tarde, el campo anunció toda una línea de apoyo a la ganadería, y así que bueno.
1: A través del Banco de Corrientes.
9: Claro, a través del banco, que es con la herramienta financiera oficial, la verdad que son muy amigables, son para retención de vientres, para infraestructura, para capital de trabajo, y bueno, eso es, son hechos concretos y son son respuestas que obviamente el productor las valora y las reconoce y las apoya.
1: Seis de la mañana, 40 minutos, voy a Marcelo y vamos a seguir con información. No me dijo nada.
0: Espera un cachito.
1: No,
0: a mí no me venga a prepear porque yo me llamo Marcelo Insaurralde.
1: Pero
0: yo no me llamo Daniel Pepa, que me prepea cualquiera por teléfono.
1: Usted todos los días me echa en cara que Independiente, una vez que gana Independiente.
0: Ya lo vamos a tocar.
1: Fortaleza, ¿dónde fue? ¿A Brasil? ¿Dónde estuvo? ¿En la Fortaleza es?
0: En la NU, déjate.
1: En la NU fue. Pará, pero usted dijo ayer que era difícil ese partido.
0: Por supuesto que era difícil.
1: ¿Y lo ganó?
0: Sí, bueno, está bien. No, a ver, esta es una... claro, espera un cachito. Es un partido en 25, espera un cachito en un ratito, porque hay una cuestión que me genera preocupación, y esto lo brindó ayer la Superintendencia de Riesgos del Trabajo. Otra vez, y creo que esta es la más preocupante de todos, durante 21 meses consecutivos viene cayendo la actividad laboral en el ámbito privado. En el mes de mayo se registraron 477.463 personas que ya están por fuera del sistema de riesgos del trabajo, lo que implica una caída del 3,3% interanual frente al mismo periodo del año anterior. En términos absolutos, hay hoy 16.422 empresas menos de mayo a mayo. ¿Escuchó bien? 16.422 empresas de mayo a mayo, menos. Aunque el presidente ayer dijo de que cuando se encerraron 10 chiquitas, después apareció una grande y absorbió a los empleados de las 10 chiquitas. Sí. No sé cómo las mide el presidente de estas cuestiones, pero bueno, lo cierto es que hay 477.463 personas que han perdido en el último año su fuente de trabajo.
1: Sí, hay un dato que yo leí ayer. Preocupante del consumo, ¿no? Lo del consumo.
0: El consumo es preocupante.
1: Preocupante, sí, porque incluso no sé si a vos te pasa, uno lo nota a diario, eso lo nota cuando vas a un supermercado, cuando vas a...
0: Te das cuenta cuando antes tenías que hacerla, en caso puntual nuestro que compramos normalmente en los mayoristas y lo hacemos una vez por mes o tratamos de ir buscando acá los precios y estas cuestiones. Antes había que hacer fila, sí. Antes había que esperar un ratito. Sí, hoy sí. Ya esa espera no es tal cual la producíamos hace 4 o 5 años atrás. Con las dificultades, repito, yo no dije que ayer era una panacea, simplemente digo de que hoy la situación es mucho más complicada y estoy hablando de la canasta alimentaria.
1: Y nadie discute el ordenamiento de la macroeconomía, el tema que la micro...
0: No arranca la gente. O sea, pueden arrancar algunos emprendimientos que generan, por supuesto, divisas importantes, pero no está arrancando la gente.
1: Bien, vamos a otra pausa más y tras ella vamos a escuchar a Hernán Vasallo. ¿Quién es Hernán Vasallo? Es martillero de Colombo y Magliano.
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14: Hernán, bueno, se ha cerrado la actividad comercial aquí en el marco de la Expo en Corrientes. Bueno, en este escenario que estamos transitando la zafra de reproductores, ¿cómo vienen analizando hasta el momento a través de Colombo y Magliano lo que vienen siendo las ventas de reproductores?
15: Ah, sí, estamos en un buen momento de la ganadería, muy buen momento, debo decir. Por supuesto que es un año que arrancó muy fuerte allá por febrero, marzo sobre todo, cuando fue la Expo Agro, en esos eventos que el ternero tocó un techo, que creo que después costó seguirlo, pero estamos hablando de... A veces nos cuesta lo poco que bajó desde marzo a ahora, nos olvidamos de todo lo que subió en los últimos años y meses, ¿no? Hacienda subió mucho en general, todas las categorías, y bueno, creo que es un buen momento para la ganadería, es un buen momento para la genética, para la cría, realmente creo que hay muy buen ánimo en el productor, que sobre todo en el ganadero, que venía faltando hace mucho. Por supuesto, las políticas a largo plazo es importantísimo, porque es un negocio que hoy ya la gente está trabajando para el año que viene y el próximo, y eso es importante. Pero creo que eso se está notando y está cambiando en el ánimo de la gente.
14: ¿Qué te parece la cifra de reproductores? ¿Cómo venís viendo los valores en el mercado en un momento donde, bueno, lo decías, hay buenos precios para las distintas categorías, ganado para el campo? ¿Cómo eso está empujando los valores de los toros y de los vientres?
15: Muy bien, muy bien, muy bien. La agilidad que se está vendiendo en general en todos los toros. Nosotros estamos, ya debemos llevar prácticamente 10 remates de los 45 remates, casi 50 que damos de reproductores, y vienen saliendo, la verdad que muy bien, tanto en el norte. Ayer tuvimos uno allá de la Torcasita, de Piramini, en De la Garma, allá cerca de Tres Arroyos, que tuvo Juan Pedro, y fue un rematazo. Venimos de remates en Entre Ríos, venimos de remates acá en el norte, en Corrientes, tenemos en Formosa, bueno, todos remates que realmente han salido muy bien y vienen con mucha agilidad, sacándolo a kilo de novillo, kilo de ternero, como le quieras poner. Vendimos, te diría, de alguna manera superando las expectativas del productor, así que creo que estamos en un buen momento. Creo que tal vez la pasó muy mal la región NOA en algún momento con la agricultura, pero eso creo que ahora se está notando y se está cambiando, y creo que hay un poco más de interés. Así que, en general, es un gran año para la ganadería. Por supuesto, hay que ser más efectivos en la producción, en los costos y en un montón de cosas que antes no pasaba. Veníamos de un país inflacionario, un país que de repente es un país estable, y creo que hoy los factores que hay que... el productor que más tiene que mirar y pensar es en mejorar su producción, su genética y bueno, los costos y todo lo que conlleva eso. Así que, pero un gran año ganadero.
14: Hacia adelante, hoy el productor está reteniendo, está buscando recomponer stock, cambiar esa tendencia negativa que viene marcando el rodeo en general en estos últimos años. ¿Cómo ves el mercado hacia adelante? ¿Crees que vamos a tener un mercado sostenido para el ganado, para el campo principalmente? En una zona, bueno, aquí donde estamos, que es criadores, necesita producir más terneros y mejorar índices productivos también.
15: Sí, eso es importante. Es muy importante la zona que, como dijiste vos, una zona que hace mucho ternero, y es importante de los impuestos que se cobran al ternero para salir de la provincia, eso hay que reverlo, porque es un lugar donde muchos, sobre todo la región Noa, viene a buscar el ternero acá. Hoy estamos hablando de un ternero de garrapata, y que sabemos que para el sur no puede ir, sabemos que se puede manejar en esta zona o ir para la región Noa sobre todo, y la región Noa necesita de este ternero, y creo que No debemos ponerles impuestos o cargas por salir de la provincia y demás, porque no ayuda al productor. Eso hay que reverlo, o es importante. Pero volviendo a lo que preguntás, hay retención de hembras. Hay retención de hembras, se nota. Se vende mucho el macho. Y bueno, hoy creo que es negocio hacer kilos también. Entonces, de alguna manera el macho se retuvo un poco. Se está saliendo el ternero un poco más pesado, se puede hacer novillito. Y eso está bueno, que el mercado te pague hacerle más kilos a un animal. Y ojalá pasen en la faena también, que no faenemos animales tan livianos, sino que tratemos de aprovechar la mayor cantidad de kilos en una caja. Así que importante eso, y creo que bueno, que por supuesto hay muchas cosas por delante. Hay, como te decía, la baja de impuestos, el tema de las retenciones, el tema de las elecciones, que todavía falta, pero la gente está muy a la expectativa de cómo va a seguir esto, ¿no? Sabemos que hemos venido de que te hagan cambiar alguna forma de producir o de decir voy a aumentar más kilos para que después un gobierno se enoje y diga no, y de repente te quedás mirando al horizonte sin nadie que te apoye. Y eso creo que el productor estuvo muy golpeado durante años con eso. Y hoy creo que para que agarre esa confianza falta tiempo, pero no mucho. Y bueno, creo que eso es lo que estábamos hablando al principio. La confianza creo que la está agarrando, y ojalá que sigamos en este camino.
14: Gracias.
15: Gracias a ustedes.
1: Bien, seguimos, avanzamos a las 6 de la mañana, 49 minutos, junto a Marcelo. Vamos con más info. Me debe el fútbol.
0: Sí, todavía. Sí, quedará ahí en la deuda todavía, ¿no? Bueno, ya le voy a contar, Pepa, porque ganó Independiente, está insoportable.
1: Una vez que gane Independiente.
0: Sí, claro. Hoy es una jornada muy importante en el ámbito judicial en la provincia del Chaco, porque el operativo Berlín, así se denomina, que tuvo 42 allanamientos realizados entre Chubut, Buenos Aires, Corrientes, Chaco, Catamarca y Jujuy, orden, por supuesto, realizada por la Justicia Federal de Rawson, estará en la jornada de hoy dándole a conocer los motivos por los cuales Luciano Menocchio, Lucas Menocchio, Anaí Aranda se encuentran detenidos a disposición de la justicia. En el caso puntual de la joven Anaí Aranda, tiene prisión domiciliaria. Hoy se estarán notificando y presentando los abogados que serán de las partes. El otro tema, también vinculado por supuesto al ámbito judicial, pero en este caso provincial, siempre del Chaco, hoy se estaría dando a conocer si Victoria Cantero, responsable e imputada por el fallecimiento y asesinato de Julián Álvarez Guardia, estará recibiendo la prisión preventiva y será trasladada a la unidad penitenciaria provincial. Recordemos que por ahora se encuentra en el Departamento de Delitos Complejos, allí alojada, pero hoy podría la justicia tomar la determinación de trasladarla al ámbito de la unidad penitenciaria provincial.
1: Bien, el gobierno pateó casi la mitad de los vencimientos en pesos para después de las elecciones, Marcelo. El objetivo es llegar con el horizonte lo más despejado posible, tanto en lo que respecta a la deuda en dólares como en moneda nacional al 2027. Hubo declaraciones allí por algunos canales de parte del ministro de Economía, Luis Toto Caputo. Una de las preocupaciones del equipo económico fue estirar los vencimientos de la deuda en pesos. El objetivo es claro, evitar las típicas complicaciones previa a las elecciones nacionales.
0: Buen día, le decimos a Silvia, que arrancan en el barrio Independencia junto a Naomi y a Juan en el marco de una nueva jornada, deseándole un muy feliz cumpleaños a Pochi. Bendecido martes para todos. Ahora sí, Ayer hubo Superliga para cerrar la cuarta fecha del torneo, la quinta fecha, perdón, del torneo oficial del fútbol nacional. Atlético Tucumán ganó por la mínima visitando a Estudiantes de Río Cuarto. Estudiantes de Río Cuarto es el próximo a descender. Realmente
1: los está candidato.
0: Sí, no.
1: ¿Cuánto desciende el Marcelo?
0: Uno.
1: ¿Uno solo?
0: Uno.
1: ¿Y suben? Dos.
0: No, y lo que pasa es que después tenés la promoción. En el marco de la promoción. Pero descenso directo, solamente uno. Estudiantes Río Cuarto es el candidato. La sorpresa de la jornada de ayer se dio en el estadio de Lanús, donde Independiente ganó por 3-1. Defensa y Justicia igualó frente a Vélez Sarsfield. En realidad, Vélez Sarsfield igualó frente a Defensa y Justicia.
1: Se armó lío ahí.
0: 1-1, sí, bastante complicado el tema, ¿no? Y en Mendoza, Gimnasia de Mendoza le ganó a Talleres de Córdoba 3-1.
1: Sí, eso me sorprendió porque es el equipo de San Paoli no pega.
0: Paoli estaba totalmente rayado ayer, malo. Hubo. No, se enojó.
1: Ya es rayado.
0: Sí, no, bueno, pero ayer se ve que hacía mucho frío en Mendoza y debajo de una capucha se cansó de pelear con el cuarto árbitro, que al punto tal de que en algún momento le dijeron sentato, rajás. Lo cierto es que ayer se completó entonces esta fecha. Hoy hay Copa Argentina. A la hora 17, Deportivo Riestra enfrenta a Gimnasia Esgrima de la Plata, que viene a ser goleado en el marco de la Superliga, sí. Durante este fin de semana. Y a las 21:15, Banfield, que le ganó de visitante el último día viernes a Racing Club, recibe a Midland. Por Conmebol Libertadores, hay dos equipos argentinos que juegan hoy.
1: Hoy juega.
0: Su otro independiente, de Mendoza,
1: el de Rivadavia,
0: recibe a Fluminense. Recordemos que la serie está igualada 0-0. Cuando se jugó en el Brasil, no hubo goles. A las 21:30, quien tiene la complicada visita es Estudiantes de La Plata, que se va hasta Chile para enfrentar a Universidad Católica. Recordemos que el partido de ida también terminó igualado 1-1, con muchísimas dificultades para el Pincha en su cancha. Veremos a ver qué pasa hoy en Chile. Hay Conmebol Sudamericana y el único que juega es Boca Juniors, visitando en Asunción del Paraguay a la hora 19 a Recoleta Fútbol Club. Recordemos que la ida fue 3-1 en favor del equipo argentino.
1: Bien, vamos a los precios del maíz en Chicago, el mercado de referencia. Ahora, aquí en Corrientes, ahora están mirando ya de reojo cómo es el precio del maíz. Ayer hablaba con un productor de Chaco, le mando un saludo a Enrique Santos, un productor ganadero que fue dirigente...
0: Presidente de la Sociedad Rural del Chaco, sí, señor.
1: Presidente, sí, muchos años, me contaba, y fue vicepresidente, uno de los vicepresidentes de CRA.
0: Mire usted.
1: De Confederaciones Rurales Argentinas, en la época...
0: El de los bigotes grandes.
1: Claro, en la época que el presidente era Dardo Chiesa, bueno, no, tuvimos una charla bastante extensa, y me hablaba de la situación que se da, y que él incluso está pagando el maíz, y que el maíz lo está pagando más barato ahora. El maíz que utiliza para el alimento. Entonces estábamos charlando respecto a esta situación que se da en la provincia de Corrientes y la idea que tiene la gobernación de encarar el tema del filo. Por eso es importante el precio del maíz. 181,34 septiembre 2026, 190,79 diciembre 26 y marzo 197,01. Esto el maíz.
0: Sí.
1: Vamos a la soja. La soja 433,95. En septiembre, en noviembre 439,24 y enero 444,97. El trigo 246,99 para septiembre, diciembre 252,28 y marzo 258,02, Marcelo.
0: Saludos para Lucas Alejandro Muñoz, que se agrandó al igual que el señor Daniel Pepa. Parece que volvió el rojo. Mira, una golondrina no hace verano.
1: Ah, ¿Hincha independiente?
0: ¿Cuántos somos dos ahí? Sí, hasta ahora sí, para de contar, ¿no? Así que buen día para la gente del norte de la provincia de Santa Fe. Ya que está Muñoz allí conectado, le voy a contar de que ya conocemos algunos nombres de lo que va a significar la Fórmula 1 2027. Este fin de semana vuelve la Fórmula 1 después del receso de verano en Europa. Asegurado ya 8 pilotos para el próximo año. Lando Norris y Oscar Piastri en el equipo McLaren. Max Verstappen en Red Bull. Checo Pérez y Valtteri Bottas en Cadillac. Lewis Hamilton y Charles Leclerc en Ferrari.
1: ¿Y Franquito?
0: Pierre Gasly en Alpine. Para de contar, no hay más nombres.
1: Sí,
0: no hay más nombres. Una pregunta. Hasta el momento no hay más nombres.
1: ¿Cabe la posibilidad que Franco pase
0: a correr el zonal de Cardinal?
1: No, pero vos que sabés del tema, no quiero pegar de ignorante. Se hablaba de Williams, que iba a pasar a otra escudería, pero no hay nada de eso, ¿no?
0: Todo es plata, señor Pepa.
1: Claro, porque el tema de él es el auto, ¿no? El auto no le anda, o un auto...
0: No, el auto ha mejorado, pero tiene el límite. Lo que pasa es que, claro, los presupuestos son los que en estas circunstancias...
1: Claro, pero en la Fórmula 1 de hoy, perdón la ignorancia...
0: Billetera
1: pero,
0: mata galán.
1: No, claro, pero es más importante el auto que la persona como era antes. Antes me parece...
0: No, no es así. No es tan así. Billetera mata galán.
1: El auto puede
0: ser el mejor de todos, pero si arriba pones un manco, indudablemente
1: ahí está.
0: Lo que pasa es que voy a volver a reiterar una cuestión que a muchos les ha molestado. No creemos ídolos cuando todavía no hemos ganado nada, muchachos. Paso a paso, lo importante era afianzarse.
1: Lo meritorio que lo posicionó a Argentina.
0: Lo importante era afianzarse. Y él ha logrado darle un año de continuidad a la Fórmula 1. Y esto es lo más importante de todo.
1: Claro.
0: El terminar toda la carrera es lo más importante. Después irán los puntos sumándose, después irán los resultados dándose.
1: Sí.
0: Pero bueno, el exitismo que tiene el argentino en muchas cuestiones genera estas peleas innecesarias.
1: Sí, nos llega información desde Misiones, la gente del Ministerio de Agro de Misiones. Intercambio de semillas fortalecen la producción y resguardan la biodiversidad en las chacras. Más de 200 personas participaron de una jornada en Alba Pose que reunió a agricultores familiares, instituciones educativas, organismos técnicos y municipios de la zona. Una nueva edición de intercambio de semillas, saberes y experiencias que promueven el arraigo rural y el cuidado de la biodiversidad. Y hablando de provincias vecinas, reitero que en Formosa, mañana miércoles, se realiza el 49º remate anual de cabaña Nueva Valencia. 250 reproductores, a todos los productores de Corrientes. Allí va a estar la raza Braford, Brangus y Brahman, Marcelo.
0: Buen día para todos aquellos que estuvieron en el paso durante este fin de semana a través de lo que significó la Federación Correntina de Pesca y a nuestro amigo Motivo de Divorcio que estuvo disfrutando de la pesca durante este fin de semana allí, en ese punto estratégico que tiene la naturaleza y el turismo de Corrientes.
1: Nos vamos, 6:59, ya viene Cristina Solís y todo el equipo de mañana. Nosotros mañana a las 6:00.

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4: Bienvenidos, buen día para todos. Un buen inicio de mañana aquí con Equipo de Noticias. Comenzamos otro día juntos. Hola Tere, hola Marce, hola Luis.
5: Buen día.
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0: días, buen comienzo de semana para muchos. Se terminó el fin de largo. Nosotros igual estuvimos ayer con parte del municipio digital activo. Hoy supongo que ya vamos a estar toditos. En este día martes arranca la semana después de un fin de largo, después de un lunes feriado. ¿Cómo están? Hola, Marcio.
1: Hola,
0: Daniel.
1: ¿Cómo le va?
2: Buen día.
3: Arranca la normalidad, digamos, hoy, ¿no?
0: Sí, semana corta, así que hoy va a ser esos días de loco. Porque como
3: hoy hay bancos.
0: Sí,
3: hay
0: todo ya.
3: Toda la actividad.
4: ¿Cuántos años lo que el feriado le hace mal?
0: ¿Por qué?
4: Sí, porque entonces para mí es muy importante mi rutina, ¿viste? Hacer cosas sanas, bien, así, como organizado. Como que en el feriado no hago nada, kilómetro, de desastre, no me voy al gimnasio, no hago nada. Y termino todo triste. Entonces, digo,
0: después te arrepentí de no haber hecho nada el feriado.
4: Exactamente.
1: Nosotros nos gusta ir al gimnasio, pero ahora tenemos miedo en el Chaco.
0: Ya que te sanan,
1: que no te tomen de testigo, sí, ¿no?
3: Usted va a tener que declarar, me parece.
0: Cualquier momento.
3: Tiene mucho gimnasio usted.
4: Sí, yo creo que sabe.
0: Peligroso
4: que se ha vuelto, ¿eh? Yo creo que sabe que odio a la gente que se saque foto en el gimnasio. Voy a llenar a todos los gimnasios, ya fue ya.
0: Sí, un poco de razón tiene.
1: Ojo que él se saca foto.
4: Yo soy.
1: No, el propio Sabadín.
4: Ah, sí.
1: Ahora le decía el nombre del gimnasio a él. Él va al gimnasio.
0: También se saca foto.
1: Hace equilibrio ahí, sí, hace equilibrio.
0: No sé. Bueno, 7 de la mañana con 8 minutos. A ver, estamos viendo ahí un poco las imágenes de la ciudad, imagen de la zona del puente y el mapa satelital. Una jornada que se presenta, al menos a priori, bastante húmeda. Inestable. Había alerta para parte de la provincia, no así capital. Entonces vamos a estar atentos a lo que pueda pasar o lo que haya pasado durante la madrugada en el sur de la provincia. Si podés ir ampliando, Nico, las cámaras, mucho tránsito en la ciudad. Como vemos, primer día hábil de la semana, concentra el tránsito habitual más todo lo que tenemos que hacer que nos quedó pendiente. Ahí estamos viendo.
4: ¿Están haciendo tarde esa gente? Viste que todo lo hace hasta 7, si te ayudo, mira.
0: Y es medio la hora.
4: Está todo rápido.
0: Entre las 7 menos cuarto y las 7 y 10 es la hora fatal a la mañana, imposible. ¿Hay neblina en el puente?
1: Neblina había temprano y lo llamativo es que vos subías al puente y te agarraba la llovizna. Que normalmente dicen que si hay neblina después saldría el sol. Bueno, hoy había neblina en ruta y había llovizna acá en la ciudad de Corrientes. Bueno, a esta hora el servicio meteorológico dice 14 grados 7 cubierto con llovizna.
0: Hay algo, una tenue lloviznita, puede decir que es humedad o sí. ¿Y va a estar así todo el día, Marce?
1: El pronóstico indica de que así va a estar todo este día martes, con chaparrones aislados, lluvias aisladas. La probabilidad más fuerte se da durante el mediodía de hoy.
0: Y ahí tenés la imagen satelital, que es lo que estábamos comentando, mucha nubosidad, mucha humedad, mucha agua. Veremos en un rato si actualizamos los alertas. Insisto, no para esta parte, pero el norte de Entre Ríos y el sur de Corrientes estaba con alguna advertencia por probabilidad de tormentas fuertes. Rolando Quintana, ¿estás listo vos? ¿Sí? ¿Empezamos a levantar a todos? Bueno, hoy no hay excusa, ¿eh? A ver, esto es para la gente que nos escucha a través de FM Capital 95.3 y la que nos escucha a través del gigante de la región. Me gusta. ¿Les gusta un poco el candombe?
5: Sí.
0: Que es uruguayo.
3: El candombe para mí es algo... A mí me llega al corazón el candombe.
1: Y aquí en el barrio Cambacuá también.
5: Pepa.
3: El candombe es más propio de Montevideo. Yo no soy de Montevideo.
0: Es más como capitalino.
3: Es más capitalino. Es más del barrio sur, como le dicen en Uruguay, o barrio Palermo, barrio sur. Es un barrio muy pobre, está la comunidad negra allí, y hacen las famosas llamadas. A los argentinos les gusta mucho, cuando van a Uruguay, a Montevideo, el desfile de las llamadas son todos los morenos tocando los tambores, y hay una imagen impresionante, que no sé si debe estar por ahí en algún lado, de Carlos Páez Vilaró. Carlos Páez Vilaró, todo vestido de blanco, él obviamente es blanco, vestido de blanco, y todos los negros con los candombes, tocando el tambor atrás. Era algo muy tradicional que se daba en Uruguay. Porque era devoto.
4: ¿La ciudad vieja?
3: La ciudad vieja es más contra el puerto. Esto es el barrio sur. El barrio sur y la calle Carlos Gardel.
0: No es un equivalente a La Boca en Buenos Aires, ¿no? Porque La Boca es porteño.
3: Es algo parecido. Tiene una onda, tiene una onda.
0: ¿Y eso se hace el 6 de enero del San Baltasar o no tiene nada que
3: ver? No, esto es en pleno carnaval. Las llamadas se hacen en el carnaval uruguayo, es muy largo. El carnaval uruguayo es casi 2 meses. Porque el uruguayo empieza a carnavalear mitad de enero.
1: Qué chiquito que son. Qué chiquito que son, porque corriente todo el año el carnaval.
3: Está bien, nos ganaron. En mitad de enero ya empiezan a carnavalear y terminan.
0: Mira, qué lindo, ¿eh?
4: Que hacerlo acá, imagínate, 2 meses.
0: Pero... Bueno, lo más parecido tenemos acá es lo que pasa con San Baltasar en el Camacuá. La imagen esa que teníamos recién del puente, se veía que la lluvia estaba como un poquito más intensa. No sé si en la cámara se veía ahora, si la vuelvo a enfocar. Bueno, arriba entonces la gente que nos escucha en FM Capital, en Radio LT7, y a la gente que nos mira por 13 Max Televisión, ¿cómo los despertamos, Rolo?

0: sí, ahí.
1: ¿En qué te has convertido, Quintana?
0: Está bien, no hay que apurar.
1: Ahora que tenés corte y lentes de intelectual.
2: Tú me decías.
0: Me va tomando, ¿eh?
1: Sí, pues medio lentejo.
0: Llegamos bien al viernes, así.
2: Yo esperaba.
3: Es martes, hay que salir y que no, esto no
0: pasa. Ya con esto sí.
3: Dale, Quintana, no me da esto.
0: Y a ver, a la gente del municipio.

0: da de vuelta. Sí, se hinchó la puerta otra vez.
1: Sí, no, de nuevo la puerta.
2: Las referencias de Pepa.
0: Se hinchó la puerta.
1: Le creo.
0: Cuando la puerta te cuesta cerrarla.
3: Porque te entró agua.
4: Bueno, también. Una cosa lleva a la otra. La puerta más cerrada.
5: Comenzó a mandar mensaje, Pepa.
2: A la madera.
0: A mí me entró. No.
2: A la madera le entró agua. Eso no lo vemos. Se hincha la madera.
4: 7:14 de la mañana. Comenzamos, Marce. ¿Cuáles son tus títulos?
2: Le cuento en este caso puntual que en el ámbito de la provincia del Chaco arrancó la campaña y quienes están ansiosos por recuperar el terreno perdido son los hombres del Partido Justicialista. Jorge Milton Capitanich, senador nacional y presidente del Partido Justicialista, los llamó a todos. Dijo, bueno, a ver, ¿quiénes son los anotados para esta primaria abierta simultánea obligatoria? Recordemos que en el Chaco no está suspendida, así que tendremos que ir a las PASO. Juan García y Javier Martínez, dos intendentes, el caso de Martínez que está con uso de licencia, que dijeron, nosotros queremos ser. También se presentaron los diputados Magda Ayala, Santiago Pérez Pon y Atlanto Onchero. Y entre ellos allá, medio que en tercer plano, apareció Antonio Morante. Hicieron una medición.
4: Entre todos
2: pierden ellos. Y entonces dijeron, bueno, salgamos a recorrer un poco la provincia, busquemos alternativas. Y dice, ¿y vos? No, yo en esta no juego, dijo Capitanich.
4: Vamos a ver si mantiene su
0: palabra. Una pregunta cortita. ¿Se maneja Capitanich como candidato nacional? Yo sentí algún rumor ahí que es una figura...
2: Mañana habrá que preguntarle. Mañana viene el candidato, el primer candidato presentado al peronismo, que es Axel Kicillof al Chaco, así que habrá que preguntarle allí si juegan o no juegan.
0: Como vice se manejaba.
1: ¿Va a estar Capitanich o Kicillof?
2: Sí, a Kicillof lo presenta Capitanich mañana. Bien. Recordemos que en su momento, cuando vino Kicillof a Corriente, el Partido Justicialista no participó.
1: No participó.
0: Yo escuché por ahí Kicillof, Capitanich, como que querían hacer algo para unir el kirchnerismo, porque Kicillof está enfrentado al kirchnerismo, obviamente, al kirchnerismo duro.
1: Una fórmula de consenso.
0: Una fórmula de consenso que sería Capitanich el hombre de Cristina ahí, no sé lo que se dice, pero...
4: ¿Qué pasa en el mundo, Dani?
0: Bueno, vamos al mundo. En el mundo, ¿qué pasa a esta hora? Hubo un tiroteo en una escuela de Filipinas. Un alumno mató a un compañero, transmitió el ataque en vivo y se suicidó. El agresor cursaba noveno año e ingresó al establecimiento con un rifle y una pistola. Esto está pasando muy seguido en el mundo, el tema de las armas. Otras dos personas resultaron heridas y cientos de estudiantes fueron evacuados. Continúa la incertidumbre en Medio Oriente. Irán amenaza con nuevos ataques. El tema es así. Donald Trump habló de una negociación, pero Trump te habla de una negociación, de un acuerdo, y después toma medidas, lo que contaba Marcelo ayer, de esas declaraciones muy fuertes que dijo sobre el Estrecho de Hormuz, y bueno, los iraníes. Ahora se traduce todo.
2: No, pero ahora
0: entienden lo que dice.
2: Ahora dijo, voy a bombardear Omán.
0: Ah, viste.
1: Es una forma... Seguir con la forma de negociar a Trump, uno puede decir a él, claro, le da resultado.
0: Y ojo que hubo un memorándum de entendimiento, pero ya venció el plazo. O sea que ahora volvemos a foja cero. La guerra de Medio Oriente, estamos en foja cero totalmente. Es como que se va y se viene, se va y se viene.
4: Está Roberto en exteriores. Hola, Roberto, buen día.
6: Muy buenos días, Cristina. Buenos días al equipo. Buenos días a toda la gente que está... del otro lado, en esta mañana gris en la ciudad, ya con bastante viento, aquí en zona de acceso por Rotonda de la Virgen de Itatí, donde en este preciso momento está empezando a garuar y ya se empieza a sentir el cambio de clima. Durante la madrugada, en esta zona, en la zona norte de la ciudad, cayó una llovizna, pero muy leve. Bueno, en este momento está empezando a garuar aquí y se está intensificando también el viento, ya empieza a ver bastantes ráfagas de viento en una ciudad que empieza a movilizarse y ya se nota el ritmo diferente a lo que fue la jornada de ayer, que fue feriado. Hoy, primer día hábil, ya se empieza a notar la circulación vehicular en las calles. Lo que tiene que ver con el tránsito, justamente, continúa cerrada la esquina de Buenos Aires y Rivadavia por trabajos fluviales que se están desarrollando en ese lugar, a tomar las precauciones del caso. Esto sería Buenos Aires entre Rivadavia y Moreno, está cerrado por trabajos que está realizando la empresa Aguas de Corrientes en el lugar. En lo que tiene que ver con servicio para la jornada de hoy, y si el clima o el tiempo así lo permite, hoy se realizaría un operativo sanitario en el barrio Esperanza, allí en zona del ex matadero municipal, a partir de las 9 de la mañana, un operativo promovido por la Dirección de operativos sanitarios.

0: EPS Capital. Allí también, a través del Ministerio de Salud Pública de la provincia, donde habrá vacunación, servicio de oftalmología y otras prestaciones más vinculadas a la salud, concurrir con el Documento Nacional de Identidad y también con la libreta de vacunación. En lo que tiene que ver con el mercado de concentración, que ayer habíamos dicho que tenía las puertas abiertas pese al feriado, bueno, el feriado se corrió, digámoslo así, de esta manera, a la jornada de hoy. Hoy el mercado central tiene las puertas cerradas. Recordemos que los lunes y los jueves, por más que sea feriado nacional, el mercado abre igualmente sus puertas, y hoy el mercado se encuentra cerrado.
1: Mira, la gente saluda ahí, saludos. Hola, ¿qué tal?
0: Nuestro amigo Juan, motivo de divorcio, claro, que siempre nos saluda.
2: Mire para adelante, me puede chocar ese muchacho.
1: Mire para adelante, Juan.
0: Exactamente. Bueno, y para cerrar, la campaña de vacunación continúa allí en la Estación Saludable de la Plaza Cabral y también en el hospital de campaña de 8 a 12 y de 14 a 18 horas. Además, también, como todos los martes, iniciando su recorrido semanal, las ferias de la ciudad, allí en la Plaza Torrent, desde las 8 hasta la 1 de la tarde.
1: Bien, 7:20 de la mañana. Gracias, Roberto. Pablo.
2: Día martes, día de reuniones en el Gobierno Nacional. Vieron que de acá a esta parte, el martes ha sido el día donde el Gobierno Nacional ha comenzado a reunir su mesa política, entre muchas otras cosas. Hoy no va a ser la excepción. Hay un asunto que seguramente ampliaremos, ¿no?, durante la jornada, y es que el Gobierno Nacional, encabezado por Luis Caputo y por Diego Santilli, va a recibir a los gobernadores en el marco de esta negociación de ley de zonas cálidas, ¿no? Seguramente esto avanza, lo hablaremos, ¿no?, durante el transcurso del día. Pero lo más interesante quizás de esto es que el Gobierno Nacional, todos los analistas en este momento están diciendo que el Gobierno Nacional con esto está jugando básicamente a tratar de recomponer las relaciones, no tanto por lo que le interesa o no al Gobierno Nacional el asunto de zonas cálidas, sino que las zonas cálidas puede ser quizás la moneda de cambio para otras cosas que sí le importan más al Gobierno Nacional, puntualmente la reforma del Banco Central y la ley de la reforma política que podría llegar a salir un poco más cerca de fin de año, y lo que se busca acá es puntualmente es la eliminación de las PASO. Ese sería, digamos, el real interés del Gobierno Nacional en torno a todas estas reuniones, que lo que quiere hacer es recomponer un poco el vínculo con algunas provincias después de lo que fue, ¿no?, la ley de extranjerización de tierras, que hubo muchos cuestionamientos en torno a cómo el Gobierno Nacional gestionó este asunto, y también para acercarse a electoralmente a algunas provincias donde podría llegar a haber una alianza. Entre ellas se viene hablando mucho del tema de Corrientes, Chaco también, que se pueda repetir, y después también tratar de quizás acercarse a provincias que son opositoras, pero no tan opositoras, o sea, provincias que son un poco más independientes dentro de la grieta. Misiones, que hablábamos acá, Misiones, ¿no?, lo que fue el quiebre.
3: Misiones ayer se le empacó la vaca, ¿no?
2: Claro.
3: Porque el presidente del bloque de senadores, que es Martín Goerling, que es de la provincia de Misiones, le dijo: para un cachito, somos pro, tenemos que presentar un candidato a presidente y tenemos que ir a las primarias abiertas simultáneas obligatorias.
1: Antonio, o sea, San Miguel en exterior.
2: Lo que pasa es que un asunto más rápido, digamos, es que Karina Milei va a encabezar las reuniones para hablar de la visita del Papa con la Iglesia.
1: Bien, Miguel, hola.
4: ¿Cómo le va? ¿Qué tal? Muy buenos días. Buen día para todos ahí del otro lado también. Un poco en relación, la primera de las noticias va justamente en relación a esto que planteaba Pablo, Miguel, la expectativa respecto a lo que pueda surgir de la reunión de los gobernadores. Claramente tiene dos vertientes, una que es respecto a la necesidad de los gobernadores y la otra vertiente es la política respecto a lo que requiere el gobierno nacional para la aprobación de algunas leyes en el Congreso. Justamente el fin de semana, en algunos análisis que se dieron a conocer en algunos medios nacionales, apareció una foto que la tiene ahí Nico, un afectuoso, está Santilli, un afectuoso saludo entre Lule Menem y Juan Pablo Valdés. Esa foto es de Posada, de la pasada semana, la reunión de los gobernadores también. La traigo a colación porque en realidad
1: una foto está pidiendo, para que Nico no te estaba escuchando, una foto donde
2: Lule Menem y Valdés.
1: Claro.
4: Lule Menem y Valdés, ahí en el abrazo.
1: Eso fue de la reunión de Posadas del Parlamento.
4: La reunión de Exactamente, un fotógrafo atento ahí al momento.
1: Lo que vos me llama la atención de la foto es la sonrisa de Santilli atrás, da para mil memes.
4: Sí, exactamente, pero yo, ¿sabes por qué elegí rescatarla? Porque voy en el mismo sentido de aquello que planteamos ya hace algunas semanas después de la presencia de Milei, ¿se acuerdan? En La Rural, que habíamos traído a colación la foto de Juan Pablo Valdés con el ministro de Economía, algunos gestos cómplices, el abrazo, algunas cuestiones a lo largo del discurso del propio presidente Milei, incluso cuando anunció este tema vinculado a la cuestión de la hidrovía.
5: Pero además, Miguel, la ubicación que tenía Juan Pablo Valdés ahí pegado prácticamente al presidente, ¿no?
4: Exactamente, pero que habla, bueno, y hoy el principal actor de la reunión es Caputo, justamente, ¿no? Claro. Va a estar ahí en el centro de la escena. Una reunión que en realidad se confirmó la semana pasada, apenas finalizó la reunión. Una de las cosas que se supo era que en realidad lo que se iban a reunir iban a ser los administradores de las áreas de energía de cada una de las provincias, es decir, que el que tenía que ir a esa reunión era en este caso Pablo Cuenca, digamos, ¿no? Para afinar un poco la cuestión de la posición de las provincias y cuál era la situación de las distribuidoras, conversar técnicamente del tema energía. Pero bueno, en las últimas horas se conoció respecto de esta reunión con los gobernadores y claramente, yo creo también, coincido con lo que dice Pablo, tiene dos vertientes. Por un lado, la necesidad de los gobernadores y por el otro lado, el costado claramente político del gobierno nacional, que además la mayoría de los gobernadores del Norte Grande, que integran el grupo Norte Grande, a excepción de Gildo, podríamos decir que vienen en buena sintonía con el gobierno nacional y le vienen prestando algunas manos de acuerdo a qué temas se han tratado también dentro del Congreso Nacional. Así que esa cuestión habrá que seguir a lo largo de la jornada de hoy, qué es lo que pueda surgir, pero sin duda esta foto por lo menos habla de cercanía y que me parece que también se va convirtiendo en resultado particularmente dentro de la gestión de Juan Pablo Valdés. Segundo tema, Nico, si estamos por ahí, un tema que también ya lo dejó entrever el gobernador Juan Pablo Valdés estos días, que quise rescatarle, que es muy importante para la región, va en relación a uno de los temas que planteábamos la semana pasada también, ¿se acuerda cuando hablábamos de la reunión de los intendentes de la microrregión del río Santa Lucía?
1: Sí.
4: Bueno, ahí decíamos que el próximo 26 van a volver a reunirse, que es importante lo del puerto Lavalle. Bueno, el propio Valdés expresó que el vice, también este fue un tema que anticipamos acá en este espacio, el vice sería, que recordemos, envió una delegación hace no mucho tiempo aquí a la provincia de Corrientes, habían estado en Lavalle, tuvieron una reunión con los técnicos que tiene el gobierno, trabajando en la cuestión del puerto Lavalle. Bueno, el vice, está confirmado que el vice va a ser el que va a financiar la obra del puerto Lavalle, así como lo hizo también en su momento que lograron encajar en un financiamiento del Banco Mundial parte de la obra del parque industrial de Ituzaingó y del puerto. En este caso va a ser el vice el que va a financiar la obra y que podría estar llamándose a licitación el próximo mes de septiembre. Así que eso también es un tema al que hay que estar muy, muy, muy atento en las próximas semanas y para seguir esta noticia que es fundamental para una región clave de nuestra provincia y además porque la expectativa acá está puesta respecto del puerto de aguas profundas que permitiría el ingreso de barcazas aún más grandes y con mayor carga para sacar la producción de esa parte de esa zona, particularmente vía el río Paraná. Y finalmente, esta cuestión que traigo para compartir con ustedes, esta semana, cuando finalice esta semana, en realidad, el viernes y sábado 21 y 22 de este mes de agosto, hay unas jornadas forestales en Posadas, se hacen entre Posadas y Virasoro, porque AFOA, la Asociación Forestal Argentina, esta es la tercera noticia, está cumpliendo 80 años y todo el sector forestal de la Argentina y de la región se va a reunir en Posadas el viernes para una jornada técnica teórica, por decirte así, y el viernes para una jornada en terreno, digamos, ¿no? El sábado, perdón, el 22, en una jornada a campo, se van a estar recorriendo varias de las industrias allí referida a esto. Era otra foto, Nico, ahí, justamente vinculado al tema de AFOA, particularmente, ¿no? Aniversario. Las principales entidades están cumpliendo años este año, 80 años de AFOA este fin de semana, en septiembre, segunda quincena de septiembre, Coninagro estará cumpliendo también 70 años.
1: Bien, gracias, Miguel.
4: Hasta luego.
1: Son las 7:30 antes de la pausa. La canasta de servicios está fundamentalmente integrada por servicios públicos. Transporte, sí. Agua, luz y gas.
3: Sí.
1: Pues cuando uno habla de servicios, en su casa probablemente pague más servicios. Yo creo que internet o los servicios de comunicaciones ya son, no son servicios públicos, pero son servicios esenciales. Y a partir de ahí, bueno, cada uno tiene que pagar algún seguro, alguna expensa. Puede incluirse un alquiler, que no es propiamente un servicio, pero forma parte de lo que uno dice son esos gastos fijos. ¿Vos sabés que aumentó la canasta de servicios? Estos igual son datos del AMBA, pero pueden servir de referencia. Nosotros ahora vamos a hacer nuestro propio sondeo. En relación a hace un año atrás, a datos de junio, sí, un 53% la canasta de servicios públicos.
3: O sea, aumentó un 53%.
1: Claro, superando casi un 20% la inflación. Inflación
3: anual, claro.
1: O sea, si vos analizás qué inflación hubo en ese periodo de tiempo.
3: 30 y pico.
2: 33 se habla, ¿no?
1: Fue de casi un 20% menos la inflación en relación a la suba de servicios públicos. Si vos eso lo traspolás y sumás otros servicios, sí, que son muy relativos porque cada familia tiene su composición de servicios distinto, pero incluís seguros, telefonía celular, servicios de internet,
3: salud,
1: claro. Bueno, vas a ver que es muchísimo más alto el porcentaje en relación a la inflación. Entonces nosotros lo que queremos preguntar es, ¿qué gasto de tu hogar hoy es el que más te cuesta pagar? Es el que vos, claro, sientas que no le alcanzás. Por más que tengas aumentos, uh-huh, por más que achiques otras cosas, el que siempre va, digamos, por encima. La cuota del colegio de tus hijos, puede ser tu servicio de medicina privada si lo tenés, la boleta de luz, no sé, el transporte. Viste que cada familia tiene una canasta de servicios acorde a lo que puede pagar y a los servicios que quiere contratar. Porque hoy el problema, para empezar a entender por qué, digamos, las familias están tan ajustadas, tiene que ver no solo por el endeudamiento, sino también porque estos costos fijos, que vos no los podés dejar de pagar, porque si dejás de pagar te cortan el servicio, consumen un porcentaje altísimo del ingreso.
3: Sí.
1: Y que han subido muy por encima de la inflación. Y si vos analizás a la previa al gobierno de Mibre y con los subsidios, las cifras son siderales. Tenés servicios que han aumentado casi el 1000%.
3: Sí.
1: Y ningún ingreso, casi ningún ingreso, se adecuó a eso.
2: ¿Quién pudiera?
1: 1000%. Así que
2: ¿y hay servicios?
1: Está planteada la consigna, sí. Te vas a la pausa, son las 7:32, ya venimos.
6: Quien también solía.
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8: La temperatura 14 grados 7 décimas, la humedad 97%, cielo cubierto.
9: Conmemoración póstuma al general José Francisco de San Martín.
8: Fue en el barrio de Retiro donde el presidente encabezó el acto por el 176 aniversario del paso a la inmortalidad del padre de la patria. Javier Milei aseguró que los enemigos de la libertad existen y no descansan al reivindicar el legado del libertador.
10: Quedan fronteras por cruzar, porque Argentina todavía no es el país más libre del mundo, pero sí puede serlo. Sabemos que este camino es arduo y también sabemos que hay algunos que quieren que vuelva el pasado en el que vivíamos, porque si bien la mayoría se empobreció con el modelo anterior, una mínima minoría se benefició enormemente. Pero creemos que cuando la voluntad es firme y la dirección es clara, no hay más opción que seguir adelante, porque hoy no tenemos un pasado al que regresar, porque ya sabemos a dónde nos conduce. Hoy tenemos que tener a la libertad como mandato, entre ceja y ceja, y seguir el camino de nuestro padre fundador.
11: Omán en la mira de Estados Unidos.
8: El presidente Donald Trump advirtió que bombardearía sin piedad a ese país si interfiere en el diálogo con Irán sobre el control del Estrecho de Hormuz.
11: Torneo clausura.
8: Gimnasia de Mendoza 3, Talleres 1, Vélez y Defensa empataron 1-1, Lanús 1, Independiente de Avellaneda 3, Estudiantes de Río Cuarto 0, Atlético Tucumán 1. La temperatura en la ciudad de Corrientes 14 grados 7 décimas.
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Y equipo noticias, con respecto a la consigna, nada no alcanza, suba de gas, suba de agua, suba de luz, suba de todos los servicios que vos quieras, no alcanza nada, poco nos queda la plata de pedo que estamos comiendo, con eso te digo todo, perdonar la expresión, nada, una simple jubilada, cuánto gana, cuánto tuvimos el aumento, no nos alcanza para nada. Buenos días, chicos, que tengan un lindo día.

0: mañana, entonces tenemos consigna para que nos cuenten cuál es el gasto de sus hogares que más les cuesta pagar hoy. Porque, a ver, esto linkea con lo que habíamos comentado en el bloque anterior, que la canasta de servicios ha aumentado muy por encima del porcentaje de aumento de precios de inflación. Y bueno, ahí está el gran tema, ¿no? Porque vos decís, ¿por qué no hay consumo? Los datos de consumo no son buenos en cuanto hablamos de consumo masivo. No vayamos a algún caso puntual, porque probablemente vamos a encontrar sectores o rubros que sí, digamos, han tenido mejores ventas o mejor desempeño, pero en general el consumo masivo, el que mueve la economía doméstica, está muy retraído en los principales rubros. Rubro textil, rubro alimentos, alimentos en supermercados, juguetería. ¿Verdad? Fue el día del niño y todo ese rubro tampoco
1: se movió como se esperaba, al menos, ¿no?
2: A ver, de lo que comentás, Cristina, lo que hablaba, ¿no? Que ahora el 12% del sueldo ya va para servicios.
0: Y para mí es más, servicios públicos.
2: Teniendo en cuenta, por ejemplo, que el gasto del alquiler suele rondar entre un 35 y 40%, estamos hablando de ya casi la mitad del ingreso de una familia está destinada a respirar. Sí. Al lugar de estar y respirar y nada más, digamos.
0: Y ahí no tenés en cuenta, cuando hablamos, a ver, esos son canastas de servicios. Canastas de servicios públicos, ¿cuáles son los servicios públicos? Transporte, luz, agua y gas.
3: Claro,
2: sí. Internet, comunicación también, ya son servicios públicos.
0: Sí, claro, pero no está medido en esta canasta.
3: No está dentro de la canasta.
0: Esta es una canasta que hace un IAG, un instituto argentino. O sea, en esta medición, servicios públicos son únicamente esos cuatro rubros. Mira. Si vos después vas para comunicaciones en general y otros servicios de salud, servicios de educación y un montón de otros servicios que vos podés contratar en tu casa, ese 12% te quedó re atrás. Y si sumás alquiler, que no es un servicio, pero es un gasto imprescindible para aquella familia que no tiene, digamos, un lugar propio donde vivir, yo creo que el número de gastos fijos por familia no debe estar menos del 80%.
3: Puede ser.
0: Sí. Pero hagan ustedes su propio cálculo. Sí, o sea,
1: estoy convencido que sí.
0: Si te queda un 20% entre comillas de libre disponibilidad para el gasto corriente, supermercado, comida, qué sé yo, ¿viste? Que esas cosas que no tienen vencimiento, ¿viste? Que vos decís, las facturas esas que tenés que pagar, yo creo que para mí, insumen entre un 80 y un poquito más de los ingresos de por familia.
1: En algún momento, en el marco de esta situación, nos han obligado a cambiar la alimentación. Entonces, empezamos a achicar la cantidad, calidad, porque hay cuestiones que no la podés diferir.
3: Totalmente.
1: O sea, pagá la luz, si no pagá, te cortan.
3: Claro.
1: Pagá el agua, si no pagá, te cortan. Entonces, y el alimento, y bueno, ¿sabes qué? Meterle más agua.
3: Además, se da otra circunstancia, y me quedé pensando en lo que decía Pablo, que está bien, los servicios públicos son eso que dice Cristina, pero el tema comunicacional, también la gente le está dando mucha importancia hoy. Y hay servicios que son en dólares, por ejemplo, la industria del entretenimiento hoy.
0: Cualquier plataforma,
3: es importante. Sí, y fíjate que me pasa a mí con la tarjeta, cuando te llega Netflix, que son 18, yo pago $18.
0: Sí, yo
3: y claro, $18, ¿viste? Es una platita que suma.
1: Pero Dani, hay gente, ustedes en esta circunstancia están describiendo una cuestión, pero yo hablo mucho con la gente de los cables y te cuentan la cantidad de gente que se está desconectando.
3: Y lógico,
0: pues yo creo que pagarlo. El servicio de cable tradicional va camino a desaparecer.
1: Tiende a desaparecer.
0: Me parece que se va a convertir en un servicio, me parece, ¿no? Que va a ser solo para paquetes especiales, claro, que vos quieras comprar de contenido.
1: Sí, te tienen de reempo el fútbol la mayoría.
0: Sí, porque vos, mientras que la mayoría de los canales transmitan por internet, ¿por qué vos pagas un servicio de cable?
2: No, incluso ya hay muchos ya que lo, igual que la telefonía ahora, es un servicio que te viene incluido dentro de internet. Ya está todo en un paquete mismo.
3: No, a mí con el cable, yo tuve un ataque de ira, tuve en Buenos Aires con el cable, porque yo lamentablemente soy hincha independiente.
2: Lamentablemente.
3: Entonces, ¿qué pasa? En Buenos Aires, los equipos grandes, que son 5, tenía que tener premium para poder ver los equipos grandes.
1: Grandes, uno solo.
0: River, Boca, Boca.
3: No, perdón, River, perdón. 5 grandes en la República.
1: Uno solo, lo demás lo
0: River, Boca, todo. Riestra.
1: Riestra.
3: Riestra
1: de Boca, casi San Lorenzo.
2: Oye, Riestra es más grande que Independiente.
3: Claro, River, Boca, casi. Bueno, y yo soy uno de los grandes. Entonces yo quería ver mi grande Independiente y no podía verlo. ¿Qué hice un día? Me enojé porque pagaba, esta es la cifra que quiero dar, 18 mil pesos diferencial. Pagaba de pack premium para ver el partido Independiente.
1: Claro.
3: No, me borré.
0: Te hiciste otro club. La decisión más sana que
1: encima, encima pagaba y perdían.
0: Bueno, Anton, ¿cómo está la gente hoy?
4: Están bien. Tengo un mensaje de una persona, Lili. Dice, buenos días. Perdón, perdón. ¿Quién dijo que no los escuchamos temprano desde las 6 con Marcelo Pepa y Daniel?
1: Claro. Le gracias, Lili. Fuerte, gracias, Lili.
4: Le mando un fuerte abrazo,
3: fui
4: chicos.
3: Sabrante,
4: dice.
3: No fui yo.
4: Dice, Lili de La Pampa.
3: De La Pampa, sí, ah, sí, tengo sí, parientes.
4: Que tengan un excelente día. Acá 2 grados nos dice.
0: 2 grados en La Pampa.
1: Está fresquito, ¿eh?
4: Así tengo que bueno, sí tienen oyentes, sí tienen gente que los escucha. Y lo que sí también tenemos son consejos.
1: A ver,
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0: Muy bien. Bueno, vamos con Valor Agro.
3: Vamos con Valor Agro. Vamos a modo balance. Vamos
0: bien,
3: a tratar en modo balance.
0: ¿La rural?
3: Esta semana vamos a estar balanceando. Un poquito después.
0: Eso pasa después de trabajar después mucho y uno refrita todo el contenido. Porque
3: estoy haciendo balance de mi vida. Estoy haciendo también. Bueno, el tema es así. Vamos a presentar ahora a Juan Martín Meave, que es el presidente de la Sociedad Rural de Corrientes. Hubo un discurso, Cristina, que fue muy importante, que dio Meave.
0: ¿Está mejor de la espalda?
3: Sí, sí, yo lo he notado. Bueno, está con el tratamiento, pero está un poco mejor. El tema es así, Meave presentó temas fundamentales, 3 áreas. Una que tiene que ver con la caminería, que hemos hablado mucho aquí en el programa. La otra área tiene que ver con el abigeato, con los delitos rurales. Y la tercera tenía que ver con el financiamiento. Digo, tenía que ver porque eso fue contestado con líneas de crédito por parte de Valdés. Pero fue un discurso, no digo duro ni confrontativo, pero sí importante. Se caracteriza a la Sociedad Rural de Corrientes por plantear los temas y tiene una estrecha vinculación también con la Sociedad Rural Argentina. Por eso estaba Nicolás Pino también allí presente en el estrado. Vamos a escuchar a Meave porque además hay algo interesante, que esta es la parte que vamos a escuchar ahora. Tiene que ver con este planteo de las líneas de crédito para el sector ganadero, que el propósito es para el feedlot y para la terminación y para aumentar la productividad. Y Corriente tiene un muy bajo índice de preñez. Es de los índices de preñez más bajos de la República Argentina. Está en un 50%. El índice de tete es un poquito más arriba, es decir, cuando nace el ternero. Pero en el caso del índice de preñez es muy preocupante y de esto habla Juan Martín Meave.
5: Sí, sobre todo eso en el arroz. En el arroz tuvo su jornada el viernes.
3: Claro, es cierto.
5: Con la caída del precio internacional, digamos, temas de mercado del arroz, están probando maíz sobre estas las tierras también le ayudaría después al arroz con muy buenos rindes. Y bueno, es una prueba que está haciendo Coopera, que están haciendo varias empresas, que eso lo vemos muy bueno y muy positivo, porque a ver, uno cuando dice, bueno, tenemos que crecer, uno puede crecer en términos de volumen, en términos de volúmenes son más cabeza o más kilos, ¿no? Hay que crecer los dos ejes, tenemos que levantar el stock ganadero, reteniendo vientres y produciendo más ternero, mejorar la eficiencia o la tasa de preñez para con la misma vaca produzcan más ternero y obviamente producir más kilo de carne si el ternero se recría en Corrientes o tiene, digamos un tiempo de recría, bueno, la producción provincial de kilo de carne sube. El gran limitante que tiene esto es que las tierras nuestras, en términos de nutrientes, no tienen la riqueza o no están preparadas para la agricultura. Entonces, si hay un plan y hay un programa que de alguna forma incentive, ayude a poder producir comida, en el término de decir forraje o maíz, y bueno, bienvenido que tengamos, no sé si feedlot, así en términos de encierres tan. Pero sí, que le pongamos más kilos a nuestros terneros y si se pueden terminar, también. Obviamente habrá que entender la ecuación o la relación, si a un productor le conviene vender ternero y hacer girar todos los años vender un ternero, o retener los terneros, invertirle y después terminar el novillo. Bueno, obviamente que eso será un número ya que hará cada productor, pero que el gobierno estimule y proyecte estos programas o estas herramientas, bienvenido, digamos. ¿Por qué? Porque pueden generar más kilos, digamos. Nosotros, en el estudio que hicimos, nos da que la provincia produce 270 millones de kilos de carne, digamos, y vendiendo 1 millón de terneros, que ese 1 millón de terneros se van con 200 kilos, 180, 200, algunos quedan un tiempo de recría y el resto se va a recriar, a terminarse en Entre Ríos, Santa Fe, la Pampa, así que...
3: Bien, allí estaba Juan Martín Meave, estamos viendo imagen del estrado donde hizo ese discurso, un discurso que estuvo muy politizado, allí estábamos viendo imágenes de la presencia, que fue histórico lo que se dio, histórico en estos tiempos, ¿no? Estuvo Marcos Pereda, porque la Sociedad Rural de Corrientes invitó a Pereda, cosa que no han hecho otras entidades. Y Pereda se sentó en la mesa oficial, en el restaurante allí del predio de Riachuelo, con Nicolás Pino. En Palermo lo levantaron a Pereda. Es un señor...
0: Hay un pelea personal ya entre ellos.
3: Hay una confrontación personal.
0: Más allá de la cuestión. ¿Cuándo son las elecciones de la rural?
3: El 10 de septiembre.
0: Ahora falta poquito.
3: Falta muy poquito.
0: Gracias, Dani. Toda la información donde
3: encontramos. 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
0: Hacía referencia a la caminería como uno de los reclamos. Sí, claro. Y hemos recibido un video que en realidad se publicó en redes y nos lo han mandado ya hace un tiempito por un puente en la zona de Gerlisca. Si tenés, Nico, el estado de este puente. Está destruido. Y hay un comentario que acompaña esta publicación que tiene que ver con que la gente, para no pasar por ese lugar, que no se puede pasar, evidentemente, ustedes están viendo en imagen cómo está destruido, tiene que hacer más de 20 kilómetros para poder, digamos, encontrar el camino alternativo. Entonces, por ende, piden si por favor puede repararse.
3: ¿Dónde queda
0: Gerlisca? Gerlisca, San Luis del Palmar.
1: Pasando San Luis del Palmar.
0: Pasando San Luis del Palmar. Es un puente...
1: Sí, puente vecinal.
0: No sé si es puente carretero, pero es un puente de madera. No sé ahí si se puede ver los tablones, ¿no? Que están allí y... bueno, está destruido directamente. Y no hay para que olvidarse, la gente de la zona le complica mucho.
1: No hay que olvidarse que toda esta zona hace unos 4 o 5 meses atrás la vivió mal con las precipitaciones, ¿no? Y seguramente este es el saldo de eso, ¿no?
0: Es probable.
1: Después del agua... se habrá llevado toda la base.
0: El mensaje que acompañaba este video dice que la gente que vive en Gerlisca, para ir a Costa Grande, muchos productores tienen sus animales, digamos, ahí, estamos hablando de pequeños productores, tienen que pegar la vuelta porque el puente es intransitable y con eso tienen que sumar más de 20 kilómetros a su trayecto. Hace varios meses dicen que esta estructura está así, es justo donde termina Gerlisca y bueno, y obviamente piden si que vialidad, los consorcios camioneros, no sé a quién le corresponde, pueda reparar este puente. Bueno, Pablo.
2: Creo que ayer estuvimos charlando de lo que en realidad era una percepción, ¿no? Que nacen cada vez menos niños, vemos cada vez menos criaturas caminando por la calle, cada vez que vamos a eventos sociales también vemos menos niños. Sí. Entonces dije, vamos a buscar unos datos, ¿no? Como para que la gente pueda tener más información al respecto y pueda no solamente como nosotros estar diciendo, me parece que tal cosa, sino que va a tener información oficial, ¿no?
0: Sí.
2: De qué es lo que está pasando.
1: ¿A dónde hizo la información? ¿En los peloteros?
2: Claro, fui recorriendo pelotero por pelotero, escuela por escuela y trajimos la información. Y lo que habla es que nace un poquito más de la mitad que hace 10 años. Estos datos que son ahí ya estamos viendo lo que es el cuadro. Esta es información que se fue compartiendo a través del gobierno nacional, los diferentes ministerios de salud que han gobernado. Miren, lo que está ahí arriba en la punta es 2014.
1: Sí.
2: En 2014 nacieron 777.000 bebés.
1: Ajá.
0: 2014. Hace 12 años.
2: Ya para el 2024, recordemos que obviamente que estos son datos que tenés que juntarlo, es un trabajo muy grande. Sí. Por eso son datos que llegan, van llegando tarde, ¿no? Hasta 2024 nacieron 413.000.
3: Es una barbaridad.
1: Casi la mitad.
2: Es una caída histórica del 47%. O sea, nace casi la mitad de los bebés que hace 10 años. Y los números, de los últimos números que fueron apareciendo de manera extraoficial, hablan de que esta caída sigue manteniéndose. Este descenso demográfico, cuando comienzan ya a hablar de, bueno, de tratar de encontrar la explicación de por qué pasa esto, el principal motivo es el avance en la educación sexual. De todo este desplome, más del 70% es de las adolescentes de menores de 20 años que dejaron de estar embarazadas. Uh-huh. Eso, la verdad, por eso el dato de que en definitiva me parece que es bastante bueno, ¿no? Que hoy en día nacen menos niños, pero hay una proporción mayor de niños que nacen planificados.
0: Entonces, sí, pero esa persona, a ver, yo me parece perfecto que el embarazo adolescente, o sea, el embarazo adolescente es un embarazo no deseado, o sea, si estaban los embarazados no planificados, no pongamos el deseo en el medio. Pero el tema es que esa mujer que decide no tener hijos porque se cuida, porque la educación sexual le dio las herramientas para que no tener un embarazo no buscado durante su vida sexual antes de los 20 años, no es que posterga la decisión y vos decís, bueno, pero aumentó la cantidad de mujeres de 30 que tienen hijos.
1: No.
0: Entonces, me parece que sin duda, como dice Pablo, es muy bueno que se haya eliminado prácticamente el drama del embarazo adolescente. Pero no es que esa mujer dice, bueno, no.
1: Hoy no, hoy mañana no, sí.
0: Pero cuando tengo 30, sí.
2: Justamente, dentro del informe.
0: Hoy no y nunca jamás.
2: Dentro de los informes, lo que habla es de que ahora hay muchísimas más mujeres que priorizan su desarrollo profesional.
6: Totalmente.
2: Que
6: la maternidad.
2: Claro. Sí. Como que hay una búsqueda de
3: yo hablaba ahí. Sí, yo hablaba ayer con un amigo en Uruguay. Y que me decía que en una charla con la hija, lo traigo a colación porque es interesante, que le dice, no, me dice mi amigo de toda la vida, Valentina no quiere ser madre, porque dice, tuve una charla con ella y me dijo, mirá, ¿para qué me trae un hijo a este mundo, como están las cosas hoy en día? Y es como que en los jóvenes, 28 años tiene, ¿no? Capaz que cuando tenga 32, 33, cambia de parecer, porque pasa eso también. La evolución de la mujer va cambiando su impronta, pero pasa eso.
2: Y ese gráfico que vemos ahí, Nico, que lo tiene en pantalla, Nico, ahí muestra en azul los nacimientos y en rojo los fallecimientos.
1: Ah, mirá.
2: O sea, mirá cómo se acercaron los fallecimientos con los nacimientos. Se o sea, mucho. Obviamente, a ver, haciéndose esa.
3: Creció la expectativa de vida también.
2: Haciendo la sumatoria. Que vemos ahí lo que está compartiendo Nico en pantalla, que en 2014 nacieron 77.000 niños y murieron 325.000 personas, ahora nacieron 413.000 y fallecieron 300. O sea, el crecimiento demográfico del país está cayendo, digamos, obviamente. Porque teníamos
0: esto es Argentina, ¿no?
2: Esto es Argentina.
1: Solamente Argentina.
2: Teníamos una diferencia de 450.000 nacimientos por sobrefallecimiento. Ahora ese número se cayó a 36.000. Y abre muchas preguntas, porque una cosa, sí. A ver, una cosa que siempre se habla, ¿no? Cuando hablamos de las jubilaciones, se habla que a cuatro trabajadores activos, creo que era cuatro, sí, sostienen a un pasivo.
1: Así debería ser.
2: En Argentina es bastante menos por el tema de la informalidad. Sumale este dato de acá a 20 años, ¿cuánto va a impactar esto? Ya están, hay muchos informes también de dentro de todo esto. Ahora hay muchas maternidades que han cerrado, hospitales maternales han cerrado por falta de nacimientos. También hay, si bien no cerraron escuelas, pero sí cierran cursos. O sea, hay escuelas que tenían cuatro cursos que ahora solamente necesitan tres o dos.
1: Claro.
2: Y otra cosa que acá escucho hace mucho tiempo es que cuando cubríamos hace 15 años atrás el tema de las vacantes en las escuelas, había madres y padres que tenían que recorrer las escuelas, pero tenían que recorrer, no, acá no me dieron, en otra. Acá, ahora, la mayoría de lo que vamos escuchando y vamos conociendo es, mira, yo pedí esta escuela y me la dieron.
0: Sí, vos sabés que hay todo un tema. Primero, eso es cierto, 4-1 activos necesitas trabajadores en blanco para sostener un jubilado. Y espero no equivocarme en el dato, 20 monotributistas para sostener un jubilado.
2: Ah, mira.
0: Porque el aporte entre 17 y 20 monotributistas para. Esto también viene porque no solo tenés una baja en lo que es el empleo porque hay menos personas, sino también porque la calidad del empleo está mutando estas formas de autoempleo que tiene un aporte muy. Entonces necesitas 20 monotributistas para sostener un jubilado. Hay y el tema que decía de las escuelas es así. Vos sabés que las escuelas están pensando en algún punto tener que competir para atraer matrícula. Claro. Colegios que nunca tenían que ofrecer nada porque estaban desbordados en claro. su capacidad, había mucha más gente que quería el colegio. Hoy, te estoy hablando de colegios, los semipúblicos, además de los colegios privados, mucho más, porque ahí hay un diferencial de una cuota muy cara, tienen que competir, entre comillas, publicitariamente, o dar a conocer por qué, digamos, claro. Tenés que mandar a estudiar a tu hijo ahí.
1: Un adicional para que
0: los chicos porque si no, no cumplen la matrícula.
1: Uh-huh. Importante destacar de que estos números, si bien son del país, también se reflejan en el mundo. La caída de la gente natalidad.
2: Vamos hay muchos países que, este gráfico, hay muchos países que lo tienen que solucionar con inmigración masiva.
6: Es una tendencia de Occidente.
0: Sí. ¿En Oriente no nacen menos bebés?
6: No, en Oriente nacen más.
0: No sé, la verdad no sé los datos. Y,
3: bueno, los países de Europa lo vienen pero planteando.
0: Para, Corea del Sur, creo que dando re K-pop, está también tiene el mismo drama de la natalidad. Entonces, ver, no sé si es de Oriente o Occidente, oriente tiene que ver con algunos
1: pero perdón, China...
0: Es cierto que China e India te cambian.
1: Bueno, pero China tenía limitaciones. Tenía limitaciones, ¿te acordás que era un hijo por familia? Sí, y ahora te habilitaron a dos.
6: Ahora sentido,
0: ¿no? Para mí no sé si es Oriente o Occidente. Yo creo que algunas
3: en Europa regiones. Se nota más porque... Me acuerdo que yo
0: Europa está para atrás.
3: Yo tramité la ciudadanía italiana. Yo soy descendiente de italiano. Y en Italia, por ejemplo, ya la tengo, pero en Italia pasaba que te incentivaban a hacerte ciudadano porque el índice de natalidad de Italia es de los países de Europa que tenía índice de natalidad más bajo de hace muchísimos años.
1: Y es la población más envejecida de toda Europa.
0: Sí, pero los que se fueron no procrearon porque ahora limitaron, no quieren
3: ni. Yo les dije a los italianos, no les dije, claro. Deme la ciudadanía
0: y yo me voy a repoblar Italia. Y no, es gracias. Gracias a Dios.
1: Bueno, por suerte.
0: No bueno, gracias nada. A los de la primera hora. Anto vuelve en un rato con todos los virales. Se va a atender su
1: kiosco.
0: Su kiosco ahí de mensajes. Su kiosco de mensajes. Pronto QR en pantalla si quieren trato preferencial.
7: Sí.
0: Y bueno, Pablo se va a ir a comandar un poco las redes y toda la parte digital. Nosotros hacemos la pausa. La primera ya venimos.
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0: Buen día, Cristina y equipo. Soy José Carlos 652. Soy beneficiario de la PUAM. Cobré 396 mil pesos. Pago 300 pesos de alquiler, que incluye agua, luz, el wifi. Así que me quedan 96 pesos para comer. Pago 20 de teléfono. Soy enfermo oncológico. Ya vivo a mate cocido y PAM. Gracias.
1: Buen día. Gas 25 mil. Luz 77 mil. Agua 24 mil. Internet 68 mil. Así que imagínense cuánto ahí ya se me fue de mi sueldo, que soy jubilada de la mínima. Imposible vivir así. Carne, olvídate.

0: 8 de la mañana, 8 minutos en la República Argentina. 14 grados, 2 décimas la temperatura en Corrientes. Dice el Servicio Meteorológico que hay una débil llovizna. Seguramente por zona, las imágenes algunas que tenemos a través de la pantalla sí se nos muestra de que al menos aquí, esto creo que es Santa Fe y 3 de abril, no estaría lloviznando. ¿Ya cancelaste dos o más créditos? 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
1: Bueno, tenemos consigna. ¿Qué gasto de tu hogar es el que más te cuesta pagar hoy? Tarjeta y deudas, 40%. Sí. Uh-huh. Luz, agua, gas, 23%. Y después entre supermercado y alquiler, 19%.
0: El oyente nos manda acá 85% gastos fijos.
1: De su ingreso, el 85%. De sus ingresos
0: en gastos fijos. El 85% que tiene que ver con luz, agua, servicios como el caso puntual de la señal de cable o teléfono celular. Nos habla de el monotributo. Y ahí la incluye, por supuesto, también en el caso puntual de Corriente, que tiene este beneficio, el PBS, del cardiológico.
1: Ah, porque como con el servicio de salud, sí.
0: Claro, porque si vos te quedas con la obra social del monotributo. Bien,
1: no existe, ¿no? Bien, no existe. Bueno, hablemos de ventas, ya que estamos, porque esto tiene que ver, porque decimos por qué las ventas no repuntan y, bueno, el margen disponible de cada una de las familias es realmente chico después de cubrir todos estos costos fijos o estos servicios que tienen interrupción si es que uno no los paga. Está en contacto con nosotros Augusto Masochi desde APIC. Vamos a preguntarle cómo estuvo el movimiento durante el fin de semana del Día del Niño. ¿Cómo estás, Augusto? Buen día.
2: Sí, ¿qué tal? Buen día a la mesa, ¿cómo le va? Estaba
1: bien.
2: Escuchando justo los porcentajes, tarjeta y gastos fijos, etcétera. Tiene que ver con cómo afecta eso la venta en otro rubro.
0: Claro.
1: Claro, pienso, ¿no? Si todos tenemos muy restringido el ingreso porque hay un montón de cosas, claro, que hay que pagar sí o sí, el margen, por ejemplo, para poder hacer compras en fechas especiales o para el día a día mismo se limita a lo mínimo indispensable, economía de guerra prácticamente. ¿Esto sienten en el comercio?
2: Sí, se sintió. Fíjate, el informe de CAME dio 2,5 a nivel nacional, digamos, a caída de venta, y acá hablando con socios, con gente que tiene librería, juguetería en la ciudad, o sea, bueno, así que solamente la Cámara de Comercio de Capital, aclaro, porque yo no hablo por toda la provincia, digamos, sino la capital. La caída de venta justamente para el Día del Niño, una librería muy conocida, fue entre el 15 y el 20 con relación al mismo día del año pasado.
1: Uh-huh. 15 y 20%.
2: Sí, exactamente, me dice que no se estopeó, compró muy poco, que no se ve. Por ejemplo, años pasados se compraban monopatines, bicicletas u otro tipo de regalo un poquito más caro, digamos, en el ticket, pero no se vendió, se vendieron cosas mucho más baratas, digamos.
1: Ah, la gente eligió además las cosas más baratas. Y hablando con los socios de APIC, ¿no? Que son conocidos suyos, que le cuentan, no, mira, la verdad es que para atrás. ¿A qué atribuyen esto?
2: Y la caída del consumo, o sea, justamente lo que ustedes están, los datos que dan ustedes tienen relación, porque la gente prioriza otros gastos fijos, aparte la parte de medicamentos, que también es muy importante, que se destina el dinero que ingresa para ese tipo de, no gastos, los gastos fijos, cubrir los gastos fijos y tratar de darse algún pequeño gusto, o sea, comprar cosas, ya sea para el comercio, para distintas actividades, tratan de mantener lo mismo o comprar lo mínimo indispensable. Entonces eso se afecta, o sea, si a nivel nacional dijeron el 2,5, imagínate acá a nivel local, es mucho más, ¿viste? No quiero tampoco estar tirando malos datos, pero no fue lo esperado.
1: ¿Y sienten también la restricción?

0: nadie entra al comercio, porque lo primero que buscan es la promoción con algún tipo de banco y al día, qué día es más barato, digo, con más cuotas.
1: Augusto, hay una cuestión, buen día primero, hay una cuestión que hemos escuchado en más de una oportunidad y tiene que ver, sobre todo para rubros como este de la juguetería y la librería, del ingreso de productos foráneos. ¿Esto ha generado competencia hoy y que indudablemente le genera pérdidas a la hora de comercializar las plataformas digitales, el ingreso de contrabando?
0: No, obviamente la mercadería ilegal, la venta ilegal afecta, o sea, la juguetería va todo. Pero lo que me decía un señor, un muchacho amigo que tiene la librería, es que él, específicamente en Argentina hay fábrica de juguetes, siempre hay una tradición de juguetería, y a ellos sí le afectó la apertura indiscriminada de productos extranjeros, ¿no es cierto? Chinos, etcétera. Pero como acá no hay fabricantes, sino compran, me dicen, trato de darle prioridad al juguete nacional, pero sí le afectó. Después los cambios de consumo, que los chicos más jóvenes ahora van a plataforma, etcétera, pueden influir. Yo no sé en qué tanto influye, porque hay cosas, comercio de cercanía o ese tipo de cosas, que uno todavía prefiere elegir el juguete o ver o otro tipo de artículo que ir a la plataforma. O sea, puede ser, pero no es tanta la injerencia todavía acá en el interior.
2: ¿Y qué perspectiva tienen desde el comercio para lo que resta del año?
0: Bueno, hay que adaptarse, tratar de aguantar y ver. Fíjate que se abrieron comercios grandes en pleno centro, donde había un cine y un comercio enorme. O sea, en las paralelas, Junín, lamentablemente hay muchos locales vacíos, pero Junín todavía le sigue dando batalla. Y bueno, al margen de otro tema, quiero tirar déjenme pasar un dato, que hay un curso totalmente gratuito a las 15 horas en Artic sobre ciberseguridad y prevención de estafas. Uh-huh. A las 15 horas sobre delitos cibernéticos.
2: Ajá, ¿para cualquiera eso, solo para gente?
0: No, para cualquiera, abierto a todo el mundo.
2: Todo el mundo, o sea, ¿presencial o se puede hacer por plataforma?
0: No, es presencial. Hay una licenciada, Sandra Arevaro, Sandra, que es especialista en ciberseguridad, inclusive va a ser práctico porque va a llevar videos y cosas donde va a explicar cómo se pueden enganchar a través del teléfono con algún crédito o cibersex, llamada también con fotos de menores. O sea, es muy amplio el tema de la estafa y cómo pueden caer de chicos grandes, jóvenes, en el tema del engaño por las llamadas telefónicas o de WhatsApp.
2: ¿Y cómo hace la gente para participar?
0: Tiene que ir directamente a Salta 769, hoy martes, desde 15 a 17, o entrar en la página de pic.org.ar a anotarse. Hay que anotarse por el tema de la capacidad del salón, porque hay bastante gente que va a ir. Va a estar muy bueno porque son cursos prácticos, ¿no es? Con fotos, videos y forma. Ahora también cambian la voz, te persiguen, te hacen grabar cosas y te toman la voz de algún pariente para hacerte llamadas y engañarte como que algún conocido que te está llamando. O sea, está muy bueno el curso para evitar estafas por ciberseguridad, digamos.
2: Augusto, muchas gracias, muy amable.
0: A ustedes por el llamado, muy amable.
2: Bueno, está Augusto Masochi, que es de APIC, contando de esta propuesta totalmente gratuita en la sede de APIC hoy a la tarde, para poder conocer cuáles son las novedades en materia de ciberseguridad. Y antes, los datos del Día del Niño. Dice, yo no tengo una estadística general, simplemente el relevamiento que hacemos a los comercios vinculados al rubro juguetería y librería, en donde en algunos casos le habrían dicho que disminuyeron entre un 15 y un 20% las ventas en relación al año pasado, pero que además se estoquearon con productos un poco más costosos, qué sé yo, bicicletas, monopatines, y la venta en estos rubros estuvo a pequeños juguetes o cosas mucho más baratas. Bueno, para tener en cuenta también cómo ha sido el consumo, que aparentemente en la ciudad estuvo por debajo incluso de lo que fue el dato que dio Came, que indicó un
1: 2,5%. 2,5%, sí.
2: Bueno, ¿cómo estás, Gus?
3: Bien, bien.
2: ¿Bien?
3: Bien, sí.
2: ¿Cómo lo solucionaste?
3: Esperé nomás, ¿qué iba a hacer?
2: Y cuando llegó, a ver, Gustavo tiene el padecimiento que muchos deben tener, que es que el garage de su casa queda del lado de donde se estaciona, sumado a que vive muy cerca de lugares que convocan

0: mucha gente. Esos lugares donde la gente piensa que baja un ratito a hacer un trámite y que no le jode la vida, porque en ese ratito, ¿quién va a salir? Claro. Y Gustavo siempre tiene que salir en esos ratitos, o siempre le tapan el...
1: ¿Cómo va a salir a las 8 menos cuarto, Gamboa? ¿Por qué no sale a las 5 de la mañana?
2: 20 minutos estuve esperando y ya no discuto más, porque ya he tenido...
0: A veces son más enojones los que están...
3: Sí, no, se enojan más el que está mal estacionado que el que...
2: Exacto.
3: Siempre. ¿Vos no tenés demarcado en amarillo?
2: Sí, no, tenía pintado un tiempo, pero está el cartel de prohibido estacionar en el garaje, la puerta.
1: Pero pará, Gustavo, si está la rampa de garaje, no hace falta mucho más que eso, ¿no?
0: Pero
1: o sea, no, ¿qué le va a poner?
0: Sí, pero
2: tenés que señalizar.
0: Tenés que señalizar. Yo he visto que muchos incluso hasta dejan conos o piedras o tachos... Porque si no, sí, parece. Yo ese problema no lo tengo porque mi garaje está del lado de donde no se estaciona.
1: Trato de no ser en estas circunstancias, porque cada realidad y cada barrio es distinto. Pero, caso puntual: muchos, como mi caso, nos esforzamos para tener un portón con acceso electrónico por una cuestión de seguridad.
2: Ajá.
1: Y voy a poner un cono, bajame para que me choreen encima.
2: Sí, tenés razón, pero...
0: ¿Entendés?
1: Entonces, encima después tengo... Claro, o sea, si yo lo estoy haciendo, yo busco mi seguridad, pero tengo que además colaborar con la seguridad de los demás.
2: No, pero...
0: Yo te digo lo que vivo en las calles. Yo te digo, en ese problema no lo padezco, entonces como que... ¿Viste?
1: No, pero Gustavo tiene una particularidad, una vez por semana seguro.
2: No.
0: Ricky, llegó el que te dejó...
2: Una mujer fue.
0: ¿Y qué te dijo? Ay, perdóname.
2: Señora, le digo, pero fue un ratito nomás. Señora, fueron 20 minutos. Bueno, tampoco fue tanto. Y subió el otro y se fue.
1: Claro, Gamboa, por 20 minutos te está quejando.
0: Claro.
1: Viste, al final, Gamboa, qué poco solidarios son los vecinos.
2: Pero bueno, en fin.
0: ¿Sí? ¿Llegaste a llamar alguna vez a la grúa?
2: A la grúa. No. Hubo un tiempo en que solucionamos de otra manera. Pero...
0: Ahora ya estás en la etapa de resignación.
2: No, ahora sí, ya está. No, pero aparte, por ejemplo.
1: ¿Lo dejan apagado al vehículo o lo dejan?
2: No, lo dejan ahí, se van a hacer su trámite.
0: Pero estacionado bien, estacionado.
1: Si fuese que está bien estacionado, te quiero decir.
0: O sea, claro, con la llave, te imaginas, lo sacás y se lo estacionas.
1: No, porque si está en un lugar más o menos que a media, porque dice, voy y vengo, normalmente viste que no estacionan pegadito al cordón, sino ahí sabes cómo lo empujo.
2: No, sí, una vez saqué. Estaba muy apurado, me di cuenta que estaba en punto muerto y lo saqué, lo empujé. Estaba medio torcido al volante y lo empujé.
1: Y bueno, que se vaya a otro lado. ¿Viste?
2: Pero no, qué sé yo. Y a la tarde, por ejemplo, mi problema a la tarde, yo sé que en un horario no puedo entrar ni salir de casa porque es el horario que los tarjeteros van a rendir.
3: Tipo 7 de la tarde.
2: Claro, y luego ahí tengo 6 motos.
3: Un hormiguero de motos, sí,
2: y
3: sí.
2: Entonces empieza a tocar bocina, empiezan ahí todo, fulano, mengano, fulano, vení acá tu moto. Y me ha pasado una vez, creo que ya lo conté, de que voy a entrar a casa, había una camioneta estacionada, toco bocina, me mando líneas bajo y le pregunto al señor que estaba ahí, el sereno de la municipalidad, señor de la municipalidad, me dice, sí, es del fulano, pará, le voy a buscar, que yo vino, le buscó, sacó la camioneta y bueno, y entré. En ese interín pasó una moto de la municipalidad, me saca fotos de mí estacionado en doble fila.
1: Claro.
0: Me hicieron la multa. Multaron, sí.
2: O sea, no le hicieron la multa al que estaba estacionado en la garage, me hicieron la multa a mí que yo estaba esperando que saquen el auto para poder entrar a la garage. Y tuve que gestionar ante la municipalidad, hacer reclamo. Encima me enteré, no estaba cargado esa infracción en la municipalidad, en la página de la municipalidad. O sea, yo nunca supe que tenía la multa hasta que un día
1: necesité. Un trámite, claro.
2: Y bueno, entonces me dice, no, pero usted ya está en tipo un corral, una cosa así. Ya pasó su tiempo de defensa y todo lo demás. Y lo mismo, ejercí mi derecho de defensa. Y me terminaron sobreseyendo en la causa.
0: Sí. Bueno, 8:24. Tengo un montón de mensajes, un montón de gente que está acá conectada. La consigna hoy tiene que ver con los servicios. ¿Cuánto insume de tu ingreso eso que llamamos los gastos fijos? Nosotros pusimos en el chat algunas opciones, pero en realidad es para que vos nos hagas tu canasta, perdón, y nos digas, mira, yo de mi ingreso fijo tengo un 50% que lo tengo que destinar a esas cosas que sí o sí tengo que pagar, porque si no me cortan el servicio, pues si no, me tengo que ir de donde estoy alquilando. El 80%, el 85%, el 15%. Bueno, cada uno tiene su realidad, pero la gran mayoría coincide que esa canasta de servicios públicos y servicios esenciales, más alquiler, ha aumentado su precio muy por encima de las mediciones de inflación. Por ende, si el salario, entre comillas, formal y por convenio, apenas le empata algunos meses a la inflación y todavía no recupera todo el deterioro que se ha dado con la mega devaluación en su momento, imagínate si estamos hablando de valores muy por encima de la inflación. Entonces, entendiendo en general el contexto y no la estadística puntual, vamos a ver cuál es el problema que tiene esa famosa microeconomía, por qué las ventas no despegan, por qué la gente llega tan ajustada si llega a fin de mes, por qué las familias están ultra endeudadas. Voy con algunos mensajes. Dice, ¿hasta dónde saludaste hoy, Marce, temprano?
1: A Muñoz, que estaba contento porque ganó Independiente.
0: Ah, sí, ese es otro como Pepa también.
1: Sí, estaba contento.
0: Mira vos, bueno, por acá dicen, a ver, ¿billetera mata galán? ¿Ese ya leyeron o no?
1: Claro, esa fue la segunda, cuando hablábamos de la situación de Colapinto, porque tanto hablábamos de Colapinto, nos olvidamos que existe un Colapinto, ¿no?
0: ¿Qué anda haciendo?
1: Y este fin de semana retomamos la Fórmula 1, que estaban de receso de verano en Europa, y Colapinto es el único que todavía no ha confirmado el año que viene.
0: Bien.
1: Su compañero de equipo Gasly sí y él no.
0: Víctor está presente, como siempre, desde la playa Molina Punta. Isidro dice, feliz martes, bienvenidos a la rutina de nuevo. Constantino dice, ¿se puede dejar la ropa en el tendedero? Tiene que ver para saber si se va a mojar o no.
1: El pronóstico indica de que vamos a tener precipitaciones y con mayor intensidad cerca del mediodía, así que ni se le ocurra.
0: Desde Kitty Live, ¿era así Kitty Live?
1: Kitty City, sí.
0: Ricardo Milesi está y nos dice que estaba lloviendo por allá.
1: Sí,
0: ¿eh?
1: Sí, sí. Kitty Live. Esta mañana tempranito que voy a en Bellavista, no, porque está Michigan y está Kitty Live. Si vos no conocés, lo lamento. Michigan y Kitty Live, claro.
2: Michigan es donde están todos los mega emprendedores sobre la ruta.
1: Exacto, donde está el polo maderero.
0: El Silicon Valley de la madera. En Michigan. Bueno, Petty en el Empedrado también está presente y nos dice que está nublado el cielo por allá. Walter manda saludos. Hoy activamos después del feriado. Blanca también presente. Dice, ¿cuándo va a salir el sol? ¿Alguien sabe?
1: Toda esta semana va a estar así. Toda esta semana va a estar así.
2: ¿Todos los días sale el sol?
1: Sí, no lo vemos nomás.
2: Todos los días sale el sol tipo 6:30,
1: 7:28 dice el ahora. Bueno.
0: Víctor dice, buen día, saludos a Arnulfo y Juana de Paraje Ramones, Alejandro y familia de Rosario que están de paseo. Hace como 3 meses está de paseo esta gente de Rosario. Seré curiosa, ¿hasta cuándo se quedan?
1: Ah, buenísimo.
2: Ojalá sigan de paseo, digo.
1: A ver, esos motorhome que uno ve en la costanera, es gente que anda de paseo.
2: Qué lindo. Sí, ¿cómo vive esa gente?
0: Sí.
1: Y deben tener
2: alquileres.
0: No, seré curiosa.
1: Jubilado, con las jubilaciones que cobran.
2: De privilegio.
1: Qué sé yo. No, claro. Ayer vi uno, habíamos hablado el otro día con Miguel, creo que vi uno de esos motorhome, una belleza. De esos que son comprados en los Estados Unidos, que son una locura y que sale muy caro, pero que adentro tenés todo.
0: Sí, igual Gambo, la gente puede trabajar moviéndose también, ¿no?
2: Sí, claro, hoy en día sí.
1: Claro, remotamente. Hoy en día, sí.
0: Quedó como viejo eso tuyo.
2: ¿No puedo trabajar acá remotamente? Vive.
1: Pero perdón.
0: ¿Y Gambo? ¿En
1: radio? Radio no.
2: Ah.
1: O tal vez sí.
2: Sí, yo creo, claro, que hoy en día.
1: Pará, ¿y no es acaso que hay un periodista argentino que está viviendo en Estados Unidos y sale todas las mañanas desde allá?
0: De Longobardi.
1: Sí,
0: Gambo.
2: Sí, me querrán pagar a mí si yo salgo todos los días de casa.
0: Cuando tenga la cantidad de viewers que tiene.
1: Pero perdón, Longobardi, en esta circunstancia sí. Tenés justificativo. ¿Por qué no saliste en punto desde la puerta de tu casa? ¿Lo hubieses hecho?
0: No, pero yo creo que hoy ya el lugar físico es relativo.
1: No, creo que sí, seguramente. Y los gráficos mucho más todavía. Lo hace todo virtual.
0: Edgar dice, buen día, saludos a todos. Yo pago los servicios para todos los vecinos de la cuadra en el barrio Colombia Granadero.
1: ¿Significa que están enganchados varios?
0: O que es muy generoso. Por ahí
1: está denunciando a los enganchados, me parece.
0: María dice, bendecido martes. A ver, yo bicicleta. Un mes pago uno, el otro mes pago otro y es la única manera de sobrevivir.
2: Perdón, tengo un paréntesis, ¿me dejas? El tema de los enganchados. Es un problema para el que paga. ¿Por qué? Porque la DPEC te pone un transformador de acuerdo a la cantidad de consumo legales que hay.
1: Exactamente.
2: O sea, hay tres casas bien, entonces te pone un transformador chiquito porque es para el consumo de 3 casas. Pero lo que pasa es que en esa cuadra tenés 25 personas.
1: Exacto.
2: Y después, entonces, ¿qué pasa?
1: Te quedas sin energía a la mitad del camino, claro.
2: Sí, sí.
0: Edgar dice, postdata, el rojo no existe. Bien, Castro dice, el consumo no mide las ventas online. No concluyan que el consumo cayó, sino miden las ventas online. César dice, buenas, ¿cómo estamos, equipo? Fernando dice, me llamo Fernando Ariel Duete, trabajo como oficial albañil y me pagan 30.000 pesos por día. No hay aumento y aumentan mucho las cosas. Antonia González dice, buen día a todos, excelente compañía. Los impuestos suben y cuesta pagarlos. María también manda saludos. Delphi dice, buenos días, gente. El pago de la tarjeta se fue al carajo, dice, porque subieron los servicios. Luciano Cáceres, también desde San Roque, está presente. 14 grados se esperan para hoy. Cordial saludos. Isidro también dice, con respecto al tema de la matrícula escolar, en el AMBA ya han cerrado jardines de infantes, cosa que no ocurría en los últimos años. En mi cuadra hacen así, dice César también. Noé le dice, la gente no respeta a los garajes, aunque esté bien visibilizado. Sufro lo mismo todos los días, haciendo referencia a lo que estaba contando Gustavo recién. Raúl manda saludos desde Goya y nos cuenta que en Goya está lloviendo.
1: Sí, sí, temprano nos contaban todo el interior de la provincia. Creo que la alerta es hacia esa zona, ¿no?
0: Mm-hmm. Vivi Lescano, hola, buen día, que tengan una excelente jornada. Katy también dice, cuesta mucho todo porque los salarios no acompañan la suba de los precios. Subieron mucho algunas cosas en relación a la inflación. Las deudas son entre privados, dice Milei, pero para las paritarias no aplica la misma frase. Es verdad. Claro, cuando pone un tope a paritaria, no dice, es entre privados y un sector aún acuerda mejor. Igual. Está más difícil la paritaria que la negociación con los bancos, más o menos. Alicia dice, buen día equipo, cobro la jubilación mínima, así que imagínense, tengo que seguir trabajando, otra no queda. José Luis, buen día, acá hay que pagar los impuestos, son carísimos, y la carne peor. Saludos desde Madryn, Puerto Madryn está. Mirá, José, ¿cuánto está el kilo de carne en Puerto Madryn? Un kilo de carne para milanesa, claro. Kilo de cuadrada, bola de loma. No, para eso son los más tradicionales, uh-huh. Nalga, tal vez, peseto, pero bueno, un kilo de bola de lomo, ¿cuánto sale en Puerto Madryn?
2: ¿Se comerá carne o pescado?
1: ¿Qué será? Y seguramente debe ser prioridad el pescado, ¿no? Y el cordero, chivo, esa zona también, ¿no?
0: No sé. Y Rubén dice, buen día, ¿para cuándo aumentos para la administración pública? ¿Tienen algún dato de algún aumento que vayan a anunciar acá?
3: No. Por ahora, se habló naranja. Por ahí el mes de septiembre, atendiendo un poco a cómo puedan ir dándose los ingresos por parte de la provincia, pero tentativamente nada.
0: Naranja.
3: Nada certero.
0: Pausa, ya venimos.
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6: Los números de la quiniela: primer premio de la Correntina 6.762, segundo 0.536, tercero 3.422, cuarto 2.011, quinto premio de la Correntina 4.241, sexto 3.169, séptimo 6.459, octavo 6.256, noveno 8.378 y décimo 4.594. Primer premio de la quiniela de la ciudad 7.912. Segundo 7.772, tercero 3.218, cuarto 3.944, quinto premio de la quiniela de la ciudad 2.814, sexto 5.449, séptimo 5.473, octavo 4.527, noveno 6.777, décimo 0.533. Primer premio de la bonaerense 0.690, segundo 3.513, tercero 8.575, cuarto 5.545, quinto premio de la bonaerense 6.422, sexto 7.456, séptimo 9.645, octavo 7.083, noveno 9.708 y décimo 6.189. Primer premio de la quiniela de Santa Fe 8.391, de Córdoba 5.769, de Entre Ríos 7.841, La Chaqueña 5.716 y primer premio de la Correntina 6.762.
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0: 8:36 en la República Argentina. 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
1: ¿Qué esperás para venir, Marcelo?
2: Ya fui.
1: El próximo invierno, Marcelo, no, ya.
0: Yo voy. Vos sos el que decís, voy ahí nomás.
1: Si voy.
3: ¿Qué tenés, Gambo?
1: Que tengo una campera.
3: No, dale.
1: De Castellana. Estimado Switcher.
0: Che, estamos medio a la gama.
1: Todo de marrón.
0: Sí, a la gama. Yo, sí, y Peloso unificó los dos, tiene marrón y celeste, mirá.
1: Bueno, ahí está. Usted.
0: Ahí está, vamos a comer factura hoy.
1: Bien, che.
3: Bueno, dale. Pero,
1: no. Switcher, estimado Switcher, usted tiene. Buenas. Usted tiene. Saludamos a la gente que está llegando. me quedé colgado porque, bueno, estimado Switcher, lo tiene por ahí a los videos que le hemos pasado. Vos sabés que esta es la afirmación que proporcionó el kiosquero de un kiosquero que está por calle San Martín en la esquina del Escuadrón 48. De un muchacho, yo no quiero. Por ahí he visto que en varios se difundió demasiado parejita, roba parejita. Yo no involucro a la mujer, solamente al hombre, porque este hombre ya ha robado varios kioscos en la misma zona. Es un muchacho que su nombre empieza con la letra B, no vamos a dar mayor detalle que eso, que vos sabés que este tipo de robo, fíjate, la chica está hablando con el kiosquero entra y él va manoteando golosinas. Ajá. Manotea golosinas, saca una golosina, lo guarda, saca una golosina, lo guarda, saca una golosina, lo guarda. Vos sabés que varios kioscos de la zona ya ha robado de la misma manera.
3: Siempre
1: roba así, pavada, digamos,
0: una galletita, una golosina. ¿La usa de escudo a la chica o...?
1: Bueno,
0: Por casualidad,
1: los datos que tengo de robos similares, por encima de mi barrio, así que siempre estuvo solo.
3: Para mí la chica no tiene nada que ver.
1: La chica aprovechó
0: que distrajo al comerciante porque
3: estaba haciendo... Podemos ser cualquiera de nosotros, claro. Estamos comprando y el...
1: Sí. Por eso digo, yo no quiero involucrar a la chica, porque aparte, fíjate, se va y la chica medio como que ni siguió ahí como si nada.
3: Pero podemos ser cualquiera, está comprando, está de espalda, y además por el tipo de robo, el tipo manotea lo que tiene a mano.
0: Dos chocolates y una galletita, yo.
1: Vos sabés que esta persona era un efectivo del servicio penitenciario.
3: Epa. ¿El ladrón?
1: Sí, y lo dieron de baja por esto.
3: Pero que te
1: mano larga.
3: Toma, ¿no?
0: Claro, tiene... una persona que tiene.
1: Debe ser. Ya, no sabría.
3: Puedo asegurar. Se va después, claro, no hay que comprarlo.
1: No, nada, se va. No puedo asegurar que una persona es cleptómana ni puedo asegurar nada porque habría que analizarlo psicológicamente qué le pasa a esta persona. Pero él era un efectivo de esta fuerza de seguridad lo dieron de baja por esto. Y continúa con este tipo de. Actividad delictiva.
3: O sea, roba golosinas.
1: Pavada, roba.
0: Manotea lo que encuentra a mano.
1: Va a un kiosco y roba.
0: La distracción del comerciante,
1: pero sí, yo tengo galletita, golosina, lo que sea. Roba y se va. Uh-huh. Y esto pasa en numerosos negocios de la zona. Son varios negocios de la zona que...
3: Debe vivir por ahí cerca.
0: Si está identificado, bueno, creo que...
1: No, sí está identificado.
0: Rápidamente va a ser... detenido, demorado, uno cree, ¿no?
3: Es mínimo la calificación. A mí me parece que podría ir por el lado de algún tratamiento quizás que necesite, no sé. Pero no, yo creo que la mujer no tiene absolutamente nada.
1: Yo también creo eso.
3: Quedó lamentablemente su rostro expuesto ante esta situación, pero podemos ser cualquiera que estamos en un kiosco y del de atrás manotea lo que tiene ahí a mano, ¿no?
0: Saludo para la gente de Mantilla que nos están escuchando, como lo hacen habitualmente, nuestros fieles oyentes y además administradores de alimentos cada tanto.
3: A
0: la gente de la panadería Don Pocho, que nos dice que está lloviendo y bastante fuerte en Mantilla.
3: Bien. Bueno, terminamos un fin de semana largo y los números para la provincia fueron bastante buenos, con un evento importante como es la pesca en Paso de la Patria. Y nos visita Juan María Pocar, el exministro de Turismo, que seguramente tiene los datos del observatorio ya cerrando también prácticamente. No sé si queda algún otro fin de largo así en donde se pueda explotar el mini turismo, o ya nos tenemos que meter de lleno en lo que va a ser la temporada de vacaciones de verano. ¿Cómo estás, Juan? Bienvenido.
2: Bien, buen día. Muchísimas gracias por la invitación.
3: Así que, bueno, ¿qué tal el fin de semana
2: largo? Bien, la verdad que te escuchaba, coincido plenamente, fue un muy buen fin de semana. Creo que nos queda el del 12 de octubre, no recuerdo si cae.
1: Fin de semana largo,
2: pero la verdad que este fue muy bueno. Coincidieron un montón de eventos por ahí resonantes, como bien dijiste, la pesca al dorado, la feria en la sociedad rural también, y otras por ahí menores. Tuvimos un o no tan menor en realidad, tuvimos un torneo que ya es tradición aquí en Corrientes, en el Club de Regata, un internacional de CrossFit. Organizado por NorthFit. La regata que terminó ayer en Corrientes, que inició en Paraguay, terminó ayer. O sea, fueron varios factores que hicieron que estemos arriba del 70% de ocupación en toda la provincia, y aquí en la zona del Gran Corriente arriba del 65%. Así que la verdad que
3: ¿qué más mueve interesante más hoy? O sea, en Corrientes, ¿no? Te digo, en la provincia, pero también la ciudad. El turismo recreativo, esas personas dicen, me voy de vacaciones, me voy a pasar unos días y me voy únicamente para eso, o el que está asociado a algún evento deportivo, algún evento empresarial o productivo, algún congreso de alguna, no sé, el Consejo de Ciencia Económica, Consejo de Arquitectos, de Junta de Médicos, viste que tenés ese otro tipo. ¿Qué hoy mueve más en Corrientes, si tenés más o menos la indicación?
2: Sí, lo tenemos bien medido. Es más, estuvimos hace dos semanas atrás en Meetup en Buenos Aires, en el Centro de Convenciones, que es justamente la feria destinada al turismo, reuniones, congresos y eventos, puntualmente. Es sin duda uno de los segmentos que más mueve el turismo hoy en todo el mundo, no solo aquí en Corrientes, y es muy importante para nosotros porque por ahí, al ser una provincia bien marcada por sus temporadas, por sus momentos más altos, hacer foco en este turismo te da un movimiento interesante durante todo el año, más allá de que sabemos nuestros dos grandes productos, Iberá y pesca, nos dan una buena ocupación durante la temporada baja, pero son complementarias a esto que decimos las reuniones del turismo, reuniones y eventos, porque son actividades que el que viene que asiste a algún congreso, una reunión, como dijiste vos, puede ser un congreso de médico, lo que fuere, ocupa su día y medio libre para realizar algunas de estas actividades. Así que la verdad que hoy está bastante parejo, pero a nosotros lo que nos genera el turismo de reuniones, congresos y eventos es romper con la estacionalidad. Esta fue una muestra clara este fin de semana.
1: Pero ha crecido, recién destacado, ¿no? Es una ciudad de eventos, por ejemplo, Corrientes Capital. Sí, y tenés estos eventos casi todos los fines de semana, eventos de distintas ómbricas.
2: Totalmente. Además, Corrientes hoy se posiciona en el litoral como una ciudad, Corrientes Capital, digo, como una ciudad con muy buenos servicios. Buenos servicios hoteleros, buenos servicios gastronómicos. Un clima que es amigable casi todo el año, playas habilitadas todo el año. Entonces, eso invita a que sea un buen venue de eventos para que la gente, para el host advisor o la federación o lo que fuere, o el colegio profesional, pueda desarrollarlo aquí, y que después puedan, como dijimos, realizar alguna actividad complementaria como es Iberá, pesca o paseo religioso, lo que fuere.
4: Ministro, en esto, tal vez hasta en una consecución de gestión, porque a usted le tocó estar al frente del área de turismo en el municipio, un poco. En ese momento la gestión Tassano trató de ir camino a que pueda ser una ciudad de eventos la provincia, y hoy tal vez con el correr del tiempo, incluso con la consolidación en el sistema hotelero, son cuestiones que también empiezan a verse, haber hecho ese camino, poder empezar a ver esos resultados,
2: digamos. Sí, totalmente. Además hay algo que es vital en esto de postular a un destino, es que el destino esté preparado para recibir gente, que tenga un montón de factores que lo hagan amigable, como son, hoy tenemos espacios públicos de calidad, tenemos todo el paseo costero y gran parte del centro ya veredas mejoradas, veredas podotáctiles, iluminación LED casi en el 100% de la ciudad, lo que te da una otro perfil del punto de vista de seguridad. Son un montón de factores que hace que uno pueda animarse a hablar o a proponer su destino de la manera que lo hace. Nosotros en esta oportunidad tuvimos de hacer la presentación de destino en Meetup, le decía, mostramos no solo lo que le decía, los salones, los hoteles y demás, las actividades y experiencias que hay en toda la provincia, sino también todas estas bondades que hoy muestra la ciudad y que es el resultado de un trabajo de más de 10 años de poner como foco esto de posicionar a Corrientes como una de las ciudades y provincias más importantes del norte argentino.
3: Y la conexión, o sea, para que la gente llegue acá, ¿eso todavía sigue siendo un tema que tendría que mejorarse o con lo que hay alcanza? Digo, con lo que hay acá más lo que hay en Resistencia.
2: No, sin duda, nosotros, eso es otra cosa de la que cambiamos también. Empezamos a comunicar de otra manera en cuanto a la conectividad aérea, a vender, porque por ahí alguien que no conoce del todo busca el destino Corriente, ve un solo vuelo diario y se preocupa o cree que Resistencia le queda muy lejos. Entonces, en todas las presentaciones que hacemos también mostramos la cercanía de 25 kilómetros de distancia entre un aeropuerto y otro. Pero sin duda es que es un tema en el que no está, del el que nos estamos ocupando.
3: De Chaco tiene más que acá, ¿es más grande el aeropuerto de Resistencia?
2: No, es más grande, fueron acuerdos que se hicieron anteriormente, cuestiones también de económicas que le favorecieron a las empresas que están operando allí. Nosotros tenemos conversación avanzada tanto con JetSmart, que a principio de año se mostraba por ahí un poco más cerrado, diciendo que por ahí no había mercado, que esto lo otro. Bueno, ahora en Meetup aprovechamos para volver a reunirnos luego del Consejo Federal de Turismo con el CEO de la empresa, y ve con buenos ojos conversar para el año que viene. Eso está bueno aclarar. Lo otro que tenemos son...
3: ¿JetSmart sería un vuelo más Buenos Aires-Corrientes?
2: Un vuelo más Buenos Aires-Corrientes. Lo que estamos analizando...
1: Perdón, los vuelos de Aerolínea todos los días viene lleno.
2: Aerolínea viene lleno todos los días, pero lo que Aerolínea te pide básicamente es cubrir un porcentaje de asientos que los tendría que afrontar la provincia, digamos. Y hay otra empresa que empieza a operar en la Argentina que se llama Joy, que tiene aeronaves, creo que tiene Embraers y tienen unas aeronaves más chicas de 50 butacas, que esa la estamos analizando por ahí para algunas otras conexiones. Puede ser Cataratas Corrientes. Cabe aclarar que Cataratas recibe 1,5 millones de turistas internacionales durante todo el año, que podría ser un buen llamador para traer a nuestros esteros o atraer turistas internacionales a nuestra pesca. O bien analizar, como tenemos medido que mucho turista viene del norte argentino, a ver si alguna conectividad, ya sea por fin de semana, del norte pueda llegar a ser rentable o no. Esta empresa también pide algún acuerdo del tipo económico, así que lo estamos analizando. Sabemos que hay algunas prioridades, pero también es muy importante tener buenas rutas y buena conectividad para que el turista y el que viene a laburar también pueda llegar de la mejor manera a Corrientes. Pero sin duda es un tema, respondiendo a lo que me preguntaste, es un tema del que nos estamos ocupando porque queremos que eso mejore.
3: ¿Y qué más demandan cuando decís el pozo? Vos sos bastante metódico a la hora de proyectar los planes. Siempre nos contaste, bueno, estos son los pasos que queremos. ¿A dónde crees que es el próximo paso que Corrientes puede llegar en materia de turismo? Si vos decís en tu plan de acción, decís, bueno, el año que viene vamos a ver si podemos tener un nuevo vuelo, pero en el global decís, bueno, el próximo salto que podríamos dar es este y necesitamos esto.
2: Bueno, nosotros cuando acompañamos, en realidad hicimos el lanzamiento del plan Iberá 26-27, lo dijimos y no fue una cuestión de demagógica o de anuncio político cuando dijimos que queríamos duplicar la cantidad de turistas en la zona y en la región estero de Liberá. Es porque vemos que es posible, que tiene capacidad de carga y que es un atractivo que gusta mucho, sobre todo al europeo, al americano, en esa experiencia de soledad, de tranquilidad, de calma que ofrece Estero de Liberá y que hoy ese mercado demanda. Sabemos que Argentina es un destino lejano de todos los emisores, de todos los grandes centros emisores que tiene el mundo, y eso complica un poco, nos hemos encontrado con eso a la hora de tratar o en las rondas de negocio que tenemos con algunos internacionales en estas ferias en las que tratamos de estar. Pero lo vemos totalmente posible, ¿sabes? Y para eso hay que mejorar algunas cuestiones que tienen que ver con la conectividad, sin duda, pero estamos muy enfocados en ello. Y próximamente, y hay otra cuestión también que está buena aclarar. Estelo Liberá, como dice siempre el senador Flinta, siempre estuvo donde está, ¿no es cierto? Lo que hizo este equipo de gobierno fue darle un sentido y una estructura de trabajo en estos 10 años de Comité Iberá, y ahora llegamos al punto en el que dijimos, estamos listos para salir a vender Iberá al mundo. Entonces se está terminando de diseñar una estrategia de promoción y de marketing en torno a Esteros con un nuevo eslogan y demás que lo vamos a estar presentando ya en pocos días y que va a tener que ver también con la presentación del destino corriente que va a estar a cargo del gobernador.
3: Para que vos decís, bueno, listo, tengo Iberá está listo para ser vendido al mundo. Sí. Tengo, digamos, muchos pros, es un lugar bendecido por la naturaleza, se trabajó mucho, es lindo. Tiene, ya la gente conoce cuando hablamos de Iberá, sea.
2: Sí, pero nosotros conocemos lo que queremos que nos conozcan.
3: Afuera
2: el mundo.
3: No.
2: Sí,
3: no
2: sí, afuera. No, eso falta, está, más. Eso falta muchísimo.
3: ¿Y vos qué,
2: falta
3: a dónde
2: muchísimo.
3: Vas? ¿Vos vas a hablar con, no sé, las agencias de turismo, vas a hablar con las cámaras de turismo a otro lugar? ¿Qué haces? ¿Le llevas una carpeta y le decís quiero que incluyan esto dentro de sus paquetes? ¿Cómo se hace ese trabajo?
2: Ese trabajo se hace en realidad es invitando a los privados que puedan tener rondas de negocio. Nosotros lo que necesitamos es que el privado venda tarifas, básicamente.
3: Cuando decís privados, decís agencia de turismo.
2: Sí, agencias, operadores, o bien operadores de otras provincias o de otros países que vendan Estero Liberá, como es la agencia brasileña que venden los Estero Liberá. Uh-huh. Eso es como venden nuestra pesca también. Hoy nuestra pesca la venden en Brasil, los brasileños, digamos, nosotros casi no tenemos
0: ni en lo que resta, y en lo que resta del año, ¿no se está condicionado con esto que hoy tanto estamos hablando, el fenómeno del niño?
2: Sin duda. Todos rogamos y rezamos todos los días que esto no llegue, pero en el marco del Consejo Federal de Turismo, hace dos semanas atrás, nosotros nos permitimos, los ministros del litoral, tener una reunión previa y hablamos de lo mismo y todos tenemos más o menos los mismos datos y todos esperamos más o menos lo mismo y sabemos que va a ser probablemente complicado para el sector. El turismo siempre es el primer sector que sale afectado ante cualquier crisis económica, claro, porque uno lo que hace es prescindir del gasto o del ocio o del descanso. Entonces, lo que hicimos fue hacer un planteo conjunto entre todos los ministros al secretario de Turismo de la Nación y a saber si tienen contemplado o no ante esta eventual corriente, no solo los que tengan problemas del tipo patrimonial, sino al que deje de ganar, digamos, al que deje de laburar, porque va a haber gente que se le va a ver afectado en su patrimonio y otra que no, que simplemente no va a poder laburar. Entonces, bueno, sabemos que eso puede llegar a ser complicado para nosotros y como para otras 10 provincias de la Argentina.
3: ¿Y qué les dijeron? ¿Que hay posibilidad? No, por ahora vamos.
2: Mira, no, hay que ser franco, el secretario. Si hay algo que tienes que conocer la Argentina de punta a punta y entiende perfectamente la gravedad y la delicadeza de lo que se viene, Dios quiera que no, y nos prometió hacer un planteo y tener una respuesta para nosotros en las próximas semanas, así que vamos a estar reclamando. Ya tenemos otro Consejo Federal ahora a mediados de octubre, así que seguramente si no tenemos respuesta antes de eso, vamos a plantearlo por escrito previo para poder discutirlo en mesa de trabajo.
3: ¿Y el interior? ¿Cómo está trabajando? Sacando lo que es Esteros, que obviamente es el producto de estrella que se tiene, y pesca. El resto de las localidades más pequeñas, uno ve que a diario presentan alguna fiesta, que buscan, digamos, algún valor y promocionarlo. ¿Ya se ve alguna incidencia en el turismo regional?
2: No, la verdad que yo me he sorprendido. Siempre recorrí en la medida de las posibilidades que pues yo estuve 4 años como concejal, 4 años como secretario, pero siempre me gustó recorrer la provincia y conocer un poco las distintas realidades, pero estoy realmente sorprendido que me tocó asumir el trabajo de los intendentes en conjunto con sus artesanos, con sus emprendedores, para tratar de potenciar lo que tiene cada uno de los municipios. Y lo otro que me ha sorprendido gratamente es el trabajo conjunto entre intendentes de cada una de las zonas. Sí, ya hemos hablado hasta el cansancio del corredor de los tres pueblos, de Cacatí, Loreto y San Miguel. Hemos hablado mucho también de Ñan de Río, que tiene a Riachuelo, Sombrero, Empedrado, Derqui y San Lorenzo como protagonistas. Y ahora me tocó estar este viernes en una reunión de los 30 pueblos, que son los 30 pueblos del corredor jesuítico guaraní de Brasil, Argentina, Paraguay y Uruguay, que un poco lo lidera Luis Calomarde, nuestro intendente de La Cruz, donde se tratan un montón de cuestiones, pero uno de los ejes centrales sin duda es el turismo regional, de empezar a generar ese movimiento. Y uno dice, la pucha, son 30 pueblos, si logramos ese movimiento para esa zona, es un montón de turismo que va a quedarse al menos 2 noches para poder recorrer y visitar todas las reducciones jesuíticas y todo lo que haya rico en historia para mostrar en esa región. Así que sin duda vemos un crecimiento y, lo más importante, una consolidación de cada uno de los productos y experiencias que ofrece cada municipio.
1: ¿Qué tipo de inversión falta todavía en turismo? Si viene alguien y dice, mire ministro, yo quiero poner plata en corriente en turismo, ¿qué me aconseja que ponga? ¿O qué le hace falta?
5: Y si a mí con plata, hace lo que quiera.
2: Bueno, estamos esperando. Esa propuesta que llegó ya hace, ¿cuánto estamos? Estamos casi en octubre, que llegó hace casi 10 meses a la provincia de un resort en la cercanía de la capital.
3: ¿El aeropuerto?
2: Cuando se no, en realidad un poquito más allá. Se empezaba a hablar del tema. En realidad giró una foto que era frente al aeropuerto, pero no, es a 7 kilómetros de la capital. Cuando empezamos a hablar de ese tema, lo veíamos como algo posible, y ellos por ahí preguntaban también en el día de vuelta a ver qué necesitamos, y la verdad que llegamos a acordar de que era necesario el crecimiento, la incrementación de nuestras camas, de la capacidad de cama y de dar buenos servicios. Entonces ellos volvieron otra vez con otra contrapropuesta de un resort que va a tener, más allá de las habitaciones, un montón de servicios que están muy buenos. Yo creo que siempre crecer en calidad y en cantidad de capacidad hotelera, si nosotros queremos convocar más turismo, es algo muy positivo. Y sobre todo servicios, traer ideas diferentes. Alguien que venga, o sea, me diga, tengo ganas de invertir en un parque acuático, venga, lo recibimos con los brazos abiertos, porque es algo que suma una nueva experiencia, algo más para mostrar. Cuando hablábamos de que Corriente no es la misma de hace algunos años, vamos nada más que un año atrás y no teníamos el teatro, era inaugurado, no teníamos o reabierto, que hoy tiene la agenda cargada durante todo el año, no teníamos la unidad, que hoy es un ícono de la gastronomía y la cultura correntina. Entonces, cuando el destino va sumando nuevas experiencias, nuevos productos, la verdad que eso suma muchísimo para ponerse a competir con las provincias cercanas.
1: Me pasa, en lo personal, yo salgo de trabajar tarde y me cuesta mucho conseguir un lugar trabajar tarde, 12 de la noche. Me cuesta mucho conseguir lugar para comer algo, pero ni siquiera para sentarme a comer, para llevar la comida. Y por ahí muchas veces me pasó este sábado, yo salí a las 12 y 3, 4 horas, no, la cocina está cerrada. Y me ponía a pensar, ¿qué pasa si hay alguien acá en un hotel cerquita donde yo estaba, acá en el centro, y decía, bueno, me fui a caminar por el centro y quiero ir a comer algo y no tengo la posibilidad de comer, digamos? También alguna vez acá, en esta misma mesa, nos dijeron, lo que pasa, tampoco vos podés tener locales abiertos hasta las 4 de la mañana, 5 de la mañana, por 1, 2, 3 turistas que estén, digamos. Entonces, ¿cómo hacer ese equilibrio?
2: Mirá, eso sí me ha tocado bien de cerca, cuando estuve sobre todo en la capital, de llevar adelante capacitaciones, de tener reuniones con los gastronómicos, con las distintas cámaras y demás. Y siempre se pone, ellos ponen en la discusión, decir, che, pero yo soy el que está arriesgando. Claro. Entonces yo soy, tengo más horas abiertas, tengo más personal ocioso, tengo que pagar más, y bueno, es entendible. Entonces hay algunas cocinas non-stop, digamos, que trabajan todo el día de 7 a 1, vas a tener que buscar otro, pero uno no puede, hasta que haya la carga necesaria, no puede tratar de pedirle cosas, o forzar cosas que no tienen sentido, que no rinden, que no son rentables realmente. Claro. Pero a ver... No es para excusar a los vecinos o gastronómicos nuestros, pero yo estuve hace un mes atrás en San Pablo, nuestro vuelo llegó a la 1 de la mañana y tuvimos que salir a caminar a la redonda hasta que encontramos un chiringuito que vendía algo, una sanguchería, pero después el resto...
3: Bueno, los periodistas cerrado, digamos, cobertura en el Mundial te decían que terminaban realmente, y que las cocinas, incluso las cocinas complicado. De los hoteles de donde estaban parando, cerraban a las 20, 21, y ellos acostumbraban a terminar el trabajo mucho más tarde. Estabas hablando de entonces, qué sé yo,
1: no entiendo. Vos te vas a Camboriú y pasa lo mismo.
2: Y sí, por eso, no es por excusar al destino, pero no es fácil, digamos, prestar un servicio hasta altas horas y no tener realmente una carga de cliente interesante, ¿no?
1: Igual hay comercio acá que tienen hasta 4 o 5
5: claro, mañana, pero por eso lo que habrá que hacer es difundir siempre un poco más, sí, eso para el que
2: es una afuera. Muy buena idea, es una muy buena idea. Nosotros en esto de generarle un gran paraguas a todos los prestadores, a todos los que tengan algún servicio para ofrecer, como fue la renovación de la web del ministerio con un agente IA inclusive, lo que ofrecemos junto y algo que modificamos también fue cambiar el nombre de la dirección de Dirección de Fiscalización para cambiar el nombre de Dirección de Servicios, Servicios Turísticos. Lo que hacemos es tratar de identificar todo lo que hay para hacer en la provincia, claro, qué tipo de servicio prestar y tenerlo dentro de la web o de la información de la gente IA. Y lo mismo de la Dirección de Desarrollo de la Oferta, es permanentemente estar tratando de identificar. Y esa, la verdad, que es una muy buena idea. Yo le había dicho de principio de año al equipo, es los restaurantes de ruta. Nosotros que viajamos muchísimo por la provincia, tener una guía de restaurantes de ruta, que vos sepas que te vas a encontrar con un baño con un restaurante donde te podés sentar a comer en cualquier punto, no solo en las ciudades por ahí más importantes, es muy bueno y lo estamos tratando de terminar para esta temporada de verano próxima. Y esta es una muy buena idea.
3: Llevar lo que está abierto 24 horas o lo que tiene.
2: Esa es una muy buena idea. La verdad que la voy a tomar porque es buena. Y por eso también, no sé si tengo tiempo o no, pero me da pie para contarle por ahí. Nos encontramos con municipios que reniegan de ser ciudades de paso. Decimos, no, hay un gran valor en ser una ciudad de paso. Tratemos de trabajar en la calidad del servicio que tenés vos en la ciudad de paso, digamos. Así que, bueno, hay muchísimo para
5: que
2: hacer.
5: Que paren ahí, esto. No que hagan 100 kilómetros para...
2: Totalmente, claro, hacer gala, decir, che, yo soy una buena ciudad de paso. Yo tengo muy buenas estaciones de servicio, tengo buenos baños, tengo buenos restaurantes. Así que eso es otra de las tareas en las que estamos trabajando. Tenemos un muy buen equipo comandado por la licenciada Mercedes Alegre, que tiene que ver con toda, que es la directora de turismo de la provincia, con todas las capacitaciones y búsqueda de los sellos de calidad en cada uno de los municipios. Bueno, ese trabajo lo vamos llevando con ella y con otra gente, porque son pasitos que se van dando. Corrientes, insisto, no es la misma hoy que hace 10 años, y bueno, eso va cambiando todo el tiempo y tratando de humildemente ponerle el granito.
3: Gracias.
5: Lindas panaderías ahí acá en el barrio. Le aviso a mi hija.
2: ¿No estamos en campaña? No, pero tenés que dejar la harina para la campaña nomás.
5: Hay que hacer la guía de panaderías cercanas
1: a la radio. Entonces no viene con la mano vacía, ¿no? Digo.
3: Gracias, hasta la próxima.
2: No, gracias.
3: Hacemos la pausa.
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7: La temperatura 14 grados, la humedad 94%, cielo cubierto.
8: Reabre el Cristo Redentor.
7: Después de 34 días, en breve se reinicia el tránsito entre Chile y Argentina. Más de 3.000 camiones estaban varados.
8: Ventas por el Día del Niño.
7: Escuchamos al titular de APIC, Augusto Masochi.
9: El informe CAME dio 2,5 a nivel nacional, digamos, caída de venta. Y acá hablando con socios, con gente que tiene librería, juguetería en la ciudad, justamente para el Día del Niño fue el 15 y el 20 con relación al mismo día del año pasado. Caía el consumo, o sea, justamente lo que ustedes están, los datos que dan ustedes tienen relación, porque la gente prioriza otros gastos fijos.
8: Verano seco y extremo en Europa.
7: Portugal, Bélgica, Grecia, Francia, Alemania y España sufren múltiples focos de incendios. Según el Sistema Europeo de Información sobre Incendios, se quemaron unas 6.000 hectáreas en el continente.
8: Recoleta Boca.
7: Por la Copa Conmebol Sudamericana, el partido en el Defensores del Chaco de Asunción comenzará a las 19. La temperatura en la ciudad de Corrientes, 14 grados.
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0: la mañana, 8 minutos en la República Argentina. 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
2: Quiero conocer Puerto Montt.
0: 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En esta época está haciendo mucho
2: frío. Hay una característica muy especial de Puerto Montt, de que quien escribió la letra no conocía Puerto Montt. Él contó que escribió en base a lo que sus amigos le contaron.
1: Ahí terminó la anécdota. Pensé que había algo más, digamos, fin, está bien, cortito y está muy bien. Bueno, tengo mensajes. ¿Tenés algún chiste así preparado para? Porque va a haber un mensaje, vos andás pensando algo.
2: Sí.
1: Va a haber un mensaje que va a necesitar un remate así de humor.
2: Ajá.
1: Vos pensás algo.
2: ¿De qué el mensaje puede ser?
1: Algo que haga divertir a alguien que está del otro lado. Te doy así unos segundos para que busques ahí en tu biblioteca mental de humor. Mientras yo les digo que por acá nos dice Daniel: buen día equipo, me cuesta mucho pagar la tarjeta porque no alcanza y debo sacar mercadería y carne con la misma tarjeta, dice Dani. Dice, ¿te acuerdas que le preguntábamos a José Luis que está en Puerto Madryn cuánto cuesta la carne allá? Nos dice entre 25 mil y 27 mil pesos el kilo de carne para milanesa.
0: Un poquito más caro que acá.
1: Digo, no estaba tan lejos.
0: Pero un poquito más caro que acá.
1: Sí, es más caro. Bueno, Ana Rojas dice: buen día, chicos, excelente jornada la de hoy. Sonia también dice: buen día, LT7 con lluvia acá por San Miguel. Y Elsa, que está en esquina, también dice que ya dejó el me gusta hoy temprano, pero ahora con equipo también. Y que en esquina está lloviendo desde ayer. Neuya dice: buenos días. Nadia también está presente y nadie si están aburridos. Entonces yo necesito que la diviertas a Nadia.
2: A Nadia, a ver. Déjame que lo vea. Un chiste de cura.
1: Bueno, para Nadia.
2: Voy a esperar que Marcelo levante la vista.
1: Nadia está aburrida.
2: ¿Estás seguro lo que está por decir, Gustavo?
0: Sí. A ver. Escúchame, yo quiero seguir laburando.
2: No, este era un cura, ¿viste? Está en el confesionario.
0: Uy, no.
2: Y estaban haciendo fila ahí, un muchacho y había dos señoras mayores que estaban ahí. Estaban esperando ahí para
0: turno.
2: Confesarse, ¿viste? Y viene el muchacho, se sienta a confesar, buenas padres. Sí, sí. ¿Cuál es que reza primero? Es el.
0: Padre nuestro.
2: No, no, tiene uno. Bueno, reza. ¿Hace cuánto no te confiesas? Y hace rato, padre.
1: Confieso que he pecado.
0: Ave María, sin pecado concebido. Ahí está.
2: Confieso que hace rato no vengo a.
1: Ajá. El acto de constricción, por culpa muy gran culpa.
2: Dice, a ver, pero yo tu voz no conozco. Dice, no conoce mi voz. Sí, pero son nuevo en la zona, en el pago, en el barrio. No, yo vengo acá con el circo que vino, se instaló acá, ¿viste? Se está instalando acá, estamos levantando el circo. Bueno, yo antes de empezar a actuar quería venir a confesarme. ¿Y qué hace vos? Soy saltimbanqui.
0: Saltimbanqui. Antes era político.
2: Saltimbanqui. ¿Qué es eso? Y, bueno, a ver, le voy a mostrar al padre. Y empieza a hacer vueltas carneras.
0: Ah,
2: así, para atrás, para el lado, para arriba, para atrás. Todo.
0: Empezó gratis para el sacerdote.
2: El sacerdote le miraba y el tipo seguía saltando para atrás. Vuelta mortal hacia atrás, hacia adelante. No se rompió nada, ahora la moda.
0: Sí.
2: Nada.
0: Andaba bien su flexibilidad.
2: Acá. Sí, todo re bien. Espectacular lo que estaba haciendo el muchacho. ¿Viste? Estaba entrenado. Entonces se miran las dos viejitas que están atrás. Vamos nomás porque la penitencia te cura son jodidas.
1: Está Roberto en Exteriores. Hola, Roberto. Espero que a nadie le haya gustado, que estaba aburrido. Hola, claro. Roberto, ¿dónde estás?
3: Gracias, Cristina. Chicos, en este momento nos encontramos en el interior de la escuela 956, la Medalla Milagrosa, aquí en el barrio Quintana. Lamentablemente, víctima nuevamente de la visita de los amigos de lo ajeno. Y no solo esto, también con un regalo grotesco que dejaron estos visitantes indeseados. En ese momento acaba de llegar personal de infraestructura escolar del Ministerio de Educación de la provincia de Corrientes, pero vamos a hablar con la vicedirectora en este momento, Karina Hidalgo, que nos va a contar acerca de una situación realmente lamentable, porque incluso hasta se llevaron elementos que iban a ser destinados para el festejo del Día del Niño en una escuela que cuenta con una matrícula de casi 1000 chicos, ¿no? Buen día, es una mera formalidad.
4: Sí, en la realidad es un día muy triste, pero bueno, buen día. Estamos acá consternados porque recibimos la visita de desagradable, de gente que vino a robar el sacrificio de toda una comunidad. Ingresaron a un aula y a partir de esa aula pudieron tener acceso a 5 más

0: Y eso es, sentimos profundo dolor por eso, porque dejan sucio. Dejaron sucio, tenemos que esperar que el personal de limpieza que entra más tarde llegue para hacer la limpieza, porque de verdad es nauseabundo. No se puede no solo ingresar al aula, sino pasar frente a la puerta. Es realmente desagradable.
1: Eso, ahí estamos viendo al personal de limpieza que está realizando esa labor en ese... en esa aula.
0: En este momento sí están haciendo eso para que los niños puedan ingresar, porque a pesar de todo el malestar, no se suspendieron las clases. Entonces tenemos que buscar la manera de que todos los alumnos estén en un lugar limpio, confortable.
1: Sí, tuvieron que acomodarse a otra aula.
0: Sí, están reacomodados en otra aula, y los que no esperan un ratito con sus papás, también tuvimos que esperar que venga policía científica a levantar las huellas. Así que esto es un contratiempo, nos roba tiempo para nuestra función específica, que es enseñar.
1: Karina, gracias, y lamentamos esta situación.
0: Gracias a ustedes por la compañía.
1: Bueno. Le pido permiso, porque yo quiero mostrar, me había mostrado la vicedirectora, por dónde ingresaron estos individuos. Vamos a, esta es la aula que dejaron sucia, que está siendo limpiada en este momento, y estas personas ingresaron por ahí, bueno, está la seño acomodando el desastre que dejaron. Me contaba la vicedirectora que ingresaron por esta hija, como pueden ver, es un ventanal que tiene rejas en su exterior.
2: Sí, pero tiene un pequeño margen, ¿no?
1: Ahí tiene el pequeño margen, exactamente, Marce. Uh-huh. Ahí empujaron la ventana y así lograron ingresar. Me decía la vicedirectora, es muy estrecho el espacio.
2: ¿O una persona delgada o una criatura?
1: Exactamente, y eso es lo más preocupante, porque seguramente deben ser personas muy delgadas, personas que circulan por el barrio normalmente y que, ven la escuela como un objetivo para violentar y, bueno, llevarse en este caso no solo... Ese regalo grotesco que dejaron en una de las aulas, sino también el sacrificio que iba a ser destinado para lo que es el Día de las Infancias y el festejo para los chicos. Reitero, una matrícula de casi 1,000 chicos en esta escuela del barrio Quintana.
3: Gracias, Roberto.
1: Hasta luego.
3: Bueno, hablemos de ligamentos. Ya está, como siempre, tu colega con nosotros. Él es kinesiólogo y trajo su rodilla. Tres rodillas. ¿Cómo estamos?
4: Hola, Cristina, hola, equipo.
3: Vamos a ponerle un poquito más acá la rodilla.
5: Más hacia mí.
3: No, tampoco.
5: A ver.
3: Ahí está. Y él la tiene que ir tocando. Vamos. ¿Vos vas a ser de asistente?
4: Asistente kinésico.
5: Ayudante de cátedra, mirá, ahí está.
3: Pero eso es una rodilla, ¿cómo estamos?
5: A ver, así. Tampoco. ¿Ya? Ahí está.
4: Bueno, me habías propuesto un temita que es muy común en el deporte, que es la lesión del ligamento cruzado anterior. La rodilla tiene básicamente cuatro ligamentos, que son el ligamento lateral interno, lateral externo, el cruzado anterior, el cruzado posterior, que está detrás, para que vean. Y el más comúnmente lesionable, llamémosle así, o que se lesiona en forma continua, es el cruzado anterior.
3: ¿Es ese
4: que lleva una cirugía
3: adelante?
4: Que va en el medio? No, el grandote, esto es la tibia, el fémur, la tibia y el peroné, que son los dos huesos inferiores de la pierna. Esto es el tendón rotuliano, acá está la rótula. Y esto es el ligamento rotuliano.
3: Bien.
4: ¿Estamos? Este tendón rotuliano es el... A ver, ¿cómo te puedo explicar? Para que entiendan. Nosotros en el cuádriceps, en la región anterior, tenemos un músculo que es el vasto interno, vasto externo y el recto anterior. Los tres se unen y forman este tendón cuadricipital o tendón muchas veces llamado
3: rotuliano. Eso no es ligamento, eso no es lo que se lesiona.
4: Eso no es... El que se lesiona, el que comúnmente se lesiona el cruzado anterior, que permite que la rodilla quede estable, no vaya hacia adelante. El cruzado posterior hace que la rodilla no vaya hacia atrás. Entonces, cualquier lesión que pueda sufrir en la parte interna de la rodilla lleva a que la rodilla

0: rodilla sufra inestabilidad.
1: Pero cuando uno lo escucha mucho en el fútbol, cuando un jugador se lastima, dice, uy, habrá que ver si no se rompió el
0: cruzado anterior.
1: Pero ¿realmente se corta?
0: Se rompe directamente. ¿Por qué? Porque nosotros, por ejemplo, el mecanismo más común, la pierna queda fija y la rodilla rota de una manera brusca. Entonces, como el ligamento está cruzado, hace a que cualquier movimiento que lleve hacia adentro o hacia afuera rompa directamente. Entonces, se busque la solución por medio del tendón rotuliano. Son dos cirugías que habíamos hablado, ya adelantado el otro día, que era el ligamento, el tendón rotuliano, el hueso, tendón, hueso, o si no, el músculo posterior, que es el semitendinoso. Entonces, reemplazan la función, no va a tener la misma fuerza, pero ahí sí, el trabajo del kinesiólogo, la kinesiología, hace a que ese músculo se prepare, o ese tendón, ese ligamento, se prepare. ¿Cómo se prepara? Con el trabajo muscular. Por eso es fundamental el trabajo muscular. Muchas veces un músculo preparado o bastante fuerte, muchas veces puede no salvar, pero hacer que la lesión no sea tan grave. Por ejemplo, que haya una ruptura parcial, una distensión del músculo, del ligamento, perdón, que no lleve a la cirugía.
1: ¿Y el ligamento vuelve a crecer o no?
0: No, el ligamento no. Una vez que se rompió el ligamento, por eso te digo, se reemplaza por el tendón rotuliano o por el músculo semitendinoso.
1: Ligamentos, sea, no es algo cuando... que se pueda recuperar así como decís, después no, con el tiempo. Viste que el hueso, yo digo, el hueso suelda, decís.
0: O sea, se forma un callo óseo. Ajá. En este caso, el ligamento no tiene forma de recuperarse. Por más que hagas kinesiología, fortalecimiento muscular, no se une, no hay forma de que se une.
1: ¿Y es verdad que tomando colágeno uno cuida sus ligamentos o no tiene nada que ver?
0: El colágeno generalmente se absorbe o aconsejan en la parte cuando hay destrucción, hay por ejemplo artrosis, que lleva y supuestamente, cosa que no hay un trabajo científico que avale directamente, que forme nuevo hueso, nuevo cartílago. Puede enlentecer la sintomatología de la artrosis, pero la artrosis no se cura. O sea,
1: pero no es para el ligamento necesariamente.
0: No necesariamente para el ligamento. Lo que nosotros tenemos que hacer antes y después de una lesión del ligamento es el fortalecimiento muscular, que muchas veces el deportista o la gente común, porque hablábamos afuera fuera del aire con Gustavo, el ligamento cruzado se puede romper. No necesariamente haciendo deporte.
1: Eso te iba a preguntar, más allá de la cuestión deportiva y en deportes de alto rendimiento, en deportes muy competitivos que uno ve, digamos, que los jugadores de fútbol a veces se lesionan. ¿De qué una persona, por ejemplo, cómo se puede romper un ligamento?
0: Por ejemplo, muchas veces queremos bajar del colectivo, es un ejemplo muy común, bajar del colectivo un movimiento, corremos y queremos frenar, ir en contraposición al movimiento. Claro. Frenamos de golpe, la pierna, los huesos, todo el complejo osteomioarticular de la pierna queda fija en el piso, pero la rodilla, el fémur, va hacia adelante, rompe el ligamento cruzado. Giramos de golpe, eso es una, por ejemplo. Las caídas de bicicleta,
2: caída de
0: caída de escaleras, caídas en accidentes de traumatología, por ejemplo, en la moto, que se apoya, por ejemplo, uno cae y la moto cae sobre la rodilla, puede hacer provocar, claro, una mala palanca, puede provocar la lesión de tres elementos, que son el ligamento cruzado anterior, el ligamento lateral interno y el menisco, que se llama tríada infortuita o tríada fortuita, en la cual hay ruptura de tres elementos.
2: En el caso de los deportistas necesitas cirugía, ¿no?
0: En el caso del deportista y de la edad del deportista, ajá, estamos hablando de un profesional o de un joven, digamos, ajá, joven o adulto joven, sí necesita para poder hacer actividad deportiva.
2: Y si yo me pasa.
0: Si es un adulto mayor, ya tenés que tener en cuenta de que son 6 meses, de los cuales 3 o 4 meses tenés que andar con muletas. Las complicaciones son diferentes, generalmente acompañado de aumento de peso, generalmente acompañado de gente que no hace actividad deportiva. Entonces tenés que evaluar otras cosas, no así el deportista, que para poder seguir haciendo deporte, la cirugía es el camino ideal.
1: Bien.
3: Esas inyecciones fantásticas que aparecieron en las redes sociales, ¿existen o no? De una especie de reconstrucción del
0: ligamento. Generalmente se habla del ácido hialurónico con corticoides. Sí. Eso generalmente termina dañando más o lesionando más la articulación. La solución es momentánea,
3: termina siendo una especie de anestesia, ¿no? Una anestesia.
0: Exacto, pasa el efecto a los 3 meses y el problema está. O sea, acá tenemos que tener y tomar conciencia de que la actividad deportiva, el fortalecimiento muscular y el hacer una buena rehabilitación, porque la cirugía es un 20%, la rehabilitación es un 70-80%. Porque primero tenemos que lograr que la rodilla sea funcional, que la rodilla tenga masa muscular, que pueda soportar el peso y los movimientos. Entonces, haciendo una buena rehabilitación, muchos deportistas volvieron a jugar sin ningún problema.
1: Así que las inyecciones, sí, pues yo me acuerdo de su momento que está muy en boga, no sé si seguirá, eso de las inyecciones de hialurónico en las rodillas.
3: Sí.
1: Me acuerdo que en Chaco había, tuvo un consultorio donde te ponían eso, entonces eso no es bueno, no sirve.
3: Termina siendo una especie de anestesia.
0: Termina perjudicando más. Distinto, por ejemplo.
1: Carísimas, me acuerdo sería, en ese momento, estoy hablando hace mucho tiempo.
0: Claro, canigia, si hablamos, por ejemplo, del manteca, Marteca Martínez, Batistuta, gente que se hacían hialurónico con corticoides, bueno, y que terminaron como terminaron. Hoy en día tenés otras alternativas, por ejemplo, que no son tan agresivas, que es el plasma rico en plaquetas, la aplicación de ozonoterapia. Tratando de que el organismo sea el mayor elemento que provoque la cicatrización o la curación del elemento.
1: No es el tema de hoy, pero como hay varias preguntas en este sentido, preguntan Leonardo, dice, y la lesión de meniscos, y pregunta por acá también si se recupera el menisco.
0: El menisco, generalmente, el menisco cuando llega se llama artroscopía, una meniscopatía, se saca, hay una parte del menisco que se rompe y bueno, se saca esa parte del menisco. Se trata de preservar porque no se recupera más. Una vez que se saca el menisco, queda el roce de hueso contra hueso, o sea, la tibia contra el platillo tibial con los cóndilos femorales. Uh-huh. Eso acelera la artrosis. Por eso en la gente joven se trata de evitar lo antes posible la extracción del menisco. Uh-huh. Porque en lugar de aparecer la artrosis encima de los 50 años, por arriba de 50 años, aparece mucho antes. Uh-huh. Entonces el menisco se trata de preservar lo antes posible. En jóvenes se trata de coser, de suturar la ruptura para que el jugador
1: siempre con cirugía
0: jugar. Siempre con cirugía, con la artroscopía.
1: Ajá. Y en personas grandes ya no.
0: No, sí, la artroscopía es la vía más utilizada en estos momentos. Antes sí.
1: Antes decían, no, hablamos, el menisco no se opera.
0: No se opera o se operaba a cielo abierto.
3: Claro.
0: Entonces era más tiempo. Ahora no. Ahora entra el menisco y en menos de un mes uno está entrenando y jugando.
3: Eso iba a preguntarte. El nivel de recuperación también
0: es mucho más rápido.
3: Mucho más rápido, ¿no?
0: Salvo el cruzado que sí o sí se necesita de la cirugía y del cuerpo. O sea, eso es de 6 a 7 meses seguro. El menisco uno entra caminando, sale caminando y con una buena rehabilitación en 45 días, 50, podría estar jugando nuevamente.
1: Gracias.
2: Ese es el de arriba es tibia.
0: Esto es el fémur. Con los cóndilos, como yo te decía, los cóndilos femorales. Abajo es el platillo tibial.
2: ¿Y el hueso?
0: Es como una. Tibia, el de abajo es la tibia y el peroné.
2: ¿El peroné? Ah, vos sabés que el otro día me fui al traumatólogo y pensé que me había roto el peroné. Pero no.
3: Por Dios.
1: La cara.
3: Trae un profesional para que tenga que sufrir.
0: Creo que Nadia volvió a la seriedad nuevamente.
1: No, Nadia se está matando de risa ahora, dice. Sí. Mirá, Nadia estaba aburrida. Y bueno, y la gente que le contestaste los meniscos también agradece. Hasta la semana que viene. Nos sorprendió, no es que no fue gracioso, sino que nosotros no estábamos preparados para tanto. Hacemos la pausa y ya venimos.
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5: La temperatura 13 grados 5 décimas, la humedad 90%, cielo cubierto.
6: Movimiento del fin de semana largo en Corrientes.
5: El ministro de Turismo, Juan Braillard Pocart, habló de la ocupación en toda la provincia.
7: Fueron varios factores que hicieron que estemos arriba del 70% de ocupación en toda la provincia y aquí en la zona del Gran Corriente arriba del 65%. Así que la verdad que lo que nos genera el turismo de reuniones, congresos y eventos es romper con la estacionalidad. Esta fue una muestra clara este fin de semana.
6: Karina Milei encabezará una reunión en Casa Rosada.
5: La secretaria general de la presidencia presidirá el primer encuentro de organización con representantes de la iglesia y el gobierno porteño. Desde las 17 definirán los temas centrales de la visita papal.
6: La lluvia complica a los damnificados en Colombia.
5: La situación de los afectados por el terremoto se agrava, sobre todo en Pereira, la capital del departamento Risaralda.
6: Copa Libertadores.
5: Desde las 19 en Mendoza, Independiente Rivadavia Fluminense. La temperatura en la ciudad de Corrientes, 13 grados 5 décimas.
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0: 37 minutos que pasan de las 9 de la mañana en la República Argentina. Momento chavamecero en nuestro programa, de la mano, bueno, este tema, Forastero de Libera, justamente que estamos compartiendo a esta hora de la mañana.
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2: Sí, tenemos.
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3: Muy bien.
2: Ahí compro la lavandina yo. ¿Sí? Y el desodorante de piso, el trapo de piso, y la escoba.
1: Que es todo lo que te toca en tu casa.
2: Absolutamente todo. No,
1: es lo que te toca a vos.
2: Para que ocupe otro.
1: Sí.
2: Pero bueno, no. Si me toca, ¿cuál es el problema?
1: Por eso te estoy diciendo. No, es que vos sos el que sabe.
2: Pero que ahí, claro, la mentalidad de hace 60 años del hombre no limpia, tenés razón, es cierto. Estoy acostumbrado. Pero no, así lo hago.
1: ¿Hay stickers tuyos limpiando?
4: Marcela, no, el as del escudo.
3: Claro, sí.
4: El as del fratacho y el as del lampazo. El as del
2: fratacho. Dígale, escurridor, no le hagan lampazo.
4: Lampazo,
2: no, digan lampazo. Escurridor.
4: Escurridor.
1: Escurridor, pero hay mucha gente que
4: es distinto lampazo. El lampazo y el escurridor.
1: Creo que el tamaño.
4: No. El lampazo es el que es como un trapo pegado al palo. Que tiene,
2: ¿no? ¿Eso no es la pelos. Mopa?
5: Mopa, sí. Mopa es lo
1: la
5: que
1: mopa,
5: tiene.
1: La mopa, la que tiene los tipos de pelo.
5: Claro.
2: ¿Y el lampazo y el escurridor?
1: No, creo que el tamaño. Creo que es el tamaño. Creo que es el tamaño.
6: A ver, vamos a preguntarle.
1: ¿Importa o no importa?
4: Bueno, mientras nosotros nos ponemos a buscar la diferencia entre lampazo. ¿En mopa era? ¿Cómo es el otro? Mopa.
1: Mopa.
4: Mopa. Mopa. Lampazo, mopa y escurridor. Mopa, como se dan cuenta, no es algo que con lo que esté familiarizada. ¿Se acuerdan que al principio del programa mostramos un puente roto en la zona de San Luis de Palmar, en Gerlica?
1: Zona de Gerlica, exacto.
4: Miren qué rápido que ya está arreglado.
1: ¿En serio?
5: Bueno.
4: ¿Qué es así, bueno, Miguel?
0: Sí, efectivamente, quiero agradecer a la gente de Vialidad Provincial, porque primero que estaban escuchando, estaban viendo, y entonces rápidamente nos gestionaron también la información. Se está trabajando en la zona en estos momentos, y tenemos ahí las imágenes, Nico, en ese lugar. Lo paradójico de lo que ocurrió ahí para que se produzca ese socavamiento, que por ahí cuando se viralizan este tipo de informaciones no se dice el origen de la situación, es que un vecino ató con alambre, digamos, cercó una parte ahí.
4: Para tener el video del puente roto, para ver lo que está explicando Miguel.
0: Vamos adelante primero.
4: A ver, uh-huh. ese es el video que nos mandaron.
0: Exactamente, eso primero que ya se arregló hace 10 días.
4: Ya está arreglado.
0: No. Ahora están interviniendo porque hace 10 días, me dice acá hace aproximadamente un mes ya se rehabilitó, se había socavado, ajá, se arregló todo, bueno, listo. Había quedado en condiciones. Ahora, ¿qué pasa? Hay un vecino ahí que pone un alambrado y retiene las que ahora vamos a ver en el tractor, que está sacando todo ese camalotal, toda esa vegetación que se genera ahí. Eso termina produciendo, digamos, que el agua corra por otro lado y termina socavando el puente.
4: ¿Pero dónde pone el alambrado? ¿En el agua?
0: Exactamente, porque su terreno es contiguo a esa a ese lugar.
6: ¿Conmigo?
0: No, contiguo.
6: Dios mío.
0: Entonces, el vecino no tiene mejor idea que meter en un alambrado ahí, probablemente para que no se le escape la vaca, la oveja, no sé, qué sé yo. Pero termina, fíjate, mirá el amontonamiento, mirá esto que está claro, sacando. ¿Está
1: en
0: sacando?
1: Realidad, el alambre lo que termina haciendo es que todos los camalotes se frenen y generen presión, y el corrimiento natural del agua sea por otro lado.
0: Exactamente, y termina socavando el lugar. Así que, bueno, esto es lo que se está, el trabajo que se está haciendo ahí, para sacar toda esa mugre que se genera a partir de simpático vecino que no tiene mejor idea que está poniendo una alarma.
1: Pero no es ni el primero ni el último.
0: Sí, seguramente
4: que
0: no.
4: Pero el puente hoy se puede cruzar por ese puente.
0: Supongo yo que en las próximas horas ya se va a poder, cruzar.
1: Si no está llovinando, no te ayuda, ¿no?
0: Y sí, la verdad que en realidad lo mejor en condiciones como esta es tratar de no circular. Así que gracias al amigo Héctor Almirón, que es el jefe de zona ahí, de Vialidad, que nos facilitaba estas imágenes, este trabajo que se está haciendo, y sobre todo para poder contar la situación también, porque por ahí no se viraliza la imagen y no, sí. No se...
4: Igual ahí no lo veo al puente, está abajo de todos esos camalotes.
0: No, estaba a un costado. Los camalotes se juntaban a los costados, digamos, ¿no? Te va atrapando ahí.
4: Para ver cómo está el puente.
1: Ahí se alcanza a ver el puente.
4: Bueno.
0: Y si me da
4: ahí le está
0: un segundito más, que quiero saludar a gente que fui encontrando estos días rápidamente, voy a ir por el que encontré primero. Vamos, Nico, vamos pasando.
1: A ver.
0: Este señor es José Ramón Canteros. Lo encontré el otro día en el estacionamiento del shopping. Todas las mañanas nos ve.
1: JRC.
0: JRC. No, nos ve, está prendido allí, mandó saludos para todos. Así que también el papá de Canterito, un amigo que está en.
1: Suele ser el papá de Canterito.
0: Él es de Saladas, pero hace mucho tiempo vive acá, tiene los hijos viviendo y trabajando en los Estados Unidos. Esas casualidades, digamos, yo no lo conocía. A él, sí a su hijo, a uno de sus hijos. Bueno, y esta otra fotito es de Graciela y Armando, que son del doctor Montaña, que los encontré en la rural, ya no sé qué día era, el sábado. El sábado los encontré por ahí, también todas las mañanas nos ven, están ahí prendidos. La señora me contó una historia muy interesante, justamente ahora que está, viste que volvió a la palestra Menocchio.
1: Sí.
0: Bueno, la señora era empleada. Esperá. La señora era empleada, los dos eran ex empleados del Tomás Arias. Y ahí nació el amor. Entre frigoríficos y carnes y exportación.
1: ¿Qué tiene que ver Menocchio?
0: Esperá. Eso no sabés. Vos no sabés parte de la historia. Escuchá una cosa. La señora trabajaba en el frigorífico y estaba en la parte de la administración, la secretaría privada.
1: Sí.
0: O sea que ella trabajaba en la privada ahí con los jefes, con los dueños, conoció a quienes fueron los sucesivos. El señor es un policía retirado que cumplía funciones de seguridad en la planta. Y ahí se conocieron. Bueno, eso es una parte. La otra parte es que tal vez ustedes no recuerden, pero Menocchio, que estuvo preso, cumplió una condena, salió, que sea, en la UC, bueno, sí, ya era la UCI, estuvo preso, y ahí conoció a otro personaje de Lampa, un ex policía, era medio mi vecino antes en la Una Seca, vivía frente a la escuela 345, vecino de Tony Rojas. Esa familia que había, eran unos uruguayos, fueron a entrar a robar, creo que fue un banco en el Uruguay, los Goicoechea. Vinieron disparando, pero salió mal el atraco, qué sé yo, este muchacho estaba en... No, este señor, el Goicoechea. Pero voy a tratar de... Goicoechea era un policía, vino disparando, se escondió en la Una Brava, que lo agarró la policía y lo encerró. Va a cumplir condena. En la cárcel, Goicoechea lo conoce a Menocchio.
1: Sí.
0: Goicoechea sale primero.
1: Y obvio, Menocchio, si Menocchio está guardado todavía.
0: Sigue cumpliendo condena. No, pero le estoy contando hace unos años.
1: Tiene dos condenas.
0: Cuando todavía estaba el Tomás Arias, última etapa del Tomás Arias.
4: Sí.
0: Menocchio fue socio del Tomás Arias. ¿Ustedes se acuerdan o no?
4: Sí, ahora porque lo decís, me suena, sí.
0: Y que en realidad le caminó una exportación a los paraguayos, que eran los otros socios del Tomás Arias. Yo recuerdo una vuelta
1: preso,
0: cuando ya venían.
1: ¿Estando presos, fue eso? Otáfora.
0: Sí, estaba preso porque ahí Goicoechea era su representante legal. En las reuniones que se hacían en la subsecretaría de trabajo, en esa época Laura Vicky era subsecretaria de trabajo, un día reunión con los... Y un día entro yo y estaba por sacar una foto que dice yo y veo que estaba Goicoechea. Yo dije, pero este no era ladrón, estuvo preso, qué sé yo, cumplió con él. Y entonces, ¿este qué hace ahí? Era el representante legal de Menocchio. Menocchio obviamente no podía tener un impuesto.
4: Nada para
0: preso.
4: Sospechar que algo no iba a salir bien, claro, ¿no? De todo eso.
0: Bueno, y estaba ahí en las negociaciones por toda la cuestión laboral. La cuestión es que después de eso, Menocchio le camina una comercialización a los paraguayos, termina cayendo, o sea, y eso terminó de fundir el frigorífico. Aunque por ahí hay una persona que también me da ahí un dato que me dice, no, la verdad que también en esa época lo que menos querían es que Menocchio termine metido en el negocio de la carne en un frigorífico que para la época era muy importante en la provincia. Uh-huh. Pero bueno, esas cosas que pasaron en Corrientes y que me trae a colación.
4: En medio de todo eso se encontró este hombre.
0: En el medio de todo eso, la señora trabajaba en la secretaría privada de la administración del Tomás Arias.
4: Y el señor trabajaba también
0: en el frigorífico. Y el señor trabajaba en la seguridad de la planta y se conocieron.
4: Y nació el amor. Qué lindo. Uh-huh. Bueno, no es lo mismo Lampazo.
1: Acá tenemos, ¿No? Nico, tenés la fotografía ahí, vamos ahí explicando qué es cada una de las cosas.
4: No es lo mismo.
5: ¿Qué es Lampazo?
4: No, no es lo mismo.
1: Lampazo.
5: Un apellido.
1: Vamos a empezar con Lampazo. ¿Tenés Lampazo al primero, Nico?
5: A ver, ¿qué es Lampazo?
1: El Lampazo son tiras de tela, hilos de algodón o microfibra unidos a un cabo. Sí, ya viene la
4: Eso es un Lampazo.
1: Eso es un Lampazo. Su función es limpieza en número con agua.
5: La bruja le dice. Pero creo que Mopa es lo que te atrae el
1: ahora,
5: dispositivo
1: grande. Ahí está la otra foto de Mopa.
2: Es que se limpia solo.
1: Tenés la segunda foto de Mopa. Que no es lo mismo que en Mopa.
4: Claro.
1: Ese es.
2: Un escurridor.
1: Plana o articulada con funda de microfibra o tira de gelatina.
0: Piso en escurridor y pasen, déjense coger. Yo voy en contra de la panadería, de eso que quieren meter la bruja en el cosito.
3: Pero
0: y
3: así ya viene, ya. Veloz.
0: Dale, sí, pero.
4: El gas ese que se centrifuga en los
0: gases. Eso es una pavada. Ese compraron en mi casa y no sirve absolutamente para nada.
2: Que le pone. ¿Cómo que no? Y aparte, ya hay una parte que le pone.
0: Eso para la gas.
2: Yo sí, odio limpiar. No, así que sí, me sirve perfecto.
0: Seguro que no sabe torcer el trapo.
2: Sí, sé, lo sé hacer.
0: Los que compran eso es porque no saben torcer el trapo.
2: Porque tienen poco tiempo de su vida para dedicarle a la limpieza, entonces tienen que optimizarlo lo mayor posible.
1: Algunos dominados que limpian su casa y otros como nosotros que tienen que
0: gastar. Mira,
1: ¿tenés o no?
0: Perdón,
1: si a vos tu mujer te hace limpiar tu casa,
0: no sabes prender el fuego para el asado.
1: Si a vos tu mujer te vas a hacer limpiar la casa,
2: ese es un genio, ese tiene que comprar. La aspiradora robot tengo.
4: No,
0: sí. El colmo, los araganes.
2: Discúlpeme.
0: Aprende a torcer el trapo, papá. El corredor y trapo.
1: Miguel, dale.
2: Pantalla completa, Nico.
0: Cosa de araganes.
2: Cosa
0: de araganes. Cosa de araganes del siglo XXI.
2: Le subí un poquito la silla. Y que la aspiradora pase, no sabe lo hermoso que es.
4: ¿No te esquiva esta?
3: Chichoca y esquiva.
2: Pero para que pase.
4: Vos tenés, yo estuve averiguando, son magníficos, tenés desde uno más o menos accesible a otro que se sale en una casa.
5: Tienen sensor.
4: Es que entonces hay uno que.
5: Animales también.
4: No, pero depende, el esquivo, tuyo, ¿cuál es? ¿El más básico o?
2: Sí, era no tan caro. No era.
5: Él quería tener uno.
2: Cuando compré, había, arrancaba en 100 y había de.
4: Por
2: no
4: eso,
2: palo, no, por 150 y hay un poquito más.
4: Base con levantavidas.
2: Exactamente, algo así sería. Algo así. No tiene sensor de estabilidad, no tiene cámara de retroceso, nada.
4: Está perfecto. Aprende
0: a trocer.
4: No, yo también banco esto.
1: No te quiero ver usando ya mi helado, ¿eh? No.
2: Apaguemos los focos, vamos a la luz de la vela nomás, ya que la contra la tecnología.
3: Tiene que ser de.
2: Vela el de vela litoral, obviamente.
4: Claro. Bueno, Anto, ¿qué tenés?
5: ¿Qué no tengo? Vamos a hablar de
2: plata.
5: Menos 1000 o más 1000 aura. A mí no me gusta torcer el trapo, la verdad no me gusta.
1: Muy bien.
2: Una mugre, el trapo, no antihigiénico.
1: A Miguel, nomás lo único
0: para
1: que
0: eso
1: gusta,
0: se usa aguante, papá.
2: Guante, me mata.
1: No, hasta acá te defendía peloso, pero la
0: el piso con guante.
1: Yo no.
0: Pero para lo delicadito como este, el otro también. El otro no puede prender
1: el.
3: Lavar el piso con guante, no entras al grupo macho alfa.
0: Sí, sabes, sí.
3: Igual, aquel tampoco entra nada, más que, con todas las cosas.
0: ¿Qué asado vaya a comer si no sabe preparar el asado?
4: ¿Pero
0: no sabe
4: prender fuego? Trucar el trapo.
2: No, horrible, aparte una mugre. Tiene todo, cosa pegada.
5: No. Bueno, eso.
3: Cada cosa pegada, ahora agarrado.
1: Pero,
2: Anda a farmear aura, peloso.
0: Este fin de semana me estoy enterando, poniendo al día de estas cosas con mi hija.
5: Es que sí, se está escuchando.
0: Me había llegado este video y no entendía nada, ¿viste? Dije, ¿qué esto?
3: Yo veía.
0: Te juro que le dije, le digo, pero escuchá, ¿qué es esto? Los jóvenes ahora hacen concurso de lenguaje de señas. Porque ahí me dijo.
5: Es algo similar. Capaz que sí.
0: Me explicaron, me explicaron.
5: Esto, por ejemplo, es menos 1000 de aura. Yo estoy queriendo contar algo y no puedo. Pero es en estos últimos días se está hablando mucho de esto, de farmear aura. Y hay gente que no sabe, yo tampoco sabía hasta hace una semana atrás, ¿qué es farmear aura? Y
0: mirá, pausa. ¿Podés poner al señor que sale en el noticiero de Cristina a la noche? Hace exactamente lo mismo.
2: No.
0: Abajo, el que va haciendo el lenguaje de señas hace lo mismo. Sí, no, ¿Eo no?
5: Sí,
0: también.
5: Sergio.
0: No, Sergio no.
3: ¿Por qué?
0: El otro muchacho que sale al costadito.
4: No, pero Alejandro, ¿sabes el lengua de señas?
0: Pero decime si no parece que está...
4: aura.
0: Y es parecido.
4: A mí me llegó el video.
0: A mí yo dije... Sí, pero ¿qué? Le digo, ¿qué es esto que hacen los jóvenes ahora que
4: dan campeonato de lenguaje? No, ahí está haciendo 6-7.
0: Claro, ¿viste? Eso es parece la,
4: no sé lo quiere decir, pero...
5: Bueno, en los videojuegos les traje
0: bien. ¿Y así el aplauso?
5: Dejale, más o menos. Que en los videojuegos significa repetir una acción muchas veces para ganar puntos o recompensas.
2: Por favor.
5: ¿Y qué es el aura?
2: Sí.
5: Es el carisma que uno tiene, es el estilo o la presencia genial que tiene una persona. Por ejemplo, Marcelo limpia el piso. Eso es más 1000 de aura. Él está farmeando aura porque limpia bien el piso.
3: Escucha, o sea, eso significa de que estamos tan pobres que ya no tenemos ni para los videojuegos.
2: Limpiar el limpiar con nosotros. Guante es más 1000 de Laura.
4: Menos.
5: El de Laura.
2: De Laura. No, de Laura.
3: Laura.
2: Menos, más 1000 de Laura.
5: Entonces, farmear cosas, farmear aura.
4: Están en videojuegos, están bailando.
5: No, eso es una batalla de farmear aura, porque bueno, esto escaló, por supuesto. Farmear aura entonces significa hacer cosas, gestos o tener actitudes para acumular puntos. Esto viene de el idioma gamer. Pero bueno, ahora se están haciendo muchas cositas con esto de Laura. Y por ejemplo, este fin de semana, más específicamente el viernes, en Corrientes, torneo farmeo de aura en el Parque Cambacuá.
0: No.
5: El viernes 21
0: de agosto. ¿Hacia dónde vamos?
3: Ojalá que diga.
0: ¿Hacia dónde vamos? Después viene aquel con el robot que limpia.
5: Por la tarde.
0: El que farmea termina con el robot que limpia.
3: Yo pregunto, ¿estos eran los que antes se disfrazaban de Terian? ¿Son los mismos, no?
5: Pueden ser los Terian. Para mí son chicos más chicos. Porque son entre adolescentes y...
7: Va a haber uno de 40 ahí farmeando.
5: Claro,
4: mira. Yo vi gente grande farmeando. Para poner una nota.
2: ¿Sabés quién tiene más 1000 de aura?
5: ¿Quién?
2: Un deportista que va a jugar el Oso de Sur.
5: Muy bien.
2: Una deportista en realidad. Sí. Porque está del otro lado, vamos a hablar con ella hasta el cierre final del programa. Agostina Manzotti, correntina, remera, destacadísima, que obviamente para seguir su carrera deportiva y profesional tuvo que elegir ir a vivirse fuera de Corrientes. Y hoy en día logró la clasificación nada más y nada menos que a los Juegos Oso de Sur. Bueno, Agos, ¿cómo estás? Gracias por el tiempo y en esa la carrera más difícil de justamente de tu carrera, podríamos decir, ¿no?
8: Hola, ¿qué tal? ¿Cómo están? Gracias por tenerme en cuenta, como siempre, por llamarme. Y sí, la verdad es que en un momento en que no pensé que iba a estar, así que estoy muy contenta.
2: Parece que, a ver, ¿ahí nos escuchás a vos?
8: Sí, ¿ustedes me escuchan a mí?
2: Sí, perfecto. Bueno, Agus, lograste la clasificación a los Juegos Odesur, ¿no? Si querés contar brevemente cómo lo lograste y cuándo van a ser y dónde.
8: Sí, bueno, las veces que hablé con ustedes yo siempre les cuento de que nosotros tenemos que participar de los selectivos, de las pruebas de la selección, de las concentraciones y demás. Justo como me vine a estudiar a Estados Unidos, obviamente no pude estar para todos esos eventos, pero yo de todas maneras traté de mantenerme como muy presente con los test de ergo, que podía mandar fotos y contarles tipo, che, me fue así, me fue así. Calculo que los entrenadores también tienen en cuenta o un poco chusmean cómo nos va a las chicas que estamos acá en Estados Unidos y saben que por ahí nos está yendo bien. Entonces, ahora cuando fui a Argentina para mis vacaciones de clases, digamos, hablé con ellos, mi entrenador de mi club también habló con ellos y les dijo tipo, hago que esté interesada en formar parte de la selección, si puede entrenar con ustedes y demás. Así que ahí me permitieron empezar a entrenar con ellos, realicé algunos test, me fue muy bien, entonces me empezaron a tener en cuenta para las para estas competencias o para el proceso de lo que es integrar o no el equipo a los Juegos del Sur. Primero me habían ofrecido ir a una competencia en Canadá, que es la Henley Royal Regatta, que la original se hace en Londres, Inglaterra, pero también hay una versión canadiense que estuvo muy muy buena, muchísima gente participando y mucho nivel también, y nos fue muy bien. Y nada, me habían dicho que después de ver cómo yo me desenvolvía con esta competencia, con los entrenamientos y demás, me iban a avisar si me iban a tener en cuenta o ellos querían que yo vaya para los Juegos del Sur. Como yo todavía no lo tenía confirmado, yo arranqué las clases ayer acá en Miami, entonces me tenía que volver sí o sí. Y literalmente yo de Canadá me vine directamente a Miami justamente porque era una semana de diferencia por el tema de los pasajes y demás. Y a los 3 o 4 días que llegué acá me llama uno de los entrenadores y me dice, mirá vos, la verdad es que te estamos teniendo en cuenta para tales botes, si podés venirte lo antes posible para que arranques a entrenar con el equipo. Y bueno, nada, y ahí esa fue la conversación y yo como, bueno, dame un tiempo, tengo que primero pedir los permisos acá porque voy a faltar unas 3 semanas a mis clases y para ellos acá es muy muy importante que yo esté. Entonces nada, tengo que empezar a pedir los permisos, que ya varios profesores por suerte pude hablar y está todo ok, y nada, empezar a moverme para esto, para poder conseguir los pasajes y estar allá y que esté, dejar todo ordenado acá también y
2: demás. Sí, estamos hablando obviamente de la selección argentina de remo que va a participar de los Juegos Odesur y estamos sobre la hora, pero rápidamente para decir, deporte amateur, como decimos siempre, sale del esfuerzo de los deportistas y es en este caso también de que te hiciste viral, por decirlo de alguna manera, porque arrancaste una colecta, una campaña para tratar de conseguir el apoyo necesario para viajar y sostener todo lo que van a hacer de estas 3 semanas de competencias que bien nombraste.
8: Sí, sí, sí. La verdad que fue una locura porque lo hice como muy de, bueno, es la última opción que tengo para hacer, como yo necesito hacerme, o sea, para los Juegos se encarga todo el Comité Olímpico, digamos, y creo que va a ser Villa Olímpica, entonces por ahí no tengo tanto gasto estando en el evento. Pero yo no estaba teniendo en cuenta que, bueno, esto de sacarme los pasajes para tener que ir a Argentina y de la nada tenía un gasto de como 800 o casi $1,000 que, bueno, tenía que sacar la plata de algún lado sí o sí. Y nada, se me ocurrió eso y dije, bueno, lo más rápido son las redes sociales y bueno, hice ese video en TikTok. Lo largué en TikTok, dije, no tuvo tanto movimiento y dije, bueno, no me queda otra que Instagram. Entonces, nada, lo publiqué en Instagram y la verdad que tuvo un impacto increíble. O sea, muchísima gente lo vio, muchísima gente lo compartió, lo sigue compartiendo y viene la verdad que súper bien con el interés de la gente, así que estoy más que contenta.
2: Bueno, hago para más información y para que sepan cómo colaborar y demás, y para que te sigan también, que es importante, en Instagram, @AgosManzotti con Z y las dos con T, AgosManzotti. Y ahí van a ver el video donde explicás un poco todo este periplo para nada más y nada menos que es lo más lindo para un deportista, que es representar a la bandera argentina. Agos, igual vamos a estar hablando con el correr de la semana para ver cómo se da todo y desearte desde ya el mayor de los éxitos para estos Juegos.
8: Dale, muchas gracias. Y también algo que quería agradecer también es la verdad que la Secretaría de Deportes de Corrientes me está ayudando un montón. Yo con ellos recibo una beca, pero bueno, claramente no llega a cubrir los gastos que por ahí necesito, pero nada, ellos siempre están presentes, así que ellos agradecerles un montón también, que literal me apoyan desde que arranqué a remar en 2019, así que eso, y gracias a toda la gente también.
2: Gracias, así pasaba Agostina Manzotti Scolari, remera correntina que sueña con representar a la selección argentina de remo en los Juegos Odesur 2026.
4: Bueno, nos vamos, llegamos al final. Mañana vemos sí. Cada uno qué puede hacer para farmear aura.
2: Yo ya tengo más mil de aura, necesito farmear más.
5: Más mil de Laura.
2: También.
6: De Laura.
2: Más mil de trauma.
4: Vean y Anto juzga si eso es farmear. Acá dicen, Gamboa farmea aura cuando cuenta chistes.
5: Sí, es cierto.
2: Para mí farmea Laura Gamboa ahí.
5: Yo farmeo aura al reírme de los chistes de Gamboa. Vamos farmeando.
6: Vamos, no, que nos van a echar a Laura.
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10: Temperatura 13 grados 5 décimas, la humedad 90%, cielo cubierto.
11: Casi el 70% de los argentinos agota su sueldo antes del 20, son datos de la consultora Centrix.
10: El director de Centrix, Claudio Montiel, dijo que esto es un problema de vieja data, pero que se acentuó en el último año.
11: Robo en la escuela La Medalla Milagrosa.
10: Está ubicada en el barrio Fray José de la Quintana. La vicedirectora Karina Hidalgo confirmó que los ladrones defecaron en un aula.
12: Ingresaron a un aula y a partir de esa aula pudieron tener acceso a cinco más, así que violentaron los armarios de cada salón. Y lo que se llevaron, más allá de algún que otro elemento propio del ejercicio del docente de todos los días, son los regalitos del Día del Niño.
13: También se dejaron regalitos en una de las aulas.
12: Dejaron sucio, tenemos que esperar que el personal de limpieza que entra más tarde llegue para hacer la limpieza, porque de verdad es nauseabundo. No se puede no solo ingresar al aula, sino pasar frente a la puerta. Es realmente desagradable.
11: La Corte rechazó la apelación de Donald Trump.
10: Es en el caso en el que el presidente de Estados Unidos fue declarado responsable de abuso sexual y difamación contra la escritora y periodista Jean Carroll.
11: La lesión de Gonzalo Montiel.
10: El lateral de River presenta una distensión en el aductor izquierdo y no podrá actuar ante Independiente Santa Fe por la ida de los octavos de la final de la Copa Conmebol Sudamericana. La temperatura en la ciudad de Corrientes es 13 grados 5 décimas.
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19: ¿Cómo les va? Muy, pero muy buen día. Estamos arrancando una nueva emisión de De Regreso.
20: Bienvenidos a todos. Qué placer tenerlos también en esta mesa de mediodía para repasar la actualidad.
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0: ¿Qué tal? ¿Cómo les va? Muy buen día. Estamos arrancando una nueva emisión de Regreso. Soy Martín Varela y junto a todo el equipo periodístico de LT7, Canal 13 de Corrientes, FM Capital, Radio La Red, nuestro canal de YouTube, el más visto de toda la provincia de Corrientes, y nuestra página web, la que tiene la mayor cantidad de suscripciones. Estamos listos para recorrer dos horas de información de esta edición correspondiente al martes 18 de agosto de 2026. Buen día, chicos. ¿Cómo andan? ¿Bien?
1: Muy bien.
2: Hola, Martín.
1: Bueno. 552 dispositivos. 563 dispositivos conectados en este momento. Casi
3: 563.
0: Venimos muy bien, venimos muy bien.
1: Nico, ¿tenés por ahí por la duda el porcentaje de dispositivos conectados que están sintonizando este?
2: ¿Y el segundo?
0: 68%. Un número interesantísimo.
1: 7 de cada 10.
0: Bueno, ¿qué tal? Muy bien. Anda bien nuestro canal de YouTube, ¿eh?
2: En el momento llegamos a estar en 601.
0: Anda muy bien. Yo quiero en el arranque de hoy agradecerle muchísimo, pero muchísimo, a nuestra audiencia y teleaudiencia, que me ha hecho llegar durante 2 años muestras de afecto después de haber vivido el momento más difícil de mi vida. Hoy se cumplen 2 años de la partida de Julián. Voy a hacer algo que por ahí lo propone generalmente hacer Gustavo Gamboa y que en definitiva yo creo que de vez en tanto es un poco saludable. Decir que uno tiene la satisfacción de saber que está sometido a las reglas de juego, o sea, a que haya gente que le guste y que no le guste lo que uno haga, pero que nosotros, acá, en esta familia, por suerte estamos concentrando muchísimas muestras de afecto. Y en mi caso, con la situación difícil que me tocó enfrentar, quiero que sepan que ustedes, con su afecto, han sido, sin dudas, sostenes muy importantes para, bueno, volver a mi pasión y encontrar aquí la motivación de todos los días para seguir empujando en la dirección de lo que uno considera virtuoso en la vida: trabajar, ganarse la vida, hacer lo que a uno le gusta, tener el espíritu para sobrellevar este tipo de golpes y seguir honrando la vida. Quiero agradecerle mucho a mis compañeros, a los que están y los que no están. Porque hoy, acá en la mesa, no está Tere, por ejemplo. Pero cuando recibí el golpe que recibí, ella fue un sostén muy fuerte en términos espirituales. Yo tardé 40 días en volver a trabajar. 40 días tardé. Y en el medio de esos 40 días, más de una vez me pregunté si iba a encontrar las ganas para volver a trabajar. Para tratar de inspirarme, para decir lo que yo siento, que muchas veces no tiene todo el respaldo de la gente. A veces hay gente que está de acuerdo con lo que pienso y hay gente que no está de acuerdo con lo que pienso. Y yo valoro todas las opiniones, sobre todo aquellas que son respetuosas. Las que no, bueno, trato de descartarlas. Insisto, son parte de lo que yo digo, son las reglas de juego. En un escenario mediático absolutamente distinto al que nos tocó enfrentar cuando algunos de nosotros arrancamos nuestra carrera. Cuando arrancamos algunos, no existían redes sociales, no existían formas de comunicación que hoy son muy horizontales y que le permiten a muchos decir lo que piensan desde la valentía de la identidad y desde la cobardía del anonimato. Porque muchos dicen desde, qué sé yo, un apodo o una identificación

0: son medios que, bueno, están compuestos por un recurso humano que desde mi punto de vista son para destacar. Que desarrollan la empatía, el compañerismo. Tenemos cosas como en todas las familias, días buenos y días malos. Tenemos nuestras diferencias también, pero generalmente las zanjamos en un marco de criterio y respeto. Y hoy que estoy un poco más lejos de aquel episodio, ese que cuando pasó me apretaba el pecho como si un elefante me pisara, hoy siento que, bueno, todo lo que pasó, todo lo virtuoso alrededor de esta cotidianeidad me pudo sostener. Y ustedes también. Y ustedes también, con mucho afecto. Así que les quiero agradecer de corazón a todos. Bueno, consigna del día. ¿Tomaste alguna vez un crédito con tasas usurarias? Ayer estuve viendo cifras. 7 millones de personas tienen problemas para pagar las cuotas de los créditos tomados, algunas con bancos y otras con billeteras virtuales. De acuerdo a lo que decía un trabajo de consultoría de una consultora económica, el 75% tomó créditos con billeteras virtuales. O sea, los de fácil acceso. Hacé un clic y sumá plata en tu cuenta. Si vos a esas 7 millones de personas las multiplicás por un grupo familiar tipo, ¿de cuántas personas hablamos? ¿Del 50% del país? Sí. Una cosa increíble, ¿no?
1: Sí. La mitad del país.
0: ¿Qué número? Yo calculo que algunos van a tener la oportunidad de contarnos su experiencia, pero también creo que es una muy buena oportunidad para sentar un debate absolutamente necesario respecto de lo que viene en el país. Yo ayer escuchaba el mensaje del presidente en el homenaje a San Martín. Y él decía que la Argentina puede ser uno de los países más libres del mundo, que todavía no lo es, pero va en camino de serlo. A ver, libertad. Yo no tengo ningún empacho en decir que en base a los últimos 20 años de política la gente me podría identificar claramente como un anti-kirchnerista. Porque yo, que había votado originalmente a Néstor Kirchner en el 2003, porque entendía que había que clausurar una etapa que me parecía irreal para la vida económica argentina, estoy hablando de la convertibilidad, un peso, un dólar, justamente ahora que se viene el debate respecto de la reforma del Banco Central y la fortaleza o debilidad de la moneda, lo que se propone para adelante, o sea, fortalecer la moneda, ¿cómo me iban a hacer creer a mí que un peso varía lo mismo que un dólar? En una nación como la nuestra, que permanentemente devaluaba y devaluaba y devaluaba, y la inflación era casi una constante. Bueno, fue la solución que buscó en aquel momento Carlos Menem con Domingo Cavallo. Durante 6-7 años tuvimos una estabilidad asombrosa en cuanto a precios, pero también una caída de la actividad económica y un crecimiento del desempleo. Y además también el desprendimiento de una gran cantidad de empresas públicas que en algún momento fueron denominadas las joyas de la abuela, yo creo que mal denominadas, porque si vos querías pedir un teléfono tardabas un año para que te pongan un teléfono, un absurdo. O sea, si vos obtenías una línea telefónica eras un tipo que ganabas el PRODE. Imagínense lo que era la ineficiencia de ese país, ¿no?
2: Otra cosa antigua también, el PRODE, ¿no?
0: Por supuesto, por supuesto. El PRODE. ¿Quién? Si hay un joven me escucha y dice, ¿qué es el PRODE? Pronósticos deportivos. Era ganar un... qué sé yo, acertar 13 aciertos un fin de semana y hacerte millonario entre los partidos de primera división y el ascenso del fútbol argentino. Pero yo creo que cuando hablamos de libertad tenemos que tener cuidado respecto de libertad y responsabilidad. Yo no creo que el Estado pueda evadir la responsabilidad de controlar a quienes de manera salvaje aprovechan muchas veces las debilidades de mucha gente para hacer un negocio increíble. O sea, prestarle una suma de dinero a alguien y esconderle en una letra chica de un acuerdo que en lugar de cobrarle una tasa razonable, o sea, inflación más ganancia, ponerle que la inflación es del 37%, digamos que una tasa del 50 o 55 ya está bien, porque

0: el volumen de crédito, ganás mucha plata. Pero pasar de eso al 1000%, al 600%, al 700%, es lisa y llanamente mirar para el costado respecto de una actividad que históricamente, para la ley, es un delito. Y estamos hablando de la usura. Entonces, yo sí quiero un país libre, pero también quiero un Estado responsable, socialmente responsable. Porque negar que hoy tenemos un problema de impacto social con este nivel de endeudamiento en las familias es no mirar la realidad. Si vos tenés, por amplificación, casi la mitad de la población sometida a créditos tomados y cuotas difíciles o casi imposibles de pagar, bueno, tenés un problema social. Tenés una bomba que hace tic-tac, tic-tac, tic-tac en dirección de la explosión y la tenés que desactivar.
1: Perdón, Martín, que te interrumpa. Vos sabés que hoy me hicieron ver con un mensaje de un teleoyente nuestro, cuando Milei dice, no, pero es un problema entre privados. Una discusión que tienen que solucionar entre privados. Sí. ¿Por qué la paritaria entonces no es algo entre privados? ¿Por también qué la nación pone un tope, un límite a las paritarias?
0: Iba a hablar de
1: si
0: eso.
1: Si es un problema entre privados.
0: Iba a hablar de eso. Hoy se dio a conocer una cifra. Entre inflación y aumento salarial, se calcula que en lo que va del año el salario perdió 10%. O sea, hay una pérdida comprobable. Yo creo que, a ver, si alguno escucha todo esto y dice, che, ahora Martín se ha vuelto, qué sé yo, retrospectivo, kirchnerista, porque está criticando al gobierno de La Libertad Avanza, lamentablemente se está equivocando. Lo que creo que tenemos que hacer los argentinos es tener la independencia de criterio de evaluar lo que pasa con cada gobierno y someter a cada gobierno a un análisis respecto del suceso que alcanzan sus medidas. Para mí no hay ningún tipo de dudas. Para mí, no involucro a nadie más, que el kirchnerismo durante mucho tiempo sometió al país al peor escenario, a la pérdida de valores culturales, a la pérdida fundamentalmente de la disciplina y virtud del trabajo, y fundamentalmente al abandono del mérito, porque algunos hasta hicieron de una bandera orgullosa discursiva su ataque al mérito. ¿Se acuerdan que decían, nada, la meritocracia no tiene valor? ¿Desde cuándo? ¿Desde cuándo no hacer un esfuerzo por mejorar no es meritorio? Esperar que todo te lo entregue el Estado. Ahora, entre eso y abandonar la responsabilidad social del Estado, también hay una brecha muy grande. Porque no nos olvidemos de algo. El usurero generalmente vive con vergüenza su realidad. A ver, con vergüenza su realidad en términos sociales. No es que dice, yo soy usurero, como Martín Varela puede decir, yo soy periodista, o qué sé yo, un ganadero dice yo soy productor ganadero, un albañil dice yo soy albañil. El usurero vive en la semioscuridad de su trascendencia social, porque sabe que es algo muy mal visto y además punitivo. Y sin embargo acá estamos diciendo desde las más altas magistraturas que es un problema entre privados, con asimetrías claras entre la fuerza que cada uno de los dos puede ejercer en una vinculación. Yo creo que no. De ninguna manera podríamos resumir esto como algo naturalmente entre privados. De hecho, el ministro de Economía ha dicho hace 4 o 5 días en un reportaje que si cobran esas tasas es una barbaridad. Y yo, como habitualmente, recurro al mataburros, voy a ir al significado. Significado. La palabra barbaridad, según la Real Academia Española, se refiere a una acción cruel, un acto necio o imprudente, una exageración o una cantidad muy grande de algo. ¿Qué tal? ¿Qué tal? ¿Se dan cuenta cómo a veces algunos declaran sin darle valía a las palabras que utilizan. Si es una barbaridad, ¿por qué pasa? Si es una crueldad, ¿por qué pasa? Así que a mí me gustaría escuchar a la audiencia y a la teleaudiencia, porque yo estoy seguro que esta realidad también alcanza a muchas familias correntinas. Ah, dicho sea de paso, hay una firma que se llama Credipesos, que no sé dónde anda porque busqué la dirección varias veces, me remitieron a dos o tres lugares y fui a esos lugares que me remitían y ya no están funcionando. Pero me manda unos mensajes por teléfono diciéndome que me intiman a solucionar esto antes de una solución judicial. No tengo ningún tipo de relación con esa firma. Nada.
2: Sí, son una especie de cazabobos. Sí. O sea que a mí particularmente me llegan al correo electrónico.
0: Yo no, nunca pedí plata prestada. Por suerte tengo una realidad económica que no me acerca a esa necesidad. Pero agarré a una mujer que me llamó y le dije barbaridades, o sea, no insultos, le dije: miren, dejen de molestar porque les voy a iniciar un juicio, o remítanme a la dirección de Corrientes para que me acerque con mi abogado. Y no me dieron el número, pero después fui a buscar por internet, me mandaron a San Lorenzo enfrente de la plaza con una foto, no está más. Rioja enfrente de esta plaza,
2: Plaza Vera,
0: para Savera, no están más, no sé quiénes son, pero los desafío públicamente a presentar alguna documentación. Vayamos a un juzgado juntos. Si alguno sabe dónde queda Credipeso, por favor, pásenme el dato. ¿Eh? A los oyentes y televidentes. Pero evidentemente hay gente que, no sé, vive de esto. Sí. Vive y gana mucha plata de esto, sí, ¿no? Seguramente,
2: sí.
0: ¿No?
2: Sí, porque algunos con tal dicen, seguramente fue así, tal cosa, y va y cae.
0: Sí, sí. Cae. Me dan como que estoy vinculado a una persona que ni conozco, ni me acuerdo el nombre. Como si yo hubiera sido garante de alguien. Nada que ver.
3: Sí, son los famosos cuentos del tío que antes, que tantos hacían y se siguen haciendo de forma presencial, que hoy en día ya se largaron y se lanzaron al mundo digital. Sí. Como decía, ese cuento del tío, cazabó, como quiera. Que sí. En este caso hay muchas personas que obviamente no caen, de que tienen esa lucidez y esa y ese momento para decir, no, yo no tengo nada que ver. Pero hay muchas personas que en la desesperación o de decir, el asustarse de estoy debiéndole, cae en
0: de uno va, pero y se mete en un plan de pagos o algo.
3: No, pero sé, notamos, muchas veces se relacionan estos cuentos del tío, cazabó, sí, como se suele decir, a las personas mayores y más. No, gente laboralmente activas, sí, que saben utilizar un home banking, que saben realizar transacciones virtuales, están al acecho de esas oportunidades, por decirlo de alguna manera.
0: Estos son tan idiotas que no deben saber que soy además periodista, notoriamente conocido, y que no tengo necesidad de tomar créditos de este tipo, en absoluto. Nada que ver. Los desafío públicamente a que presenten algún tipo de documento, o los invito a ir a un juzgado juntos, si es que tienen el coraje. Pero me gustaría dejarlos en evidencia, porque andás a ver a cuántos le deben estar haciendo este cuento del tío, ¿no?
1: Yo lo que creo es que tenés que pagar tu deuda, Martín.
0: Sí, pues.
1: Sí, claro, pagá tu deuda, no venga acá. Pagá tu deuda, Martín.
0: Sí, por supuesto, por supuesto. Las tengo que pagar a las deudas que son deudas, no a los inventos, claramente, ¿no? Bueno, tenemos mucho para compartir. Hoy tenemos acá una cita con un grande del chamamé, que el fin de semana está festejando un aniversario muy especial. Y que dijo, voy a estar con ustedes, a invitar a la gente y a también compartir un momento muy lindo. Ya creo que ya lo anuncié, ¿no?
2: Sí.
0: Bocha Serian con nosotros a las 11 de la mañana.
3: Bocha.
0: Así que va a ser un momento lindo, lindo, como para aprovecharlo. Pero también tenemos mucha información, así que quédense con nosotros. La consigna es, ¿tomaste alguna vez un crédito con tasas usurarias? 3794-250551. Nombre. Últimos tres. Audio de WhatsApp. Te podés llevar el jueves el asadito para disfrutar el fin de semana. Y el viernes la orden de compras de 50 mil pesos, las entradas para ver el mejor cine y, por supuesto, también el voucher para disfrutar la gastronomía de Las Brasas. Ya volvemos.
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5: La temperatura 14 grados, la humedad 87%, llueve en la capital correntina.
6: Detuvieron a Fernando Cerimedo.
5: Se produjo en Bolivia antes que el consultor político abordara un avión hacia Argentina. Cerimedo fue arrestado por la supuesta planificación del ataque a balazos contra su expareja y exlegisladora boliviana Nadia Beller en Santa Cruz de la Sierra.
6: Estamos listos para vender y ver al mundo, dijo el ministro de Turismo de la provincia, Juan Brayar Pocar.
7: Es porque vemos que es posible, que tiene capacidad de carga y que es un atractivo que gusta mucho, sobre todo al europeo, al americano, en esa experiencia de soledad, de tranquilidad, de calma que ofrece Estero de Liberay, que hoy es el mercado de demanda.
6: Ola de calor en el sur de Estados Unidos.
5: Más de 70 millones de personas están bajo alerta por temperaturas récord de hasta 46 grados en Florida y estados fronterizos con México.
6: Master 1000 de Cincinnati.
5: El tenista argentino Thiago Tirante, que eliminó en el torneo a Djokovic y luego al andaluce, en la próxima ronda jugará con Jakub Mensik. La temperatura en la ciudad de Corrientes 14 grados.
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0: Rosario Gutiérrez, mi tiro último 747. Sí, toda la vida he tomado crédito usurarias totalmente y ahora estoy tan endeudada que soy jubilada de la mínima y no puedo pagar más nada. Lamentablemente, estoy muy mal. Gracias, quisiera ganarme los premios del asado.
1: Hola, soy Eugenia Centurión. ¿Cuántos años contigo? El barrio Patón. Sí, he sacado un crédito y he pagado también. He salido garante y cagar en la vida. Me pagan con el clavo, no frenesí. Y tengo que salir pagando y ahora tiene el verano, no puedo pagar esa cuenta. Porque hemos existido. Y salí garante de más de 3 millones y no puedo pagar yo. Muchas gracias por darme mi cuenta.

0: 13:38, estamos compartiendo la mañana de regreso, una mañana lluviosa en Corrientes. Ahí estaban sonando Paul McCartney y Michael Jackson con esa canción número uno en el ranking europeo del año 83. Ya pasaron 43 años la música de los 80. Qué vigente se mantiene, ¿no? Qué vigente se mantiene. Nos vamos.
1: ¿Cómo es más fiesta 80-90 en Corrientes,
0: Sí, se está dando un fenómeno donde, bueno, los que tenemos algunas canas, evidentemente estamos saliendo más, estamos socializando más, y hay cada vez más fiestas de este tipo, ¿no? De los 80 y de los 90. El amigo Daniel Colinet se recicló como DJ ahora.
1: Sí, ¿no? DJ de
0: vinilo. De vinilo, sí. Yo converso mucho con él. Él siempre tuvo debilidad por la música. Como a mí también me pasa, pero ahora con el tema de los vinilos se ha reciclado y está, lo contratan de diferentes lugares, Paraguay, el norte de Santa Fe, está viajando, me alegro por él, che,
2: pero tenemos el número uno acá en Corrientes.
0: El número uno, ¿Yapiré?
2: Yapiré.
0: Sí, Yapiré es un fenómeno. Y fíjate cómo me surgió el nombre naturalmente, ¿no?
2: Sí.
0: Yapiré es un capo. Nos vamos a la capital federal para tomar contacto con Coco Ramón. Coquito, ¿cómo andás? ¿Y qué hacías por aquellos años en los 80?
3: Uy, en los 80. Bueno, una parte me tocó allá y otra parte me tocó acá. Y la verdad, acá era la explosión de la música. Acá en todas las. Fue la gran explosión de las FM también.
0: Sí, acá, por supuesto.
3: Sobre todo las FM musicales.
0: Estás hablando con el creador de varias.
3: Claro, exactamente, por eso. Pero bueno, acá también fueron la explosión de Láser, sí, y la explosión en su momento de Horizonte, que ahora puede estar todo...
0: Claro.
3: Está todo tapado para vos, para arriba, porque está pasando otra música.
0: Espera, vamos a cortar y te vamos a llamar por la otra línea porque se entrecorta todo y es muy difícil escucharte con tanto corte. Cortemos y busquemos la otra línea a ver si tenemos una mejor comunicación porque cada vez se hace más difícil cuando no se entiende. En aquella época apareció la famosa desregulación mediática, ¿se acuerdan de eso?
2: Sí.
0: Porque generalmente las radios todas tenían una licencia definitiva, otorgada por... el Comité Federal de Radiodifusión, el CONFER, en aquella época. Pero a finales de los 80, en realidad con el retorno de la democracia, se comenzó a dar un marco legal más elástico, sobre todo en las radios FM, no en las AM. Entonces comenzaron a aparecer FM en todas las capitales de la Argentina, y Corrientes no fue la excepción. Y quien les habla arrancó con varias desde cero, pusimos en marcha varias desde cero. FM Total, FM Class, FM Digital, radios musicales que fuimos poniendo al aire y que se fueron transformando para la gente que consumía FM musicales en referentes.
1: Horizonte.
0: Horizonte después también. Ahí, yo no tenía que ver en Horizonte, pero sí un ex socio mío que también trabajó en Horizonte, que la armó de cero. Así que muchas radios fueron arrancando. A ver, Coco, te escuchamos ahora. A ver.
3: A ver ahora cómo me escuchan.
0: Mejor, perfecto. Mejor. Ahora sí, mejor.
3: Bueno, yo les decía, acá había un programa muy característico. Acá comenzaron las trasnoches musicales, lo cual era muy importante. La Noche Horizonte era una de ellas. Y la otra era Modar en la Noche.
0: ¿Qué programa Modar en la Noche? ¿Qué programa ese, Modar en la Noche? Cuando iba a Buenos Aires, que yo paraba en el departamento de una tía, me acuerdo que le pedía permiso a mi tía para dormir en el sofá del living y ella tenía un equipo Marantz, una marca buena.
3: Oh, sí, una marca.
0: Y yo sintonizaba Modal en la Noche y ponía un volumen razonable y me dormía con la música puesta. Era espectacular. Espectacular.
3: No, sí, esa época no solo de la música, sino esa época también de las FM acá de Buenos Aires.
0: Sí.
3: Han sido extraordinarias. Hoy algunas están queriendo volver, como Blue está queriendo volver, bueno, Aspen. Pero con esa música, pero bueno, obviamente la impronta que tenían en aquella época ha sido extraordinaria. Había otro programa de trasnoche. Bueno, en esa época, yo la trasnoche, date cuenta que estaba, en eso era AM,
0: sí.
3: Pero otro programa era Heavy Rock and Pop,
0: sí,
3: con
0: no.
3: El Gordo Nagy y el Ruso Berea.
0: Sí. No, yo también después me acuerdo haber traído la licencia de Rock and Pop que nos mandaban los cassettes en esa época. De los programas de Bobby Flores, de Lalomir, de Douglas Vinci, de toda esa gente, ¿no? Que eran revolucionarios. Pero bueno, qué linda época. Yo me acuerdo, irme a Buenos Aires era disfrutar de las disquerías y su inmensa variedad para ir a comprar cosas, de las FM y de Pumpernick. Mirá vos qué antigüedad. ¡Qué antigüedad!
3: Con esta moda del vinilo,
0: sí.
3: Se volvió a reconvertir y volvió a estar en el top, Sibals, la vieja disquería, disquería ahí en la calle Corrientes y Callao.
0: Así es, así es. Así
3: pero, claro, ahí tenías todo. Sí, ahí Sibals. Tenías todo, los lanzamientos los tenías ahí, lo último lo tenías ahí, y además, atendidos, yo me acuerdo porque uno de los que atendían eso era el programador de jazz de FM, de la de radio municipal.
0: Un tipo que sabía muchísimo de música, obviamente, ¿no?
3: Es claro, bueno, vos le tenías que decir, mira, estoy buscando algo de... Y te decía todo lo que hizo el tipo.
0: Exactamente.
3: Y no había internet en esa
0: exactamente.
3: Época.
4: Bueno, aprovechando el momento red, hablemos del River del Bambino Veira, entonces, ya que estamos en el momento.
0: En no, los, pero vos claro, 86 fue
4: claro, el River del Bambino Veira.
2: Recién dijeron de que se está volviendo mucho... hay muchas más radios, lo dijo Coco también, que muchas radios están queriendo volver a esa época, digamos,
0: como la onda retro.
2: A esa época. Pero también tiene mucho que ver con que hoy los chicos no escuchan radio.
0: Claro, no, no. Entonces, o sea, se ha dividido mucho el mercado, escuchamos? Claramente, se ha segmentado el mercado.
2: ¿Quiénes somos los que más escuchamos radio?
0: Y los,
2: nuestra generación, digamos.
0: ¿Y qué 40 para arriba.
2: ¿Y qué nos gusta?
0: Yo escucho, la música, pero... La música de nuestra época,
4: Yo escucho, sí.
0: Sí, sí.
4: Yo le escucho a Coco pelear a las 2 de la tarde y cosas así, en realidad, pero...
0: Claro, porque a vos te gusta mucho la radio deportiva también, claramente. Sí,
4: su vecino antes de la programación.
0: Y hablando de pelear y metiéndonos...
2: Con Walter Nelson.
0: Hablando de pelear y metiéndonos en el fútbol. ¿Qué pasó entre Bacari y Guillermo Barros Esqueloto? ¿Se agarraron a piñas?
4: Tole.
3: Y no terminó a haber golpes por lo que me contaban hoy a la mañana, pero sí hubo algún que otro empujoncito, alguno que otro se estabilizó y medio que se fue contra la pared.
0: Sí.
3: Sí, había una pica interesante que ya venía de otra época, de la época en que dirigía a Bacari Independiente.
0: Ah, mira.
3: Que ya se habían cruzado en alguna época. Aquel viejo partido en el cual Guillermo Barros Esqueloto quiso hacer un cambio y que después no salió, entonces el árbitro... No sé si el árbitro Bacari en esa época le decían, no seas mentiroso, que Guillermo, con todo ese histrionismo que tiene, empezó a decir, ¿me decís mentiroso? ¡Me muero acá!
4: Me mato antes que hace trampa.
0: Son bravos los mellizos, son bravos, son intensos, son intensos los mellizos.
3: Son bravos.
0: Provocando y buscando peleas, son intensos.
2: Bueno, molestos, pesados.
0: Sí, son bravos. Sí. Bueno, a ver.
3: Ojo que Bacari con esa vocecita tampoco es un NFL.
0: No, se ve que es un arisco también, se ha enojado.
3: Es calentón y en Vélez ya lo conocen.
0: Sí.
3: No se olviden que Bacari dirigió a Vélez, a todas las inferiores de Vélez.
0: Claro.
3: Y después cuando esperaba su gran chance y su gran oportunidad para dirigir la primera, lo despidieron.
0: Sí.
3: Y no quedó bien el con Vélez, ¿no? que es ahí donde asume la nueva dirigencia.
0: Hay una pica adicional también ahí, obviamente, hay una pica adicional.
3: Claro, exactamente, ya viene de antes y bueno, ahora se suma con Guillermo y con Gustavo.
0: Exactamente. Bueno, hoy Boca, y aparentemente de acuerdo a los reportes de muchos periodistas que siguen el acontecer del equipo de Arruabarrena, con muchos jugadores en el límite físico, ¿puede ser?
3: Sí, es claro. Vienen todos en el límite físico, vienen todos con la posibilidad que le suceda lo mismo que le sucedió a Lozano, lo mismo que le sucedió a Pellegrino, lo mismo que le sucedió a Paredes,
0: sí,
3: que están desgarrados y que no van a poder estar. Entonces, ante esa chance y ante esa posibilidad, el Vasco Arruabarrena está muy atento a cualquier tipo de dolencia, ¿no? A cualquier tipo de contractura, dolencia o algo que pueda suceder,
0: sí,
3: y ahí ya en ese instante va a realizar el cambio. Hoy, digamos que tiene un partido bastante más cómodo. Recién escuchaba, salió acá hablando por radio, mirá lo que son las cosas, ¿no? Recién escuchaba al técnico de Recoleta, hoy en el día del partido, hablando el técnico de Recoleta, diciendo, bueno, hablando maravillas de Boca. ¿Viste que él tiene como una debilidad por Boca?
0: Sí.
3: Bueno, hablando maravillas de Boca, y él decía que en principio tuvieron que reconvertir toda su táctica porque ellos pensaban que iba a jugar Leandro Paredes y a Paredes le iban a hacer marca personal, sabiendo la posibilidad que el físico no le dé, entonces claro. Bueno, justamente ahora ya no pueden hacerle marca personal, pero van a ir por un plan B. Yo calculo que algunos de los que van a estar en la mitad de la cancha, que pueden ser Delgado o Ascacíbar, van a tener, sobre todo Delgado, que es el que genera más fútbol en Boca, va a tener algún cuidado especial en esta zona.
0: Bueno, así que hoy Boca con una formación al límite. A ver, contame, River, que tiene que comenzar a planificar ya el viaje a Colombia.
4: Hoy creo que salen.
0: Por eso. ¿Lleva a Montiel o lo deja a Montiel?
3: No, en principio Montiel se queda, está desgarrado Montiel.
0: Ajá.
3: Y tiene problemas por la conformación de la lista, porque ahí probablemente estén llevando un chico, Ángel Yutiel Susano, tiene 19 años, juega de marcador central, llegó como marcador central del Babi Fútbol, después el Pichi Escudero, ahora en la reserva, lo reconvirtió a lateral por la derecha. o a 8 en algunos partidos, pero sobre todo lateral por la derecha. Por eso lo llevan, porque no está Giovanni González, no está inscripto, Montiel está desgarrado, Acuña está desgarrado y Ortega no está en la lista. O sea, tiene problemas con los dos laterales suplentes y con los laterales titulares. Entonces hay que ver si no termina jugando este chico o termina... Tiene dos alternativas, o termina jugando Susano, lateral por la derecha, o termina jugando Martínez Cuarta, lateral por la derecha, o termina armando una línea de tres con Martínez Cuarta o Otamendi y Rivero, que creo puede llegar a ser una de las posibilidades para la conformación de River. Del partido de mañana.
4: Y, o Galván sí, hacer toda la banda derecha y esas...
1: Y la banda derecha, Freita.
4: Freita, ponga la banda 9, derecha,
3: claro. Freita,
1: sí, pero le está haciendo jugar de carrilero tirado atrás. Sí, pues. Freita parece que marca más que lo que puede.
3: No lo digas eso porque se enoja el Chacho, ¿viste? Se enoja si vos decís eso, porque no para el Chacho no juega de marcador de extremo por la derecha.
4: No, juega de 8.
1: No, Freita hace un sacrificio enorme bajando para.
0: Perdóname, Coco, ¿y por qué algunos dicen que terminó al límite también Almada el partido del domingo?
3: Porque terminó Almada, porque hizo señas al banco, que tenía, digamos, una dolencia y una pequeña contractura, algo tenía. Ajá. Pero terminó el partido. Sí. Es lógico que esté así Almada.
0: Venía discontinuado, claramente, ¿no? Venía discontinuado.
1: Estaba tomando la pitilla en la playa.
3: Además de todo eso, digamos, a favor para River y por ahí un poquito en contra para él, sí, es que al suspenderse el partido, él tuvo que meter entrenamientos, mucho más entrenamientos. De lo contrario, si hubiese jugado River cuando él llegaba, él directamente casi que saltaba o a jugar pocos minutos o a no jugar el partido.
0: Sí.
3: Entonces, de esa manera, sumó entrenamientos. Cuando vos sumás entrenamientos, sumás exigencia. Cuando sumás exigencia, obviamente va a llegar el momento del partido en que te duele algo.
0: Perfecto, perfecto. Bueno, ¿a qué hora va Boca hoy entonces?
3: Hoy Boca a las 7 de la tarde, va a ser un lindo partido, sobre todo para saber si de qué manera lo va a conformar de mitad de cancha para adelante. Hay que ver si juega Flores o si juega el Toto Belmonte, suma uno más en la mitad de la cancha.
0: Sí.
3: El técnico de Recoleta hace un rato decía que, ¿sabes quién lo complicó más? Flores, porque no lo tenían a Flores. O sea que...
0: Es que Flores además es el único jugador de Boca que propone un 1-1 bien marcado, o sea, ir para adelante a la gambeta, que es lo que por ahí provoca desequilibrios defensivos, ¿no?
3: Claro, y como no lo tenían todavía muy estudiado, y no lo tienen todavía muy estudiado, yo creo que a partir de ahora ya no, sí, pero entonces de todas maneras estaba diciendo el técnico, a nosotros nos complicó mucho Flores, por eso, también por esto que no está Paredes en la mitad de la cancha, probablemente sume uno en la mitad de la cancha, y también lo cuida el chico Flores en este caso. Boca tiene casi el partido, tiene que pasar algo muy, pero muy extraordinario para que Boca no pase a cuartos de final de Copa Sudamericana. La verdad, es un equipo menor, chico, alguno que me está escuchando estará diciendo anulo Mufa, pero de todas maneras haciendo una.
0: Estás hablando de probabilidades, claramente. O sea, estamos hablando.

0: No, pero a ver, vos analizás fríamente a los dos equipos y sí. Aún sin Paredes, con Delgado, con Aranda.
1: Estamos hablando de un equipo un equipo de la mitad de la tabla del campeonato paraguayo contra Boca.
2: Hoy si está
1: Boca
2: quinto no, en la tabla.
1: Claro,
2: si quinto Boca, de 12.
1: Bueno, por eso te digo. Sexto de la mitad.
3: Se puede ver el partido de ida también, donde Recoleta venía
1: si
3: con el
1: ímpetu. Si después perdés y te quedás eliminado, es claramente un papelón futbolístico. Claramente. Sí. Claramente.
0: Ah, sí, obviamente, en ese sentido no tiene margen, pero es casi un partido de Copa Argentina.
1: A mí me parece que lo tiene mucho más, lo tiene más complicado River contra el equipo colombiano, porque va a la altura, porque todavía River no muestra la madurez futbolística que debería mostrar un equipo de Coudet, que ya tiene varios meses trabajados. Pero, qué sé yo, pueden pasar estas cosas. Y si pasan, hay que pagar el costo. O sea, si Boca queda eliminado, es claramente un papelón futbolístico.
0: No, sí, por supuesto, por supuesto. Y para River también, porque más allá del que el rival es mayor,
1: sí.
0: Pero de todas maneras pones en cancha $70 millones.
1: No, claro, por supuesto. Sí, la verdad, o sea, hoy a River, con la dimensión del mercado de pases que hizo, a contramano de lo que decía Di Carlo en conferencia de prensa cuando habló de reducir el plantel y el mercado austero. O sea, hoy a River le va a pesar seguramente el mercado de pases que hace si es que le sale mal la experiencia de la sudamericana, pero bueno.
2: Independiente Medellín jugó 3 partidos, ganó los 3 en la Liga Colombiana.
1: Sí, está bien.
2: No va primero porque América de Cali jugó 4 y ganó 4.
1: De todas formas, entre las dos ligas hay una diferencia y la inversión de River claramente debería fructificar. Estamos hablando de 70 palos en un mercado, una cosa...
3: ¿Cuántos jugadores Independiente jugaron?
0: Yo creo que tarde o temprano River, a ver si logra el funcionamiento Chacho Coudet,
1: sí.
0: Yo creo que tarde o temprano River debería comenzar a marchar de manera natural, digamos. Uh-huh. Es decir, que se vea mucho mejor fútbol, que juegue mejor, que haya mejores conexiones entre los jugadores. Ya algo se vio entre Thiago Almada y Ángel Correa el otro día.
1: Sí.
0: El chico Aranda, la verdad, está jugando muy bien. Andrada, mejor dicho, está jugando muy bien. Aníbal Moreno necesita quizás algo más de ayuda en la mitad de la cancha. Y si logra estirar en el tiempo la buena levantada de Otamendi, que mejoró a Martínez Cuarta, Otamendi jugó el otro día el mejor partido de River, en River. Entonces yo lo que creo es que River indefectiblemente, con la jerarquía que tiene, ahora necesita funcionamiento y mostrar algo más. En algún momento tiene que aparecer, porque si no, francamente, estamos hablando de jugadores que son buenos en otro lado y no pueden jugar todos juntos entre ellos.
1: Sí, yo, a ver, hay algo que le escuché decir a un periodista de Teis Sports, en este momento no lo identifico bien. Dice, la pregunta que yo me hago es la siguiente, dice él. Nadie duda de la jerarquía de Aranda, de Almada, de Correa, de Otamendi. Otamendi es un párrafo aparte porque sabemos que es absolutamente necesario para ordenar el vestuario, sobre todo, y para liderar. Pero él decía, 5 palos por año, ¿cómo justificás pagar esa plata? Siendo una superestrella, siendo absolutamente desequilibrante y haciéndole ganar a tu equipo todo. ¿No será que después le van a tirar esa presión adicional a Almada si es que un día juega bien, otro día juega mal, un día juega bien, otro día juega mal? Y le agregaba al periodista, en los últimos años, en todos los equipos en donde estuvo, no fue la superfigura. O sea, guarda con ese tema también, ¿eh? Con la presión, porque es un chico joven, Almada, ¿eh?
0: Sí, él tiene que, en este caso en River, tiene que hacerse, yo coincido con
1: usted, eso. ¿Ustedes se acuerdan lo que decían la gente de Boca cuando se conocía que a Cavani, con el nombre que tiene Cavani, le pagaban 3 millones? O sea, decían, tiene que romperla o si no, no hay manera. Bueno, acá estamos hablando de un chico que tiene 2 millones más por arriba del contrato de Cavani.
0: Sí, pero Cavani tiene que romper, tuvo que haberla roto en Boca, porque Cavani también es uno de los mayores goleadores de la historia.
1: Pero a ver, Coco, nadie duda de eso, y convengamos algo, los primeros 6 meses de Cavani en Boca fueron bastante buenos. Ahora, cuando bajó un poco, la gente comenzó a decir, che, pagamos mucho por algo que nos rinde. ¿Qué puede pasar si, claro, qué puede pasar si un día juega bien, otro día juega mal, un día juega bien, otro día juega mal? Almada, un pibe que le pagan 5 palos por año.
0: Sí, yo creo que en este caso el gran desafío de Almada, porque Cavani ya venía con todo su background y todo lo que había hecho en su historial,
1: sí.
0: En este caso yo lo que creo que Almada lo que tiene que lograr es él, en su cabeza, en su cuerpo y en su fútbol, por primera vez en su carrera, lograrse dueño de equipo.
1: Ahí.
0: Porque hasta acá era la mejor alternativa y el mejor segunda guitarra de Messi, si querés, sí. O en el Atlético de Madrid, el Cholo no le hacía jugar mucho, no le gustan mucho los gambeteadores, qué sé yo, lo que sea. Ahora, ¿acaso es el dueño del equipo?
1: Yo lo que digo,
0: y eso,
1: yo lo que digo independientemente,
0: es un desafío interesante.
1: Si vos la rompés, aunque no le guste a Simeone, terminás jugando. Si la rompés, la rompés. Lo que pasa es que Me parece que es un chico que tiene mucho potencial, pero que no terminó de ser estrella absoluta y dueño de equipo en donde había jugado. Bueno, Coquito, te mando un abrazo porque todavía me queda un tiempito. Tengo que cerrar el bloque. Mañana resumimos lo de Boca y nos preparamos para lo que viene de River. ¿Te parece?
0: Dale, chicos, hasta mañana.
1: Un gran abrazo, Coco Ramón, desde la Capital Federal. La mejor información del campo la tiene Daniel Pepa, que hoy dijo, voy a hablar menos de fútbol, dijo. ¿Así o escuché mal?
4: No hablo más.
3: Está aprendiendo. ¿Cuál es el clip? ¿Ah? Daniel Pepa, periodista agropecuario, no hablo más de fútbol.
4: No hablo más de fútbol.
3: Ese es el zócalo.
1: Usted está autorizado, sí.
4: No hablo más de fútbol.
1: No, usted. De mi parte.
4: No hablo más del Real Madrid. No hablo más del Real Madrid.
1: Está habilitado.
4: Puedo hablar de fútbol.
1: Si usted quiere hablar de fútbol, pues si no, después me dicen tirano, que. Esa leyenda que armaron alrededor de mi personalidad.
4: No crea esas cosas. Bueno. Martín, vamos rápidamente. El arroz fue protagonista en esta Expo Rural de Corrientes. Vamos a escuchar a Jorge Borsato, que es el presidente de la Asociación Correntina de Plantadores de Arroz, haciendo un balance. ¿Por qué fue protagonista? Insisto con esto, por la sinergia que se está dando entre la agricultura y la ganadería.
1: Sí.
4: El arroz, lo que están pidiendo desde la asociación, más allá de la concentración que hay en algunos casos, es diversificar con el maíz. Y de esa forma apuntalar la plantación de maíz en Corrientes en forma concomitante con lo que el propio gobierno provincial está planteando con este campo experimental y demás. Escuchemos a Jorge Borsato. Jorge Borsato, presidente de la Asociación Correntina de Plantadores de Arroz. Bueno, el arroz protagonista, Jorge, y la verdad se notó mucho con la presencia de gente.
5: Sí, ¿qué tal, Daniel? Bueno, muy, muy conforme de nosotros. La verdad que uno hace con toda la intención de que todo se haga de la mejor manera posible. Y bueno, al momento de la jornada, el acompañamiento de los productores, de toda la cadena arrocera, técnicos, proveedores de insumos, digamos, de la cadena, fue total, mucha gente, el salón colmado. Evidentemente marca varios aspectos, digamos, pero principalmente que los temas que pusimos en la agenda, evidentemente, son temas que le interesaban a los productores y demás, y bueno, de todas las críticas de lo que venimos escuchando, todas son buenas y muy conformes con la realización.
4: El arroz y el maíz es un tema central que se está insistiendo mucho. ¿Vos crees, Jorge, que con esto quedó instalado el tema?
5: Yo creo que sí. En realidad el maíz está instalado en la provincia desde hace un tiempo, pero faltaban más pruebas y faltaba esa complementariedad con el arroz, que es un poco lo que se vino buscando, se vino estudiando en este último tiempo, y que ahora sabemos que hay muchos lugares de arroz donde podemos hacer maíz. Sí. Y donde ese panel que conformaron gente, productores que vienen haciendo las dos cosas, arroz y maíz, nos demuestra de que eso es posible y que se pueden obtener muy buenos resultados.
4: Gracias, Jorge.
5: No, gracias a
4: vos. Gracias, Jorgito, nos hablamos. Una perlita, esto, la despedida fue graciosa. Una perlita, sí. Política.
1: Sí, a ver.
4: Que lo sé de primera mano, de participante de la gran mesa. En el restaurante central de la Sociedad Rural de Corrientes,
1: sí,
4: estaban las autoridades. Estaba el gobernador Juan Pablo Valdés, todas las autoridades, y estaba Nicolás Pino, sí, presidente de la Sociedad Rural Argentina.
1: Sí.
4: ¿Quién apareció? Marcos Pereda.
1: Ah.
4: Cuando aparece Marcos Pereda, ¿dónde lo sientan? En la mesa oficial.
1: Sí.
4: A dos lugares de Pino. Pero, y esto ha sido histórico. Historia contemporánea. Porque lo levantaron de la mesa de Palermo. En Palermo, me lo contó Pereda a mí,
1: sí,
4: no estoy inventando nada.
1: Sí, sí.
4: Salió enojado y me dijo, me acaban de levantar de la mesa oficial, estaban incluso en ese caso los ministros invitados, Stusenegger y otros. Y acá, a instancia de la Sociedad Rural de Corrientes, marcaron un hito en esta campaña electoral, porque dijeron, se sienta junto porque usted es el vicepresidente electo, le dijo Martín Meave, le dijo.
1: Ajá.
4: Y habló con Pino, le dijo, no, tiene que estar sentado acá porque...
1: Nosotros acá institucionalmente respetamos.
4: Y Pino accedió, Pino que es componedor, en ese caso accedió. Así que me pareció una perlita interesante porque en la foto están allí sentados.
1: Es la primera vez que pasa, ¿no?
2: ¿Eh? Esta vez Pino no se plantó.
3: Bien, gracias, son las 11.
4: Es reiterativo. Pero, yo le pedí que si yo no hablo de fútbol, que no haga más chistes en algún tipo de chiste.
2: Pará. Vos no te vas a prohibir, me vas a prohibir a mí. Claro.
3: Tiene un punto, Pepa.
1: No te puedo prohibir porque me pasa que la gente en la calle. Déjelo de decir chistes.
4: Ah, bueno. De fútbol a mí no te piden, eso no. Que yo hable de fútbol.
2: Nadie pide que hable de fútbol.
1: Pregunta a Gustavo. Martín, estoy frente al televisor. ¿Cuándo viene Bocha Seria? Ya falta poco. ¿Dónde buscamos la mejor información del campo?
4: Valoragro.com.ar.
1: Vamos a la pausa. 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Ya venimos.
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7: La temperatura en la ciudad de Corrientes, 14 grados, la humedad 87%, llovizna en la capital correntina.
8: Sistema Nacional de Alerta contra el Niño.
7: La Agencia Federal de Emergencias y el Ministerio de Salud de la Nación anunciaron la creación de un sistema de monitoreo y respuesta que combina software de análisis geoespacial, hospitales móviles y coordinación federal para anticipar riesgos y actuar en tiempo real en zonas vulnerables.
8: Ventas por el Día del Niño.
7: Escuchamos al titular de APIC, Augusto Masochi.
9: El informe CAME dio 2,5 a nivel nacional, digamos, caída de venta, y acá hablando con socios, con gente que tiene librería, juguetería en la ciudad, justamente para el Día del Niño fue entre el 15 y el 20 con relación al mismo día del año pasado. Caída del consumo, o sea, justamente lo que ustedes están, los datos que dan ustedes tienen relación, porque la gente prioriza otros gastos fijos.
8: El precio del petróleo.
7: El Brent se vende a $87.50 el barril.
8: Mundial de hockey sobre césped.
7: Los Leones enfrentan a Países Bajos. En los Países Bajos, a los locales, a partir de las 13. La temperatura en la ciudad de Corrientes, 14 grados.
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1: Hola, Martín, acá refugiándome en una galería por la Junín. Se largó la lluvia de golpe. Bueno, por la consigna, no, soy jubilada de la mínima, así que ni me quiero comprometer con nada de esas cosas. Vivo con lo justo y lo necesario. Antonio González, 472, del barrio Ciudades Correntinas.

0: 11 y 7, está lloviendo en la capital de la provincia de Corrientes. A toda la gente que nos ve y que nos escucha en la inmensa geografía de cobertura de LT7, le decimos que en instantes nomás la magia se instala en el estudio. Voy a leer algunos mensajes, ¿eh? Pedro dice: Martín, un abrazo grande, sabemos que es un día muy especial para vos. Nos pone contento saber que fuimos sostén para recuperarte anímicamente y a no aflojar. Gracias, Pedro. Dice, espera, cambiemos. Luis dice: un abrazo grande, Martín, soy de Barranqueras. Nosotros no tenemos un programa acá que se ocupe de las calles de nuestra localidad como se ocupan ustedes de la actualidad de la provincia de Corrientes. Mi viejo era correntino, pero se cruzó a trabajar en la cosecha de algodón. Después nos quedamos acá. Somos chaqueños, pero con el 50% del ADN del otro lado del río. Un abrazo grande, los vemos todos los días. Muchas gracias. Y Mariela, tengo muchos mensajes, pero voy a resumir en esto. Mariela me dice: me muero por escuchar a Bocha Serian. Acá está. Está Santi Serian y está el queridísimo amigo. Bueno, Santiago Bocha Serian.
1: ¿Cómo estás, Martín?
0: Hola, Bochita.
1: Tanto tiempo, ¿cómo andan ustedes?
0: Pero bien.
1: Un saludo para la gente de LT7 acá. A Romero.
0: Romero
1: de Concepción.
0: El Romero bueno, Romero malo.
1: El Romero bueno.
2: No tengo nada que ver con el señor Lali Romero, te aviso nomás.
0: Sí, que es Lali Romero bueno.
1: El Romero bueno.
0: Lali es Romero bueno.
1: No, vos solías ser muy ponzoñoso.
0: Claro, claro que sí. Mira cómo te conoces, ¿se acuerda bien?
2: De Concepción somos Fernández.
0: No, está bien, pero Lali, mi corazón.
2: Sí, no,
0: los buenos vienen en base chico.
2: No, por sí, sí. ¿Todo bien? El veneno también, ¿eh?
0: ¿Cómo?
2: El veneno también viene en base chico.
1: No, así no tiene que ser.
0: Bocha, el fin de semana festeja 50 años con la música. En un lugar emblemático de la capital, ese lugar que está transformando toda la geografía capitalina, que es el Distrito Boulevard, en la zona del Hotel Marriott, con una propuesta que yo sin dudas creo va a ser exitosísima. Y cuando Santi, con quien además comparto el grupo de pádel y momentos de encuentro, me dijo: che, queremos ir al programa, y dije: por supuesto, ¿cómo no va a venir Bocha, que además tiene muchas cosas a favor y acreditadas en mi contra, porque le he fallado muchas veces últimamente con las noches de encuentro, pero bueno, ya me voy a poner al día. Él sabe que ocupa un lugar importante en mi corazón, así que ya voy a estar yendo para allá, disfrutando de las cosas ricas que prepara Lali, su señora, y obviamente jugando al truco, ¿eh? ¿Cómo venimos con eso?
1: Hace rato.
0: ¿Viene bien el equipo, no?
1: Que no nos juntamos. Sí, viene bien.
0: ¿Viene bien?
1: Miguel Museca siempre quiere jugar en contra tuya.
0: No sé por qué. Museca, mi nieto. No es mi hijo, mi nieto.
1: Nunca de compañero. No sé por qué.
0: En algún momento le salí de garante en un mano a mano contra el Negro Correa y.
1: Bueno, y
0: tuve que pagar el asado yo. Así no se puede.
1: Porque según él ganó, ¿no?
0: Nada que ganar. Bueno, hablemos de cosas lindas.
1: Bueno, dale.
0: Vienen preparando un show muy especial, ¿no?
1: Sí, es así. Estamos en eso ya. En el tramo, te diría. No final, porque venimos preparando, ensayando. Creo que va a ser una noche muy especial, una noche en la cual vamos a recorrer todo ese camino que yo transité hace unos años con la música, empezando a cantar algunas que otras zambas, algunos que otros temas que por ahí lo voy a recordar, lo voy a traer de nuevo a la actualidad. Así que el show va a ser muy variado. Me van a escuchar porque yo tuve una etapa de mi vida que canté otro género así del folclore argentino, el folclore norteño, ¿no? Y así que todo eso va a estar en esta propuesta muy linda que tenemos, que para el sábado 22 en el Marriott. Perdón.
0: Sí.
1: Un agradecimiento muy especial para la gente del Marriott, para Pablo Chama, que se ha portado de maravilla. Y bueno, a toda la gente del Hotel Marriott, este lugar maravilloso que tiene la Costanera y que es un lugar nuevo y que la verdad muchísima gente está
0: una apuesta enorme, ¿no? Una apuesta enorme para transformar la realidad hotelera de Corrientes y obviamente la propuesta turística de nuestra querida provincia de Corrientes.
2: Le pregunto a Bocha, ¿por qué se inclinó al principio por el folclore norteño? ¿Qué te llevó a empezar a cantar con ese estilo?
1: Era lo que estaba de moda. El chamamé era un poco para la periferia.
2: Estamos hablando de 1975-1976.
1: Te estoy hablando de 1970 y la década del 70, sí. Vamos a decir, porque yo empecé en el 70, 71 o 2. Profesionalmente empecé en el año 74. Profesional, en donde empecé yo a... Yo, viste,
2: vivir
1: profesional, claro. Empecé a cobrar por lo que hacía, sí, ahora, sí. Por mi música, por mi canto.
2: Y decías, era porque estaba de moda.
1: ¿Y porque estaba de moda y porque es lo que se escuchaba en las emisoras en toda...
0: Le hago un aporte,
1: todo el país.
0: Le hago un aporte. Yo sí. Recuerdo que entrevistamos a Cacho Píndola acá, y Cacho nos dijo al aire que si no tocaban algo de folclore norteño, después no podían avanzar con el repertorio chamamecero. Era como que primero tenían que cumplir con eso por demanda popular y después seguían con el chamamé.
3: Deja contenta a la gente.
0: Claro, y una cosa bastante curiosa, ¿no?
1: Docta Producciones te llevaba al festival en el patio de tu casa. Completo, ¿no? Uh-huh. Escenario, locutor, sonido, luces, artista y todo. Así te traía. Y bueno, y a mí me tocó estar actuando en Mercedes en el club Ferro, en el club Ferro de allá. Se hizo un evento de un festival grande. Y ahí fue que actuamos con el Quique y con el Gringo, los tres gurisitos ahí, medio, la primera vez que subimos a al escenario y a estar en un espectáculo grande, ¿no? Ah, sí. Y ahí estuvimos con el Chango Nieto, los Tucutucu, los Quillas.
0: Sí, sí.
1: Bueno, varios artistas que eran los que trabajaban en esa empresa Docta Producciones.
0: Vos sabés que Santi me alcanza, ¿sí?, el repertorio.
3: Un machetito nomás eso es, pero...
0: Un machetito.
1: Un machetito, ojo.
0: Pero
1: está bien. Yo creo que la gente tiene que ir a
0: algunos, algunos adelantos, así grajeas. Porque es mucho el material, ¿eh? Son muchas canciones. Está la etapa de reencuentro, está la etapa con integración.
1: Claro.
0: Está la etapa del reencuentro, hay que dividir en dos partes: la primera etapa y después lo que significó reconstruir reencuentro después de la tragedia de Bellavista. Claro. Donde también para mí, más allá de que obviamente la gente tenía en mente a ese supergrupo que se frustró por ese accidente y que se proyectaba como lo más grande del chamamé, porque, digámoslo, la gente miraba a Reencuentro como una cosa descomunal. En la segunda etapa, Bocha con Mario Prieto Linares, con Pocholo Airé, con Ricardito Silva, con Caroso Gutiérrez, tuvo una etapa espectacular también, y están las canciones acá también en la propuesta. Tiene su etapa de recuerdo a su estadía en Paraguay también, y a cómo él canta guarañas de una manera muy especial. Yo les recomiendo prestarle el oído a eso. En algún momento, una madrugada de corte de luz en Loma Alta, sí, me tocó escuchar Por el caminito largo.
1: Sí.
0: Porque tuvo que ser la esposa le dijo, ¿cantás esa canción? ¿No me cantás? Y ahí no había debate, había que cumplir con Lali. Y cantando guarañas, Bocha es un animal, es un fenómeno. Así que yo les garantizo que la propuesta, no le voy a leer todo el repertorio porque...
1: no.

0: El tema es que estaba el Pupi Zanetti, que interviene en el documental para decir cómo era Mourinho. Entonces, no dejen de
1: ver. Sí, justamente fue director técnico del Inter.
0: Ah, del Inter. Y yo sí. Me confundí con el Milan.
1: En la serie 2008-2009.
0: Ahí está, mira.
1: Sí, sí.
0: Bueno, y ahora vuelve. Y hay otro dato también, porque uno aprende de todo, chicos. O sea, yo me intereso en ver esto porque, bueno, a mí personalmente me gusta el fútbol, aunque algunas cosas no entienda, pero me gusta ver cómo se organiza y todo eso. ¿Saben qué hicieron cuando lo presentaron a Mourinho? ¿Saben que el presidente y él solo filman para mostrar que había asumido como DT sin conferencia de prensa? Esto es un dato nuevo. Viste que cuando alguien asume, hacen, inclusive cuando él va la primera vez al Real Madrid, estaba con Valdano. Siempre hay algún argentino, esa es otra cosa, ¿eh? Siempre hay algún argentino en las élites del fútbol mundial. Entonces estaba en una conferencia de prensa con Valdano, tremendo Valdano. Y ayer, antes de ayer, no sé cuándo, hace unos días, asume en el Real Madrid Mourinho, él solo con el presidente del Real Madrid, sin periodistas. Y dice que en los próximos, porque saben que él tiene una filosofía, por eso tienen que verlo, él tiene una filosofía que no hay que revelar mucho. Y los periodistas somos muy curiosos, y los periodistas de deportes también. Entonces él cree que no hay que explicar mucho a la opinión pública. Y van a ver una parte del documental que es muy intrigante, muy polémica, de una controversia que él tuvo porque sospechaba que había un traidor que reveló dentro del grupo, sí, claro, reveló antes de tiempo cuál iba a ser la formación del equipo. Y ese cruce, esa sospecha, él la tenía sobre Iker Casillas, el arquero.
2: El arquero.
0: Y vean la filosofía de él. Es muy interesante. Primero porque cambia, no se queda con el éxito, sino que cambia, quiere cambiar, quiere conocer. Él dice que quiere conocer otros idiomas, entonces por eso se va a Italia y después se va a Inglaterra y después vuelve a Inglaterra y después, en todas las recorridas, ahora vuelve nuevamente. Y van a ver también que él tenía una pica con el Pep Guardiola, y van a ver en el documental cómo era Messi jugando y cómo él pensaba en sus estrategias cómo contenerlo a Messi. Así que no se van a aburrir, van a poder sacar varias cosas en blanco y los va a atrapar. Tanto es así que durará por lo menos 3 horas.
2: Uf, como la odisea.
0: El fin de semana me he comido todo José Mourinho, me encantó. Bueno, chicos, ¿cómo estás, Guido? ¿Qué has hecho el fin de semana?
1: Trabajando, Cristina, como siempre. Quería agregar que José Mourinho tiene 63 años. Ya. Esta es la segunda etapa que él está dirigiendo en el Real Madrid, y anteriormente él había dirigido en su país, en Portugal, con el equipo el Benfica. Él había firmado por 3 temporadas.
0: Pero él salió del Porto, ¿no?
1: Sí, estuvo también, pero a lo que yo voy es que él fue, después de haber sido 25 años primer entrenador de varios equipos, él volvió al primer club que había sido entrenador. Obtuvo el tercer lugar de la primera liga del fútbol de Portugal y ahora recaló en el Real Madrid, que bueno, es noticia en diferentes diarios deportivos, ¿eh? La llegada de José Mourinho a la Casa Blanca.
0: Tiene,
1: ¿no?,
0: una personalidad, señora, por eso digo que lo vean, arrolladora. El tipo no se sobreabunda en palabras. Es tremendo. Y la pica que se tenían cuando iba a jugar el Real Madrid con el Barça y estaba el Pep Guardiola enfrente, es tremendo, chicos, no dejen de ver eso. Bueno, el papá fue jugador, Guido, no estás confundiendo con el padre, ¿no? Porque el padre ya fue jugador de fútbol.
1: No, estoy hablando de José Mourinho.
0: Ok, bueno, muy bien. Entonces,

0: Vamos a ir, dice, le dijo al que hacía, lo entrevistaba, le dijo, vos no haces un documental con un tipo que no gana. ¿Vieron? O sea, a Netflix nos suben un documental, la historia de alguien que no gana. ¿Entendés? La otra vez hicieron, que yo les recomendé que vean, de Rafael Nadal, por ejemplo, ¿no? No hacen un documental con un tipo que no gana, ¿eh? Está buenísimo, ¿eh? Una hermosa personalidad, la de José Mourinho. Muy bien, entonces vamos a repasar algunos datos, sí, claro, de acá, de la provincia de Corrientes. Vamos.
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0: Muy bien, 14 grados la térmica a esta hora. Y es muy interesante cómo evoluciona. Ya vamos a estar con toda la semana, cómo viene, porque las lluvias vienen hoy, mañana y el día jueves todavía, pero más mañana podrían caer 31 milímetros, ¿sí? Acá localmente, acá en el puerto de Corrientes, bajó el río. Bajó, lo he visto hoy en la costa ahí, en el club de regatas, bajó por lo menos un metro, se nota, ¿no? Pero, por ejemplo, en este momento está bajando Andresito, está a 1,81 en el puerto de Andresito, porque también hay algunas noticias que vienen desde Iguazú que dicen que en Brasil todavía sigue lloviendo en Río Grande do Sul. Muy bien. En el río, entonces, Iguazú todavía está alto porque está en 13,40, pero no es tanto, digamos, ¿eh? Creció. Entonces, más abajo, si uno mira, a partir de, vamos a ir con Paso de la Patria, que estuvo de fiesta, a partir de Itatí para abajo, Itatí, Paso de la Patria, Corrientes, Barranquera, Empedrado, Reconquista, baja, acá Corrientes Capital está en 2,64, está en bajante, chicos, pero arriba, Andresito está en baja 1,81 e Iguazú está en 13,40, que de todos modos es bajo, ¿sí? Ahí está entonces. Y vamos a ver qué pasa con los mercados, Guido, vamos.
2: El dólar blue está ahora en 1.555 pesos. No se ha movido la cotización del dólar oficial. Ahora está en 1.510. El dólar tarjeta tampoco se ha movido. Está en 1.963 pesos. Sí suben los dólares financieros. El dólar MEP ahora está en 1.524,16. El contado con liqui está en 1.580,84. Y el riego país, Cristina, ha tenido una fuerte suba. La semana pasada estábamos hablando de un riego país en 460 puntos y está rozando los 500 porque ahora está en 497.
0: Ahí está. Muy bien. Karina.
3: Bueno, temas principales en lo que respecta a la agenda local para desarrollar durante el programa, Cris. Lucha contra el narcotráfico. El gobernador Juan Pablo Valdés destacó la articulación con Nación tras una jornada de trabajo con Bautista May, que es en el auditorio Julián Cini. También tenemos el tema de alerta meteorológica, como vos estuviste diciendo recién.
0: Vamos a ver, vamos por parte, dijo sí. Jack. ¿Quién es Maíquez?
3: Maíquez. ¿Quién es Maíquez? Esta es muy buena pregunta.
0: ¿Y sí?
3: Es el ministro de Justicia de Nación.
0: ¿Ministro de Justicia?
3: De la Nación.
0: Hoy en Corrientes.
3: En Corrientes, sí.
0: Y fueron a...
3: Estuvieron en el auditorio Julián Cini. Para. Junto con el gobernador. El tema principal fue la desfederalización y asistencia uh-huh. contra el narcotráfico uh-huh. de estupefacientes. Pero en este caso fue el microtráfico. El gobernador hizo declaraciones y se refería a esos kiosquitos que van de menor a mayor y que el equipo técnico que está a cargo del narcomenudeo se van encargando de ir desmalezando o dejándole sin efecto. También habló de una creación de una secretaría que por lo pronto mañana no lo van a comenzar. Él dijo que lo importante era juntarse ahora, planificarlo para luego poder llevarlo a cabo. Y que estén acá gente de Nación, como Zul Purita, también del Ministerio de Justicia de la Nación, entre otros, estuvo el fiscal general de Corrientes, César Sotelo. para ver no solamente la gravedad, ¿no?, del tema narcomenudeo, cómo fue avanzando no solamente en la capital correntina, sino en toda la provincia de Corrientes y, bueno, ni hablar de del país, ¿no? Pero ya que ellos lo hayan tomado, habla mucho, porque uno dice, tantos están trabajando sobre el tema narcotráfico, pero parece que estamos perdiendo, como hoy le consultó un colega a Maikes, justamente, y él dijo algo que nos llamó la atención a todos. Lo que pasa es que ellos están mejor preparados. ¿Y nosotros qué hacemos? ¿Quién nos defiende? Claro, por el narco.
0: Por el narco.
3: Sabemos, ¿no?, que manejan plata, manejan
0: armamento,
3: influencia, logística. Cosas que escapa a veces de la inteligencia, ¿no?, de la policía, del tema de la policía federal y de las partes técnicas que están encargadas de eso.
0: Y también Nación debería invertir no sé si invierte lo suficiente en capacitar, porque uno tampoco tiene que exponer como carne de cañón a las fuerzas de seguridad para que vayan a combatir con una gomera, y los tipos tienen armas muy sofisticadas, tienen una logística bien armada. Piensen que yo no sé si alguna vez se derribó algún avión de los tantos avioncitos que circulan por los cielos de la Argentina llevando drogas. Pero bueno, esa era una de las promesas de la ex ministra de Seguridad, Patricia Bullrich, del derribamiento de aviones que transportaban, ¿no? Nosotros estamos en zona de frontera, esta es una zona caliente, ¿sí? Así que hay que tener buenos radares, buena patrulla, si se quiere, pero también altamente calificados en inteligencia, nuestras fuerzas provinciales y también las federales.
3: Hicieron entrega de un dron para poder sumar al trabajo que se está haciendo, entre otras promesas que seguramente no a puerta cerrada habrán llegado, porque que estas personas de Nación bajen. La verdad que, como Cecilia Mil, titular de la Unidad Fiscal Especializada de Delitos vinculados con estupefacientes, y también estuvo José Jerez, o Jerez, que es el fiscal general de Neuquén, que fueron los expositores.
0: Uh-huh. Y Acá hoy.
3: Uh-huh.
0: Ok. Bueno, muy bien, nos vamos a ir a la pausa. Mientras, en la pausa voy a pelear con Guido. Les digo nomás. En la pausa voy a pelear porque... Él dijo
3: que
0: Mourinho ganó no sé qué cosa con el Benfica. Y no fue así.
2: No, yo dije que obtuvo el tercer lugar. Y podés rebobinar el cassette.
0: No.
2: Obtuvo el tercer lugar.
0: ¿Dónde estás trabajando?
3: ¿Qué época?
0: ¿Vos crees que estás trabajando en la radio de Cuartirolo, de Cuatro de Copa? No,
2: obtuvo el tercer lugar con el Benfica.
0: Yo te dije el Porto y él salió con el Benfica.
2: Yo hablé del primer club que él dirigió como entrenador fue el Benfica. Volvió después de 25 años, dije. En el 2025.
3: Bueno, antes de ir a la pausa, Cris, de Guido, ¿te parece bien? Recomendamos el número o recordamos el número para que la gente pueda comunicarse con nosotros y por ahí consultarnos algún tema que tenga en su barrio, en su comunidad.
0: Espera que tome agua. Nos vamos a la pausa y ya venimos.

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0: ayer me tomé un momentito para ir a mirar la obra de desagüe de la avenida Maipú, ¿sí? De paso, hacía bastante que no iba por esa zona de Maipú. Me sorprendió.
1: ¿Qué te pareció?
0: Comercialmente, viste que se han instalado ahí y varios negocios. Bueno, la obra es descomunal. Descomunal quiere decir que no es un canal convencional, ni de un metro, de dos metros. Es tremenda la cantidad, o sea, de tubos que han puesto para que el agua pueda escurrir en forma más dinámica, ¿eh? Esa obra, algunos dicen que le falta un 4 días para terminar de poner el cemento. Yo no sé si será del otro lado, porque del otro lado se puede todavía circular. No sé cuál esa parte que le falta, digamos, pero es una obra tremenda. Es digna de pasar a ver. Yo digo, wow, cuánta agua tiene que escurrir, porque si han duplicado, triplicado la salida y la cantidad de tubos, quiere decir que viene mucha agua y que se espera que por ahí corra mucha agua bajo el puente. Es una obra genial. Ahora, yo me estaba, claro, tendría que ver con un dron, una especie de imagen aérea, hacia dónde inundaba. Porque uno puede observar cuando va por la avenida Maipú y pasa, por ejemplo, por el ingreso al barrio Esperanza y demás, hay muchas viviendas sobre la ruta. Sí. No sé si esa zona era susceptible de inundación cuando corría mucha agua. Bueno, vamos a ver. Hay mucha data, de mucha información que anda circulando sobre prevención que hace el gobierno nacional y cómo se alista, con probables hospitales móviles y demás. Y obviamente que a Corrientes la ubican dentro de ese grupo de provincias que podría tener consecuencias por la cantidad de lluvias que podrían caer entre septiembre, octubre, noviembre y diciembre. Por lo menos acotaron el periodo, porque antes decían que era hasta el mes de marzo, hasta el otoño, y ahora dicen que
1: podría... Hasta enero.
0: ¿Vos escuchaste hasta
1: enero?
0: Sí,
1: lo dijo el director de Defensa Civil.
0: Sí.
1: La última entrevista que le hicimos y sí.
0: Dijo hasta enero.
1: Y le pregunté, ¿tan así como se escucha es en cuanto a gravedad? Y me dijo, y se viene bastante pesado.
0: Y porque dicen la cantidad de hectáreas que podría cubrir la provincia de Corrientes. Lo que no dicen es si la cantidad de agua caída va a hacer que derramen las lagunas, que se llenen, por ejemplo, los ríos internos y esos derramen hacia las rutas, los caminos, etcétera. Otros me han dicho, yo consulto algunas fuentes del INTA, sí, y me dicen que el río Paraná, creen que no tendría un super caudal, creen. Entonces, bueno, veremos. Pero ahora lo que pasa es que si asustan tanto a la gente, viste, vemos una nube encima acá de la radio y pensamos que vamos a tener
1: yo
0: que salir con
1: un bote.
0: Yo pensé
1: hoy que le iba a parar, por ejemplo, porque se largó con todo. Pero bueno, justamente hablaba el Bruno Lobinson, él decía, por lo menos la gente, ya venimos haciendo ese trabajo de prevención, le venimos avisando, ellos están sabiendo, no es que la lluvia le va a tomar por sorpresa. Sí. Entonces colaboren, si tu zona es inundable, sí, anda pensando en un plan B, donde vos puedas ir con tu familia o lo que tenga más importante.
0: O andar poniendo
1: importante
0: la tele arriba de la mesa, qué sé yo, ¿viste?
1: A veces
0: esto zona, va a mejorar. Esperemos que la obra mayor esta, ponele, termine antes de que empiece todo ese caudal de agua enorme.
1: Por favor, sí.
0: Yo creo que sí que va a terminar, va a estar para septiembre.
1: Y que funcione como se especula, uh-huh, porque contra la naturaleza no se puede. Santa Fe ya declaró...
0: Acá esta es buena por mis consultas, esta es buena porque se hacía un cuello de botella.
1: Ah, mira.
0: Donde tenía que bajar. Ahí había como un embudo, ¿sí? Y ahora va con toda esa cantidad de, ¿cómo es? Que le pusieron de tubos, de tubos que le han puesto, va a escurrir más rápidamente. Obviamente que acá se va a seguir inundando, ¿cómo se llama acá? Buenos Aires y todo eso, ¿no?
1: Casco céntrico, esa parte neurálgica donde
0: esas son obras que hay que romper mucho, hay que hacer mucho.
1: Hay
0: mucho,
1: caños
0: mucho.
1: Viejos también ya de mucha data.
0: Sí, de todos modos, mira, te voy a contar una. La semana pasada, después me das cuando puedas, Andrés, vamos a ir al Paso también, che, para hablar un poco de la fiesta del Dorado en Paso de la Patria, a ver cómo anduvo. Tengo yo data, pero vamos a hablar con el intendente. La semana pasada estuvo el Consejo Deliberante en el barrio Molina Punta. Y este es un dato, a veces los aprendizajes no llegan de una.
1: Pero llegan.
0: Por eso es que digo que muchos tienen que nacer de nuevo para incorporar nuevas premisas para cuidar el medio ambiente, cómo ser más higiénico en la vía pública, etcétera. Como, por ejemplo, evitar tirar plásticos al río. O sea, hay gente que tiene que nacer de nuevo porque en la cabeza no le da, ¿viste? Discúlpenme, tengo que decirlo así,
1: sí,
0: porque...
1: para que entiendan.
0: Pero vean ustedes. En su momento, Fabián Ríos había dicho que la gente no estaba preparada para comenzar a seleccionar la basura. Vino Tassano y puso primera. Puso primera y son procesos, chicos. No es de la noche a la mañana que la gente toma conciencia. Ahora bien, yo veo en mi barrio, Molina Punta, durante la gestión de Tassano había agentes vinculados a la municipalidad que iba domicilio por domicilio a levantar los plásticos. Ahora no están ellos. Pero yo no necesito que venga alguien a mi casa a levantarme los plásticos para yo guardar en mi domicilio los plásticos y cuando yo puedo cargo el baúl y me voy a tirar. Y si no tenés auto, bueno, busca la forma de hacerte de los plásticos y llevar de vez en cuando a algún depósito. Uno está en el San Jerónimo y si no, los otros están en el centro, en el Parque Mitre, en el Parque Cambacuá y otro, etcétera. Bueno, muy bien. El Consejo Liberante, dame con el presidente o algún concejal que esté lúcido hoy, sin resaca. Entonces estuvieron en el Molina Punta. ¿Qué le pidieron los vecinos? Le pidieron un punto verde. Yo te juro que casi me desmayo cuando me contaron eso. ¿Qué quiere decir? Que al fin toman conciencia que se está haciendo un desastre de características monumentales para las próximas generaciones, enterrando los plásticos en el destino final que lleva la empresa Ilusa. Muy bien.
1: Guido.
0: La empresa Ilusa no se le va a ocurrir, ¿viste? Poner, decir, che, está bueno, yo tengo la vaca atada, voy a ofrecer a la municipalidad hacer una planta de tratamiento de residuos, de separación de residuos. Y obviamente que va a querer cobrar un canon por eso, ¿no? Pero daría trabajo a vaya a saber a cuánta gente. Bueno, ahora en el Molina Punta le pidieron un punto verde. Yo casi me desmayo. Dije, no, no puede ser. ¡Qué evolución, por Dios! Le pidieron un punto verde que coloque la municipalidad.
1: Y también un tirón de oreja para los funcionarios, porque esperar que el ciudadano le pida para cuando hay barrios importantes y populosos que deberían tener...
0: Lo que pasa es que la gente no toma conciencia. Porque yo veo gente que sí tiene auto y que podría llevar a un punto verde y yo la veo que deposita la basura en la vereda para que lleven el camión.
1: O sacan fuera de horario.
0: Y lleva todos los plásticos. Yo lo veo eso. Fíjense, por favor, repasemos cuántos años tarda en degradarse una PET de plástico. 100 años, una generación. Entonces, vos tenés derecho a ocupar este planeta, ¿sí? Y contaminar para tus nietos, tus bisnietos y tus tataranietos. No, no, no tenemos derecho a eso. ¿Sí?
2: Las bolsas de plásticos tardan entre 100 y 150 años. Los vasos descartables demoran entre 65 y 75 años en degradarse. Las botellas de plástico requieren entre 400 y 1000 años para desaparecer.
1: Te quedaste corta. 400.
0: ¿Cuánto? ¿400 años?
2: Sí.
0: ¿Y cómo va a tener derecho a tirar una?
2: Los pets.
0: Los pets.
1: Sí. Y en cadena de ir desligando responsabilidades, ¿por qué siguen haciendo esos plásticos?
2: Pregunto, ¿no? No quiero ser un iluminado ni nada, pero viste que muchas veces vos ves documentales y cuántas... Escúchame, ¿cuántas veces viste vos los documentales de personas que agarran las botellas de vidrio, las de plástico y construyen casas? O le dan otra utilización a ese plástico.
1: Le capacitan a la gente, le dan herramientas para que puedan reciclar.
0: Bueno, un adelanto entonces. Los vecinos le pidieron al Consejo Liberante que quieran un punto verde. Es demasiado, chicos.
1: Aplauso.
0: A mí me superó eso.
1: Aplauso, ¿no? A Cris también, que todos los mediodías crea conciencia.
0: Me superó. Dije, no, esto que estoy escuchando, alguien me contó y me dice, no puede ser. Dije, qué evolución, chicos. Y después me tiraron un cascoteo por el monumento que dije de cambiar el monumento a Alvear.
2: Ah, lo de Lola Mora, sí.
0: Lo de Lola Mora. Me escribieron el fin de semana un señor, podríamos llamarlo, no me corran porque... ¡Ay, lo hizo Lola Mora! ¡Ay, más respeto! Me lo hizo Lola Mora, Alvear. Y escúchame, el 17 de agosto... Guido, ¿qué es el 17 de agosto y qué es el 20 tanto de febrero?
2: 20, el 25 de febrero 25. es el día en que se conmemora el natalicio del libertador José Francisco San Martín. Ajá. Y el 17 de agosto es el fallecimiento.
0: Ajá. De el general José Francisco de San Martín,
2: sí.
0: Que no solo liberó la Argentina, gobernó Mendoza, sino también los países...
2: Chile y Perú.
0: Exactamente. A ver, ¿qué hizo Alvear, Guido?
2: No recuerdo. Carlos Alvear, no. No lo tengo muy presente, como sí lo tengo presente a San Martín y a Belgrano, que es el creador de la bandera, ¿no?
0: Yo no estoy diciendo que hay que sacar y tirarlo a la basura o esconderlo al monumento de Alvear.
2: Sino trasladarlo a otro lugar.
0: Estoy diciendo que el general José Francisco de San Martín... Escuchen bien, porque la gente, el oído, no sé si lo tienen tapado
1: todo,
0: o qué.
1: Sí, tergiversan todo.
0: Escucha, el general José Francisco... Búscame un tema del general José Francisco de San Martín, que el de Imaguaré me encanta. Y porque ese te hierve la sangre, ¿entendés? Entonces van a defender mi idea... Tiene que estar en un lugar visible, requete recontra y bien hecho, de buena hechura, no cuartirolo, donde la gente entra a corrientes, que es desde el puente General Manuel Belgrano. ¿Qué tan difícil es para entender eso, chicos? ¿O ustedes quieren que la gente se pregunte, che, mirá, estoy bajando a corriente? Alvear, sí.
1: Alvear. ¿Qué tiene que ver?
0: Claro.
1: ¿Estamos en la localidad de Alvear? No.
0: Claro. O lo podemos llevar...
1: Un poquito más alta.
0: Y me dicen, y miren el argumento fuerte, que no me corran por ahí, por favor, porque me subleva. Dice, wow, fíjense, tiene la Plaza 25 de Mayo, tiene un monumento fenomenal, espectacular.
1: Uno.
0: Pero no es la entrada de la ciudad. Cada uno de los que pasa de Brasil, de Paraguay, de Formosa, tiene que saber que ni bien ponen un pie en Corrientes, esta es la tierra del libertador, y eso se siente en el ambiente, ¿entienden? Se huele.
3: Ay, levantame el volumen de eso. Es pensar pueblo y gobierno.
0: Claro.
3: ¿Qué hicimos de tu mandato?
0: Bueno, ¿vos estás de acuerdo, Julio? Si no, cambio de tema.
3: Hoy nos ponemos de acuerdo.
0: No, escuchá. Más de 200 años que nací. Tremendo. Un monumento como la gente en la entrada de corriente de General José Francisco de San Martín, Julio.
3: Estas flores y discursos.
0: Porque sí, vos lo digo yo.
3: ¿Son acaso garantías?
0: Porque sí, porque vos te vas a Mendoza y en todas las calles, en todos los lugares hay cosas que reflejan la vida de San Martín. Acá no hay nada, acá hay 4 o 5 cosas. Y después me dicen, che, pero escuchá, pero ¿cómo te olvidás que acá en la plaza hay un monumento? Y que allá en el puerto me dicen que hay uno no figurativo.
1: Escondido.
0: Tremendo, chicos. ¡Qué espíritu patriótico que tienen!

0: tremendo monumento.
1: Escuchá, Andresito Valquirarodo, ¿cuántos metros tenía esa columna de hierro forjado? ¿Cuánto era?
0: Sí,
1: no
0: más
1: sé,
0: de
1: como 5, 6, 7, 8 metros.
0: Impresionante.
1: Ah, chicos, a mí poneme un monumento al general José Francisco de San Martín, que forma parte de nuestra identidad. Es lo que queremos vender, chicos. Alguien que venga afuera no viene acá a ver una estatua de Michael Jackson. A ver, poneme Michael Jackson y comparámelo con los de Imaguaré cantando las... A ver, ¿con qué se quedan?
0: Por favor.
1: Entonces, eso no forma parte de nuestra identidad.
0: Tu idea es muy buena, ¿por qué? Porque Bajadas del Puente es una ruta internacional.
1: Pero claro.
0: Donde lo van a ver.
1: Ah,
0: todos
1: total,
0: los
1: total,
0: de...
1: Karina, total. Lo van a ver. A ver, ¿qué les gusta más? ¿Quieren que pongamos una estatua de Michael Jackson en la unidad? ¿En la unidad? Podemos poner, ¿eh? Le voy a decir a Vignolo que ponga una estatua de Michael Jackson ahí, ¿entendés? Y van a estar todos contentes porque no le voy a tocar, no estoy proponiendo tocarle el monumento de Alvear. Ah, yo le digo otra cosa a Lola Mora, que ella en paz descanse y gran artista. ¿Ustedes creen que yo no sé quién es Lola Mora? Usted me subestima a mí. En Buenos Aires hay un monumento y una fuente de Lola Mora que si hubiera hecho eso, ni ahí se me tinga decirle que la retiren. Pero viste que la de acá, a nadie le llama la atención, viste, ni se dan cuenta que es Alvear. Ay, ahora los conservadores, ¿cómo me van a cascotear? Ay, tráeme un casco, Karina, tráeme un casco.

0: Mira, mira.
1: Yo estoy segura que María Antonieta y Félix, el capitán, me iban a apoyar en esta. Estoy requete recontra segura y ni les consulto a Hernán, ni a Martín, ni a Juan Ignacio. Escuchen una cosa, San Martín, Juan Ignacio, y sí le va a gustar la idea.
2: Claro, arriba tiene el cosito del chin, chin, chin.
0: San Martín, la está.
1: Ah, tenés razón. Escuchá. Yo el otro día, miren lo loca que soy, pero una locura administrada.
2: Claro.
1: Paso el sábado por la Plaza 25 de Mayo, que el sábado, sí. Había un sol, hermoso estaba. Y yo le saco fotos al monumento a San Martín, porque siempre hay palomas arriba en el monumento. Y además hay unas pocas flores que hemos logrado conseguir, que están ahí, unas rosas. Yo saco fotos y hay unos lapachos. Se veía muy linda la iglesia de la Merced. Estoy hablando de la Plaza Central de Corrientes. Sí, claro. Y cuando iba, veo sí que sobre el edificio de edificio propiedad horizontal, está, no sé, el edificio se llama San Martín, ¿o no?
2: No, creo que el Libertador.
1: O Libertador. Algo así se llama. Hizo hacer el capitán Gómez una escultura del general José Francisco de San Martín, que se orienta hacia el Yapeyú. O sea, lo mismo que el monumento de acá, saben ustedes que está orientado como sería al este de la ciudad, porque ahí está Yapeyú, claro, ¿sabían? Bueno, tremendo.
2: Todos los días, chicos, aprendemos algo con Cris.
1: Tremendo, chicos. Sí, sí, sí. Ellos estarían re chochos. Me deben estar escuchando y van a decir: te aplaudo, Cristina. Tiene que haber un monumento de San Martín. Y ¿sabes qué? Mirá, se me ocurre otra cosa. Si la nación le entregó los terrenos del regimiento, ese sería un buen lugar también.
2: Hasta para un buen museo.
1: ¿Dónde está el de Belgrano? ¿Quién está? ¿Belgrano qué? No, ahí está la Cruz de los Milagros. Ahí está. ¿Entendés? Bueno, claro, porque ahí se libró alguna de las... Ahí desembarcaron los españoles. Mal le fue a los tipos. Bueno, chicos, entonces, dicho esto, ¿cómo anduvo Paso de la Patria? Dame con el chino o alguien que se parezca al chino. Me dijeron lo siguiente. Hubo muchas lanchas participando del concurso de pesca del Dorado. Pero bueno, todo obedece a la actual situación económica, poco consumo. O sea, van al concurso, y estuvo bueno porque los que obtuvieron las piezas más grandes, uno creo que es de Iguazú, el otro, o sea, hay gente del interior. ¿Eso qué revela? Ese trabajo tenés que hacer, García, Chino García, de que los 300 inscriptos que hubieron, ¿de dónde vienen? Es muy importante eso, chicos, porque él estuvo haciendo un esfuerzo descomunal de promoción en Salta, Jujuy, Paraguay, Reconquista, el interior del Chaco, etcétera. Entonces, en ese mapa de todos los que vienen, hay que hacer ese trabajo. Es muy importante eso, Bueno, te escucho, Karina.
2: Bueno, decirte algo importante, que el jefe de gabinete, Diego Santilli, convocó a los 10 gobernadores del Norte Grande para una mesa de negociación, y el tema central a tratar es una tarifa energética diferencial para aquellas provincias que están expuestas a temperaturas extremas gran parte del año. Se supone que este es el enganche que tuvo en esta reunión en la 24ª de Encuentro de los Mandatarios, sí, donde se trató este tema, se analizó la denominada tarifa federal energética, entre otros temas también como fue el costo del transporte del gas natural y lo que está manejando la tarifa de subsidio que maneja Nación actualmente.
1: O sea que lo que podemos esperar es que haya una rebaja.
2: Escucha, Cris, para agregarte, hoy hay una firma de un documento para que quede establecido de lo que se habla, dijo el gobernador Juan Pablo Valdés, que estará viajando esta tarde con destino a Buenos Aires, porque sí, ellos le dijeron, van 2 meses de lo que se te planteó. Yo me imagino un trato de tutearle al a Diego Santilli y no pasa nada. Yo quiero que ese tema...
1: Diego Santilli, en términos jurídicos, judiciales, es un hábil declarante. Siempre tengan en cuenta esto. Pero bueno, es también la función política, ¿viste? Exacto. Él escucha, pero después tiene una represa que contiene los pedidos, que es Luis Caputo. Entonces no tiene el sí fácil porque no depende de él.
2: Claro, pero por algo le mandaron a negociar y por algo se hizo nuevamente, ya con bastante prisa, esta nueva convocatoria, esta mesa de negociación. ¿Por qué? Porque los gobernadores dijeron, si no hay firma, de por lo menos estos temas puntuales, no cuente con nuestro apoyo. Eso se supo extraoficialmente.
1: ¿Y qué quiere decir no cuenten con nuestro apoyo? Quiere decir que el gobierno de Milei quiere sacar la reforma de las PASO.
2: Las PASO.
1: La semana pasada, en el hotel, ¿cómo se llama? El Hotel Emperador, no sé dónde se reunieron los justicialistas.
2: Los justicialistas, Emperador, creo que eran.
1: El Emperador. Bueno, le dijeron a los gobernadores justicialistas, defínanse.
2: ¿De qué lado están?
1: Porque si no... Si ustedes siguen jugando con Milei, nosotros vamos a plantar líneas internas en sus provincias.
2: Ay, ay, ay.
1: Claro, le dijeron, defínanse, le dijeron, porque no hay más plazo, ¿viste?
2: Aparte, están viendo, yo creo que esta cumbre de los gobernadores está siendo mirada por la oposición. ¿Por qué? Porque se están uniendo de tal manera estos gobernadores, Cris, que están logrando ejercer presión fuerte. Entre ellos están conectando.
1: Corrientes tiene 3 senadores. Mira, discúlpeme, señor gobernador Juan Pablo Valdés y Gustavo Valdés, senador. Corrientes tiene una posición de poder inmejorable.
2: Y envidiable.
1: 3 senadores nacionales necesitan 37 voluntades para eliminar las PASO. Necesitan los votos como el agua. ¿Sí? Entonces Corrientes tiene que sacar una buena tajada. ¿Qué quiere decir buena tajada? En política es así. ¿Vos querés esto? Yo necesito esto.
2: Dame y te doy.
1: Y si yo estaría en ese lugar, haría exactamente.
2: Yo también.
1: Porque vos, ¿para quién trabajás? Para los que te votaron.
2: Obvio.
1: Y si vos querés que te sigan votando, vos tenés que conseguir el mayor número de cosas. Entonces, ¿qué le dijeron los justicialistas, por esos que no tienen, que nunca manejaron nada? Porque Gerardo Martínez, por ejemplo, nunca fue gobernador en ninguna provincia. Entonces, a los gobernadores peronistas les dijo, todos aquellos que jueguen con el gobierno para eliminar o suspender las PASO están siendo funcionales a la destrucción de la vida cotidiana de los argentinos. Él es el jefe, que usted dirá, ¿quién es Germán Martínez? No es gobernador, es jefe del bloque de los diputados de Unión por la Patria, junto con José Mayán, otro prócer de Formosa, que pronto van a tener la sentencia de la corte. Bueno, si no hay acuerdo, vamos a construir en sus provincias, le dijeron. Lo primero es hablar. Así que bueno, saben que los que tienen responsabilidades de gobierno tienen que acordar, porque este gobierno nacional no es que es muy generoso. ¿No? Promete y nunca llega con retardo. Cuando ve que te estás ahogando, ahí llega. Bueno, nos vamos a la pausa, ya venimos.
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0: Bueno, chicos, ¿cómo estás, Guido? ¿Qué has hecho el fin de semana?
1: Trabajando, Cristina, como siempre. Quería agregar que José Mourinho tiene 63 años. Ya. Esta es la segunda etapa que él está dirigiendo en el Real Madrid, y anteriormente él había dirigido en su país, en Portugal, con el equipo el Benfica. Él había firmado por 3 temporadas.
0: Pero él salió del Porto, ¿no?
1: Sí, estuvo también, pero a lo que yo voy es que él fue después...
2: Él quiere que yo le dé la razón.
3: La razón.
4: No dejaste terminar la grabación.
2: El primer título que obtiene fue con el Porto. Después lo que dijiste, yo hablé del Porto y estaba perfecto. Lo único que dije que dirigió el Milán y es el Inter de Milán. Por eso en el documental él dice, me encanta además el Milán en Italia, es una ciudad preciosa. Eso. Bueno, ahora voy. Te voy a pasar un audio que vamos a compartir para que vean ustedes cómo se gestiona la memoria de un prócer de un país. Voy a pasar un audio que me envió, pues yo también consulto ahora, o sea, no es que me tiro a la pileta sin y de pronto nada. Cuando me caí digo, ah, no tenía agua, che. Bueno, te voy a pasar, Julio, para transcribir, puedo pasarlo por acá también, pero si vos me decís que por ahí sale mejor, vamos a pasar un audio que me envió la historiadora Fabiana Mastrangelo. Fabiana Mastrangelo, además de escribir varios libros sobre el Libertador, estuvo trabajando en el pasaporte sanmartiniano, en la confección de ese pasaporte que conocimos el año pasado. Que todo aquel que quiere obtener ese pasaporte tiene que visitar sitios que tienen que ver con la memoria sanmartiniana, ¿sí? Muy bien. Hoy es martes, ayer fue el aniversario de la muerte, hoy es martes y en Mendoza todavía siguen habiendo actos conmemorativos. Y vean ustedes cómo se trabaja, y estaba pensando, miren, mientras veo esto, tengo otra propuesta para hacer. Y claro, porque sí. Bueno, a ver, poneo, Julio, por favor.
5: En Mendoza se respira el espíritu sanmartiniano porque aquí es muy fuerte la presencia de San Martín. Aquí él fue el periodo que verdaderamente vivió como familia con su esposa y su hija, donde nació. Tenemos los restos de Merceditas, de una de sus hijas y de su marido, del yerno de San Martín. Tenemos la casa, digamos el solar de la casa donde vivió. Fue gobernador intendente de Cuyo. Hay muchos sitios históricos sanmartinianos, es la provincia que más concentra los sitios históricos, sobre todo testimoniales, donde estuvo San Martín. Entonces verdaderamente está muy presente su figura. Precisamente recién estuvimos en el Memorial de la Bandera, en un concurso de cortos que entregamos premios, de cortos para niños de segundo año de la secundaria. Y allí en el Memorial de la Bandera está la bandera del Ejército de los Andes, que precisamente se confeccionó en Mendoza. Entonces, se respira, se camina por las calles y hay mucho sitio y mucha, vinculación con la temática sanmartiniana. Por supuesto, el Ministerio de Educación de la provincia también tiene una página muy completa con todas las efemérides sanmartinianas, con la historia y con personajes a veces menos conocidos de San Martín, pero que están allí en la página de la Dirección General de Escuela de Mendoza, la pueden consultar, muy completa. Entonces, hay un espíritu que se respira de distintos lugares, desde el territorio, desde la cultura, desde la historia. Tal es así que el cargo de gobernador en Mendoza se le llama el sillón de San Martín. Bueno, esos son quizás por qué se respira mucho la memoria de don José de San Martín.
2: Bueno, claro, eso me enviaba cuando yo la consulté a la profesora y después le dije si podía pasar al aire eso, no estaba hecho para eso, era para mí, sobre qué es lo que se respira en Mendoza. Y efectivamente, yo no sé cómo es la página acá, pero estas cosas... no son críticas, son de pronto para el Ministerio de Educación, si es que no hay, puede ser motivo de construcción esto que les va a servir a todos los docentes de la provincia es unificar criterios para activar la memoria histórica de la provincia de Corrientes. Muy bien. Claro, ella contaba que, yo la otra vez lo había leído también y me llamó la atención, que Alfredo Cornejo se sienta en el sillón de José Francisco de San Martín. Porque el sillón de la gobernación lleva ese nombre, igual que acá lleva el nombre de Ferré, porque bueno, hace alusión obviamente al tantas veces gobernador Ferré, ¿sí? Muy bien, y lo mismo que el sillón de Rivadavia a nivel nacional. Muy bien, entonces si ustedes entran a la página justamente de Mendoza van a ver que agosto es el, ellos denominan el mes sanmartiniano. ¿Ustedes lo escucharon alguna vez eso acá?
3: No un solo día, el mes, no el, un 17.
2: Es sanmartiniano. Y lanzan concursos para que los chicos hagan cortos. El otro día el Colegio Yapeyú, que suele hacer todos los días un acto in memoriam, se van hasta la Plaza 25 de Mayo y ahí desfilan y demás, y después en la avenida acá Sarmiento, que no es la avenida, en la plazoleta de Italia, es de costumbre del Colegio Yapeyú de servir un chocolate, unas facturas para todos sus alumnos, ¿sí? Que vienen desfilando desde la plaza, que queda a dos cuadras, la Plaza 25 de Mayo, hasta su colegio. Bueno, entonces, yo digo que Corrientes... Claro, si vos ¿vieron el monumento que tienen de San Martín en... ¿Vos alguna vez fuiste a Mendoza?
4: No.
2: El monumento de San Martín en Mendoza es... Ese es un monumento, chicos. Este me encanta, el del caballo de la Plaza 25 de Mayo.
4: El monumento ecuestre. Es un monumento ecuestre, así se llama.
2: Ok. Bueno, vos viste el monumento de la Gloria, creo que se llama...
4: El Cerro de la Gloria se llama ese monumento.
2: Sí. Vos viste ahí San Martín encima de su caballo y con todo. Es tremendo ese monumento.
4: Sí. Yo quería agregar dos cositas. El primero es que San Martín es uno de los argentinos o hijos de estas tierras más biografiados en los últimos años. Una gran cantidad de biografías se encontró sobre José de San Martín. Y el segundo, no sé si llegaste a ver el programa de Mario Pergolini ayer, donde en 5 minutos. Comenta todo lo que hizo San Martín.
2: En cinco minutos.
4: Es un corto que está hecho con inteligencia artificial, bastante original. ¿Y por qué San Martín es grande? Más allá de que haya libertado a Argentina, Chile y Perú. Porque él realizó el cruce de los Andes, pero no lo hizo a caballo, como muchos lo pintan en las pinturas, ¿no? Lo hizo en camilla. Por eso es que muchos lo estudian a San Martín, y lo mismo que las tácticas militares que utilizaron las batallas, ¿no?
2: Especialmente.
3: Pero aparte Ferré grande porque tenía todo en España, tenía todo donde él estaba, tenía buen sueldo porque era un reganador, ya era porque él combatía para el ejército de ese lugar.
2: Bueno, entonces vean ustedes que el 1 de agosto, ¿por qué agosto es un mes tan importante? Sí.

0: de San Martín, porque hay un solo monumento y el otro es no figurativo y algunos bustos por ahí, por allá. No me corran con eso, ¿no? Busquen otro argumento. Corrientes es San Martín. Y si no, a ver, vamos a hacer una réplica de Yapeyú en el Chaco, en Santa Fe, y vamos a robarle la memoria a Corrientes, chicos. ¿Entienden? Bueno.
1: Cristina, ayer, ¿qué? Por ejemplo, los embajadores de Argentina, Chile y Perú rindieron un homenaje al busto del general San Martín en Argel, capital de la nación hermana de Argelia.
0: Ahora después,
1: Argel.
0: ¿Viste que
1: en Argel hay un busto de San Martín?
0: ¿Dónde?
1: Argel. ¿Vos estás escuchando lo que te estoy diciendo?
0: ¿Argel? ¿Dónde
1: Argel?
0: ¿Argel o Argelia?
2: ¿Dónde es Argel, Guido?
1: Capital de la nación hermana de Argelia.
2: Mira.
1: En Argelia.
0: Escuchá, vos viste que el no sé si es presidente ahora Panseri del Superior Tribunal, se fue a Boulogne-sur-Mer, sacó una foto ahí en el acto que organizó la embajada, y también hay un monumento ahí, ¿eh? Sacó una foto y dice que en representación de Corrientes, por primera vez el Poder Judicial va a rendirle homenaje allá, ¿no?
2: Mira.
0: Bueno, Panseri también puede ir acá, a Yapeyú, y está todo bien, ¿no? Pero claro, es distinto París, ¿no? Sí.
2: No, por ahí uno de niño Francia. Dice, ¿y por qué se fue a morir tan lejos San Martín? Quizás por su estado de salud, tal vez haya tenido mejor atención.
0: No, acá nadie le daba bola. Entonces tuvo que ir, inclusive él recibía, se cree que lo ayudaban económicamente algunos amigos que había hecho en los países liberados.
2: Sí. Chile, Perú.
0: Sí, sí. Exiliado, como
2: claro.
0: Se exilió, por ejemplo, Domingo Faustino Sarmiento también, ¿viste? ¿Sí? ¿Viste que se exilió en Paraguay?
1: Alejandro Aguado fue uno de los amigos, era banquero, empresario, militar y compañero de Proce.
0: Algo de memoria todavía me queda. Sí, él y lo mantenía, le mandaba algo.
1: Sí, Alejandro Aguado se llamaba, amigo de San Martín.
0: Sí.
1: Mi juventud fue sacrificada al servicio de los españoles, mi edad mediana al de la patria. Creo que me he ganado mi vejez. Esto es una frase de las reflexiones de José San Martín.
0: Y acá le tiro dos ideas, que una es copiada de inspiración, que me dijo Guido que en una plaza de ¿dónde es? De Mendoza tienen las máximas de Mercedita.
1: Son 12.
0: Escritas ¿dónde, Guido?
1: En el piso de la plaza.
0: Escuchen, porque no tienen que gastar tanto dinero. ¿Y cómo son las? Vamos a leer las máximas de Mercedita. Sí. Que le escribió San Martín para su hija.
2: Sí.
0: Escritas en el piso. ¿Entienden? Eso sería brutal, chicos. Escribir las máximas quedaría.
2: Que tampoco tenemos nada registrado acá.
0: No, acá no tenemos eso, acá no tenemos. Yo creo que eso es pertinente. Y la otra es hacer en Corrientes una réplica de la bandera de los Andes. Nosotros tenemos que tener más objetos. ¿No ves que ellos tienen cantidad de museos y cosas alegóricas y plim, plan, plum? Más allá del Museo San Martiniano que está acá, no me olvido, el Museo de Zapalles. ¿Qué dijo Palle de San Martín en este aniversario? Yo supongo. ¿Qué dijo la presidenta del Instituto de Cultura sobre San Martín? Leé, había un posteo de la presidenta del Instituto de Cultura sobre San Martín.
1: No hubo un posteo, pero sí hubo un reel desfilando por Yapeyú, sobre la presidenta del Instituto Lourdes Sánchez. Estuvo acompañando ahí al gobernador.
0: Bien.
1: No. Y bueno, se la ve caminando.
2: Estaba desfilando.
0: Ok, ¿y qué dijo de San Martín? ¿Dijo algo, Guido? Bueno, léeme alguna de las máximas, Guido, por favor.
1: Las máximas se encuentran escritas en el piso de la Plaza San Martín de la ciudad de Mendoza. Ahí están.
0: Escuchen lo que es tener memoria viva, quiere decir que...
1: Estoy viendo una foto, ¿no? Es un mármol en el piso, un mármol.
0: Sí.
1: Dice respeto sobre la propiedad ajena. Y abajo, obviamente, está la insignia del... la municipalidad de la ciudad de Mendoza, ¿no?
0: Sí.
1: Estos son como 12, mira, hay un montón. La primera dice, humanizar el carácter y hacerlo sensible, aún con los insectos que nos perjudican.

0: tremendo San Martín. Hay tantos insectos.
1: Insectos.
0: Sí, bandadas de insectos.
1: Algunos son humanos. Inspirarle amor a la verdad y odio.
0: Él hacía referencia a eso.
1: Por supuesto. Sí, no, lo decimos, lo bajamos a tierra igual. Inspirarle amor a la verdad y odio a la mentira.
0: ¿Qué?
1: Inspirarle amor a la verdad y odio a la mentira.
0: ¿Y qué?
1: Y odio a la mentira.
0: Ajá. ¿Qué más?
1: Inspirarle una gran confianza y amistad, pero unida al respeto.
0: Sí.
1: Estimular en Mercedes la caridad con los pobres.
0: En Mercedes se refería a su hija.
1: A su hija,
0: no,
1: exactamente.
0: A Mercedes Corriente. Fue muy generosa Mercedes con los políticos. Ay, re generosa. Nos ha dado dos gobernadores, chicos. Y ahora le dio confianza a este intendente que tienen. Ay, están todos chochos ahí los... Todo Mercedes, así que yo no tengo nada que decir, no tengo nada que decir. ¿Qué? ¿Qué más?
1: Respeto por la propiedad ajena.
0: ¿Ah, cómo?
1: Respeto por la propiedad ajena. Esa es una máxima también, ¿no? Acostumbrarla a guardar un secreto.
0: Eso es importante. Guardar un secreto. ¿Viste? Porque ahora todo se ventila en las redes.
2: Se guardan secretos.
0: No hay secretos,
2: día, claro.
0: Guido, no hay secreto. ¿Qué más?
1: Inspirarle sentimientos de indulgencia hacia todas las religiones.
0: Viste, ya él veía, mira si hoy viviera San Martín, él ya veía lo que se venía, porque, bueno, Francia, España, todos esos países se volvieron multiculturales, ¿sí? Mira, y todos los atentados que hubo en Francia y todos los problemas. ¿Él qué dijo? De la...
1: Inspirarle sentimientos de indulgencia hacia todas las religiones. Mm. Después, dulzura con los criados, pobres y viejos.
0: Ah, dulzura.
1: Dulzura.
0: Ajá.
1: Con los criados, pobres y viejos.
0: Hay,
1: sí.
0: Ajá, hay que decirle al presidente esto. ¿Cómo dice? Dulzura.
1: Con los criados, pobres y viejos.
0: ¿Y no solo con... ¿Saben por qué digo eso? No porque lo crea. A los hechos me remito, ¿no? Pero. Hoy lo estaba escuchando al economista Melconian y estaba diciendo que un error de su política económica fue liberar el cepo en el 2015, allá por abril, no sé en qué mes liberó el cepo. Porque en realidad eso lo único que hace es favorecer a que la gente viaje. Viaje a Miami, viaje a donde viajan, viste, comprar dólares libremente y demás, ¿no? Esos tendrían que pagar un dólar mucho más alto del que tenemos hoy. ¿Sí? Hoy lo pueden pagar con tarjeta, pero ¿saben qué? Después se lo descuentan de ganancias. Y entonces el pobre tipo no puede viajar ni en colectivo. Por eso esa frase es importante, chicos. Porque cuando uno toma una medida, cuando está en el gobierno, y el presidente lo dijo el otro día en una nota, uno tiene que estar pensando a quiénes beneficia y, con, y por qué beneficia a ese sector y no a otro. ¿Entienden? Entonces, si los otros que son mayoría están galgueando y no llegan a fin de mes... Y hay una porcioncita de la Argentina que puede ir a Miami, al Mundial, al otro. Eso, claro, eso, vieron, es para revisar y de decir, a ver, de algún modo, cómo favorecemos un poquito a las clases menos favorecidas por las medidas de ajuste que tenían que llegar a la casta. Entonces el tipo que dice San Martín.
3: Soy cruel.
0: El otro día en una entrevista, ahora después vamos a buscar una entrevista que le dio Eduardo Feynman. Él dice que está trabajando para su legado, chicos. A mí me impactó eso. Bueno, ¿qué?
1: Hay un montón. Que hable poco y lo preciso.
0: Hablar poco.
1: Y lo preciso, sí. Acostumbrarla a estar formal en la mesa.
0: Ah, en la mesa nada de celular quiere decir eso.
2: Claro, sí, lo aplicamos al tiempo de ahora. Se respeta la comida.
0: ¿Eh?
2: Se respeta la mesa, la comida.
0: Sin celular.
2: Sin celular.
1: Sí. Esta.
0: ¿Qué?
1: Está buena. Amor al aseo y desprecio al lujo.
0: Desprecio, porque es una vulgaridad. ¿Quién decía eso? El Indio Solari. Es una vulgaridad, chico. Una vulgaridad, la ostentación.
2: O sea, San Martín estaba transmitiendo a la hija no solo en letras, sino por su ejemplo, porque sí. Él se desprendió de todo lo económico que tenía.
0: Sí.
1: Y la última es inspirarle amor por la patria y por la libertad.
0: Mira. Claro, por eso nosotros, este es un acto de amor a la patria, decir que el monumento a San Martín tiene que estar en el ingreso a la ciudad de Corrientes, que es el puente General Manuel Belgrano. O sea, dos próceres tremendos. Chicos, ¿por qué no le pusieron Alvear al puente? No, le pusieron Manuel Belgrano, chicos. Si tan importante es para Corrientes, para su memoria, le hubieran puesto al puente, Puente Alvear. Bueno, termino con esto. Dale, entonces, vamos.
2: No sé, yo te digo, vamos, que River dale. Ganó. Por fin ganó River. No sé que, si Guido quiere aportar algo.
0: No, Guido, de fútbol, nada.
2: Dos chico. Goles, uno de Montiel a los 26
1: no me gusta
2: minutos
1: el fútbol.
2: Del primer tiempo y de sí. Correa a los 36 minutos del segundo tiempo. La verdad que apareció River, resucitó, los hinchas más que contentos. Los árbitros estuvieron bien dentro de todo, porque siempre se le cuestiona. Se tomaron tiempo para hacerle también un cantito.
0: ¿A quién?
2: Al Chiquitapia. Y bueno, con, no sé si Guido escuchaste algo de eso o no.
0: No, Guido no escucha nada.
2: Botón, diciéndole que botón, y bueno, ya sabe todo lo que sigue esa canción. Sí. Y recordarles que el próximo encuentro de River será con Vélez Sarsfield a las 19:15, este día 23.
0: Fíjate cómo quedó la tabla, es very important, porque Vélez andaba primereando y no sé ayer cómo salió. Bueno, chicos, entonces, Guido, me decís quiénes cobran hoy en la provincia de Corrientes y nos vamos a la pausa.
1: Qué
0: vamos.
1: Lindo, Cristina, porque dale, continúa vamos. El plus de refuerzo para los trabajadores provinciales activos y jubilados. Hoy es el segundo día, martes 18 de agosto, para los DNI finalizados en 2 y 3, que estos estaba disponible el sábado 15, mañana miércoles 19, DNI finalizados en 4 y 5, jueves 20, DNI finalizados en 6 y 7 y culmina este viernes 21 para los DNI finalizados en 8 y 9 y hoy comienza el plus para los agentes municipales. Martes 18 cobran los trabajadores de planta, contrato y NEIC bancarizados y los NEIC no bancarizados deben acercarse a la caja municipal de préstamos. Hoy martes 18 cobran los DNI finalizados en 0, 1, 2, 3 y 4. Y mañana, miércoles 19, los DNI finalizados en 5, 6, 7, 8 y 9.
0: Muy bien, nos vamos a la pausita. Los oyentes se comunican de qué modo vamos.
1: 3794-250551.
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0: 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Bueno, Guido, vamos.
1: Pueden aprovechar.
0: ¿Qué?
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0: Obvio, chicos, obvio. El Banco de Corrientes, sí, claro.
1: Bueno,
0: entonces, Guido, dame una, sí.
1: Una cortita, porque Flybondi vuelve a ser noticia, Cristina, porque las agencias de viaje dejaron de ofrecer los vuelos de esta aerolínea low cost por las reiteradas cancelaciones, reprogramaciones y también una falta de previsibilidad. Hace 45 días que Flybondi, por ejemplo, no está operando con Corrientes. Y ahora se conoció la noticia de que va a dejar de operar en Jujuy. Y otro problema que estás teniendo Flybondi es la ruta de Puerto Iguazú con Lima, porque era una estrategia para crecer en mercados internacionales. Y bueno, esto es lo que está sucediendo con esta aerolínea low cost. Las agencias dicen, no ofrecemos...
0: Low cost.
1: No ofrecemos Flybondi porque no sabemos qué puede pasar. En vez de dar un servicio a un cliente, nos estábamos cargando un problema.
0: Bueno, escuchen, hay un empresario que cerró su fábrica, y a ver si lo tenés, Julio, avísame cuando lo tenés, porque vamos...
2: La verdad que el panorama de lo que viene, si yo mirase un poco y veo una luz, me animo a seguir peleándola y buscando y dando vueltas como venimos haciendo, pero el panorama que viene es peor. Así que lamentablemente la decisión que tenemos que tomar es de cerrar la fábrica, que el lunes no vengan. Son 50 años tirados a la basura, porque no pueden llegar a nada, porque tengo que dar la cara. ¿Qué están diciendo? Que soy una la política nos hundió.
3: Lo que
2: ¿Quieren ustedes, los que pudieron votar este gobierno, a dónde los llevó? Porque con otro gobierno todos sufrimos y nos peleábamos por otras cosas, pero teníamos plata en el bolsillo. Seguro que entre ustedes hay 50 que lo votaron. Solo les pido que piensen la próxima vez que votan. Porque saben que la vida es política. Todo se tiró a la basura. Miren lo que es esto. Está vacío. Y ya está. ¿Y qué voy a hacer? No puedo.
4: No había opción de seguir. Seguir iba a ser peor. Ya que dije, nosotros volvamos, aflojamos, no somos de esa característica. No había opción de seguir. No hay trabajo en la calle.
3: No hay trabajo en la calle.
4: Y
3: a gran escala, a la escala que nosotros necesitamos.
0: Bueno, esto merece una profunda reflexión de las políticas adoptadas y especialmente de la dirigencia. Hay cierta dirigencia política en el país que es muy mediocre, que es incapaz de ponerse en el lugar de quienes tienen que pagar a empleados todos los meses para abrir las puertas de sus negocios, cualquiera sea, de sus fábricas, de las industrias, de las pymes, de las mini pyme en este país. Vean ahí cómo la gente lloraba desconsoladamente, porque andaba a la calle a buscar un laburo, a ver qué hay en este momento. Entonces, cuando te tiran cifras de que hay, que la economía está creciendo y que es descomunal ese crecimiento y esa inversión y demás, es porque nunca salen al interior profundo del país. Por eso el otro día yo, hablando con un consultor, me decía, la gente no dice a quién va a votar, porque en los pueblos chicos le votaron a Mansalva, a Milei, y hoy están padeciendo las consecuencias en carne propia, y esos no van a decir a quién van a votar, como tampoco lo dijeron en su momento que lo iban a votar a él. ¿Se acuerdan? Entonces, ojo con ese tema, porque la economía no arranca, y para que la economía arranque tiene que haber inversión. Hoy justamente estaba leyendo una declaración de, Galperín decía que la Argentina es uno de los países donde no hay crédito privado. Para el privado, crédito barato. No estoy hablando del crédito que pueden pagar algunos. Crédito barato. Si no hay inversión, no hay empleo, chicos. O sea, no crean que viene del cielo el empleo. ¿Cómo se puede? ¿Ustedes creen que si mañana, cómo puede mejorar el consumo? ¿Ustedes creen que de la noche a la mañana se abre las puertas de un negocio? No tienen ni idea si piensan eso. Si un político piensa eso es porque nunca tomó ningún riesgo de ninguna naturaleza. Lo único que saben es pasar por el cajero los días 28. Por eso yo le entiendo, y hasta me puede hasta soltar una lágrima, ponerlo de nuevo a este empresario. ¿Saben lo que es levantar una empresa y sostenerla durante 50 años? Hay mucha gente que no tiene ni idea. Pero ni por asomo, porque nunca se puso a vender una ballenita, y hace 30 años que vive de cobrar un sueldo del Estado. No sabe nada de eso. ¿Entienden? Esa es la gran diferencia. Un tipo que no puede pagar o que está en duda que pueda llegar a pagar los sueldos es un tipo que no duerme. Es un tipo empastillado. Es un tipo que la familia está sufriendo. ¿Vieron? Y son procesos largos, porque la decadencia no comienza de la noche a la mañana. Entonces, todos los que venden figuritas de colores, espejitos de colores y todo esto, que esto va a amar, etcétera, no. Esto, y yo le apunto a cierta dirigencia política, porque hubieran tenido que discutir los tiempos de hacer las reformas. Porque tal vez esto, viste, si hoy a esta gente que no tiene laburo, esta gente no tiene laburo, que queda sin laburo, pueda incorporarse en otro ámbito. Ahora hay cantidad de Rappi. ¿Cómo es esto que andan los Rappi, que andan por la calle?
1: Sí, los delivery.
0: Los delivery. Los Uber. Esa es la máxima aspiración que pueden tener, ¿eh? De pronto alguien de esta gente, una gente capacitada.
5: Sí, ¿viste? Los que quedan sin trabajo y tienen un vehículo, Uber. O Didi, o...
0: O si no, torta parrilla o parripollo, sí. Todo eso. Entonces hay que ponerse en el lugar. Por eso es que a veces digo, hay que ser fuerte para defender lo que nosotros necesitamos en esta parte del país. Porque nosotros nos tocó en suerte no vivir en la ciudad de Buenos Aires. ¿Vieron? La ciudad de Buenos Aires tiene otra realidad. Es el lugar que tiene el mayor ingreso per cápita. Y nosotros vivimos en estas latitudes. Entonces tenemos que ponernos en la piel de toda esta gente. Textil Wilder fabricaba, dice, para las grandes marcas de indumentaria deportivas. Adidas, Puma, Lacoste, Fila, Salomon. Lo más lindo que la gente a veces cree que estas marcas fabrican en Estados Unidos, en no sé dónde, y se fabrica en el país y luego le ponen la etiqueta, ¿no? Tenían una fábrica en General Pacheco y Las Flores, porque la Argentina en la industria textil es muy buena en diseño, tiene muy buenos talleristas y demás, y estos talleristas se van a ir a mover la palanca del petróleo ahora. Guido, quiso venir a hacer
1: quería,
0: esto.
1: Quería agregar que el empresario que estaba hablando se llama Santiago Tati Pelán, era un ex entrenador de los Pumas y figuraba como presidente de la firma Wilder Sociedad Anónima. Cerró sus dos plantas en General Pacheco y Las Flores en la provincia de Buenos Aires y despidió a 120 trabajadores. En varios audios, este es uno de los audios que trascendieron y se hicieron virales en las redes sociales, ¿no? Porque él explicó que la decisión a los operarios y la empresa llegó a un punto de no retorno. Los planes de trabajo desaparecieron. Fui a buscar empresas de minería, de otros rubros, para hacer mamelucos, aunque sea, tapando agujeros que mostraban el poco trabajo que hay. Así lo dijo este ex rugbyer, y que empieza a haber pedidos, pero para el año que viene, en enero, febrero y marzo. Estamos en agosto y ahora no hay laburo. Eso lo dijo Santiago Tati Pelán.
0: Bueno, con él vamos a ver si podemos hablar mañana con este empresario sobre cómo fue el trayecto hasta de pronto tener que bajar la guardia de 50 años de trabajo.
2: La verdad que el panorama de lo que viene, si yo mirase un poco y veo una luz, me animo a seguir peleándola y buscando y dando vueltas como venimos haciendo, pero el panorama que viene es peor. Así que lamentablemente la decisión que tenemos que tomar es de cerrar la fábrica, que el lunes no vengan. Son 50 años tirados a la basura, porque no pude llegar a nada, porque tengo que dar la cara. Diciendo que soy una mierda. Que la política nos hundió.
6: Lo que
2: más es ustedes, los que pudieron votar a este gobierno, ¿a dónde nos llevó? Porque con otro gobierno todos sufrimos y nos peleábamos por otras cosas.
0: Bueno, el presidente Milei prepara dos discursos que, según el diario Infobae, miren que el Haddad, ¿vos lo llamaste hoy a Haddad? Porque Haddad estaba por hablar con nosotros, ¿eh? Dice que estuvo reunido con Milei, ¿eh? Milei prepara dos discursos clave para explicar la marcha de la economía y admite la necesidad de una recuperación. Ah, mira, hasta hace poco no admitían que la economía iba para atrás. Ahora dice que admiten la necesidad de una recuperación. Si la libertad no muestra sus frutos, la ciudadanía se olvida de su valor. No, señor presidente, si la gente no tiene para comer en la mesa, no compra, digamos, que la libertad no pondera el verdadero significado de la libertad, porque no hay ningún fruto en su mesa. Entonces, ¿cómo va a ponderar la libertad? Una persona que no tiene para darle comer a sus hijos suficientemente. Dice, si la libertad no muestra sus frutos, la ciudadanía se olvida de su valor. Vean que tienen que rever eso de que la gente, algunos disfrutan de comprar los $400 que pueden comprar afuera con tarjeta, y entonces creen que todo el mundo está feliz y contento porque pueden comprar los $400. Y yo no estoy proponiendo que vuelvan los gastadores seriales de los dineros públicos, ¿eh? No estoy proponiendo eso, ¿eh? ¿Entendés? Pero tampoco la pavada para que un grupo minúsculo en el país viva la Dolce Vita a costa del resto que no tiene la heladera llena todo el mes.
5: Que no sabe qué hacer para llegar a la quincena, porque vos cobrás tu sueldo y ya tenés todo direccionado.
0: Totalmente. Esta mañana, dice, acusó a la alta política de no tener la capacidad mínima para leer números. Entonces, a ver, ¿cuáles serían las medidas que estudian propiciar para una dinamización de la economía? Dice que si el año próximo competimos contra un kirchnerista y comparamos la inflación anual del 2023 con la que vayamos a tener ese periodo, la discusión es claramente diferente. La percepción presente nos jode. La percepción, no. La realidad de mucha gente no es la percepción. Dice, la percepción presente nos jode, de todas maneras, dijo. Y si no, que cuenten los distintos intendentes, en vez de mi palabra, los que ocupan las carteras de desarrollo humano, etcétera, que cuenten los pedidos de la gente. Dice que la microeconomía es una herencia que está en transición. Javier Milei heredó una macro y una micro detonadas. Sí, es verdad. Pero también obvió, porque hay mucha mezquindad, provocar. Esto es de mi cosecha, El presidente actual obvió provocar un acuerdo, más allá del acuerdo ese de mayo que respete el déficit fiscal, un acuerdo a más largo plazo sobre lo que había que hacer en este país. Él quiso en un año fulminar la inflación. Y cualquier economista serio o estudioso de la economía te dice que mínimo 4, 8, y a Uruguay le llevó como 20 años. Como 20 años. Y acá la quiso fulminar en un año. Entonces comienza a producirse un experimento cuyas consecuencias están en la economía de cada hogar. ¿Sí? Guido, vamos.
1: Cristina, hoy hay Copa Sudamericana. Boca va a estar jugando de visitante frente a Deportivo Recoleta hoy a las 19 en Asunción, Paraguay, en el estadio Defensores del Chaco. Hoy a las 19 horas, Boca ganó en el partido de ida 3-1 y hoy no va a contar con Leandro Paredes, Leandro Lozano y Marcos Pellegrino. Estas bajas se confirmaron. Okay. Sí, Marco Pellegrino. Estas bajas se confirmaron porque tienen problemas musculares y se espera que hoy pueda tener el debut Ener Valencia. Esta es una de las novedades, las incorporaciones que ha tenido el conjunto Xeneize para el día de hoy. Así que ojalá que el Vasco Arruebarrena pueda conseguir la llave para los cuartos de final de la Copa Sudamericana. Por el lado de River, mañana va a estar jugando frente a Santa Fe a las 9:30 por el partido de ida. Y el partido de vuelta va a ser el miércoles 26 de agosto, también a las 9:30 de la noche, ¿no?
5: Bueno, con respecto a lo que estabas hablando, Cris, la falta de trabajo, la vicepresidenta Victoria Villarroel también volvió al ruedo diciendo que está sumamente preocupada por los que no llegan a fin de mes. También se refirió que está en contra de las retenciones al campo y que deberían eliminarla. Tenemos que recordar que, bueno, que está del color político del presidente, ¿no? Pero que desde el año pasado hacia acá viene dando fuerte indicio de que está pensando seriamente o candidatearse como futura presidenta. O
0: bueno, hay otra idea bastante extendida, es que dicen, bueno, cierran los comercios porque
1: no hay consumo,
0: no se adiornan a los nuevos tiempos,
5: hay que reinventarse, dice.
1: Es una frase que lo dijeron hace unos días.
0: Sí, no se adiornan,
1: no hay una adaptación, habían dicho.
0: Claro, entonces hay que ponerse todo el mundo en el comercio, o sea, virtual. La Cámara Argentina, tengan en cuenta este dato porque como se habla de tanta pavada, la Cámara Argentina del Comercio Electrónico dijo que, o sea, comercio electrónico versus una transacción personal. ¿Cuánto domina en el mercado, en el universo de las ventas en la República Argentina el comercio electrónico? El 18%, hay algunos que dicen el 15%, pero la Cámara dice el 18%. Fíjense todo lo que pasó en la Argentina, o sea, producto de que se cierren los comercios, no es por el comercio electrónico. ¿Se dan cuenta que hay otras causas? No hay guita en el bolsillo de la gente. Entonces tiene que decidir, ¿cómo pago los impuestos, pago los servicios que necesito? Porque no puedo vivir a vela, tengo que pagar la luz, tengo que pagar el agua, la telefonía para seguir trabajando, el teléfono, ¿entienden? Y el comercio electrónico solo abarca el 18%. El resto, la gente hace compras físicas, ya que no inventen más, no digan que producto son todos retrógrados los comerciantes, entonces cerraron porque no saben aggiornarse. Dejen de decir pavada. Bueno, me voy, che, ya me peleé bastante hoy. Me voy, Julio.

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2: Es la hora 14, 2 minutos. La temperatura 13 grados. La humedad 95%.
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1: Es la hora 14:31 minutos. La temperatura 13 grados. La humedad 94%.
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1: Es la hora 15, 2 minutos. La temperatura, 13 grados. La humedad, 93%.
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2: Es la hora 15:32. La temperatura 13 grados. La humedad 90%.
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1: Es la hora 16 en punto. La temperatura 13 grados. La humedad 90%.
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0: Vamos transitando la tarde correntina, un tanto agradable, te diré. Pareciera que hay un hilo de resolana. No sé, ¿está el solcito que quiere o no quiere salir o me parece a mí nomás?
1: No hay nada de sol.
0: Pero yo le veo como un hilo de resolanita, distinto al oscuro que se veía cuando recién llegábamos, que las nubes estaban como muy negras.
1: No, incluso algunas lloviznas todavía quedan. Es muy particular y no es nuevo porque desde hace mucho tiempo que venimos con esto, es como sectorizado.
0: Sí.
1: ¿No? Hoy a la mañana temprano, por ejemplo, si uno entraba hacia el casco céntrico, se encontraba con lloviznas. Uno salía poco más allá de las cuatro avenidas, parece que por cuota, y no había lloviznas.
0: Yo hago silencio. Hago silencio porque el operador está enojado en este preciso momento. Dice, el único aguacero, no dice lloviznas. Aguacero la agarró a él. Yo por mi casa también sentí que llovía mucho.
1: Capaz que pagó la cuota.
0: Yo estaba en mi casa, yo no salí.
1: La nube encima de julio.
0: Le seguía la nube negra. La nube de la pantera rosa.
1: Porque es así. Y ahora está, no sé si agradable, porque no hace calor, no hace frío, es un término medio, pero parece que las condiciones climáticas adversas van a continuar.
0: Me hace acordar a 0 grados, ni frío ni calor.
1: Sí.
0: Julio tiene frío.
1: No hace frío.
0: Es como que estamos... Bueno, no voy a hacer ese comentario, Julio, porque no es necesario, pero Julio estaría pasando en este preciso momento por un estadio de frío, quizás en la caminata y esas cosas. Extrema humedad. Ahí está, gracias, Julito.
1: Ah, humedad, sí, hay mucha humedad.
0: 95% de humedad en el cuerpo de Julio. Sí. En el cuerpo de Julio.
1: No,
0: por eso tiene frío.
1: Pero lo percibís también en las veredas.
0: Sí.
1: Depende del piso que tengan, vas notando que hay mucha humedad y algunos incluso están muy resbaladizos, así que tengan cuidado porque si no van a comprar terreno donde ya lo hay.
0: Donde ya tiene dueño.
1: Sí.
0: Claro,
1: sí.
0: No, exactamente.
1: Tendría que ser una sociedad ahí después.
0: Y bueno, podría pensarlo, ¿no? Podemos pensarlo.
1: Pero una sociedad desigual.
0: El Servicio Meteorológico está como tildado. No sé qué le pasa al portal del Servicio Meteorológico Nacional que quedó en la hora anterior. Vamos a ver si se actualiza.
1: Está un tipo de paro. Que sí.
0: Y puede ser, no sería raro.
1: No, pero...
0: Bueno, quedó tildado en la hora anterior. 13 grados 9 décimas la temperatura en la hora anterior, con una humedad del 87% y el cielo cubierto con lluvia débil, es lo que
1: de vez en cuando, de vez en vez, como diría Ricardo Arjona.
0: De vez en mes, es la canción en realidad.
1: Bueno, pero este es de vez en vez.
0: Bueno, está bien. Lo que no sucedió de vez en vez, sino lo que sucedió esta mañana, tiene que ver con la reunión y presentación interesante de la mano del propio ministro de Justicia de la Nación, quien visitó la ciudad de Corrientes. Estamos hablando de Juan Bautista Máiquez, que vino a participar de una jornada de desfederalización y asistencia contra el microtráfico de estupefacientes.
1: Sí, lo hizo el Julián Cini. Estaba previsto que se inicie a las 8:30 de la mañana, comenzó un poco más tarde, ya desde las 7:15 empezaron a llegar desde diferentes sectores de las esferas judiciales, también de la provincia de Corrientes, de Nación, bueno, mucha gente, y después, bueno, con la presencia del gobernador, estuvo el fiscal Sotelo, bueno, repito, mucha gente que acompañó todo esto. Se dio inicio en el auditorio Julián Cini, ya casi 9:20 más o menos.
0: Un poco más tarde de lo previsto.
1: Sí,
0: bueno, tenemos para escuchar en este contexto a el ministro
1: de Justicia. Y después
0: se iba
1: al Chaco, el ministro Máiquez, tenía también una reunión allá, porque después de las palabras de el ministro López de Simoni, de la provincia de Corrientes, habló un representante que lo acompañaba al propio Máiquez, lo hizo Máiquez justamente, y cerró el gobernador. Pero después se abrió un panel de charlas, 7 disertantes que también acompañaban al ministro. El ministro ya se adelantó y fue al Chaco. El gobernador, bueno, por obvias razones de agenda, se retiró también porque tenía que ir hasta Buenos Aires.
0: Claro. Bueno, agenda que vamos a ir ampliando en un ratito, pero antes escuchamos cómo se refería el ministro de Seguridad de la Nación, Juan Bautista Máiquez.
2: Venimos trabajando desde hace unos meses con el gobierno de la provincia de Corrientes en un tema tan sensible y e importante como es el microtráfico, venimos a poner a disposición las herramientas que el Ministerio de Salud tiene la responsabilidad de poner para que esto sea un Ministerio de Justicia federal, que es lo que nosotros buscamos, viajar por las provincias, ponernos a disposición, colaborar con ellos, que son los que conocen la realidad de cada una de las provincias. Así que para mí es un verdadero placer, un verdadero honor estar acá en Corrientes, poniendo a disposición todas las herramientas que nosotros podemos poner. Los que conocen son los operadores que están en las provincias, es decir, los magistrados provinciales, federales. Nosotros desconocemos cuál es la realidad de cada una de las provincias. No es nuestra tarea, pero sí es nuestra responsabilidad, como les decía recién, poner a disposición las herramientas que podamos poner para que la justicia sea una justicia más ágil, más eficiente, más independiente. Todas las provincias de todo el país tienen su problemática de microtráfico. No hay que puntualizar o centrarse en una. Nosotros no solo federalizamos, sino que creamos una fiscalía especializada para combatir este tipo de delitos. Justamente la fiscal a cargo de esa fiscalía en la Ciudad de Buenos Aires va a estar hoy contando su experiencia. Es una problemática que nos trasciende fronteras y trasciende jurisdicciones, así que estamos para ayudar.
0: Ministro de Justicia y Derechos Humanos, estábamos escuchando entonces a Juan Bautista Máiquez, quien también, como decía Pablo, estuvo presente en este acto. Fue el gobernador Juan Pablo Valdés, que aparte de compartir este importante acto, recibió un dron que tiene un montón de especificaciones, pero que es justamente equipamiento para adelantarse a estos posibles hechos delictivos y empezar a reconocer también zonas que son calientes.
1: Sí, fíjate que en parte de la alocución hablaban justamente en este sentido de tanto el ministro de la provincia como el ministro de la nación, en el ámbito que le refiere a cada uno, de la desarticulación de los kioscos narcos en los barrios, en los lugares. Incluso el gobernador lo decía, estamos detrás de eso y estamos trabajando. Felicitaba al jefe de la policía que se encontraba allí presente. Estuvo la prensa, obviamente, y por eso nosotros estamos compartiendo todo esto, pero parte de ese instante, de ese momento, por ahí no se permitía el ingreso, ¿no? Pero nosotros pudimos recabar algunos datos más.
0: Bueno, que podemos ahondar en un ratito, cuando luego de escucharlo al gobernador, ¿no? Porque el mandatario destacó justamente, como decía Pablo, el trabajo que se viene realizando desde la provincia en el momento en que se hizo la adición al régimen de desfederalización.
1: Cuesta.
0: Son un poquito largas. Muchas
1: A mí me ha costado para transcribirlo.
0: Desfederalización. Exactamente. Sí. Bueno, y remarcó que la problemática requiere una respuesta conjunta de todos los sectores del Estado. Escuchamos al gobernador Juan Pablo Valdés.
3: Es importante que esté el ministro de Justicia de la Nación trabajando con nosotros, acercándonos herramientas que son fundamentales para combatir el microtráfico, este microtráfico que antes no era combatido por la policía y que por una decisión de una ley enviada por la legislatura en la gestión del doctor Gustavo Valdés, a partir de marzo venimos con la policía trabajando y mucho en todos los barrios de la provincia de Corrientes combatiendo el narcotráfico, combatiendo el narcomenudeo, y tenemos mucho que aprender, mucho que avanzar y mucho que desarrollar aún todavía en esta materia. Más allá de los informes, lo que vemos es un trabajo notorio, sobre todo de los grupos de operaciones tácticos, que van desbaratando diferentes kioscos de diferentes tamaños, donde vamos a continuar avanzando, porque ahora tenemos que desarrollar la Secretaría de Inteligencia para poder continuar resolviendo y avanzando mucho más. Cada vez empezamos a entrar en más lugares y eso demanda más tecnología, más desarrollo, más atención, más equipamiento, así que ahora queda continuar trabajando en el desarrollo de todo. Lo primero era abordar la problemática, la estamos abordando, estamos en la etapa de diseño, en la etapa de pensar qué y cómo sería la mejor secretaría que tenemos que tener, así que, como te decía, queda mucho trabajo todavía por delante.

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1: Bueno, el riesgo país superó los 500 puntos básicos y alcanzó su nivel más alto desde el mes de mayo. Los factores externos y locales se combinaron para explicar el comportamiento del indicador elaborado por JP Morgan, que sumaba 24 unidades el día martes. A las 16 horas, hace un ratito nada más, el índice elaborado por JP Morgan suma 24 unidades en 512 puntos básicos, su valor más alto desde el 21 de mayo, en un contexto donde los principales bonos en dólares experimentaron pérdidas y los desafíos internos se intensificaron. Esta variable financiera, que había tocado un mínimo en más de 8 años al ubicarse en 403 unidades, mide la diferencia entre la tasa

0: los alojamientos. De todos modos, no fueron las únicas actividades que se llevaron adelante, porque recordemos que también tuvimos el paso a la inmortalidad del general José de San Martín en la localidad de Yapeyú, que también tuvo un movimiento turístico importante.
1: Sí, una gran convocatoria en el fin de semana largo, como decías, y las familias que por ahí aprovecharon la oportunidad para distraerse un poco, despejarse, recorrer, se acercaron hasta el templete de ahí en Yapeyú, del general José Francisco de San Martín. Algunos también estamparon una firma en el libro para dejar allí su paso por la localidad y disfrutar de los actos centrales conmemorativos al fallecimiento de nuestro máximo prócer. Después también del templete continuó todo con el desfile cívico-militar, que es bastante extenso.
0: Sí, sin dudas. Bueno, en este entretanto de las autoridades, por supuesto que estuvo el gobernador presente, hizo la cabalgata, la que fue, se lo veía muy contento cabalgando, le gusta andar a caballo, evidentemente, ¿no? Porque cada vez que se lo ven en distintas cabalgatas, sí, se lo ve disfrutando de esas actividades.
1: Hasta de la gaseosa cabalgata.
0: Bueno, no, bueno, eso no íbamos a mandar chivo, ¿no? Pero de todos modos,
1: ¿existe todavía esa gaseosa?
0: Existe. Así que hay que negociarle el canje de última, si quiere. El ministro de Seguridad, Adán Gaya, fue partícipe de este evento. Sí, ahí en Yapeyú, y tenemos para escuchar
1: el ministro secretario general también, Juan Pablo Fornaroli, que cabalgó. Lo hicieron desde la localidad de Tapebicuá, 94.5, ahí saludos,
0: sí,
1: y hasta Yapeyú, ¿no? Se sumaron a la gente que venía desde Curuzú, de Libres, ya cabalgando, ¿no?
0: Bueno, escuchamos lo que decía el ministro de Seguridad, Adán Gaya.
2: Un día importante para todos los argentinos, ¿no? Un año más del aniversario del fallecimiento del padre de la patria, 176 años, y acá en el solar natal, en su tierra, en Yapeyú, donde lo vio nacer, bueno, con todos los actos centrales y lo que se rinde homenaje en estos actos que son muy particulares, ¿no? Con el día de ayer, con el festival y el homenaje a las 12 de la noche, donde, bueno, reunir a muchos jóvenes rindiendo homenaje, bueno, es realmente importante. Y el día de hoy, bueno, lo que tiene que ver con un acto muy emotivo y bueno, el desfile cívico-militar y tradicionalista, que es realmente imponente, importante. Siempre digo que estas fechas son importantes para realmente poner en vigencia todo lo que el general San Martín pensaba y actuaba en pos de los argentinos y de los latinoamericanos, ¿no? San Martín no solo nos hizo libres, San Martín fue un estadista, fue un político, pero también fue un buen padre, fue un buen ser humano, fue una persona honesta que ha llevado adelante un trabajo que nos ha permitido hoy nosotros ser libre como país. Así que, bueno, esta fecha, aquellos que tenemos alguna responsabilidad institucional, por supuesto, tener un norte con los objetivos claros que tenía el padre de la patria. Así que muy contento de poder estar acá en mi ciudad natal, acompañando al gobernador, acompañando a tanta gente que se hace cita en este día tan importante cara a los sentimientos de todos los argentinos, ¿no?

0: Bueno, estaría en ese tono farmeo. ¿Estaría farmeando aura usted mientras va cantando?
1: Farmeando
0: aura. Bueno, yo quise saber qué significa farmear aura. Y semanas atrás me comentaban que es una nueva tendencia en los jóvenes. Pero que si empezamos a mirar un poco los memes, reels y una cantidad de alternativas que hay en redes sociales, vamos a encontrarnos con que ya hubieron otros precursores que hacían esto de farmear aura. ¿A qué se refiere farmear aura? Movimientos, gestos, caras, actitudes, que en Corrientes va a tener su primer encuentro el próximo fin de semana. No sé.
1: ¿Encuentro? ¿Pero así se llama?
0: Sí, señor. Próximo 21, el viernes 21 en realidad. Torneo

0: de farmeo de aura en la región. Es el primer torneo que se va a llevar adelante. Los jóvenes hacen eso, de hacer caras, gestos, movimientos, actitudes que por ahí uno dice, este chico no está bien, o esta chica no está bien. Bueno, y van a tener su posibilidad, la posibilidad de reunirse. ¿Recuerda la época del Metro Flog, los Flogger, los Emos, sí, todas esas cosas? Bueno.
1: Hasta llegar a los, iba a decir, Fort Terry, pero nada que ver.
0: Los Terians.
1: Los Terians.
0: Bueno, bueno, duraron poco los Terians en comparación a los Floggers y a los Emos. Creo que todavía existen Floggers y Emos, algunos, no sé si existirán, pero vistosos anduvo. Una correntina, creo que era cumbio, ¿no era correntina cumbio?
1: No.
0: ¿No? Sí, no. Es correntina, era cumbio. Sí, es, perdón.
1: ¿Qué porque no sabía?
0: Sí, cumbio. Fue una de las Metro Flogger más populares de aquella época. Señor, señora, no. Si usted no entiende, no se preocupe.
1: Vos sabés que no la tenía.
0: Sí, era correntina. Bueno, se hizo popular. Ella reconoció lo importante que fue las redes sociales en ese entonces porque eran las primeras redes sociales masivas. Ahora, alejados de las redes sociales,
2: increíble eso,
0: ¿eh? Le hizo bien. Acercándose más a la proximidad con el contacto visual, voy a aclarar esto, no hay que tener contacto físico, sino contacto visual, empezar a tirar esas caras, bueno, no Teria no, pero ahora es el farmeo de aura, porque incluso dice, aura. No, eso tiene mucha aura. Hay quienes dicen, eso tiene mucha aura, que el atuendo, la forma, la apariencia, las caras. Y bueno,
1: que no sé qué me estás hablando.
0: Bueno, yo tampoco me tuve que interiorizar un poco y me llamó la atención. Pero atención, porque este torneo
1: eso tenía que ver
0: se va a hacer el viernes.
1: No sé, alguna vez escuché por ahí, no la primera, pero el aura, que es el aura buena, que es el aura es mala, que no.
0: Pero
1: sé
0: no tiene
1: cosa.
0: Que ver con esa aura, ¿eh? Usan la palabra aura, pero no tiene que ver con eso. Nosotros entendemos aura como energía.
1: Bueno, eso, pero no es esa tampoco.
0: No es esa. Exhibir tu aura, pero con otro contexto, ¿sí? De eso se trata. ¿Es
1: exhibicionismo?
0: No sé, creo que no, porque es vestido. Tenés que hacer caras, gestos, movimientos.
1: Bueno.
0: La propuesta invita a que a estas personas que quieren asistir al torneo, prestar atención, tienen que exhibir su aura, término que utilizan dentro de la jerga juvenil, para hacer referencia a la presencia, a la compostura y el magnetismo personal mediante una serie de competencias temáticas.
1: Si tengo aura de pato.
0: Podría. Bueno. Cada paso una macana. No sé, así dicen que son los patos. Viernes 21 de agosto a las 5 de la tarde en el Parque Cambacuá, que bueno, ya está reacostumbrado a encontrarse con todo. ¿Se acuerda que ahí hubo un encuentro de Terians? Fueron 5, pero no importa, hubo un encuentro de Terians.
1: Sí.
0: Ahora van a ir los que van a ir a farmear aura en el Cambacuá.
1: Cerraron a todos.
0: Bueno, ahora van a ir a farmear aura. Si usted siente que vibra mucho el Cambacuá, ya sabe que es por qué es, porque se está llevando adelante ese torneo.
1: El fin de semana lo voy a llamar a mi mamá porque la tenía que ir a ver y le voy a decir, me voy a ir a farmear aura.
0: Farmear aura, sí, en el Cambacuá. No voy porque estoy farmeando aura.
1: Que te encierro.
0: Por suerte llega el tiempo de la quiniela en la radio. Especialmente el saludo va a ser para Don Abeldaño, que se fue el domingo a las 8 de la mañana a decirme, Cata, yo tengo varias anécdotas para contar con ustedes. Como por ejemplo, sé cuánto cuesta cada telo, me dijo que no lo manda al frente, así que no lo mando al frente. Y también tiene para contarnos cómo surgió muchachita loretana de Orlando Ayunes, que nos había pedido un oyente la semana pasada.
1: Sí.
0: Otro reclamo radial que me dijo, hacelo vos porque yo no puedo, es decirle al señor de la quiniela que me diga todas las quinielas, que no me diga solo tres, porque yo le juego a todas. Así que hacemos el comunicado.
1: Va a tener que quedar hasta, son 4:30 hasta el programa de Peloso.
0: Y más o menos, se tiene que decir todas las quinielas.
1: Hora.
0: Bueno, que se conformen con las que hay, ¿no?
1: Por ahora vamos a farmear quinielas.

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2: Quinela Correntina Matutina, Quinela La Ciudad y Quinela de Buenos Aires. La Quinela Correntina, el primer premio, 3.430. Segundo, 3.604. Tercer premio, 8.881. Cuarto, 9.867. Quinto, 6.088. Sexto, 0.894. Séptimo, 8.811. Octavo, 4.227. Noveno, 9.461. Décimo, 8.482. La quinela de la ciudad, el primer premio, 6.953. Segundo, 2.167. Tercero, 1.754. Cuarto, 0.427. Quinto, 4.893. Sexto, 7.722. Séptimo, 8.050. Octavo, 7.160. Noveno, 0.348. Décimo, 6.657. La quinela de Buenos Aires, el primer premio, 9.788. Segundo, 6.146. Tercero, 5.001. Cuarto, 6.249. Quinto, 3.164. Sexto, 4.746. Séptimo, 8.023. Octavo, 4.840. Noveno, 6.789. Décimo, 7.763. Reiteramos, el primer premio, la correntina, la matutina, 3.430.
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0: 36 minutos pasaron de las 16 en toda la República Argentina. Bueno, como decía Cata, hace un rato hubo mucho movimiento durante el fin de semana largo, pero también el próximo fin de semana, más allá de no ser un fin de semana largo, pues mucha gente se está preguntando, ni bien termina el fin de semana largo, y dice ya, ¿cuándo vamos a tener otro fin de semana largo? Pero bueno, vayamos por parte, ¿no? Pero hay actividades igual el próximo fin de semana. Por ejemplo, el domingo 23 de agosto es el 19º aniversario del municipio de la localidad de Carolina, bueno, que va a estar teniendo justamente este cumpleaños, ¿no? Con un acto central que se va a llevar a cabo a las 10:30 allí sobre la avenida principal. Después vamos a ver si podemos charlar justamente con la intendente de dicha localidad. Y lo otro que sabía que se pospuso en su momento es el Festival Internacional del Guiso en Paso de los Libres, que se va a llevar a cabo justamente el día viernes 21 de agosto. Esto va a tener su acto inaugural a las 20 horas, el día viernes 21, que mucha gente se estaba preguntando porque ya es un evento trascendental, típico de toda esa región y que ha traspasado hace mucho tiempo también, incluso se vienen desde de países vecinos.
1: Bueno, interesante.
0: Y sí, es del guiso. ¿O por qué?
1: porque venían de países vecinos, terminaba en comida, claro. Sí, si hablamos de comida nos ponemos felices.
0: Yo tengo quiero ir a pescar algo y a comer un pez que es muy codiciado.
1: Usted quiere ir a comer un pez que es muy codiciado.
0: Una palometa.
1: Sí. Yo la vi en vivo y me dijeron si la iban a devolver a la laguna. Y dije, no sé, no sabía que se comía la palometa, igual te digo. ¿Se come la palometa?
0: O comienza la palometa o la palometa te come.
1: Bueno, eso seguro. Yo sabía la segunda opción, sí la sabía. La primera tenía mis dudas. De todos modos, lo que te perdiste fue comer un baipú espectacular en una olla negra. Lo más rico, pero no sé si fue lo más rico o fue parte de todo lo hermoso que pudimos compartir el fin de semana en
0: la
1: localidad.
0: Me encanta.
1: Sí, no, riquísimo, estaba riquísimo. Hecho con mucho amor, con mucha paciencia y mucha dedicación. Gentileza directamente de la municipalidad de San Cosme, que vivió un encuentro muy interesante el día sábado. Hablamos del quinto encuentro de nuevos creadores del chamamé, que se hacía así, o sea, se había pausado hacía 8 o 9 años. No sé, igual de todos modos me va a explicar mejor la intendente, que está en comunicación telefónica con nosotros. Ya, así que la decimos, sí, está. Ah, bueno. Y no. ¿Por qué? ¿No la querés atender?
0: No.
1: Mirá que
0: no,
1: pregunta, no, por sé. Vos, porque sabe que sos la estrella.
0: ¿Estrella de qué?
1: No sabemos.
0: Estrella de mar.
1: No sé, intendente, ¿usted qué dice? Verónica Macil, buenas tardes, bienvenida a 12 de Noticias.
2: Hola, buenas tardes, Catalina. Buenas tardes, Pablo. Tanto tiempo, esta vez le tocó a Catalina salir. Y bueno, sí. La verdad que ella pudo ser recibida aquí en San Cosme, disfrutar de un lindo día junto a toda la gente que estuvo a cargo de este encuentro de nuevos creadores chamameceros.
0: Con mucha convocatoria, había varios exponentes de nuestra música.
2: Sí, Pablo, la verdad que estuvo muy lindo. Lástima que no nos pudiste acompañar, pero bueno, a vos parece...
0: Estuve de gira por otra parte.
2: Ah, estuviste por otra parte.
1: Claro, no, y aparte no es que mandó representante ni nada, claro, yo fui a título personal en esa oportunidad, vinculada íntegramente, claro, íntegramente al chamamé y a la propuesta, que para mí, desde lo que vivimos, porque arrancó en primeras horas de la mañana y se extendió hasta cerca de las 18, 19 horas más o menos de la tarde, con artistas en escena y todo, surgieron dos nuevas canciones, algo que no se esperaba y que quién dice próximamente empecemos a escucharla como el que nacieron a la orilla de la Totora y en un encuentro de nuevos creadores.
2: Sí, la verdad que estuvo muy, muy lindo. Catalina acompañó el día, bueno, también nos acompañó la presidente del Instituto de Cultura y bueno, como broche de oro, el logro de esos dos nuevos temas que vamos a poder presentarlo en la Fiesta Nacional del chamamé, y esa es la idea, ¿no?, de este tipo de actividades, poder facilitar a nuestros músicos que por ahí no tienen posibilidad de visibilizar su talento, crearles estos espacios para que puedan hacerlo, puedan ser conocidos y, bueno, quien te dice, después sean grandes exponentes de nuestra música en todos los escenarios, de no solo de Corrientes, sino del país.
1: Y que queda...
2: Estamos muy, muy contentos nosotros desde la organización del municipio de San Cosme con lo que se ha logrado, y obviamente vamos a seguir trabajando porque es el compromiso que asumimos cuando arrancamos hace unos años con la postulación del chamamé como patrimonio, y bueno, y después haberlo conseguido. Debemos mantenerlo y debemos lograr que las nuevas generaciones de músicos tomen este desafío y puedan continuar con este legado.
1: Bueno, justo a eso iba, ¿no? Que queda como parte de la anécdota, así como contaban en esa oportunidad, cuando empezaban a redactar los primeros textos para poder presentar al chamamé como patrimonio inmaterial de la humanidad, solicitar este reconocimiento que surgía también ahí a la vera de la Totora, y que quizás no es de público conocimiento, pero que a medida que uno va transitando, va rescatando esa información y parte para darle cuerpo también a la importancia del trabajo que usted viene realizando, y que incluso, como decía Coqui Marola, que si me lo quiere lo replicamos, es que toma como compromiso suyo personal, a título personal.
2: Sí, bueno, la verdad que no me gustó, pero es que Coqui diga eso, porque yo lo hago porque me gusta, porque lo siento, y sí, es un compromiso como sancosmeño, sobre todo como correntino, la defensa de nuestra raíz, de nuestra cultura, de nuestra identidad. Por eso lo hacemos. Y queremos que todos lo sigan haciendo también.
1: Actividades que arrancaron este sábado, pero que van a continuar.
2: Sí, vamos a... Ahora viene la segunda parte de lo que es el mes de Cocomarola, con actividades en los distintos establecimientos educativos, con todos los tipos de cultura. Vamos a estar dando a conocer a medida que se vayan culminando las actividades, para que sepan de qué se trata y sobre todo para que se contagien, no solo la gente de San Cosme, sino también de otras localidades, porque son actividades que se pueden realizar con nuestros jóvenes y que hacen bien a esto que te decía de la defensa de nuestra identidad correntina.
0: Y qué importante, digo, que músicos conocidos, y bueno, ustedes también, al estar representando una localidad, den esta posibilidad, ¿no?, de que los jóvenes, aquellos que conocen, lo sigan transitando este camino, y los que no, vayan incursionando y vayan mamando de alguna manera toda esa sabiduría, todo esto que es tan lindo, ¿no?, que es defender lo nuestro.
2: Claro, porque no es solo la melodía, sino es también la poesía, es también la danza, es una serie de cosas que tienen que ver con nuestra idiosincrasia, que se traduce en un tema musical, en nuestra vida cotidiana, en nuestras costumbres, en nuestras creencias, y también en la gastronomía, como decía tu compañera, que pudo disfrutar no solo de ese almuerzo ahí hecho.
0: Sí, acá trajo la olla negra, tiene acá al lado todavía.
1: casi. Casi me traía toda la bandeja de torta frita, en realidad, porque nos recibieron con torta frita y cocido, claro.
2: Con el desayuno y con la merienda, todo con muy. Todas cosas típicas nuestras, ¿no es cierto? Que no debemos perderlas.
1: Claro, y es importante, ¿no? El broche de oro principal de estas actividades que se llevan adelante por el mes de Cocomarola va a ser el próximo 19 de septiembre.
2: Así es, con un festival que lo vamos a hacer en la Plaza Bartolomé Mitre por el Día Nacional del Chamamé.
1: Festival que va a ser el único, aparentemente, conforme entendimos, porque los que se hacían habitualmente acá en la Plaza Cocomarola ya no se van a hacer.
2: La verdad que desconozco.
1: Claro.
2: Desconozco. Nosotros nos remitimos a lo que es el municipio de San Cosme, que todos los años hacemos la actividad, y bueno, este año no va a ser la excepción.
1: Vamos a estar acompañándole, por supuesto, porque aparte...
2: Bueno, con gusto. Porque, ¿sabes qué, Catalina? Sí. Fíjate si lo podés traer a tu compañerito ahí, Pablo, también.
1: Y lo que pasa es que se cotiza. Yo creo que con la torta frita no solo no le vamos a poder convencer, un guiso mínimo tiene que ser.
2: Vamos a hacerle esfuerzo.
0: No, lo que pasa es que estaba en otro lugar con alguien que usted conoce muy bien. No, ahí no le puedo decir que no.
1: Claro, yo tenía compromisos preestablecidos con antelación.
0: Este guste claro. O no te guste, venís o venís.
1: No hubo mucho margen. Igual, de todos modos, intendente, San Cosme estaba muy linda, la laguna también está hermosa con ese nuevo mirador y propuestas turísticas que se siguen abriendo para que la gente vaya a visitar.
2: Sí, la verdad que estamos trabajando, si bien son poquitos meses que estamos nuevamente trabajando en el municipio, pero bueno, le metemos la verdad que muchas ganas, mucha energía y sobre todo mucha pasión a lo que hacemos, porque queremos que nuestro pueblo, que nuestro municipio salga adelante. La situación, el contexto que nos toca atravesar no es el mejor, pero bueno, hay que echarle muchas ganas y con pasión yo creo que vamos a lograr.
0: La saco un poco de este tema. ¿Cómo vienen trabajando en líneas generales en el municipio de San Cosme, intendente?
2: Bien, Pablo, bien. Bien. Prestando los servicios básicos. Como te decía, la situación económica no es muy favorable.
0: Sí.
2: Estamos realizando también muchas actividades que tienen que ver con el fenómeno del Niño. Nos estamos preparando con mucha limpieza de desagües, de canales, no solo en la zona urbana, sino también en la zona rural. También estamos a la par de eso, estamos trabajando con el laboreo de la tierra en las secciones rurales, porque tenemos mucha gente que se dedica a la chacra, y bueno, y le damos una mano del municipio con el tractor y la rastra para que puedan desarrollar esa actividad, que la verdad que le beneficia a cada uno en su economía familiar. Estamos haciendo obras de iluminación. Continuamos con el barrio Matadero, el barrio Cooperativa. Arrancamos la próxima semana. Y bueno, y si Dios quiere, calculo yo que en 2-3 semanas vamos a estar arrancando también con el programa Unión Diver, con 10 viviendas para los sancosmeños.
0: Le están poniendo mucho énfasis desde el municipio de San Cosme, digo, no tan solo a las actividades en general, en la parte del casco céntrico, la localidad en sí, sino también en la zona rural, ¿no? Digo que en definitiva no está mal, digo, es esa la actividad que tienen que cumplir como equipo de trabajo municipal, ¿no? Pero por ahí hay otras localidades que quizás no hacen lo mismo. No es equitativo, digo, ¿no? El caso de ustedes es distinto.
2: Nosotros siempre tratamos de estar presente en toda la jurisdicción, no solo en el casco urbano. Cuesta un poquito porque es alejado, pero todos tienen el mismo derecho y son todos sancosmeños, así que tenemos que trabajar para todos. Bueno. Siempre decimos que somos un municipio federal.
0: Seguro. Bueno, no sé si tenés alguna pregunta más, Cata.
1: Yo desde acá agradecerle, la verdad que me parece interesante la propuesta que viene llevando adelante, la de seguir promoviendo y mantener en alto la bandera del chamamé. Me enorgullece un montón ser parte de esas actividades y en cada oportunidad sumarme y solamente felicitarle en este contexto, ¿no?
2: Bueno, muchas gracias, Cata, y te vamos a invitar para las próximas actividades a vos, y bueno, y Pablo por ahí, si tiene un espacio en la agenda, también que nos acompañe con su locución.
0: Le voy a mandar un saludo, no voy a decir quién, pero está alguien ahí muy cercana a usted que está escuchando. ¿Sí? Y que ya no es fan mía, dice que ya se cambió de... no me sigue. ¿Viste? Más. Qué
1: bárbaro. Y lo que pasa es que no estás nunca, entonces ellos sintonizan el programa y me se encuentran conmigo.
0: Sí.
1: Claro, exactamente. Intendente, le agradecemos mucho. Seguramente nos vamos a volver a comunicar pronto para ver cómo van las actividades y cómo va marchando San Cosme.
2: Bueno, muchas gracias por el contacto. Que tengan una buena tarde.
0: Hasta luego, que le vaya bien.
1: Verónica Maciel, la intendente de la localidad de San Cosme, que, va creciendo, se va moviendo y es interesante.
0: Me pasaron para de vuelta.
1: ¿Cómo?
0: Me pasaron a de vuelta.
1: ¿Por qué a de vuelta?
3: Es más, les cuento que algunos vecinos en Santa Cúa, como acá en Salada, le están acercando algunos obsequios.
1: Sí, es más,
3: productos de campo para que comparta Pablo con usted.
1: Claro, así. Julio, te voy a contar que la intendente en un momento me preguntó, me dijo, ¿vos solés estar en piso con Pablo? Le digo, claro, intendente, le digo, soy yo la que le planteó el reclamo de que Pablo no lleva nada. Ya me parecía, dijo la intendente. Y no pude traer las tortas fritas porque fíjate que fue el sábado. Hoy llegaban duras, Julito, la torta frita, pero lo podemos negociar para una próxima, ¿viste? Claro, traemos como una docenita de tortas fritas ahí. Le ponemos en el cocidito, la sumergimos en el cocidito y la resolvemos. Tenés razón, Julito, tenés razón.
0: Bueno, desde hoy entonces formo parte de la lista negra de esta persona.
1: ¡Ay, ay, ay! Pero así, tan mal.
0: Sí, me puso la...
1: Pero
0: no,
1: qué
0: no,
1: va.
0: No me puso una cruz, me puso una X. Así.
1: Se puso una X, o sea que usted no va a farmear aura de ese lado.
0: No sé, puede, claro. Puede ir a surfear ahí en...
1: ¿Surfear?
0: Y sí.
1: Bueno, está bien, está bien. ¿Vio lo que pasó en la costanera correntina? Mucha gente enojada. Cuando uno sale hacia Rioja, costanera, se encuentra con que se cerró un caminito que antes usaba la gente para cortar, o sea, para doblar en U que no correspondía. Se ubica la parte de la costanera Rioja y costanera, cuando uno sale, los colectivos doblaban, tenía, ahora hay un nuevo parterre ahí.
0: Frente al cajero prácticamente.
1: Claro, exactamente.
0: ¿Dónde están las camionetas del Invicto?
1: Más o menos, llegando a Plaza Italia, básicamente, ¿sí? Ahí en esa zona, entre Rioja y no, San Juan,
0: vos
1: esa
0: sabés
1: zona.
0: Que vi los preparativos que algo estaban armando,
1: sí.
0: Pero como es cierto, no estaba en Corrientes, de veritas, diría el Chavo.
1: Claro.
0: Solo lo vi por fotos así, pero no sé si que...
1: Son unos parterres que en realidad pasaron a ser como unos canteritos. Pero canteros altos.
0: Yo vi eran de cemento cuando...
1: Claro, sí, son canteros. Canteros de cemento, altos, no muy altos.
0: ¿Le pusieron luces adentro?
1: No vi eso. Creo que no, porque va a ir con plantitas, así que no creo que lleven luces. Okay. No lo vi, no puedo dar certeza. Lo importante es que esta intervención se ejecuta justo frente al puerto, acá en Corrientes, y ya está en un 75% avanzado y está apuntando a poder mejorar la circulación. Es decir, no, nunca se pudo doblar en U ahí, pero la gente lo hacía. Bueno. Entonces ahora, a partir de ahora, no se puede volver a doblar en U en esa zona. Había gente que lo hacía.
0: ¿En U?
1: Claro, porque si venís del parque Mitre, vas hacia Costanera y te arrepentiste de algo y querés volver al Mitre, la gente doblaba en U ahí y se volvía. Ahora no se puede.
0: Ah, claro, lo cerraron.
1: Está cerrado, no. Exactamente.
0: Ah, sí.
1: Bueno, listo.
0: Pero porque también en el parterre, en líneas generales, digamos, desde esa parte donde vos estás mencionando, Rioja, sí. Acá cerca, hacia Salta,
1: sí.
0: Y Buenos Aires,
1: ajá.
0: En ese rumbo también había visto que estaban por colocar esos artefactos de cemento.
1: Sí, de hecho, la planificación está contemplada, bueno, se contempla, ¿no? Para que la reorganización del cruce peatonal sea más atractivo, van a incorporar rampas y vallas de seguridad y esta nueva estructura verde a lo largo de 230 metros. Es para darle una visual distinta al peatón y que en el caso del que tenga que moverse en vehículo, tenga conciencia de que hay lugares donde no se puede transitar. Eso pasó cuando también se cambió el sentido viniendo de Costanera hacia Salta. Que hay como una bifurcación, si vas a doblar tenés que entrar por un lado, si vas a salir por Costanera tenés que ir por otro.
0: Ah, claro, antes se encaraban ahí, daban vuelta incluso ahí.
1: Claro, no sé si es Salta o Tucumán, me estoy confundiendo, creo que es Tucumán. Aquello que está aquello, sí, Tucumán me parece que es, ¿no? Hay como una bifurcación rara ahí. El que no maneja no entiende. Yo ando caminando casi siempre, así que no entiendo. Pero creo que es Tucumán. Me parece que es Tucumán ahí, esa zona.
0: Bueno, cosas que fueron cambiando con el paso del tiempo. Y cuesta. Sí. Te comes un par de multas. Si no está la gente de tránsito.
1: ¿Por qué se comería un par de multas? Sí, hay que acostumbrarse a los nuevos recorridos.
0: Y sí.
1: La nueva forma de dar vuelta a la calle, esas cuestiones. Sí, bueno, de todos modos, esto está avanzando muy rápido porque en menos de una semana ya está completamente instalado y lo van a terminar dentro de muy poquito tiempo, no solamente para cambiar la estética, sino también para reorganizar la circulación vehicular.
0: Se le mandamos un saludo grande a la gente de Parada Pucheta, que el próximo 21, que es el viernes también,
1: sí.
0: Están de aniversario, ¿eh?
1: Bueno, 85 aniversario Parada Pucheta.
0: Aniversario.
1: Sí, tengo una colega que va trabajando por aquellos lados.
0: ¿En Parada Pucheta?
1: Sí. Mira. Efectivamente, así que el saludo también para la colega, que por ahí no está en sintonía de la radio hasta ahora, pero después entra a escuchar las repeticiones. Hay gente que lo puede hacer cuando está en YouTube o cuando está en la plataforma de la radio.
0: Entran a escuchar las repeticiones.
1: Sí. ¿Sabe qué? Antes de cerrar, quiero hacer un pequeño chimento que me parece interesante. Todo este fin de semana estuvo furor la serie de Moria Kazan. No la vi todavía. Vi recortes, no vi la serie. Muchos comentarios positivos, otros no tan positivos. Y en medio de este ida y vuelta, ¿saben quién está enojado? la familia de Luis Badalá.
4: El ex de...
1: Exactamente, el ex de Moria, porque dice que como a él se lo representa y las cosas que se dicen dentro de la serie no fueron consentidas ni por él ni por su familia.
0: No, pero siempre que pasó con... Fíjate lo que pasó con la de Luis Miguel, no sé qué otro más.
1: Claro.
0: Que decían, no lo representa, no es él, no fue así, no fue así.
1: Bueno, sin embargo, la serie de Moria Kazan, hace por lo menos 4 o 5 días que se estrenó, es la más vista en lo que va de este último tiempo.
5: ¿Quiénes son?
1: Es la One.
0: ¿Cómo se llama esta chica, la que salía con Maxi López?
1: Wanda Nara.
0: Wanda Nara. Mm. Wanda Nara también había hecho, ¿no? O estaban por hacer.
1: No recuerdo haber visto de Wanda Nara. Lo que sí sé es que Susana Jiménez no estaba muy conforme con la representación que ella tenía en la serie.
0: En la de Moria.
1: Aparece una chica. Claro, aparece una joven actriz representando a Susana Jiménez en sus años jóvenes. Y ella no estaba muy conforme. Pero de todos modos no cuestionó tanto porque Susana Jiménez también está preparando su serie, que posiblemente aparezca el próximo año.
0: Bueno, me parece que la que va a ser también es Mirtha Legrand.
1: Y debería.
0: Sí.
1: ¿Cómo que no? Tenemos...
0: El tema es quién hace el papel cuando era joven. Ya están
1: consiguiendo. Juana Viale.
0: Ya están consiguiendo.
1: Sí.
0: Pero el tema es...
1: No. Yo sabía que se iba... Y yo le estoy escuchando atentamente pensando que viene con información fidedigna.
0: Sí, claro, porque no hay ninguna que tenga la edad.
1: Ya está. Bueno, Cecilia Roth tampoco tiene la edad de Moria y sin embargo la representó. Aparte cumplió 80 años Moria Kazan el fin de semana, estuvo de cumpleaños también, y Cecilia Roth no tiene 80 años y sin embargo ella es la que hace el personaje más grande de Moria Kazan.
0: No, pero tiene, no sé cuánto tiene, 79.
1: ¿Por qué es así? Sí, no. Por suerte nos salva el top y nos vamos temprano.
0: No la van a llegar.
1: Sí, pero va a conseguir quien la represente. ¿Cómo que no? Claro.
0: Buscaremos un poquitito más allá.
1: Usted va a traer a la reina Isabel, que estaba cerca. Podría ser.
0: Pero la reina palmó.
1: Por eso. Y bueno, pero la va a traer. Con IA se puede hacer un montón de cosas.
0: Sí.
1: Datos actualizados del tiempo en la ciudad de Corrientes no tenemos porque el servicio meteorológico no nos quiere actualizar, pero vamos a chequear cómo está a esta hora. En general, sí, el cielo continúa gris, nublado, cubierto con nube en la hora anterior, una humedad del 85%. Y para mañana, atención, ¿hay probabilidad de precipitaciones? Sí. Continúa la probabilidad de precipitaciones el día de mañana, lluvias, probabilidad de tormentas entre un 40 y un 70%, ojo al piojo, con una mínima que va a rondar los 12 grados y una máxima que no va a superar los 16. Saludo para Pichón, que dice que de tanto frío ya casi está nevando en aquellos lados del Loreto Sur, si no me equivoco. Y estaba comiendo torta frita mientras tomaba mate. Victoria, que saludaba a toda la gente de Verón de Estrada.
0: Sí, Jorgito, el sábado que... 22 es el aniversario.
1: ¿De?
0: No sé por qué les dije aniversario.
1: Está medio español.
0: 60 del Colegio Genaro Verón de Estrada.
1: Verón de Estrada. Sí, sí. Bueno, el saludo para toda la gente de Verón de Estrada. También y Jorgito, que dice que ya puede andar en moto, así que en cualquier momento te viene a buscar y te lleva a pasear en moto.
0: Imagínate en la 50 de Jorgito, Jorgito manejando. Serían el oso Yogi y la pantera rosa.
1: No, innecesaria esa imagen. El señor Julio Barrios en la técnica, puesta al aire, musicalización. Pablo Cabrera, Catalina Martínez. Hicimos Dosis de Noticias. Ya viene Punto de Referencia y toda la buena programación de LT7 que continúa. Regresamos mañana. Chau.

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1: La temperatura en la ciudad de Corrientes, 13 grados 9 décimas, la humedad del 85%, pronóstico, El Niño ya está activo y el Servicio Meteorológico Nacional abierto por posibles aumentos de las lluvias en primavera. El fenómeno climático se encuentra activo en el Pacífico Ecuatorial y existe una probabilidad cercana al 100% de que se mantenga durante agosto, septiembre, octubre. El mayor impacto sobre Argentina podría sentirse hacia el cierre del año, con especial incidencia en el litoral y la región pampeana. Corrientes apartaron al comisario de Saladas tras episodio de violencia de género. La medida se tomó luego de una investigación iniciada por una agresión contra un cabo de la policía de Corrientes. El caso también quedó bajo análisis de la conducta del jefe directo de la funcionaria. Máxima preocupación en el fútbol, Jamal Musalá se desmayó otra vez en un partido del Bayern Múnich. El futbolista de 23 años se desplomó minutos después de entrar en el amistoso ante Heidenheim. Salió caminando por sus propios medios. Hace tres días sufrió otro colapso en el duelo con Leipzig. La temperatura en la ciudad de Corrientes, 13 grados, 9 décimas, la humedad del 85%.
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1: 11 minutos que pasan de las 5 de la tarde en la República Argentina. Unos lindos, chaval, un balseadito ahí, más o menos, pero no, lindo. La verdad que lindo también para escucharlo a esta hora de la tarde. Bueno, bienvenidos a nuestro recorrido informativo de cada tarde. Esto que dimos en llamar Punto de Referencia, el repaso por los temas más importantes de la jornada, que hay unos cuantos hoy, y el anticipo también de aquellos que seguramente serán noticia a partir de la jornada de mañana. 13 grados 9 décimas la temperatura. Sorprende lo que ha descendido la temperatura respecto un poco con lo que habíamos arrancado en el día de hoy y un poco también lo que había dejado el fin de semana respecto de las temperaturas. Pero bueno, con lluvias, gran parte de la semana, en gran parte del territorio, estas alertas que suben, que bajan, que si es violeta, que si es roja, la gente se escandaliza un poco. Pero como siempre decimos, traten de seguir los canales oficiales siempre respecto de la información, como para poder tener la información correcta, fundamental, con estas cuestiones que hacen al clima. Ernesto Fito Fernández, ¿cómo estamos? Buenas tardes.
2: ¿Cómo estás, Miguel? Buenas tardes a la audiencia. Sí, no, hay que seguir siempre los canales oficiales. Sí. No se vayan por las ramas, diríamos, en pocas palabras. Porque, bueno, el clima va a estar así. Uh-huh. ¿No? O sea, vamos a parecer que estamos en otoño en Londres. ¿Por qué? Porque, bueno, va a salir el sol, va a llover de nuevo. Y bueno, y así va a estar cambiante. Y bueno, y los mismos pronosticadores son los que nos dicen eso, ¿no? Así que hay que cuidarse y bueno, y tratar de esquivarle a las tormentas si es posible. Y bueno, y que no llueva tanto, que también eso es importantísimo, ¿no? Uh-huh. Pero bueno, ya veremos, porque los pronósticos no son para nada alentadores de acá a unos meses. En lo que respecta, por supuesto, al mandatario provincial.
1: Sí, señor.
2: Bueno, hoy estuvo en una palabra que, como me costaba tan temprano y decirla, desfederalización.
1: Exacto.
2: ¿Por qué tan difícil?
1: El tema del narcotráfico, digamos, ¿no?
2: Claro, desfederalización y asistencia contra el microtráfico de estupefacientes. Estuvo el ministro de Justicia de la Nación, Juan Bautista Máiquez, y por supuesto encabezado por el gobernador Juan Pablo Valdés, y también estuvo el fiscal general César Sotelo como cabeza de toda esta jornada que se realizó en el Julián Cini, en el auditorio del Banco de Corrientes, allí en el edificio administrativo, ¿no? Realmente una jornada que, bueno, trajo también a muchas personas del ámbito judicial allí, y estuvo realmente marcado por mucha presencia judicial, ¿no? Y ya en horas de la tarde, en mediodía prácticamente, viajaba rumbo a Buenos Aires porque tenía la reunión con esa firma que todos están esperando, ¿no? Ah. Con Santilli, el ministro Santilli y el ministro Caputo allí, y los gobernadores del Norte Grande, ¿no? Pero bueno, veremos qué es lo que ocurre. Ya tendremos noticias seguramente al respecto de esa reunión que se iba a llevar en Buenos Aires.
1: Efectivamente, ahí hay mucha expectativa respecto a lo que pueda surgir de una reunión que, lo habíamos comentado acá, un poco emergió también de lo que emergió de la reunión de gobernadores del Norte Grande, pero que originalmente iba a ser con los administradores, básicamente, de las entidades que distribuyen la energía en cada una de las provincias. Aquí el enviado iba a ser Cuenca, justamente el titular de la EPEC, para esa reunión, y que durante el fin de semana, particularmente, bueno, ayer tomó fuerza esto de que en realidad los gobernadores del Norte Grande eran convocados para avanzar en la cuestión de la normativa y poder discutirlo efectivamente con ellos. Obviamente, más allá de que esto es fundamental y necesario para nuestra región, incluso lo hablaba los otros días en la jornada de arroz con los productores y las expectativas que hay alrededor del tema de la energía, también está lo otro, ¿no? El costado político. Y durante el fin de semana, una de las cosas, la mayoría de los diarios de los medios nacionales empezaron a hablar de esta posibilidad de que en realidad se busque el acuerdo de algunos gobernadores para tratar algunos temas claves que necesita el gobierno nacional. Entonces, uno dice, también estas cuestiones estarán seguramente allí en el medio de la discusión y hay expectativa de lo que pueda surgir en las próximas horas.
2: Sí, la verdad que va a ser algo que se espera, ¿no? Con muchas expectativas para esta zona, para Corrientes, en varios temas importantes, como decís vos, lo de tratar de que sea un poco más barata la energía, sí, aquí en la zona, ¿no? Como siempre lo decimos, tenemos a Yacyretá aquí a unos kilómetros y nuestra energía es re cara. Y aparte ni siquiera llega primero acá, sino que tiene, sí, que ir a Camesa, y Camesa es la que redistribuye otra vez a todo el país. O sea, totalmente. Es una picardía, pero bueno, es así. Es el juego que nos toca jugar, es el que tiene la concesión a nivel nacional y bueno, hay que respetar eso.
1: Esperemos que haya algunas modificaciones, que sean modificaciones a favor. Bueno, voy a tomar contacto con justamente uno de los jefes de vialidad, jefe de zona de vialidad provincial, Héctor Almirón. Héctor, ¿cómo te va? ¿Qué tal? Muy buenas tardes.
3: Muy buenas tardes, Miguel, a vos, a la mesa y toda la audiencia.
1: Bueno, el tuyo es zona 1, ¿no?
3: Zona 1 y 2.
1: Y 1 y 2. Bastante amplio. Sí. Bueno, y te queríamos consultar, porque en las últimas horas, durante el fin de semana, sobre todo, se viralizó ahí una imagen alrededor de una alcantarilla en la zona de Erlisca, con algunos inconvenientes para el tránsito de los vecinos, y tuvieron que intervenir ahí nuevamente en las últimas horas.
3: Sí, así es. A causa de las precipitaciones continuas que venimos teniendo y a causa de otro motivo, de un alambrado que había debajo de la estructura del puente, sí, en otro momento se había acumulado vegetación, embalsados, mejor dicho, y se empezó a erosionar la estructura de las alas de ese puente. En su momento se hizo una limpieza, se resolvió de manera precaria, digamos, o momentánea, esa ala hasta cambiarla. Claro. Siguió la lluvia y se terminó desencadenando lo que vimos este fin de semana.
1: Y eso, la persona que puso esos alambres ahí, ¿lo hace deliberadamente, un poco para que no se le escape a algunos animales, para que no le ingrese esta vegetación en su campo? ¿Puede hacerlo? Porque, digo, una actitud personal termina en perjuicio, digamos, de la comunidad.
3: Sí, estimo que creo, ¿no? Que pudo haber sido sin intención, que, claro, que quizás para que no cruce el animal o los animales de un lado al otro del campo, porque este propietario es propietario de ambos márgenes del puente, digamos. Sí. Pero quizás los alambradores en su momento, cuando cambiaron, pusieron sin saber el daño que se podía producir luego. Nada más que eso, no creo que haya habido intencionalidad, claro, alguna en esa acción, de ninguna manera. Pero se terminó desencadenando la erosión de la cabecera del puente. El puente en su estructura está perfecta, claro, por la fuerza del agua y las lluvias, que son bastante constantes y abundantes, y más en esa zona que es el nacimiento del riachuelito.
1: Ah, mira.
3: Como es una zona donde corre bastante agua. Y comenzó a surgir esto, a generar este inconveniente. Hoy por hoy la EPB volvió a habilitar el paso de manera momentánea, precaria, porque en el transcurso de este tiempo, de la semana que viene probablemente, se estén iniciando obras para resolver de manera concreta el tema del ala, sobre todo, que es la que está causando, claro, que suceda esto.
2: Almirón, ¿cómo le va? Buenas tardes, Ernesto Fernández le habla. Acaba de decir que hubieron muchas lluvias en estos últimos días. ¿Cómo es el promedio de lluvias que vienen teniendo hasta el momento allí en la región?
3: Y se está empezando a notar el efecto del Niño ya, sí. A comparación de otros años, venimos ya con un promedio más alto. Estamos casi en un 30 o 35% de más precipitación que en años anteriores, sí se empieza a notar.
1: Y esto, y a ver, y en paralelo, más allá de este tema puntual que estamos hablando, Héctor, ¿ustedes han tenido directivas de intervenir en alguna zona? Un poco, ¿cómo se están preparando?

0: de medidas venimos tomando, previniendo lo que ojalá no venga.
1: Exacto, sí, sí, sí.
0: También venimos prestando apoyo a distintos municipios, sobre todo los más pequeños que por ahí no cuentan con equipamiento, pues son dos líneas las que tenemos definidas para lo del niño. En primera instancia, la puesta en a punto, digamos, de todos los equipos posibles para poder trabajar sobre esto, y en otra medida socorrer, ya sea equipos como retroexcavadoras, excavadoras y demás por un lado, y por el otro lado, ya para otro momento, tractores y demás equipos que ya van a ser para auxilio, socorro, exactamente. Por otro lado, también venimos asistiendo, como te decía, a los municipios. El municipio, hoy por hoy, la zona es importante. Sí. Venimos asistiendo a San Miguel, venimos asistiendo a Loreto, que son, después de San Luis, son los dos puntos más críticos.
1: Ah, mira.
0: Sí.
1: San Miguel y Loreto.
0: Eso. El municipio de San Miguel y el municipio de Loreto son los dos puntos más complicados. Después de San Luis, pues, es la cuenca del Santa Lucía.
1: Exacto.
0: Entonces venimos tomando muchas acciones, digamos, para darle una mano a esos municipios que por ahí no cuentan con la capacidad de tener un equipo como para ir paliando la situación.
1: Miramos. Bueno, Héctor, yo agradecerte mucho. Entonces está parcialmente habilitado, más allá de que se va a volver a intervenir en esta zona de Erlisca, y lo otro, un poco poder repasar estos trabajos que están... ¿En esa zona hay consorcios o solamente consorcios camineros, o solamente intervienen ustedes en la cuestión de camino?
0: En la zona de San Luis del Palmar no existen consorcios. Ya sí, en la zona de General Paz. Tenemos el consorcio de Loma de Vallejos, que atiende justamente la sección de Costa Grande y la ruta 4, la ruta 75, la ruta 87, y luego lo que era el consorcio, el ex consorcio
1: de la, digamos, 13,
0: de la 13, lo que era General Paz.
1: Sí.
0: La DPV se hizo cargo nuevamente, sí, de la conservación de la ruta 13, de la 75, de la 102.
1: Bien, perfecto. Te mando un abrazo, Héctor, muchas gracias, ¿eh?
0: Otro abrazo y a las órdenes.
1: Hasta luego. Héctor Almirón, jefe de zona 1 y 2 de Vialidad Provincial, un poco para tener en cuenta acá todo lo que es el trayecto de la ruta 5, departamento San Miguel y departamento General, no, departamento San Luis, departamento General Paz, y también podríamos decir que departamento San Miguel, porque ahí, claro, entre San Miguel propiamente dicho y Loreto. ¿Qué tengo acá? ¿Es el micrófono o qué? Bueno, no sé. Entre San Miguel y Loreto, que nos decía también respecto un poco de la asistencia que están dando en esa zona.
2: Sí, no, y también el aumento del 35% en las precipitaciones, ¿no? Algo ya es un número importante, diríamos, para conocer también al respecto de eso, ¿no?
1: La cuestión ahí también, me parece que es el primero de los datos que deja ahí. Y como yo le decía, digamos, o sea, sí, más allá de que por ahí uno no quiere ser o trata de ser cuidadoso con las cosas que dicen, no quiere ser pájaro de mal agüero, por ahí, pero sí es cierto, yo recuerdo, a ver, el del 2018, ponele que fue un niño moderado, un poco sí, más. Y sin embargo, acá teníamos el agua arriba de la banquina, digamos, casi al borde de la ruta 5, ¿eh? Y era a ambos costados. Yo todavía guardo, el otro día estaba repasando algunas imágenes, y todavía guardo esas imágenes de lo que era, e incluso entrar a sacar con carritos y con tractores y carros, a sacar la gente adentro, los animales a la vera de la ruta. La verdad que el impacto y las consecuencias posteriores, porque lava todos los suelos, te deja sin, más allá que después vuelve a brotar el pasto, te deja sin fuerza los pastizales, porque se come todo el alimento, los nutrientes de la tierra. Bueno, pero el impacto fue realmente importante. Y ahora él advierte respecto de San Miguel y Loreto, porque son las cuencas que están alrededor de la naciente del, del Estero Santa Lucía.

0: Sí, la verdad que, bueno, es lo que dicen todos, ¿no? Se está dando justamente eso con este incremento en la precipitación como ellos están teniendo, ¿no? De la media que suelen tener, un 35% más es un número importante ya. Y bueno, y a veces uno dice, pero si nos llueve tanto, pero nos llueve tanto acá,
1: Exacto.
0: pero llueve tanto más arriba, cuencas arriba, y bueno, y esa agua tiene que venir sí o sí
1: Sí.
0: para acá, y puede ir tanto para el Paraná como puede ir para el Uruguay, y bueno, y ahí sí se complican las situaciones en las costas de Corrientes, especialmente, que bueno, es las que se están poniendo allí a consideración para tratar de que sea el menor daño posible en este fenómeno del Niño, que bueno, que se viene con todo.
1: Bueno, ahí estamos casi sobre la pausa de las 5:30. Para la vuelta tenemos algunas entrevistas previstas también para compartir con ustedes, hablar de un caso también que ocurrió este fin de semana, lamentable, por cierto, en las ciudades saladas, y algunos otros temas. Hay orden del día para mañana en la Cámara de Diputados, eso significa que va a haber sesión finalmente, después de un tiempito medio largo.
0: Juega Boca,
1: Juega Boca,
0: ganó
1: bueno, ahí
0: River.
1: está, viste, yo toda la cuestión de deporte es como medio ajena, y ahí Fito me da una mano con eso, así que en un rato estamos hablando de todos esos temas. Por ahora, pausa y en un ratito estamos de vuelta, dale.
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3: La temperatura en la ciudad de Corrientes 13 grados, 5 décimas, la humedad del 89%. Grupos de riesgo. Salud Pública insta a completar esquemas de vacunas. Las dosis están disponibles en vacunatorios de capital y del interior. Desde el Ministerio de Salud Pública se recuerda que la vacunación es la medida de prevención más efectiva. Se recomienda la importancia de la antigripal en menores de 2 años y en adultos mayores. Una mujer murió, ya son dos las víctimas fatales por el vuelco de un colectivo en Corrientes. Se trata de una mujer que estaba internada al hospital de Santo Tomé por las graves heridas sufridas. Es la segunda muerte vinculada al accidente ocurrido en la localidad de Alvear el pasado domingo. Crimen de Julián Álvarez, la Fiscalía dictó la prisión preventiva para Victoria Luz Cantero. Este mediodía, el equipo fiscal número 2 dictó la prisión preventiva a la imputada por el crimen de Julián Álvarez Guardia. A partir de este momento, Victoria Cantero quedó a disposición del Servicio Penitenciario Provincial. La temperatura en la ciudad de Corrientes, 13 grados, 5 décimas, la humedad del 89%.
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0: 37 de las 5 de la tarde en la República Argentina, 250551, nuestra línea de comunicación que está activa allí para el contacto con los oyentes. ¿Me decía respecto del deporte, Fito?
1: Bueno, se completó una nueva fecha del fútbol de nuestro país, el fútbol grande de Argentina, con una gran noticia para los hinchas de River. Ganó River y bajó al puntero, a uno de los punteros, Argentinos Juniors, nada más y nada menos. Se esperaba una reacción del equipo millonario, y reaccionó nada más y nada menos ante uno de los equipos que estaba mejor ubicado y venía invicto, ¿no? Como Argentinos Juniors, derrotó 2-0 al equipo de La Paternal en el más monumental el domingo en el estadio de River. Racing cayó como local el viernes abriendo esta fecha número 5 ante Banfield, vamos a decir los equipos grandes nada más, ¿no? San Lorenzo derrotó 1-0 a Unión de Santa Fe. El otro grande que jugó fue nada más y nada menos que el equipo de Independiente, que derrotó 3-1 en condición de visitante a Lanús en la Fortaleza Granate, un partido realmente interesante. Y bueno, Boca Juniors, que el sábado al cierre de la jornada empató con Platense 1-1, donde bueno, hubo una gresca allí entre los dos técnicos al final, pero bueno, no pasó a mayores según lo que dijeron ellos. Y bueno, vos no me irrespetés, le dijo el técnico de Platense a uno de los partidos importantes que hubo del fútbol de nuestro país. Ese era el partido de Vélez, perdón, no era el partido de Boca. Entre Vélez y Defensa y Justicia, ahí sí se armó un tole-tole en el vestuario, caminos al vestuario. Dicen algunos que uno de los barros esquelotes se le prendió el cuello al técnico de Defensa, y ahí se armó. Llegaron todos los jugadores, los suplentes, todos, ya había terminado el partido. Pero bueno, después dijeron los dos, no pasó nada, solamente quedó ahí, dijeron, pero bueno, allá ellos, ¿no? Y hoy tenemos fútbol, pero fútbol internacional y Copa Argentina. Miguel, ya se está jugando la Copa Argentina. Deportivo Riestra ya está ganándole 1-0 a Gimnasia de la Plata. No viene bien Gimnasia Esgrima de la Plata. Perdió por goleada el clásico en esta fecha, 4-0 ante Estudiantes de la Plata. Y esta noche, a las 21:15, también por Tays Sports, Banfield ante Midland, un equipo del ascenso, pero mal, ¿no? De Buenos Aires, que bueno, también está jugando Copa Argentina. Copa Libertadores, nada más y nada menos. Independiente Rivadavia a las 19 horas por Fox Sports va a recibir a Fluminense. Recordemos que la semana pasada se trajo un resultadazo, diríamos, porque en el Maracaná empató 0-0 con Fluminense, uno de los equipos más poderosos que tiene Brasil. Y bueno, y ahora tienen la posibilidad en Mendoza, ahora a las 19 horas, de poder avanzar a la siguiente instancia de la Copa Libertadores, ya que el resultado está 0-0. Universidad Católica de Chile recibe a Estudiantes de La Plata. Recordemos, empataron 1-1 el partido de ida en 1 en la semana pasada. Y bueno, y ahora se define en el estadio de la Universidad Católica a las 21:30 también por Fox Sports para esta parte del país. Y cerramos con la Copa Sudamericana a las 19 horas. Recoleta, en el estadio Defensores del Chaco, recibe a Boca Juniors, sin Paredes entre los titulares, porque bueno, se había lesionado, como todos sabemos, durante toda la semana salió de eso. Y en el Defensores del Chaco a las 19 horas, Boca busca mantener su resultado con el que se fue allá, derrotó 3-1 en la Bombonera en la semana pasada a Recoleta, y bueno, iba a ir a buscar, por supuesto, un resultado favorable para que lo ponga en la siguiente instancia de esta Copa Sudamericana. El rival de estos dos sale esta noche a las 21:30 por Paramount. Se puede ver Sao Paulo ante Bolívar, empataron 1-1 en Bolivia y ahora se juega en tierras brasileñas. De allí sale el rival de Recoleta o de Boca Juniors esta noche, así que ya lo vamos a tener a esa llave armada.
0: Bueno, este fin de semana fue un poco noticia un hecho de violencia, considero que muy grave, en realidad, de una persona contra un cabo, es la pareja, en realidad, de un cabo de la policía de Corrientes, de quien su pareja le desfiguró el rostro, ¿no? Sí. Y le terminó, creo que ahora le dieron el alta médica, Hay algunas fotos ya circulando respecto a las lamentables condiciones en la que quedó esta mujer después de la golpiza que su pareja le propinara el sábado madrugada del domingo, cuando volvían de la fiesta que se hizo en Salada. Lo habrá hecho seguramente la unidad regional 6, la unidad regional de Salada, para todos los efectivos en el marco del Día de la Policía. Bueno, hasta ahí, digamos, al principio parecía que era una situación intrafamiliar, pero después, en las últimas horas, una cuestión que se conoció es una situación de abuso o acoso de un superior de la policía hacia esta mujer, que presencia el hombre, digamos, la pareja, que no alcanza, o sea, y que interpreta como un hecho de infidelidad y no como un hecho de abuso de autoridad y acoso por parte del superior. Eso termina desencadenando toda la situación de violencia. Una cosa no quita la otra, de todas maneras, ¿no?
1: No, porque yo, para nada.
0: Decía hoy, la institución policial tomó tal vez la máxima sanción respecto de, porque lo apartaron directamente, ¿aló?, y lo pasaron a disponibilidad a este comisario. Pero lo que no tenemos, el agresor sigue estando libre. Uh-huh. Y como me decía alguien hoy, el violento es violento siempre, digamos. Pues no hay justificativo para decir, no, tuvo un brote psicótico por los celos, no sé qué. Pero, y además parece que hay otros antecedentes. Entonces, también aquí debería, más allá de que esté o no esté la denuncia de la mujer, la justicia también, la jueza de Salada, debería actuar de oficio en esta cuestión y avanzar sobre este hombre.
1: Sí, la verdad que sí, ¿no? El violento, yo siempre digo que el violento que pega una vez va a pegar siempre. Uh-huh. Así es que hay que tener mucho cuidado, hay que apartarse de esa gente si es posible y bueno, y tratar de hacer la denuncia, como lo hizo la hermana, ¿no?, de esta joven que bueno, hasta esta mañana estaba en el hospital acá de Capital. Pero bueno, es una locura lo que ocurrió y bueno, espero que se esclarezca rápidamente. Sí, como bien lo decías vos, lo apartaron al jefe de la policía allí y bueno, y habrá que ver cómo sigue también el caso, como decís, familiar, ¿no?
0: La investigación judicial y que se tome efectivamente una medida sobre este hombre. Bueno, al respecto de este tema y de lograr que por suerte, y también me parece que habla de cambios en el comportamiento de la policía, porque rápidamente, una vez que se supo qué era lo que había pasado, el jefe de la policía casi personalmente intervino en este hecho, apartó a la persona, lo pasó a, o sea, tomó las medidas disciplinarias que había que tomar. En otra época, esto directamente se chupaba para adentro, lo movemos de acá para allá, no pasó nada, pipiri, y
1: ubicamos,
0: tema finalizado. Bueno, vale destacar esto, y el jefe de la policía de Corrientes decía esto.
2: Este hecho lamentable ocurrió en la ciudad de Salada para amanecer el día sábado, luego de una fiesta, de una cena por el aniversario de la policía. Se informa de que una cabo de policía fue víctima de violencia de género en su domicilio, por lo que se pone en conocimiento del fiscal ahí en Salada e inicia la comisaría de la mujer y el menor de oficio esta causa por violencia de género, y a raíz de esto esta policía fue hospitalizada en el nosocomio local. Siguiendo con la investigación de esta causa, se desprende de algunos testimonios aportados por algunas personas, incluso por la víctima misma, que hubo un hecho que sucedió previo a esta agresión física, que fue una situación, una inconducta impropia del jefe directo de ella, el titular de la comisaría primera, que le puso en una situación incómoda frente a su pareja, y en camino a su casa, bueno, su pareja desencadena esta agresión física en contra de la funcionaria. Seguidamente, al tomar conocimiento de estas declaraciones, se le da intervención en forma inmediata a la Dirección General de Asuntos Internos, quienes también inician de oficio las actuaciones administrativas para determinar la responsabilidad que le pudieran caber al personal jerárquico de esa dependencia. Es así que, con las facultades conferidas, esta jefatura de policía procede el día de la víspera a relevar de las funciones al titular de la comisaría primera y de inmediato se le notifica el apartamiento de la fuerza policial, pasando a situación de revista pasiva, quedando sujeto a las actuaciones judiciales y la administrativa que también se están instruyendo en asuntos internos. La policía de Corrientes quiere transmitir un mensaje claro a todas las mujeres que integran la fuerza: respeto, respaldo, un entorno laboral seguro para que trabajen dignamente, en tranquilidad, fuera de situaciones de violencia y menos de intimidación, siguiendo con los lineamientos del gobierno provincial y del Ministerio de Seguridad. La policía de Corrientes actuó con firmeza, dando un mensaje claro de que no se tolerará cuestiones donde afecten la integridad de las personas, y se actuará con firmeza cualquiera fuese la jerarquía y la condición de las personas involucradas.
0: 49 de las 5 de la tarde. Tremendo, tremenda situación esta, ¿no? Que uno no alcanza, no termina de entender. Y obviamente, insisto, una cosa no
1: quita la otra.
0: No quita la otra, pero que rescato que se haya intervenido rápidamente por parte de la policía y se haya optado por tomar las medidas disciplinarias, sanciones, una sanción importante, dura, para el comisario, que según dicen los trascendidos, habría besado a la gente y habría propinado a algún tipo de alguna caricia, algún toqueteo ahí que... Bueno, esto según los... Y eso es lo que presencia el marido, sí, digamos, y desencadena todo lo demás, ¿no?
1: Hasta abuso de autoridad, entre bueno, mínimo claro, abuso de autoridad.
0: Mínimo abuso de autoridad.
1: Y después, bueno, tenés acoso, sí, y después el marido terminó golpeándola.
0: Exacto.
1: O sea, hay una causa gigantesca, puede armar ahí.
0: Tal cual. Pero, irá seguramente por carriles diferentes.
1: Sí.
0: La medida, por un lado, que disciplinaria de la policía de Corrientes, y por el otro, lo que vaya a hacer la justicia con este señor, que al parecer, bueno, ya tendría o registraría algún otro tipo de antecedentes. Che, estoy revisando un poquito el orden del día para mañana. Uh-huh. La Cámara de Diputados, no hay, más allá de algunos proyectos de, sobre todo proyectos de declaración, a ver, estos son, sí, la mayoría proyectos de declaración, entonces ahí están de interés, ahora se vienen todas las rurales, aniversario de varias localidades, pedidos de reparación de algún camino. Este es lo más cómico que vi por acá. Viste que aparecieron en varios lugares de la provincia los yaguareté, viste, sí, que no se saben ahí. Sí, el otro día decíamos allá en Estancia San Eusebio que apareció, que parece que le comió unas vacas, qué sé yo. Entonces, los legisladores Almirón, Aparicio, Lescano, Ojeda y Vidal Domínguez presentaron un proyecto de ley para crear el registro provincial de convivencia segura, prevención y compensación por interacciones con grandes felinos silvestres y autóctonos. Crea el registro provincial de convivencia segura, prevención y compensación de interacciones con grandes felinos silvestres autóctonos. ¿Qué quiere decir esto? No tengo la más pálida idea. Pero obviamente vieron en el yaguareté la posibilidad de un proyecto de ley.
1: Vamos a tener que hacer un censo de yaguaretés, es mínimo.
0: Yo creo que sí. Todo lo que sea así como animales peligrosos y de pronto... Pero es muy... Crea, registro provincial de convivencia segura, prevención y compensación. Es decir, si te ataca la... Si te come una vaquita, ¿quién te tiene que compensar? ¿El Estado?
1: ¿El Estado?
0: Por interacciones con grandes felinos silvestres autóctonos.
1: ¿Pero por qué te tendría que compensar el Estado? No entiendo esa parte.
0: No sé, yo calculo que hay, porque dice con prevención y compensación. Habría que preguntarle a los legisladores, insisto, estos son del bloque, acá hay peronista y frente a los legisladores del masismo, están acá. Ajá. También Almirón, Aparicio, Lescano, Ojeda y Vidal Domínguez, que son los autores de los que firman este proyecto destacado para para mañana. Después hay otro del Partido Liberal que dice que crean patrimonio cultural de la provincia de Corrientes, la imagen de Nuestro Señor Hallado, de esto tiene que ver con empedrado. Este es tan sencillo como el proyecto de ley. Ley de trámites sencillos. ¿Qué será eso? Autoría de Perucho Casani. Y después hay, como le decía, bueno, pedido, proyecto, declaración, se enciman las declaraciones, ¿no? Hay como cuatro por el aniversario de Santo Tomé, otros tantos por el ahora la rural de Mercedes, 104, Curuzú Cuatiá, aniversario de Santa Rosa, fundación de Mariano y Loza. Viste que los legisladores tampoco por ahí no tienen mucho que hacer, entonces sí, bueno, pará, vamos a declarar de interés lo que se cruce por adelante. Principalmente fiestas patronales y fiestas fundacionales. Ese es como un hobby que agarran los diputados cuando están, porque dicen, che, vamos, esperá, que vamos. Y sí, está, ahora se vienen las patronales también en San Luis. A ver, ¿qué más? Expedientes que van a prensa, es decir, que la próxima sesión deberían bajar para ya su media sanción. Este es uno que venimos siguiendo, que es el de la creación de la... En realidad ya viene con media sanción del Senado, y es la de la creación de la Comisión Binacional por el tema de la conexión fluvial Bellavista-Villa Ocampo, digamos, ¿no? Tendría la semana que viene. Y después, en el orden del día, tal vez lo más destacado de acá es un proyecto propiamente dicho, digamos, lo que se va a convertir en, va a tener la media sanción, un proyecto de Cuqui Calvano de ley de señalización de héroes nacionales de la Guerra de Malvinas. Algo como se hizo acá en su momento con los que eran víctimas de la dictadura, que se señalizó, claro, algunos domicilios de personas que habían sido víctimas de la última dictadura.
1: Creo que le van a poner los nombres a un barrio.
0: ¿También?
1: A un barrio, o sea, las calles de ese barrio van a tener los nombres de creo que algo así es.
0: Mirá, bueno, ahí está para ampliar esta cuestión. Me quedan, creo que el tiempo justo como para llegar a la pausa, Oscarcito. Vamos a ir con esta nota. Don Cristian, el ingeniero Cristian Zetter, es la cara visible de la empresa Copra. Con él solemos hablar de arroz, pero en este caso fuimos a hablar de maíz, porque ellos están haciendo maíz con un circuito de riego. Obviamente lo hacen para terminar la hacienda en sus campos, y es una experiencia muy interesante que la mostraron en la jornada de arroz y que me parecía importante poder rescatarla. Dale.
3: Sí, nosotros tenemos una experiencia de mucho tiempo, y bueno, lo que se trajo hoy fundamentalmente es los resultados que se venían obteniendo con maíz con riego, con un sistema que, como se explicó, es copia de algo que vimos en Estados Unidos, que está haciendo así, pero bueno, con alguna intervención correntina, digamos, correntinizado, que está funcionando bien, y queríamos mostrarlo cómo se lo puede llevar a escala. Nosotros estamos haciendo ya hoy alrededor de 1000 hectáreas, que ya están los resultados, que no es una promesa, sino que es una cosa que se está haciendo, y que además ya muchos vecinos nuestros lo están haciendo también. Y hoy, más que nunca, como con una ganadería en Corrientes que tiene, no solo en Corrientes, a nivel mundial, con muy buenos precios y una oportunidad de vender el maíz en zona. O que lo use el mismo productor o que se lo venda algún vecino. Nosotros decimos, el maíz, a diferencia del resto de los cultivos, no sale sobre ruedas, sale sobre patas. Cualquier otra cosa que vos haces en la zona lo tenés que cargar en camiones y tenés el problema de que estás lejos de los puertos. Esto tenés la ventaja de que estás cerca de los corrales. Está cerca, el cliente está del otro lado del alambrado. Esa es la gran ventaja que tiene el maíz, que por ahí hoy no se terminó de mostrar, pero acá no es menos flete, acá es más flete. Es decir, si el maíz vale 100, acá vale 110. Y en todo el resto de los productos pasa lo contrario, te vale menos 10 porque tenés que arrimarlo al flete, acá arrimarlo a los puertos. Esos son los puntos favorables, y además te genera una transformación en la ganadería. Nosotros, realmente, en el caso de Copra particularmente, ha transformado nuestra ganadería en algo mucho más eficiente. Además de ganar kilos los terneros, los novillos, te permite también mejoras reproductivas en la vaca, porque vos podés sacarle más a tiempo el ternero, la vaca produce mejor. O sea, hay un sinnúmero de ventajas.
0: Y aparece como una alternativa también para el productor, porque digo, año tras año van quedando productores arroceros, los chicos sobre todo, por el camino, por las condiciones propias del mercado. Pero aparece este como una alternativa de poder generar ese producto que, como usted dice, lo demanda el que está al lado, cruzando el alambrado.
3: Exactamente. Y además maíz tiene un desarrollo tecnológico mucho más importante que el arroz. Se siembra mucho más. Argentina, hay que recordar que es el tercer productor de maíz del mundo, después de Estados Unidos y Brasil. Somos el tercer país productor, o sea, producible, que exportamos. O sea, realmente es un productor importante. El maíz tiene un precio que nunca va a bajar de un determinado piso porque se produce etanol, se produce energía. O sea, también tiene esas ventajas particulares del maíz. Y en Corrientes no hay duda de que el agricultor es el arrocero. O sea, si alguien va a sembrar maíz en Corrientes, va a ser el arrocero. Yo no digo que lo reemplace al cultivo de arroz, pero sí que lo acompañe. En general, en todas las zonas agrícolas, uno ve que el productor tiene siempre varias herramientas. Puede hacer soja, maíz, trigo. Acá nos quedamos muchas veces encasillados en un monocultivo. Está la oportunidad de abrir un poco el abanico, hacer un porcentaje de maíz y un porcentaje de arroz. Eso me parece que es muy importante. Hablábamos y me habrás escuchado que le dije al INTA, bueno, que tome el desafío. Sí. Realmente el INTA puede ayudarnos mucho en este tema. Lo hemos hablado también con el gobernador, ahora estuvo visitándonos el senador Gustavo Valdés, lo hemos también hablado con ellos, que también la provincia puede ayudar. Yo no digo ayudar financiando, sino ayudar enseñando cómo hacer, buscando, que muchas veces ese desarrollo tecnológico es el que más cuesta. Después, si es negocio, la financiación, todo aparece. Y además es un cultivo que no demanda tanta inversión como el arroz y que, te repito, es de muy fácil comercialización.
0: Cristian, 90 años en la Asociación de Plantadores de Arroz en el marco de esta jornada, un momento también especial, mucha historia, muchas idas y vueltas, mucho camino que se ha hecho hasta acá, creo que resumido también en esta entidad que los nuclea.
3: Sí, realmente ayer estuvimos en una cena recordando anécdotas y la verdad que, como decir, mucha historia y mucha familia, mucho esfuerzo, me decía, que tuviste la oportunidad de entrevistar antes, estar y vi mucha pasión y me pareció que lo resumió bastante bien. Yo creo que el cultivo del arroz es un cultivo intensivo que se hace en forma extensiva y demanda mucha pasión, muchas horas de trabajo, muchas veces dejar a la familia lejos y tener que estar siempre en Navidad, Año Nuevo, regándolo al cultivo. Todos son cosas que realmente hacen que es un cultivo que muy arraigado en nuestras tradiciones, que nos pone mucha pasión. También ayer rescatamos que la mayoría de los que estábamos ahí, ya nuestros padres fueron arroceros, o sea que evidentemente también es una producción que va generación en generación. Y bueno, la verdad que ojalá que este año podamos de vuelta recuperar productores con precio, y todo este tipo de jornadas ayudan a que la gente vea alternativas, esté con tecnología y le posibilite tratar de o poder seguir en este cultivo, que es muy, muy especial y muy importante para el interior. Yo siempre insisto mucho con eso: donde se baja un arrocero no se lo reemplaza. Donde se baja un arrocero deja de haber un taller trabajando, deja de haber una gomería, deja 10 empleados. O sea, es muy difícil reemplazar al arroz en la provincia de Corrientes. Está disperso en todos los departamentos y cuando se baja un productor chico no llega un productor grande al mismo lugar. No es reemplazable. Por eso hay que cuidarlo mucho porque son los motores económicos. Invertimos $2,000, de los cuales 1,500 quedan en la región. Eso es fundamental. No hay otro cultivo que tenga esa capacidad de inversión local.
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5: La temperatura en la ciudad de Corrientes, 13 grados 5 décimas, la humedad del 89%. La inflación mayorista se desaceleró al 0,8% en julio, ante bajas en los precios del petróleo. El INPIM, el índice de precios internos por mayor del INDEC, mostró un fuerte recorte que fue celebrado por el gobierno. Los efectos de la guerra del Medio Oriente tuvieron importancia e incidencia. La actividad Javier Milei en Olivos y sus próximos pasos en estos nuevos días. El presidente estuvo en Olivos, se dedicó a escribir su discurso, también dio los trazos finales a su libro La Moral como Política de Estado y comenzó un nuevo libro el mediodía de este jueves. El presidente pondrá en concepto of Americas y el viernes por la tarde lo hará en la Bolsa de Comercio. Boca Juniors enfrenta a Recoleta en busca de clasificar a los cuartos de la Copa Sudamericana. El equipo del Vasco Arruabarrena ganó en la ida por 3-1 y ahora intentará sellar la serie en Paraguay. Será a las 19 horas del día de hoy. La temperatura en la ciudad de Corrientes, 13 grados 5 décimas, la humedad del 89%.
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0: Muy buenas tardes, bienvenidos a esto que dimos en llamar punto de referencia.
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0: 12 de las 6 de la tarde en la República Argentina, 250551, nuestra línea de comunicación que está habilitada para el contacto con los oyentes. Estaba viendo aquí, mañana hay una charla respecto de la cuestión del niño en la ciudad de Goya. También el jueves está en la zona de Saladas, ahí en el Consejo Deliberante. Va la gente del INTA, que está trabajando junto al Ministerio de la Producción, un poco en juntar a los productores, en dar a conocer las características vinculadas al tema niño, qué deberían hacer los productores en este tiempo. Obviamente, una de las cosas que están recomendando es, a ver, si tenés hacienda, en realidad, que como yo hablo también con mucha gente, pues pasó en otra época, que por más que vos le digas y le recontradigas y le recontra explique, el pequeño productor no te está por soltar la hacienda. Pero lo que va, sí. La recomendación de hoy en día es que suelte la hacienda que pueda estar más complicada, la vaca flaca, la que pueda estar, o sea, preserve los vientres, uh-huh. Los animales tal vez más bonachones, lo que puedan llegar a pasar, claro. este tiempo un poco difícil, que te quede con lo imprescindible, digamos, y que lo demás puedas despachar, puedas vender, porque después, antes de que pierdan más kilos y antes de que pierda plata, porque después se complica la cuestión, ya no puedes vender los animales, se agarran bicheras, se debilita, se muere, hay mucha mortandad de animales también. Y un poco una de las cosas que se está sugiriendo ahora es que se venda ahora, aprovechando que hay buenos precios.
1: Y la verdad que está bueno, o sea, porque la verdad no perdés tanto, diríamos,
0: Claro.
1: Y podés salir ganando.
0: La idea es un poco esa, ¿no?
1: Y podés salir ganando mucho más, y que bueno, que se termine la producción del animal acá en Corrientes también.
0: Efectivamente.
1: Es algo muy importante, muy interesante, ¿no? Bueno, yo te voy a hablar un poquito de básquet acá, un segundito, de nuestro básquet local, del básquet de la provincia, porque se jugó la segunda fecha del provincial este fin de semana, donde, bueno, Juventus derrotó al Tala 64-48, San Martín de Curuzú cayó como local ajustadamente ante San Lorenzo de Montecasero 78-76, Córdoba de aquí de Capital derrotó a Fútbol de Esquina, porque Fútbol, ya lo dijimos ya, porque no es fútbol, es Fútbol, Fútbol Club son ellos, 84-68, Sportivo cayó como local ante Colón 68-53 y Pingüinos derrotó a Español 85-66. Se jugó entonces lo que es la segunda fecha del provincial. Y bueno, recordemos que también ya se va a disputar dentro de poco nada más lo que es la primera fecha de la Asociación de Básquet de la Ciudad de Corrientes. El torneo oficial de la capital de Corrientes comienza mañana con un solo partido, Sportivo ante San Martín. El jueves van a jugar el Tala, 1536 viviendas, Córdoba ante Juventus, y el viernes se juegan tres partidos: Alvear ante Pingüinos, Don Bosco, ajá, ante Colón, y Hércules ante Regatas Corrientes.
0: Miramos, Bueno, ahí está también la agenda deportiva respecto a estas actividades que se han venido, que se vienen desarrollando también por estos días en nuestra provincia. Bueno, algunas otras cuestiones a esta hora. Un poco la mirada que tenemos puesta sobre Capital Federal y lo que puedan darse en cuanto a resultados vinculados con el tema de la reunión de los gobernadores del Norte Grande, que no había precisión. En realidad, voy a mencionar, después del mediodía el gobernador viajaba, pero no había precisión respecto a los horarios de las reuniones en Buenos Aires.
1: Se decía que,
0: digamos, ¿no?,
1: podría ser a las 15, dijeron, pero bueno, sabés vos cómo es el horario en Buenos Aires, es más complejo que acá, así que bueno, se decía ese horario más o menos, alrededor de las 15 iba a ser la primera reunión, pero bueno, no, aparentemente no va a ser una sola.
0: Bien, perfecto. Vamos a ir con el otro audio, Paulita, nomás. lo teníamos ahí comprometido al ministro De Simone un poco por estas actividades que se dieron en el día de hoy.
1: Estuvo presente
0: hoy. Exactamente, pero por ahí está un poquito complicado de agenda, después lo vamos a recuperar este tema también de lo que un poco se dio alrededor de esta cuestión. Ahí te voy a compartir algunas cositas más que podamos también ir usando del fin de semana, porque a ver, estuvo la fiesta del Chipá, estuvo la fiesta la convocatoria que hizo el Instituto de Cultura junto a la gente del municipio de San Cosme respecto de la cuestión vinculada a los nuevos creadores del chamamé, que se dio en la ciudad de San Cosme ambas actividades eran el día sábado, uh-huh. Eran un poco complemento también de lo que estaba ocurriendo en Paso de la Patria, incluso en Capital, que hoy se conoció y todo. Acá en los estudios del ET7 el ministro de Turismo y mencionaba que se habían dado 70% de ocupación hotelera en la provincia de Corrientes. Era un buen número para uno de los últimos fines de semana largo, me parece, que hay previstos aquí en y que tuvo buena aceptación, buen movimiento turístico por ese lado, que creo que vale la pena también destacar, 70% de ocupación hotelera, con varios eventos en la provincia de Corrientes. Bueno, sigo en la línea del tema arroz. Y como siempre quiero valorar especialmente el trabajo que hace el INTA. El INTA presentó en el marco de las jornadas de arroz el día viernes dos variedades de arroz. Particularmente llevan nombres que son muy comunes, digamos, nombres de personas. Se hicieron los ensayos experimentales primero, llevan como un montón de tiempo desarrollándolo y hoy son especies que se han adaptado al desarrollo productivo en nuestra zona y que las están utilizando los productores en su campo. Me pareció muy interesante y fui justamente a buscarla, la ingeniera María Pachecoy, que es la del área en el INTA, el sombrero, así como está el área de ganadería, está el área también de arroz, y ellos son un poco los investigadores y los desarrolladores de estas dos especies. La escuchamos, dale.
2: Freddy Vicente son nuestras dos últimas variedades, fueron generadas en nuestro programa de mejoramiento del grupo cultivos extensivos de la estación experimental de INTA Corrientes y las registramos el año pasado. También nos asociamos a un semillero, que es el semillero El Rocío de Copra, que las está multiplicando para que el productor pueda acceder a estas semillas ya desde la campaña que viene probablemente. Son dos cultivares que, como se desarrollaron localmente, están muy bien adaptados a todo lo que son nuestras condiciones de cultivo, ¿verdad? Tanto de clima como de suelo, son ciclos adecuados. Y vienen sobre todo a aportar una variación, una genética distinta para no tener tanta presión sobre las mismas variedades que se vienen sembrando desde hace un montón.
0: ¿Cuánto tiempo de investigación para llegar a esto que efectivamente hoy se ofrece al productor?
2: Sí, mira, en tiempo son más o menos entre 10 y 12 años lo que lleva sacar una nueva variedad. Uno llega a una variedad y en el camino descarta miles de líneas, así que es un montón de trabajo, por eso se valora tanto, es un pedido siempre muy recurrente de los productores, así que es algo en lo que nosotros ponemos mucho, mucho como énfasis, y cuando logramos algo, la verdad que nos sentimos muy, muy orgullosos y nos dan ganas de que lo prueben y que de verdad funcione muy bien.
0: Hoy hablaba justamente una de las directoras del INTA del hecho de que claramente también es una articulación entre lo público y lo privado poder llegar hasta esta instancia.
2: Totalmente. Hacer evaluaciones de estas variedades solo adentro de la experimental y nos queda corto siempre.

0: Dos especies.
1: Sí, la verdad que tienen un muy buen comportamiento porque, a ver, fueron seleccionadas desde sus inicios acá, entonces naturalmente se van adaptando a lo que el ambiente le provee, ¿verdad? Y si bien la región arrocera es chica, uno piensa solo 5 provincias, incluso algunas solamente en la zona norte, es una zona muy variable en clima, en suelo, como bien decís, pero a su vez también tienen distintos sistemas de riego que terminan generando algún tipo de variación después en lo que es el manejo. Entonces, por eso vuelve a ser para nosotros tan importante poder salir a probar nuestros materiales, que no solo se prueban cuando ya son variedades, se prueban desde antes, por eso ahí uno busca esa adaptación a todos los ambientes y a todas las situaciones, en todas estas situaciones que se van dando justamente.
0: Mira, y estas especies respecto de la vulnerabilidad en cuanto a algunas enfermedades que son también clásicas en el cultivo del arroz justamente por ese contacto con la humedad, ¿ahí cómo han trabajado y desarrollado?
1: Mira, la verdad es que las dos tienen muy buen comportamiento sanitario, sobre todo una de ellas, y yo creo que este es en parte el aporte que también vienen a traer a estas muy buenas variedades que hoy por hoy hay en cultivo. Cuando uno siembra mucho una única cosa, ejerce sobre esa variedad una presión súper fuerte, porque las enfermedades que casi siempre son hongos, pero a bacterias, virus, todo lo que esté dando vuelta, también busca adaptarse a lo que tiene para vivir. Si uno siempre siembra lo mismo, por supuesto que se van a adaptar a estar en ese hospedante, por así decirlo. Entonces estas variedades vienen a sumar y a ayudar y a apoyar a lo que hoy por hoy está en cultivo, quitándole un poco de presión.
0: Finalmente, hoy en etapa óptima, digamos, de estas dos variedades, ¿qué volumen de arroz están obteniendo por hectárea?
1: Y la verdad que siempre están muy cerca de 424, que es hoy por hoy la variedad que más rinde. Decirte un dato es engañoso porque depende de la zona, depende del año, depende un montón. Pero es interesante saber que siempre están muy pegadas a 424, así que vienen a aportar genética y no relegar kilos, que es por ahí lo que al productor más le importa.
0: Destaco y felicito el trabajo del INTA porque está íntimamente ligado al desarrollo de la producción de la provincia de Corrientes y claramente lo demuestra en estas dos especies que han presentado en el día de hoy, que por ahí el resto de la comunidad no lo conoce, los productores lo tienen más incorporado porque trabajan en el día a día con ustedes.
1: Ay, bueno, muchas gracias, agradezco mucho y valoro mucho tus palabras, la verdad que sí, es mucho trabajo por ahí que no se ve, porque te digo que en 12 años uno logra sacar una variedad, en el medio hizo miles de intentos, hubieron variedades que estuvieron próximas a salir y por algún motivo u otro finalmente no concretaron, pero la verdad que es un trabajo súper silencioso durante mucho, mucho tiempo y tuvimos la suerte de hoy por hoy poder sacar dos variedades.
0: Gracias. Interesante el trabajo, vale la pena destacarlo, lo que viene haciendo el INTA. Alfredo y Vicente son las dos especies, variedades que ha desarrollado el INTA, acá el INTA del sombrero. Muy buena calidad de arroz, muy buena, repercusión, no, lo que te cuentan los productores respecto de la aplicación de estas semillas que ha desarrollado el INTA, que claramente se adaptan a nuestra zona, y eso fue el trabajo y el aporte que hacen a la producción de arroz en nuestra provincia. Y reitero, como siempre, en estos tiempos en los que se estaba puliando tanto al INTA, tanto, se le retiran fondos, hay gente que está poniendo tiempo, horas, sabiduría, cabeza, muchas horas de campo para desarrollar estas cosas. Guillermo Pacheco, muy joven, me sorprendió, también trabajando en esto. Muchas otras cabezas que se adhirieron al retiro voluntario y bueno, y ahora se llevaron todo el conocimiento y ahora están trabajando en el privado. Lo crucé estos días a varios de ellos que se adhirieron al retiro voluntario, porque, bueno, poco cada uno piensa en su bolsillo cuando toma estas decisiones, ¿no? Y sí, por ahí, lamentablemente, son recursos que fueron formados con plata del Estado dentro del INTA y que el INTA los empujó al ostracismo, a que se vayan y se adhieran al retiro voluntario, digamos, ¿no? Una cosa bastante loca, pero que está pasando por estos días.
2: Bueno,

0: A los senadores les va a interesar esto, ¿no? La formación de Boca para esta dentro de un ratito, nada más, dentro de media hora, ponele. Va a ser Álvaro Montero en el arco, casi sale de memoria, con algunos cambios nada más, pero bueno. En la defensa, Dylan Gorosito, Jorge Figal, Ayrton Costa y Lautaro Blanco. El medio campo va a estar integrado por Tomás Belmonte, Santiago Ascacíbar, Milton Delgado y Tomás Aranda, y arriba estarían Sebastián Villa y Miguel Merentiel. Este sería el 11 que pondría Boca ante Recoleta dentro de un rato nada más, allí en el Defensores del Chaco, cuando, bueno, enfrentes nuevamente a el equipo paraguayo por el partido de ida de los octavos de final de la Copa Sudamericana. A las 19 horas por ESPN se puede ver este cotejo. El otro, nos cruzamos de vereda, diríamos, nos vamos al Club Atlético River Plate, que ya viajó, emprendió este martes su viaje hacia Bogotá, Colombia. Recordemos que River recién va a jugar el partido de ida ante Independiente Santa Fe por el terremoto que, bueno, que lamentablemente...
1: Ah, claro.
0: Exactamente.
1: Lo obligó a suspender la vez pasada, ¿no?
0: Sí, exactamente. Ya se están jugando los partidos de vuelta y, bueno, River va a jugar recién el partido de ida allí en Bogotá, nada más y nada menos, ante Independiente Santa Fe por el partido de ida de los octavos de final de la Copa Sudamericana. Sin embargo, la delegación lo hizo con varias bajas sensibles que, bueno, obligan al Chacho Coudet a hacer unos cambios en el equipo de River Plate. Pero bueno, ya está entonces con destino a Colombia, donde mañana River va a jugar su partido de ida ante Independiente Santa Fe.
1: 18:30 en la Argentina, nos vamos a la pausa, vamos a ver si tuvimos suerte con la lotería, por ahí si le pegamos un numerito a la quiniela.
0: Daría lindo, ¿no?
1: Daría. Y en un rato estamos de vuelta en el tramo final de nuestro programa, dale.
2: 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Es la hora 18:30. Temperatura 13 grados, 4 décimos. Humedad 91%.
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0: 34 de las 6 de la tarde en la República Argentina. Bueno, hoy hablabas, Fito, un poco de lo que fue esta mañana,
1: sí.
0: Esta jornada de desfederalización con el tema del narcomenudeo. Está el ministro Juan José López de Simoni en contacto con nosotros, el ministro de Justicia. Ministro, ¿cómo le va? Buenas tardes, Miguel Peloso, lo saluda, ¿cómo anda?
2: ¿Qué tal, Miguel? Muy buenas tardes. Saludos a la audiencia.
0: Bueno, buenas tardes. Gracias por atendernos. Bueno, un paso más respecto de el trabajo que se viene haciendo ya desde un tiempo bastante largo, cuando la provincia decidió darle marco primero a partir de una ley y hacerse cargo de este proceso vinculado a lo que es el narcomenudeo.
2: Sí, ¿no? La investigación y persecución de este delito, ¿no?
0: Sí, sí.
2: Y sanción, por supuesto.
0: Sí.
2: Sí, bien lo decís, Miguel, en la ley provincial que adhirió a esta a esta ley nacional de desfederalización, bastante complejo de decirlo,
0: sí.
2: Tiene que ver con la competencia que asume la provincia para la persecución, investigación y sanción de este delito. Antes estaba en manos de la justicia federal.
0: Sí.
2: ¿No? Ahora, a partir de esa ley provincial, de esa decisión.
0: Y la ley fue una provincial. Porque está bueno marcarlo, que fue una decisión política institucional.
2: Una decisión política.
0: Porque
2: del
0: usted,
2: gobierno provincial.
0: Usted sabe que hubieron otros intentos en algún momento, proyectos,
2: pero en algún momento
0: hubo una decisión política institucional de decir, bueno, vamos por
2: de
0: acá.
2: De tomar este tema.
0: Exacto, sí.
2: Tomar este tema que fue asumir la responsabilidad, porque había un gran tema que siempre está en el tapete, que son los recursos, ¿no? Que la ley nacional prevé, pero que eso nunca se cumple habitualmente cuando se transfieren servicios, como en su momento fue la educación, que pasó de nación a provincia. Nos pasaron todas las escuelas, pero no vino acompañada de los recursos. Y en esto también, más o menos, se daba por ese lado. Por eso muchas provincias no querían adherir. De hecho, nosotros creo que somos la provincia número 14. Hay otras que ya tienen hace tiempo. Pero esta decisión política que tomó el gobierno provincial en su momento, todavía con Gustavo Valdés como gobernador, y que el actual gobernador Juan Pablo Valdés lo tomó como una política de Estado y se avanzó en todo lo que tiene que ver con hacerse cargo de la investigación y sanción de este delito, ¿no? Así que la muestra está en el trabajo que viene llevando la policía adelante, ¿no? Con todos esos procedimientos en donde se han derribado ya creo que cerca de 100 búnkers. No tengo el número exacto, y sobre todo también no solo en la capital, sino en el interior, cosa que era inexistente antes cuando estaba la investigación a cargo de la justicia federal.
0: Sí.
2: Pero por una razón muy muy puntual, que es que no tienen los recursos que tiene, en este caso, por ejemplo, la policía provincial, ¿no?
0: Tal
2: con
0: cual.
2: Efectivos desplegados en todo el territorio.
0: Territorialidad, esto, digamos, que tiene la policía de Corrientes, claro.
2: Totalmente, porque este es un problema local, o sea, que se sufre en el territorio.
0: Sí.
2: Y por lo tanto había que enfrentarlo con las herramientas con las que se cuenta en el territorio, si se permite esa expresión, con policías, fiscales y todos los operadores jurídicos, sobre todo jueces, que tienen a su cargo la investigación, con la policía como el principal brazo auxiliar en la investigación de esta actividad delictiva, además de los delitos conexos que se generan también con esto. Así que era muy importante que la provincia adhiriera y bueno, a partir de febrero, que empezó en vigencia la ley con el decreto reglamentario, empezó a investigarse con la justicia provincial. Y en el mes de mayo, o sea, hace 2 meses, hemos firmado un convenio con el Ministerio de Justicia de la Nación, en mi caso representando al gobierno provincial, para este acuerdo de fortalecimiento de las provincias en cuanto a capacitación y en cuanto también a elementos de tecnología para reforzar nuestras actitudes en la investigación. De hecho, hoy fue una jornada donde estuvieron presentes especialistas, fiscales, y además se nos hizo entrega, se nos donó por parte del Ministerio de Justicia de Nación, lo recibí yo en representación del gobierno provincial, en realidad lo recibió el gobernador, yo recibí el aparato, la documentación, lo recibió el gobernador allí, Y bueno, esto va a ser destinado, por supuesto, a la policía, que es un dron claro, de seguridad de última generación que va, mira, a ser utilizado para la investigación y, bueno, también para todo lo que tiene que ver con la seguridad. Así que también fue otro aspecto a destacar.
0: Es un paso más dentro de este proceso de que se viene llevando adelante desde principio de año hasta acá, y que, bien lo repasaba usted, claramente están los números expuestos y que necesita esa articulación, conocimiento, capacitación, elementos por parte de la policía por un lado y de la justicia también, ¿no?
2: Sin ninguna duda, por eso esta jornada estaba destinada principalmente a fiscales, jueces y policía de la provincia. Y también hubieron funcionarios de la justicia federal, porque también es importante trabajar en coordinación con la justicia federal, ya que va a haber situaciones en las que habrá que determinar si estamos frente a narcomenudeo o ya a narcotráfico, eso claro, dependiendo de las cantidades y de las formas de comercialización de estupefacientes. Así que es importante tener ese acuerdo de coordinación con la justicia federal. Y por otro lado, la presencia del ministro de Justicia de Nación, que la verdad es que ha sido muy bien recepcionada, porque demuestra una excepción en lo que es en general el gobierno nacional, que no tiene una recorrida de funcionarios de primera línea, claro, a las provincias, ¿no?
0: Sí, eso es lo que llama un poco la atención, pero que en realidad sí, también creo que es en el marco de este convenio que usted firmó, y también sí, el hecho de que Nación pueda acompañar a las provincias en este proceso, digamos, ¿no?
2: Sin ninguna duda, ese es el gran desafío, pero bueno, el ministro de Justicia, Mike, ha demostrado también su impronta federal, por decirlo de algún modo, lo recalcó él en su discurso, es decir, bueno, que la decisión de su ministerio, de su cartera, es estar en el territorio de las provincias y en poder avanzar colaborando y compartiendo experiencias para fortalecernos en esta lucha contra este flagelo tan grave como es el narcomenudeo, ¿no?
0: Y hacia adelante, ministro, ¿cómo ve, digamos, o sea, con qué herramientas, obviamente en una mirada coordinada con el gobierno nacional, seguramente en algunas cuestiones, pero bueno, ir aceitando este engranaje que paso a paso, o sea, va dando pasos en realidad en la implementación de la propia ley, digamos, ¿no?
2: Sí, bueno, todavía nos queda un largo camino por recorrer para terminar de hacer cumplir la ley en su totalidad, y sobre todo también crear institutos que prevé la ley y el decreto reglamentario, como por ejemplo una agencia de inteligencia, la creación de fiscalías especiales de persecución del narcomenudeo. Eso va a venir en el futuro. Por ahora, escenarios. Pero bueno, eso es parte de la tarea que tenemos por delante. El Ministerio Público Fiscal también está haciendo un gran trabajo. Hoy se reconoció la tarea de los fiscales en la investigación, porque nuestro Código Procesal Penal, recordemos, determina que la investigación de los delitos está bajo la dirección del fiscal.
0: Claro.
2: Así que con el auxilio de la policía, por supuesto, pero y la mirada del juez, por decirlo de algún modo, ¿no?, que tiene que controlar las reglas del proceso.
0: Exactamente.
2: Así que hemos estado en esta jornada todas las máximas autoridades en cada uno de los estamentos, y eso hace que haya salido fortalecida esta jornada, porque el compromiso de todos quedó en evidencia en el transcurso de la misma, ¿no?
0: Creo que los resultados también están a la vista, y que los propios actores locales, porque un poco de un tiempo a esta parte, digamos, uno escuchaba hablando con intendentes y demás, digamos, decía, che, me está avanzando mucho, esta cuestión del narcomenudeo habría entrado mucho en las localidades, y era, como usted decía, la justicia federal no avanzaba en eso, la provincia no estaba atado de mano para hacerlo, y hoy, digamos, más allá de la... A veces hasta resultados que no sé.
2: Que uno quisiera.
0: Claro, sí.
2: Pero la lucha está planteada.
0: Sí, totalmente. Yo reconozco eso, porque por ahí recorriendo el interior sé que venía siendo una enorme preocupación, y que hoy, por lo menos, ante la posibilidad de ser detenido, descubierto. O sea, es un freno ahí que está latente y que mantiene al margen la posibilidad de que se produzcan estos avances del tema del narcotráfico. Sí. Le mando un abrazo y le agradezco mucho, como siempre.
2: Un placer, Miguel, a disposición.
0: Gracias.
2: Saludos a la audiencia.
0: Gracias. Juan José López de Simoni, el ministro de Justicia de la provincia de Corrientes, esta jornada de desfederalización del narcomenudeo. Yo sinceramente les digo esto, ¿no? Porque la verdad que yo, y creo que él también fue legislador en alguna época, ya no me acuerdo. Yo en algún momento acompañaba a algunos legisladores, trabajé haciendo comunicación en la Cámara de Diputados, escuché de boca de la Justicia Federal, lo voy a decir así a grandes rasgos, que no querían hacerse cargo de determinado. En otra época no había recursos, no querían, no, la provincia tampoco tenía intención de pagar, época de Ricardo Colombi, no querían hacerse cargo de esto. Entonces el proyecto que en algún momento, que creo que fue autoría de Cassani en algún momento, Ricardo Colombi nunca dio la orden de que sus legisladores avanzaran en ellos. Es más, legisladores que respondían a Colombi estaban presididas en esas comisiones y ese proyecto quedó ahí
1: encajoneado,
0: digamos. Entonces yo lo primero que creo que hubo una decisión política institucional de decir no, hay que poner un límite a esto, y es un poco haber escuchado a los intendentes también, porque yo insisto, esto, el hecho de andar y de hablar con muchos de ellos, esto se había convertido en, porque ¿qué era lo que pasaba acá? Localidades que eran súper tranquilas, de pronto vos tenías el que te robaba la garrafa, te robaba la bicicleta, te robaba lo que podía para consumir. Y avanzó mucho el tema del consumo en las localidades. Y no tenías cómo frenarlo, digamos. Entonces, bueno, esta cuestión ahora avanza y avanza la policía sobre ellos, ¿no? Que es la que conoce, porque si el policía no conoce su territorio, ¿para qué policía? Yo siempre digo, los que están acá en Capital, vos estás, no sé, jurisdicción de la octava, la décima o novena. Si vos no conocés tu jurisdicción, y estamos flojos de papeles, muchachos. Pero bueno, hay resultados que creo que los exhiben también de manera permanente. Bueno, está el intendente de Empedrado, Fernando Chara Echeverría. ¿Cómo está, intendente? ¿Cómo anda? Buenas tardes.
3: Buenas tardes, ¿cómo está para vos y para toda la mesa?
0: Contame un poquito respecto de la avenida de Kicillof y cómo están trabajando.
3: Bueno, la avenida de Kicillof ahora en resistencia, vos decís.
0: ¿Van a acompañar? ¿Viene a Corrientes también? ¿Viene solamente a resistencia? ¿Cómo es la cuestión?
3: No, lo que tengo entendido es que él viene a resistencia, a reunirse, digamos, con dirigentes de resistencia. Nosotros vamos a acompañar seguramente mañana, la actividad es a la tarde en resistencia, y bueno, nosotros, bueno, como todo, digamos, en este momento la verdad es que justo estaba gestionando cosas para Empedrado, pero me sacaste de tema, pero sí, pero bien, contento que venga, contento que el gobernador de Buenos Aires decora a la Argentina, porque la verdad que nosotros que estamos buscando otra opción, no esta, digamos, no la de Milei, porque evidentemente como intendente te puedo decir que me sube el combustible, me baja, o sea, se estabilizó inclusive la coparticipación, ahora mejoró un poco, pero viene bastante complicado todo. Entonces, no es fácil gestionar en este contexto, donde tampoco en la nación no podemos, la provincia sí nos ayuda, pero la nación, no, por más que uno haga gestiones, no puede encontrar, digamos, ningún tipo de respuesta.
0: Y la idea es plantear una construcción alternativa a eso. En este caso sería, digamos, siguiendo a Kicillof en la esfera local, digamos, esto más allá de que venga o no venga a Corrientes, es un trabajo que ustedes lo están haciendo, digamos, un grupo de dirigentes peronistas.
3: Así es, esa es la realidad. Nosotros a nivel nacional estamos acompañando a Kicillof, y estamos trabajando en una construcción, digamos, entre los dirigentes, entre los intendentes de diferentes espacios, más el peronismo, digamos, donde queremos que Axel sea el presidente de la Argentina y que busque una construcción plural, que no que no abarque solamente el peronismo, porque entendemos que solamente con el peronismo no vamos a poder construir y no vamos a poder generar opción para voto. Por eso es que necesitamos, claro, que sea una alianza amplia, que construya con todas las personas que crean que la educación tiene que ser pública, con las personas que creen que la salud tiene que ser pública, que tenga que haber obra pública. Fíjate que no podemos terminar la ansiada Ruta 12, desde cuánto que venimos. Y los correntinos necesitamos estas obras importantes para todos, ¿no es cierto?
0: Bueno, convengamos también que estuvo Fernández el presidente y no nos da ni bolilla. Acá cualquiera de nosotros acá en la provincia de Corrientes podría decir, si él va a gobernar el peronismo, por lo menos que escuche a los gobernadores y no sea una cuestión de que si estás conmigo te doy, si no estás conmigo no te doy, digamos, ¿no?
3: Fíjate vos el ejemplo que hace la diferente, que cuando Corrientes necesitó
0: el tema de los sí es cierto,
3: ¿no?
0: Sí, es cierto.
3: Entonces me parece que tenemos que buscar dirigente que no esté mirándose el ombligo. Me parece que Axel es ese tipo de dirigente que sale a recorrer la Argentina, vino a Corrientes, se juntó con nuestro gobernador. Entonces no podemos estigmatizar. Me decía una vez una periodista, vos si ganás hacés lo mismo que el intendente peronista que estuvo, nada. Y yo le decía, entonces vos sos igual que, por ejemplo, vos como trabajás en la ET7 sos igual que Cristina Vicentín. No es lo por decirte.
0: Claro.
3: Me parece que tenemos que ser responsables cuando hacemos un diagnóstico sobre un dirigente, porque sí, está jugándose todo por el todo para tratar de transformar a la Argentina.
0: Bueno, y ese debate también se está dando puertas adentro del peronismo local, intendente.
3: Y sí, fíjate vos, no todos los dirigentes del peronismo creen que sea Axel Acción. En ese marco, o sea, fíjate, nosotros estamos buscando que sea plural la alianza. ¿Qué es lo que demostró Milei? Si vos te pones a pensar en analizando políticamente, ¿qué demostró? Sí. Que un tipo sin estructura vino y ganó la presidencia de la nación.
0: Sí, es más, está por ir, está por terminar los 4 años y no tiene estructura.
3: Bueno, no. Entonces, me parece que hay que ser inteligente y hay que tener claro qué es lo que quiere el electorado, qué es lo que quiere el argentino. El argentino está podrido, los políticos. Está podrido la mentira, está cansado de los gurúes que venían a dar soluciones mágicas. Y bueno, sinceramente, nosotros estamos gobernando en un momento muy difícil, haciendo alianzas estratégicas con el privado, haciendo alianzas también con otros partidos políticos. O sea, me van a decir, ¿por qué vos te veo? Me dicen, o sea, voy a buscar la selfie con Juan Pablo. Y sinceramente va más allá de la selfie. Yo veo una persona que está trabajando 10.000 por hora para tratar de mejorar nuestra provincia, y veo ese nuestro gobernador. Vos me puedes decir, puede estar de acuerdo o en desacuerdo en muchas políticas, pero veo un tipo que se desvive por la provincia. Y yo trato de seguir la misma sintonía por mi pueblo.
0: Claro.
3: Entonces,
0: el año que viene, a mitad de año, será otro cantar, digamos. Ahí cada uno hará su juego en las provinciales, en las nacionales, pero ahora necesariamente hay que gestionar.
3: Tenemos que gestionar todos juntos, entonces nosotros salimos.
0: Intendente. Se nos quedó sin señal ahí, Chara.
1: Sí.
0: Bueno, un poco estábamos hablando con él. Mañana está, se cayó la comunicación. Mañana está Axel Kicillof en el Chaco. Hay un acto y bueno, seguramente la dirigencia de la región va a confluir ahí. Pero bueno, es interesante también el debate que se da alrededor de esto.
1: Viene una provincia de signo político opuesto.
0: Sí, pero donde el peronismo tiene una fuerte raigambre. Bueno, decíamos, intendente, ¿no?, que una cosa es ahora las cuestiones de la gestión del día a día del municipio, de la provincia, y otro cantar será seguramente el año que viene cuando llegue el tiempo de las elecciones, digamos, ¿no?
3: Sí, lo que nosotros vemos, digamos, lo que yo por lo menos veo como intendente. También, o sea, nosotros estamos trabajando en sintonía con el gobernador, y estamos haciendo todo lo posible para hacer una buena gestión, para que nuestro pueblo se desarrolle. El gobernador así lo entiende también y me está dando la mano, ¿viste? O sea, fácil hubiese sido no atenderme el teléfono, claro, o hacerse ni un botadú.
0: Claro.
3: Pero en realidad el tipo me atiende el teléfono y hay mucha gente que le zapatea también, porque viste que la política es así.
4: pero sinceramente yo veo una persona comprometida con Carmen Empedrado. Ganó Juan Pablo Valdés y gané yo. Y en ese marco estamos laburando. A ver, ¿sí?
1: No, diga, entendete.
4: Y en esa sintonía estamos trabajando. Venimos los 200 años del pueblo. Nosotros estamos haciendo un esfuerzo muy grande con haciendo obras, obra pública con fondos propios. Uh-huh. El gobernador nos va a dar una mano también. El gobernador, si Dios quiere, va a estar en los 200 años de Empedrado, por lo que estuvimos hablando. Y estamos muy esperanzados, digamos, llegar a los 200 años con estas obras que estábamos haciendo. Por decirte, lo del alumbrado público, que parece una pavada, no es una pavada. Nosotros estamos realizando todo lo que es una renovación a nuevo del camping Jerónimo del baño del camping Jerónimo Merelo. Sí. Una refacción a nuevo con una obra de más de 60 millones de pesos con fondos propios. Estamos refaccionando y ampliando lo que es el hogar de ancianos de Empedrado, donde no entraban los abuelos, estaban todos hacinados. Estamos realizando un museo paleontológico para interpretar la barranca. Mirá. Y estamos arreglando integralmente todas las calles de Empedrado con el programa hídrico Empedrado, más de 6.000 metros lineales de excavadora. Y todo eso lo hacemos porque gestionamos, porque somos muy austeros en la gestión, pero también es porque el gobernador de la provincia no nos suelta la mano.
1: Intendente, ¿cómo le va? Muy buenas tardes, Ernesto Fernández le habla. Al inicio de la nota dijo que justamente eso, estaba haciendo gestiones para Empedrado. ¿Qué gestiones está haciendo?
4: En este momento ahora paré, digamos, porque estoy hablando con ustedes, estoy ensalada. Pero venía pensando en los 200 años, estamos también por inaugurar este 28 de agosto el centro de monitoreo. Nosotros tenemos un problema que es que el centro de monitoreo urbano, con más de 50 cámaras, con más de 2 domos para la plaza, con, bueno, modernizando todo lo que es, es importante tener claro y controlar y también mirar a nuestros chicos, a nuestros jóvenes. Claro. Tenemos un problema como en todos lados con las motos, con el tema del tránsito, digamos, si bien Empedrado no es grande, no tenemos un problema de tránsito, pero sí es con el tema de los chicos, del casco, de las motos, me preocupa mucho, estamos avanzando sobre eso. Y bueno, entonces, en el marco de eso, son las 7 de la tarde y yo seguimos viendo el tema de los caminos, estamos limpiando también arterias importantes del pueblo. Y bueno, y todo eso, como te decía, lo hacemos porque gestionamos en forma muy austera y porque también tenemos ayuda al gobernador.
0: Los actos centrales para los 200 años de Empedrado, ¿cuándo se desarrollarían?
4: El mes de Empedrado estamos...
0: Ah, mirá, arranca ahora con septiembre, arranca.
4: Primero de septiembre, la Virgen de los Remedios, Loma de Empedrado. Ajá. El 4 de septiembre tenemos la cena show del pueblo, digamos, en el Hotel Tramonto. El 12 de septiembre tenemos, digamos, la llegada de las comunidades rurales. 12, 13. El 13 a la noche sale nuestro señor Hallado, que es nuestro santo patrono. Y el 14 es el Día del Pueblo, ¿no es cierto?
0: Mirado.
4: Empedrado, encima, en septiembre, por eso digo el mes de Empedrado, claro. 200 años, tenemos... la estudiantina, tenemos la clásica estudiantina que vamos a hacer el otro fin de semana de la procesión a Itatí. O sea, tenemos la procesión a Itatí juvenil de Empedrado que va a ser el 21.
0: Claro, claro.
4: Y recién el fin de semana, el 25, vamos a hacer la estudiantina.
0: Mirá, hasta se pusieron de acuerdo con la iglesia y todo.
4: Y ahora, también es eso. Sí. Tenemos nuestra iglesia que está bastante, y sí, por el tema de la procesión es fundamental en Empedrado. Y aparte de la iglesia nuestra, está bastante dañada y bueno, estamos trabajando con el ministro Mesa, que nos atendió muy cordialmente, y con el cura párroco de Empedrado nos pusimos de acuerdo con el cura, el padre Horacio da Silva.
0: Sí, señor.
4: Así que bueno, nos pusimos de acuerdo, estamos laburando en equipo. Hay que sumar en este momento de dificultad, tenemos que estar más unidos que nunca y bueno, ser humilde de corazón, y si nos equivocamos pedir disculpas, y si y si hay cosas que no nos gustaron, aceptar y meterle para adelante.
0: Claro. Así que se viene el mes de empedrado en el marco de los 200 años, lo puedo titular así.
4: Así es, bueno. Es, querido amigo.
0: Se viene
4: el mes de empedrado.
0: Le mando un abrazo, bueno, gracias, amigo. Intendente, como siempre.
4: Un fuerte abrazo, hasta luego, gracias a vos, saludos para toda la mesa. Y lo esperamos en Empedrado.
0: Por supuesto. Chara Fernández, el intendente de la ciudad de Empedrado, casi sobre el final del programa. Me acaban de enviar acá la gente de Santo Tomé el 26 en la antesala para recibir el Día del Pueblo, que es el 27 de agosto, el aniversario fundacional de Santo Tomé. La elección, como tradicionalmente se hace la elección de Miss Santo Tomé, se va a hacer en la Plaza Colón. Y ahí van a estar actuando Los Palmeras, confirmado. Los Palmeras en Santo Tomé a las 21 horas del 26, que creo que era el miércoles, jueves, no me acuerdo bien. Bueno, miércoles a la noche va a estar Los Palmeras tocando en Santo Tomé. Después vamos a estar ampliando esto. Pausa, chau. Nos fuimos, nos reencontramos mañana, minutos después de las 5 de la tarde. Adiós.
5: 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Es la hora 19. Un minuto. Temperatura 13 grados, 4 décimos. Humedad 92%.
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7: Quinela Correntina Vespertina, Quinela la ciudad Vespertina y Quinela de Buenos Aires Vespertina. Quinela Correntina, el primer premio 8.399, segundo 9.324, tercero 9.290, cuarto 1.242, quinto 7.981, sexto 2.457, séptimo 8.948, octavo 2.136, noveno 3.579, décimo 1.138. La Quinela la ciudad, del primer premio 1.668, segundo 3.793, tercero 1.508, cuarto 6.721, quinto 1.390, sexto 8.015, séptimo 6.351, octavo 3.607, noveno 2.242, décimo 1.106. Quinela Buenos Aires, el primer premio 1.965, segundo 3.768, tercero 5.493, cuarto 3.802, quinto 8.693, sexto 2.446, séptimo 1.597, octavo 3.740, noveno 5.555, décimo 6.180. Reiteramos, la quiniela de la ciudad en la vespertina, el primer premio 1.668, en la de Buenos Aires 1.965, en la correntina, el primer premio 8.399.
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0: Muy buenas tardes, bienvenidos a esto que dimos en llamar Punto de Referencia.
13: Muy bien, ¿qué tal? ¿Cómo están ustedes? Comenzamos esta edición de Al Caer la Tarde.
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0: quiere tener YouTube, en cualquier momento empieza a cantar y empezamos a transmitir acá en Facebook y en Instagram y hacemos, estamos al aire ya, sí señor, y lo tengo en línea don Edgar Noguera. Para empezar, antes de recordar al Lucero, recordamos nuestra playa Arasatí. Empieza en minutos la conferencia. ¿Qué tal, Edgar? ¿Cómo te va? Lo tengo en línea, Edgar. Don Edgar Lucero. Don Edgar Lucero. Y recién lo cargaba a Peloso, que le cambió el nombre al intendente de Empedrado, y yo ahora le cambié el nombre a... Yo no lo escucho, ¿eh? No sé qué pasó. Bueno, espera. A ver si lo escucho ahí. Edgar Noguera, ¿ahí me escuchás? No, tampoco. Ah, se desarmó, no, pues así no. Hoy no es nuestro día. Llámale ahí, no está llamado. Llámale. Bueno, y empecemos con nuestro... ¿Es en vivo entonces?
1: Bueno,
0: ¿y
1: después, cómo no?
0: ¿Cómo anda, Gustavo Miqueri?
1: ¿Viene usted, señor Meitner? Todo bien, tratando de sobrellevar la vida como todos los argentinos, ¿no? Como todos los correntinos, nadie escapa a nada, sí, sobreviviendo. Sí, esa es la realidad.
0: Yo decía anoche, tu viejo también, por supuesto, ¿no? Pero ¿qué diría Julián de esta circunstancia, ¿no? De esta sociedad tan individualista a la que llegamos, tan... Nuestros viejos, Chama Becero, tu viejo, vos, todo. Tenían un espíritu, ya te meto en lío político casi, pero romántico y poético también. Era la descripción de otro tipo de gente. Ahí lo tengo, niña, te pido.
1: Por favor, segundos. Por favor, un placer.
0: Don Edgar Noguera.
2: Hola, hola. Tito, ¿cómo estás?
0: Ahí, a ver si lo escucho ahí. No, sigo sin escucharlo.
2: Hola, Tito, ¿me escuchás?
0: Con este, tampoco. A ver si. Con este. No, hola.
2: Hola.
0: Ahí sí.
2: Hola.
0: Ahí te escucho, Edgar.
2: Hola, ¿cómo estás, Tito? Buenas tardes.
0: Te robamos 5 minutos, está por comenzar la conferencia,
2: dale, estamos,
0: ¿no?
2: Estamos por
0: el borde. El que quiera hacerse una cordillera rápidamente en la Asociación Bancaria, acá por Plácido Martínez, entre Córdoba y...
2: 661,
0: sí, señor. Tema, defensa de la... Mejor dicho, festejo por haber logrado que la justicia frene la construcción del shopping en la playa Arasatí.
2: Sí, en realidad te hago el encuadre de la actividad. Nosotros estamos lanzando, se puede decir de alguna manera, una asociación civil de arquitectos, ¿no? Sí, y señor. Esa asociación civil, que se llama Unión de Profesionales de la Arquitectura, somos quienes organizamos este evento a propósito de un fallo que es reciente, que tiene que ver con el fallo del no al shopping en la playa de Arasatí. Y para esa actividad convocamos a la defensora pública Nora Maciel, que fue quien estuvo al frente, digamos, del litigio, y convocamos también a la arquitecta Florencia Ruz, que es también nuestra colega, forma parte de la asociación, y entre ellos, bueno, un pantallazo general de lo que fue todo este tema, historizando un poco desde el 2019 para acá lo que fue la movilización popular y también las cuestiones más reglamentarias, ¿no? Camilo lamentablemente no puede estar, pero va a estar a través de un video que nos mandó, porque teníamos los tres expositores. Pero básicamente te digo, es una asociación civil de arquitectos que tenemos un poco para decir respecto de la ciudad, respecto del urbanismo.
0: Tanto hay para decir.
2: Creo que tenemos cosas importantes para opinar, señor. para hacer que la sociedad sea mejor, que la ciudad sea mejor. Esos serían los lineamientos.
0: Te comprometo, te libero porque sé que están por comenzar
2: dale,
0: ahí.
2: Dale, te comprometo
0: que un día de esto vienen los integrantes de la comisión directiva.
2: La comisión directiva.
0: De la Nobel institución, como diría la prensa tradicional, y nos cuentan exactamente qué es lo que van a hacer.
2: Dale, Tito. Dale, sí, Tito, señor. Muy amable.
0: Muchísimas gracias, Edgar.
2: Gracias. Hasta luego.
0: Edgar Noguera, y entonces la realización de la charla esta como actividad prácticamente inicial de la nueva Asociación de Arquitectos de Corrientes. Bueno, volvemos a don Gustavo, mi querido. Ahora sí te enfoco, estás enfocado en todo. Ya podés cantar, saltar, bailar, zapatear.
1: ¿Zapatear? Vamos a empezar este reportaje al revés. ¿Qué pasa con la playa Arasatí?
0: ¿Qué pasa con la playa Arasatí?
1: Y le hubiera preguntado. La playa más popular que tiene Corrientes, la playa más hermosa, la que nos visitan todos los vecinos, etcétera, etcétera, y podemos vanagloriarnos de tener arena en nuestras playas. ¿Qué quieren hacer?
0: Querían hacer casino de Corrientes. Tenía la intención de hacer ahí un shopping.
1: Ajá.
0: Y incluso logró trámite medio raro en la municipalidad, logró una ordenanza del Consejo Deliberante y todo autorizando, y el grupo este de la sociedad civil, de defensores de la playa, un montón de gente, entre los cuales anduve yo un rato también, nos opusimos a eso, y se llegó a la Defensoría Oficial, llegó a hacer una presentación a la justicia, que finalmente terminó en el Superior Tribunal, y el Superior Tribunal prohibió la construcción de la playa.
1: Por fin, qué maravilla, sí. Qué maravilla. Pero es una osadía tremenda, una quita de un espectáculo maravilloso, encontrar esa playa cruzando el puente, con los edificios que tanto le ha costado a los inversores hacer del otro lado, respetando siempre el lado de la costa, de la costanera, digamos, viste, que no se construya nada, etcétera, etcétera. Qué barro. Bueno, me estoy enterando. La verdad que feliz de ser chamamecero nomás y no incursionar en todas esas, en esos temas, pero sí me permito opinar y felicitar a la gente que ha hecho posible que esto no se construya.
0: Sí, señor. Realmente fue un triunfo, de la sociedad civil frente a los inversores que legalmente, legítimamente o no, quieren aprovechar. Yo creo que no corresponde desde el punto de vista urbanístico.
1: Sí.
0: Porque además es la única, que es lo que le decía yo hablando con algunas veces con los inversores, pero es la única playa, el municipio de Corrientes, en nuestra gestión con Camau, logramos el refulado, gracias a que, cosa que ahora capaz que se puede hacer, porque el trámite de este, bienvenido sea, que la Nación le cedió, le donó las embarcaciones que estaban ahí de vías navegables. Para las dragas, que si se las pone al día se puede hacer el refulado ese de millones de metros cúbicos, que es carísimo si no tenés las dragas.
1: Si no tenés las dragas.
0: Nosotros lo pudimos hacer allá en los 2000 y pico, porque teníamos la draga, y la draga esa...
1: ¿Sabías que es un tema, no? Había navegables. Qué barro, increíble.
0: Y bueno,
1: inadvertida aquí en Corrientes está tu historia esperándome. Tras de aquel muro que transparente... brotan recuerdos de un viejo ayer. Ah, la pucha de nada. Algún día te la voy a traer.
0: A ver.
1: Nos reuníamos con la gente de Vías Navegables, el Negro Costa, un interventor de aquel entonces, los miércoles a la noche, a tratar de reflotar eso, porque me parecía un patrimonio. El Ministerio de Obras y Servicio Público era un patrimonio cultural de Corrientes a defender. Y verdaderamente, bueno, peleaba la Nación con la... Pues siempre estuvimos despeinados, pues, con el gobierno nacional. Entonces siempre nos costaba caro todo en esta provincia. Siempre nos costó caro mantener identidad, que por otra parte es válido en virtud política de gente que se ha dedicado y quiere defender la provincia desde una arista política individual, independiente de la gran capital, ¿no? Pero lo hicimos, y me acuerdo que los muchachos hicieron el museo, reflotaron el museo, lustraron todos los bronces que habían.
0: Sí. Que ahora está desactivado, ¿no?
1: Está desactivado. Sí, increíble, pero ¿qué pasa? Pero ¿será posible que no entendamos el turismo desde un punto de vista lógico? Que no podamos hacer que de Corrientes se muestre la historia de Corrientes, que es lo que la gente quiere venir a conocer. La estamos borrando por hacer un shopping y volver esto a Nueva York City, y no estamos lejos de eso.
0: Sí, pues no aprovechamos por ahí todo lo que, el enorme patrimonio cultural que tenemos.
1: Parece, no es solo que no aprovechamos, lo matamos.
0: También.
1: Lo acribillamos.
0: Sí, señor.
1: Bueno.
0: Yo no lo dije.
1: No sé cuál es la tendencia o no, pero yo hablo desde un punto de vista lógico, hermano.
0: Es que tenés razón, sí, coincido, y lo que se está haciendo a nivel nacional, ya nos metemos en política, que eso es destruir todo, que es lo que yo siempre digo, yo soy muy peronista, ya todo el mundo sabe, ¿no? Pero hay cosas que no la hizo el peronismo, que le hicieron los recontra antiperonistas, el PAMI lo hizo, vos te acordarás, era chiquito también, Lanusse, que era más gorila y antiperonista que Lanusse.
1: No había.
0: Hizo el PAMI.
1: Hizo el PAMI.
0: Imagínate. El INTA, que es tan necesario y que los reto a mis amigos ganaderos y citricultores y arroceros que no lo defienden como lo defienden. Lo hizo Aramburu. Aramburu,
1: el peor en tecnología europea.
0: El peor antiperonista, fusiló peronista. Pero hizo el INTA.
1: Mirá, qué lindo.
0: Entonces, todas esas cosas que tenemos son patrimonio de todos los argentinos y este gobierno nacional lo.
1: Pero es sentido común. Lo dije en Burucuyá en este 194 aniversario, ayer, cuando estuvimos, antes de ayer, que tiremos para adelante, que invitemos a la gente que venga a conocer un Burucuyá unido, un Burucuyá pujante, un Burucuyá que muestra sus virtudes y trata de corregir los errores en los planos donde merezca ser corregido. No meten una red, che, tengo un pozo adelante de mi casa y la municipalidad. Eso es historia, hermano. Empujemos la Argentina para adelante desde todas las aristas. No importa quién esté al mando. Dejemos, ¿no? Y si le tocó el turno a este, y bueno, presionémosle para que haga mejor las cosas. Ya va a cambiar la historia si tu partido político propone cosas mejores, pero que propongamos en la mesa y tratemos que eso sea en beneficio de la Argentina y del argentino, no en enemistad. Argentinos contra argentinos, porque yo soy rojo y vos sos blanco y el otro es azul. Dejémonos. No,
0: azul y amarillo somos todos.
1: No importa. Azul y amarillo. Usted es del color que usted quiera.
0: Azul y amarillo,
1: sea argentino,
0: está empezando a jugar boca.
1: Pelea. No. Yo soy del rojo. Ganamos sin técnico.
0: Por fin.
1: Que, por favor. Esta semana va a ser eterna para nosotros.
0: Por eso te decía azul y amarillo, tenemos que ser todos. Bueno. Dejémoslo la política de la sociedad y contame el 22, gran velada, gran. Y el 20 también se presenta el libro. Estaba viendo ahí, me mandó. Eso, así que.
1: La semana. Gabriela Basualdo, que fue la que escribió, impulsó ese libro, como tantos, el de Juancito Buenaga también. Y se dedica a estudiar un poquito la historia de los músicos que nos precedieron y que merecen ser contados, porque son tipos que han aguantado el chamamé de momentos muy difíciles y de sacrificios que hoy no sé si estarían dispuestos a hacer los jóvenes que están incursionando en nuestra música, ¿no?
0: Bueno, contame, vos sos nada más y nada menos que el hijo de don Salvador Miqueri.
1: Qué hermosa condena, ¿no? Fíjate cómo lo dije, ¿eh? Sí. Qué hermosa condena.
0: Sí, señor, no es fácil. Acordate que yo llegué, ¿cuántos años tenemos?
1: 67.
0: Ah, bueno. Apenas cuando era un niñito de 8 o 9 años, yo llegué a jugar a Burucuyá.
1: No me digas.

0: Triarte, nada más y nada menos que a la vera de uno de los personajes más importantes de la cultura correntina. ¿Cómo es eso?
1: Pasa que yo estuve cerca de él, pero también estuve cerca de la persona y no el personaje, ¿no es cierto? Es decir, era mi viejo, éramos una familia, él tenía obviamente la autoridad para lastimarnos feo si hacíamos macana, porque antes nadie podía quejarse al Instituto del Menor, era el chicotazo y quedate quieto, ¿viste? Y nos quedábamos quietos, ¿eh? No había...
0: ¿Sabes que en uno de los asados, te cuento una anécdota, no me acuerdo el nombre, ¿no? Uno de esos asados en Burgullano, justamente de domingo a la noche después del partido, o de sábado antes del partido, ya no me acuerdo, yo por ahí me iba la noche anterior, dormía justamente en Ricardo, ¿cómo se llama la esposa de Ricardo?
1: ¿Tu prima? Mirta.
0: De Mirta. Ajá. Y salió uno de los que había sido alumno de tu viejo.
1: Sí.
0: Y contaba que los tenía riquetando a los cosas.
1: Imagínate el tiempo, época.
0: Se hace el bueno, el puente, y se nos tenía a los papos y a los cosas. Este el orden acá lo impongo yo. Y
1: se mataba de risa. Salgo de otra radio y vengo acá, y en el camino estuve pensando por qué la gente valoraba tanto la composición del viejo, y es gente grande. Y entonces me empiezo a cuestionar y digo, ¿no será que el tercer grado de antes era una ingeniería de hoy, una carrera de ingeniería? Sí. A manera de que el que escribía tenía cuidado con la ortografía y prestaba atención a lo que tenía que escribir. Entonces la lectura se practicaba, y lógicamente el viejo, siendo un tipo que componía con el libro abajo del brazo, el libro Tácito, ¿no es cierto?, de la cultura, él podía componer para que esa gente lo disfrute, lo entienda y le sirva como una obra a consultar cada vez que pasaba por un momento en que la obra le podía ayudar para determinar qué tenía que hacer.
0: O sea, esa vocación y esa profesión que él adoptó de maestro, que cuando él era joven no había tantos maestros como ahora. El otro día justamente se hizo el aniversario de Piracini Niveiro, que recién en la década de los 60 y con Piracini empezaron a haber escuelas normales en todo el interior, pero antes había dos o tres escuelas normales, había muy pocos maestros en la provincia.
1: Sí, sí.
0: Y esa vocación de maestro, te iba a preguntar, estaba presente hasta en su poesía, ¿no?
1: Sí.
0: Él era un maestro.
1: Sí, sí, y en casa también. Había que cortarse el pelo, había que estar todos los días presentable. O sea, el tipo cuidaba mucho que todo esté hegemónicamente construido en virtud de reglas que ya seguramente él las absorbía desde sus padres también. Entonces, lógicamente, eso transmitía en cada obra que componía, hasta los últimos tiempos, en donde se dio cuenta de que le vencía un poquito ya la cultura que venía avanzando con el facilismo y todas esas cosas. Entonces, por ahí era permisivo en muchas.
0: Empezó
1: a aflojar, porque se dio cuenta que el final estaría muy cerca. Entonces se da cuenta de que no valía tanto ya la pena pelear contra una horda que
0: se habrá dado cuenta lo que debes estar pasando vos también, e incorporarlo a... ¿Qué instrumento toca el hombre?
1: Fernando Soto está con nosotros. Es de Murucuyá.
0: ¿También burucuyano?
1: Sí, el bajo del grupo y verdaderamente el más responsable, porque el único que vino a tratar de traernos un poco de música al programa y a la gente que lo escucha. Pero bueno, queda pendiente esta deuda con
0: el
1: programa.
0: Los dos tienen falta porque no trajeron los instrumentos. No
1: podríamos haber
0: música,
1: traído, pero no, tenemos Ana, vergüenza de que en un programa tan calificado no tengamos todos los instrumentos completos.
0: La próxima hacemos en vivo Trébol de Ace. Che, contame, vos te criaste, yo tuve la suerte, te cuento otro chisme, cuando me dieron una casa al Invico allá en los 80, recién estaba empezando mi vida profesional y matrimonial, de vivir enfrente nada más y nada menos que lo de los Roberto Galarza.
1: No me digas. Qué gran músico,
0: y
1: ¿no?
0: Ahí a la tarde, de vez en cuando, eso se juntaban, Isaco, tu viejo, Roberto, eso era un lujo el bar, tocaban ahí, ensayaban, no sé lo que hacían. Para mí era, por primera vez en mi vida tenía ahí enfrente mi

0: casa, la figura más rutilante de la música correntina. Ah. ¿Y vos que te criaste en eso? ¿Cómo se vive?
1: Y yo viví los ensayos con
0: ídolos. Es como ser futbolista y tener a Lua Messi
1: todo el día. Vos sos inconsciente, porque en aquel entonces era músico nomás. O sea, para mí era un músico más y para la gente era un músico relevante, pero no era quien terminó siendo. ¿Entendés? Es decir, capaz que la gente lo escuchaba a Coco Marola y lo aplaudía desde el punto de una arista de interpretación brillante, pero no sabían lo que terminaría siendo Coco para la cultura, para la música, a través de las composiciones, ¿no? Y con el viejo pasó lo mismo, solo que el viejo duró un poco más. Entonces pudo en los últimos tiempos disfrutar de ese cariño de la gente y el reconocimiento a una obra tan extensa como la que él tuvo dentro del chamamé. Obviamente yo lo disfruté como padre y siempre digo, para mí fue un orgullo cantar con él casi 25 años sin que la gente me reconozca dentro de los discos ni de las actuaciones.
0: ¿Vos ibas calladito nomás?
1: Yo iba calladito y salía y me cantaba todo el disco en primera voz y él hacía la segunda y la gente hoy recién, vos eras el que cantaba.
0: No sabía eso.
1: Y claro, entendés cosas así. Y uno va tirando la vida como se va presentando y no le reprocha nada a nadie. Por eso el último disco lo llamé Huella de Río, es una obra que habla un poco de eso.
0: Ahora le vamos a pedir a ver si encuentran ahí que
1: está en YouTube, está allá en Spotify, está en todas las plataformas. Así
0: ¿cuál es el tema?
1: Huella del Río. Huella
0: y
1: del
0: el
1: Río.
0: Tema se llama Huella del Río, ¿no?
1: Claro, el tema se llama Huella del Río, el disco también.
0: El disco también.
1: Así que lo va a encontrar.
0: ¿Qué te deja la experiencia esa ya como correntino, no como hijo de Salvador Miquere, si no lo dijiste al comienzo cuando estuvimos hablando de las playas y de cosas, pero el chamamé es, no sé, se van a enojar los cosas, decir, chamamé es más que la playa, más que Liberá, más que, porque describe todo eso, pinta todo eso y pinta nuestra alma correntina.
1: No, yo siempre insisto, y que no se enoje nadie. No se enoje nadie, es una opinión y nada más, nadie está hablando con autoridad. Es simplemente un músico que trata de desparramar su opinión. Para mí el chamamé es el eje de la cultura correntina. Vos cuando te vas afuera y hablas de Corrientes, escuchás un chamamé y te hace sentir que te caló el alma, que te clavó el puñal. Después hablas de Liberá, del Carpincho, del Yacaré, todas esas cosas que tenemos. Pero el chamamé es algo...
0: ¿El chamamé la describe?
1: Que el chamamé lo describe, lógicamente. Sí, pero también cuando ves un canoero andando mariscando como antes se hacía, hoy ya no se puede por una cuestión de contención de la naturaleza nuestra, le escuchás al tipo silbando un chamamé, acompañado de un chamamé, curtiendo el tiempo, esperando su presa, esperando su pesca, esperando que la vida le regale algo como para poder llevar el alimento a su casa.
0: Eso que es cultura correntina, ¿cómo se lo puede, ya te meto en un lío, y que probablemente sea lo que vos recién describiste de tu padre, que empezó a ver que las formas de comunicación eran distintas.
1: Sí.
0: Hoy, en esta realidad nuestra ya de las redes sociales, de la inteligencia artificial, eso, ¿se corre el riesgo de perder la esencia o se puede aprovechar esto para revalorizarla?
1: No, porque no hay... cuando empecé a decirte, el tercer grado es una universidad de hoy, hemos perdido tiempo en la educación, en la formación de nuestros jóvenes.
0: ¿Vos sos profe también?
1: Con un eje, no, yo soy técnico electromecánico y tenía tercer año de ingeniería, dejé porque el viejo se separaba y me fui a vivir con él a Murucuyá y de ahí empecé la carrera artística, digamos.
0: ¿Nunca fuiste docente?
1: No, mi hermano era docente.
0: Ah,
1: mi hermano era docente, se jubiló. Si hay una pérdida de enseñanza, de educacional, de valor educacional en la gente, obviamente vas a tener que mutar el concepto de transmitir lo que vos quieras transmitir, porque no te van a entender si hablas difícil, si tienen que buscar en el diccionario, miran Google, pero se quedaron sin crédito en el teléfono y ya no saben, ya no van a agarrar un libro, porque ya se ha perdido la enseñanza de la presión para el aprendizaje. Hay que facilitar el aprendizaje en todo. Y lógicamente en esa facilidad del aprendizaje tenés la metida de las cosas que vos quieras meterle en la cabeza al que va aprendiendo, no la pureza de la educación. Está, no sé si me
0: sí,
1: está
0: sí, sí, sí, sí, sí. Ahora, ¿y eso cómo se concilia o se expresa en la poesía, en el sentimiento, en la profundidad de sentimiento? Todo eso que vos estabas describiendo, los expertos definen que el conocimiento no y las técnicas son efímeras, la sociedad líquida, todo pasa, todo es rápido, todo se termina, sí, pues. No tenés profundidad. No
1: cuando, tenés... Cuando vos lees una publicación que es relativamente extensa, llegaste hasta la mitad y cambiaste. Hoy todo tiene que ser sintético, rápido, al toque y chao.
0: Sí, sí, y mezclado.
1: Exacto. Y en la música, inclusive, yo le decía a los muchachos, tiene que haber un rulo melódico rápido que capte con dos frases, con dos líneas del verso, la idea de la cuestión, y eso es lo que le tiene que quedar a la gente, y va repitiendo como loro, y después se cansó, a las dos, tres semanas, al mes se cansó, y apareció otra cosa que otra vez le cautiva, sí, sí, sí. Pero no hay enseñanza, no, la música dejó de ser el parte de tu aprendizaje en la vida para salir de un brete. Es decir, yo antes podía escribir sobre una experiencia personal en el amor y la gente se podía valer de eso para decir, estaba en lo cierto, no estaba en lo cierto, fui para adelante.
0: En mi historia se parece.
1: Y el músico, el compositor, el autor, tenía que definir su problemática de alguna manera. Entonces, eso sí era una obra que servía de aprendizaje. Si vos le dejas en el aire, dijiste cuál es el problema y nada más. Por eso, un chamamé tiene que decir el problema. En el medio tiene que decir cómo vivís el problema y en el final tenés que decir qué vas a hacer con el problema. Porque si no, la obra no vale nada, hermano.
0: Y todo eso con una profundidad.
1: Tenés que abordarlo con metáfora, con rima, con métrica, para que el rulo melódico también te ayude a meterte dentro de la obra. Porque si la música no es buena, ya por más que escriba una maravilla, la gente se disipa.
0: La música es buena, pero la letra también, la letra no te dice algo.
1: No te llega.
0: ¿Y es idea mía nomás o hemos perdido en la música popular? Por lo menos, que yo tampoco soy lamentablemente sordo musical, así que ya se perdieron un buen músico si hubiera tenido oído musical. Pero no hay más grandes autores,
1: los hay. Lo que pasa es que hay gente delicada que cuando se dio cuenta que lo que escribe no tiene la cabida que debería tener en virtud de la altura con la que escribe, se dedica al silencio, escribe para él y guarda las cosas. Pasa.
0: Estaba pensando en la música joven, digamos, popular de mi generación. No sé, no hay un Charly García, Spinetta.
1: Hoy ya no hay música, una música que no, te deje no, un aprendizaje.
0: No tiene sentido. Claro. Capaz que yo soy un ignorante nomás, no sé.
1: No sos ningún ignorante, hermano.
0: Hay
1: te acostumbraste a pensar en la vida.
0: Pero capaz que hay algunos autores nuevos y compositores, te quiero decir, que están creando cosas también del valor y del nivel de antes. Y debe ser el chamamé el que sigue habiendo creadores, ¿no? Porque también tampoco pienso ahora, se me ocurre, corregime si me equivoco, como suelo decir, autores de zambas, de chacarera, de música del noroeste, tampoco. No hay más los chelchaleros, los fronterizos, los quillahuasis, los qué sé yo, de cuando éramos chicos.
1: Es que aparentemente eso no funciona. Funciona la imagen en una canción.
0: No vende hoy.
1: Claro, vos le mirás a Thalía, moverse a Thalía y decir, pero ¿qué me importa lo que está diciendo? ¿Viste? Vamos a mirarle nomás como baila. Entonces, lo que va a decir la canción ya no es muy importante. Con que la melodía más o menos ande y verla a ella a media desnude, ya te lleva y seguís mirando eso. Capaz que en todas las músicas pasa lo mismo. En la cumbia, los movimientos de cumbia son muy sensuales, entonces la gente se prende de eso y no es que le importe.
0: Sí, pero también no hay malo guaguancó.
1: Y ahí nomás quedate, y eso nomás es lo que tiene que importar. Metele eso en la cabeza, dejalo de termo ahí, que queden ahí, y después, bueno, mandarle un mensaje cuando tengas ganas. ¿Qué sé yo?
0: Pero se manda el mensaje.
1: Si mandan un mensaje, ¿qué van a mandar? No tienen talento para mandar un mensaje. El mensaje que mandan es lo que quiere escuchar el que tiene un grado cultural extremadamente pobre, y lógicamente, ¿en qué idioma le vas a hablar a ese tipo?
0: O sea que
1: ¿de qué forma vas a escribir para que te escuche?
0: ¿Todas las manifestaciones del arte están igual?
1: Yo creo que sí, yo creo que... Y la única música que vos podés decir de última, mira, una música clásica, por supuesto, tendría que aparecer otro Beethoven, tendría que aparecer... Claro, que no tenían letra, entonces la música era la que te inducía a que vos vueles y pienses en el idioma que quieras pensar y con el grado cultural que quieras tener. Pero la música clásica hoy no creo que te escuche la mayoría de la gente porque no tiene un grado de aprendizaje que pueda valorar la composición.
0: Sí, pero estoy pensando ahora que si la música clásica, el tango tampoco, ¿no?
1: No hay. Pero hermano, para nosotros
0: con este movimiento y volvemos a la política, con este estado que está la Argentina, imagínate lo que harían Discépolo.
1: ¿Qué te parece? Y fíjate vos que lo que fue Discépolín cantando, escribiendo Cambalache, por ejemplo, ¿viste? Vos decís, la puta, este tipo escribió ayer.
0: Es hoy.
1: Y resulta que,
0: cuando eso que decíamos al comienzo, ¿no? Cuando el poeta, el músico, el letrista es profundo, es eterno. Y universal.
1: Sí, lo que pasa es que es eterno para el tipo que también es eterno estudiando y leyendo y tratando de crecer en la información que vale la pena leer. Ahora, el que no, va a seguir valorando las cosas que son rápidas y van rápido.
0: Instantáneo. Bueno, contame, homenaje
1: al Lucero Grandino. 100 años de vida hubiera cumplido el viejo. Vamos a estar en el Teatro Vera el sábado 22 con el grupo y con un sinnúmero de artistas tratando
0: de... Contame, ¿quiénes van a estar?
1: Van a estar Luisito Mulín con la señora, va a estar la señora Verónica Noguera.
0: Luisito Mulín era un seguidor de tu viejo. Yo me acuerdo hace tiempo, tenía un programa que una vez lo vi, un reportaje, me acuerdo, imagínate, muy interesante que le hizo, donde él contaba a su hija, a tu abuelo, de cuándo vinieron del Líbano, dónde nacieron, cómo se fue a Burucuyá.
1: Lo visionario que fue, ¿no? Porque...
0: Me acuerdo un reportaje hace, no sé, unos cuantos años debe ser.
1: Así es. De ese reportaje tuvo que haber sido en el 2008, por ahí, 2007, 2008, porque me acuerdo que en ese mismo periodo él me atropella y me dice, mira, vamos a hacer un programa con el viejo y quiero hacerte una pregunta y que vos me contestes como si él estuviera hablando. Y realmente lo hicimos y muy emotivo, ¿no? Muy emotivo porque el tipo sabe lo que te va a preguntar. Es lindo cuando te reportean y el que te reportea es alguien que está interesado en lo que está haciendo y no está haciendo un programa más. Está haciendo algo que le gusta, algo que quiere saber y lógicamente eso te induce a que vos te sueltes también y puedas decir cosas que valen la pena.
0: Sí, me acuerdo que fue un... Yo lo vi y me encantó la espontaneidad y todo lo que le como decimos en la jerga, le sacó al entrevistado, le hizo decir, brotar cosas de la historia de él, de la familia y de Burucuyá, ¿no?
1: Así es.
0: Bueno, ya te interrumpí otra vez, mala mía, no, diría.
1: Van a estar los hijos de los barrios también haciendo un par de temas, está Matías González también haciendo un par de temas, toda gente involucrada dentro de lo que es la historia musical del viejo, más un tenor que viene de Buenos Aires, también muy folclórico él, pero se dedica ahora a hacer tenor porque esa música le sirve más para vivir su vida. Y bueno, no recuerdo el nombre en este momento, pero les aseguro que es un artista muy, muy valorado dentro de lo que podemos nombrar que va a suceder el sábado 22 en el Teatro Vera. Pueden conseguir las entradas por WePass o directamente ir al teatro.
0: ¿Cómo consigo las entradas?
1: Puedes entrar a la aplicación.
0: ¿Se puede comprar ya?
1: Puedes comprar ya o puedes ir por el teatro, elegir cuál es la ubicación que más te gustas y de las que estén disponibles, por supuesto. Ya estamos muy prontos al espectáculo, así que quedan pocas, así que yo te recomiendo qué otro programa vas a tener para el sábado de la noche que escuchar un sinnúmero de artistas entregando su pasión por el chamamé y vestidos de gala, porque verdaderamente 100 años del viejo no es poca cosa decirlo en toda la trayectoria que ha tenido y lo que ha dejado para el chamamé.
0: Me deben una visita, pero con instrumentos y para hacerle escuchar a los correntinos más chiquitos, eso de lo que estamos hablando, que es eso, la música y la poesía de Salvador.
1: Sí, señor. Sí, señor. Vamos a venir y vamos a hacer un programa con música y vamos a ir detallando los pasos que ha tenido él a través
0: eso,
1: de
0: eso. Enseñanza, digamos, copiándole su vocación docente.
1: Voy a intentar mostrar.
0: No, a intentar no te diría, ahora vas a tener que hacerlo, que no hay que
1: Voy a intentar. No te, es un placer para mí poder conversar con vos y llegar a toda la gente, tratando de compartir opinión y siendo sensatos, porque de eso se trata. No tenemos tiempo para mentir, tenemos tiempo para transmitir a los que están en la duda de cómo son las cosas y bueno, y que sigamos adelante.
0: No, pero además el lujo que tenemos y que por eso tenemos que aprovecharlo de tener justamente personas del nivel de tu viejo y de los otros próceres de nuestro chamamé, que no tenemos que dejarlo morir y de desaparecer. No han muerto, tenemos que tenerlos, están vivos. De hecho, cuando cantamos su tema, cuando repetimos por ahí, hasta en el hablar diario, frases
1: con los hechas. Chicos, cuando vemos la emoción de la gente, nos encendemos un poquito más y le damos otra porque piden y bueno, esas cosas nos hacen bien para seguir, porque verdaderamente es un esfuerzo muy grande el que hacemos para hacer 300 kilómetros por el dinero que vos quieras. A veces el riesgo que se corre volviendo a las 3, 4 de la mañana con sueño, no hay dinero que pague, viejo, y lo hacemos porque verdaderamente es nuestra pasión y estamos convencidos de que lo que hacemos merece ser mostrado.
0: Sí, señor. Como sabe, Kiri, muchísimas gracias. Los espero, pero con los instrumentos.
1: Más vale acá, no. Fernando va a tener.
0: Si no le pongo cero, como haría Don Salvador en el negocio, cero y de penitencia contra la pared.
1: Sí,
0: gracias. No, hacemos pequeña pausa y estamos en el final de Alcar la Tarde.
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3: Es la hora 19:46. Temperatura 13 grados. Humedad 95%.
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0: Bueno, parte final del Caer la Tarde. Me olvidé de contarle, preguntarle, creo que lo sabía Gustavo Micheri justamente, el 22, ahí se inaugura un mural espectacular que está haciendo, creo que ya está terminado, lo van a descubrir el 22 justamente, hizo la municipalidad de la ciudad de Mburucuyá. El municipio, la conducción actual del municipio, que entre paréntesis, creo que, no sé si lo comentamos fuera de micrófono con Micheri, esta siesta terminó la historia. Finalmente la oposición se presentó a la sesión ordinaria, sesionaron unas cuantas horas y terminaron los temas, asumió el concejal en reemplazo de Guastavino y está completo y funcionando el Consejo de Mburucuyá, tal cual lo explicamos desde el comienzo. Tenía que hacerse en una sesión ordinaria. Bueno, perdieron tiempo inútilmente los de la oposición, creo que le aconsejaron bien desde esferas superiores que hagan lo que tenían que hacer. La tengo en línea Silvia Pozzo. ¿Cómo anda, doña Silvia, con las mujeres que inspiran? ¿La tengo en línea?
1: Por interesarte, en nuestro ciclo, que la verdad es que lo cuidamos como el primer día. Hacemos todo lo posible para mantener el prestigio, ¿no es cierto?
0: Pero este ya es un, me acuerdo, van unos cuantos encuentros, ¿no? ¿Cuántos llevan, Silvia?
1: Este va a ser el 19 encuentro.
0: Bueno, es una... Un número espectacular.
1: Es un montón. Estamos transcurriendo el cuarto año.
0: ¿El cuarto año ya?
1: Sí, y yo no soy buena para las matemáticas, pero son 4 por 19 y dos veces no fueron 4, fueron 3.
0: Espera, ahí me perdí, como que... Ah, en este turno son 4 las mujeres siempre homenajeadas, pero no siempre. No siempre fueron 4.
1: 2 veces fueron 3.
0: Ah, 2 veces fueron 3. Pero todas las otras 18, digo, a ver, 18 menos 2, 16, fueron 4. Le pegamos, yo también soy muy malo para la matemática.
1: Que son importantes los números, ¿viste?
0: Finalmente, menos mal que me terminaban aprobando matemática para no mandarme a rendir, no me parece.
1: Sí, sí.
0: Bueno, y en este caso, Silvia, esto es, bueno, mañana.
1: Sí, el jueves.
0: El jueves.
1: Siempre son los jueves, uh-huh, y siempre hacemos cada 2 meses, cosa de, viste, hacerlo.
0: Yo me confundí, fíjate, el 19, o sea, el 19º encuentro con el día 19, ¿no? Es no. El 19º encuentro es el día 20. Ah, ahora sí.
1: Exacto. Bueno, en esta oportunidad son empresarias, tenemos 3 empresarias y 2 son de educación. Epa. La verdad que en esta oportunidad, porque solemos hacer así con diferencia, excepto el primero de este año, que fueran todas de salud. Y ahora es como que se fue dando y me pareció bueno que hablen empresaria y 2 de la educación. Una es Susana Cherkaski del Instituto Terra, hermosa es la casa y lo que hacen, es de Instituto Terra, es de estudios superiores.
0: Ah, pero Susana tiene también una larga trayectoria en el tema de donación de órganos, ¿no?
1: Exactamente.
0: Sí, era exactamente. Allá cuando comenzó la donación de órganos, cuando comenzaba al Caer la Tarde también, o sea, esto delata la edad del programa y del conductor. Uh-huh. En la década de los 90,
1: 40 años,
0: Susana era prácticamente columnista cuando empezábamos ellos empezaron el trabajo en el Cucaycor, comenzaba el Incucá y bueno, había que hacer toda una difusión y una verdadera, como dirían ahora, batalla cultural, ¿no? Para convencer a la gente, de la necesidad de la donación de órganos, y Susana, te digo que hizo una tarea monumental realmente.
1: Sí, vos sabés que yo no la conocía en esa faceta, pero cuando la nombro me dicen eso.
0: Sí, pues sí.
1: Me dicen eso, sí, qué lindo, qué interesante. Yo por supuesto la conocí después que la elegimos, no me gusta decir elegimos, o sea, no es que quedaron seleccionadas, sino que bueno, bueno, en cierta forma elegimos en esta oportunidad. Y bueno, me reuní con ella y me pareció una persona muy sencilla, solidaria, mira la educación de manera diferente, bueno, esa es una. Hablemos también de las
0: otras. Sí, de las otras, sí, sí.
1: Sí. Andrea Noailles, del informático.
0: Del Colegio Informática, sí.
1: Del Colegio Informática. Después está Alejandra Fernández, que es filósofa. Tiene tantos títulos. Tienes tantos títulos que te dije, ¿cómo te tenemos que decir? Profesora nomás. Decíname.
0: Profesora nomás, ah, bueno.
1: Cuando Alejandra ya no sabe más qué estudiar, entonces ahora estudia japonés y una artesanía japonesa más el idioma. O sea, es una persona sumamente intelectual. Intelectual, muy, muy amorosa. Es correntina. Y la cuarta es Silvia Blanc, que es cordobesa, pero o sea, unos cuantos años que vive acá.
0: Ya se acorrentinó.
1: Totalmente. Totalmente. Además tiene montones de empleados porque tiene una empresa de limpieza.
0: Ah, mira.
1: Sí. Así que, bueno, vamos a ver cómo fue el transcurrir de la vida de estas mujeres que supieron enfrentar un montón de obstáculos, ¿no? Porque estudiar, ser empresarias, bueno, y absolutamente exitosas. Así que, bueno.
0: Y esto se hace, Silvia, me decís el 20. ¿A qué hora?
1: El jueves 20, jueves 20. A las 18:30 en el recinto de sesiones de las dos cámaras. Ah. Yo digo senadores, pero son de las dos cámaras.
0: Sí, pues, sí,
1: Salta,
0: sí.
1: Pero todavía hay gente que no sabe la dirección, Tito. Salta 545, frente a la Plaza 25 de Mayo.
0: En el medio de la cuadra, en la puerta del medio. No se metan ni en el Ministerio de Gobierno, que está en la esquina, ni en la Casa de Gobierno, o en la Fiscalía de Estado, que es la pintada de rosado. La pintada de gris de las escaleras grandes en el medio de la cuadra.
1: El mejor edificio. No, todos son lindos.
0: Todos son lindos, muy lindos.
1: Un cabecito que estoy leyendo acá, la biografía sumamente sintetizada, y dice 26 años integró el Cuca y Cor. Claro, capaz que sí. En este momento ya no está más Susana.
0: No está más, no. El Cucaycor, bueno, no, pues, pero fue muchísimo tiempo, sí.
1: 26 años, imagínate, qué lindo para preguntar cómo fue eso, ¿no?
0: Sí, sí, sobre todo por eso te digo de los comienzos, cuando era. Hoy está muy difundido y está legislado el tema y todo, pero en ese momento no, en ese momento había que convencer a la gente que se anote, que se haga anotar en el DNI, que era donante, que etcétera, etcétera. Fue toda una verdadera batalla cultural, como se dice ahora.
1: Sí, porque había miedo.
0: Sí, pues había miedo, sospecha, el tráfico de órganos, un montón de prejuicios, temores, obviamente. Me van a matar para sacarme los órganos, van a vender los órganos de mi familiar. No, terrible era. Sí. Fue la gente que estuvo en los comienzos del tema este. La donación de órganos y las operaciones tanto de ablación como después de trasplante, etcétera, tuvo que pelear contra toda esa serie de prejuicios y de ideas no raras, era lo que era lo que había, lo que había en ese momento.
1: Nuevo. Ah. Y no. Ojalá que puedas ir, pero vos no podés porque tenés tu programa.
0: Pues, claro. No, pero vale la pena y te felicito a vos y a la vicegobernación por el leitmotiv de las jornadas estas, de mujeres que inspiran, realmente personas que es deseable que sean imitadas, ¿no?
1: Exactamente, vos sabés que.
0: Qué bueno que otros quieran hacer lo que hicieron. Qué bueno que otros quieran, otras quieran hacer lo que hicieron ellas.
1: Claro, vos sabés que, bueno, ahí ya te están pasando la hora. Vos sabés que el doctor Brayar, que por supuesto es el que facilita todo esto, ¿no? Me suele decir, uy, ¿cómo vas a superar ¿cómo vamos a superar este encuentro? Y seguimos superando, seguimos superando, porque la verdad que hay muchas mujeres permanentemente que seguimos adelante. No pasa nada si una no puede, ¿no? No estamos para juzgar de ninguna manera. Pero quiero decir,
0: pero qué bueno que sigas encontrando modelos, ¿no?
1: Sí. Ya tenemos para octubre, ya tengo dos, imagínate.
0: Bueno, felicitaciones, Silvia.
1: Bueno, gracias, Tito, gracias. Y están todos invitados que nos acompañen el jueves a las 18:30 en la legislatura. Buenas tardes. Adiós.
0: Mujeres que inspiran. Y además, mañana no tuvimos tiempo de hablar de nada, la política está espectacular. Mañana está Axel Kicillof en Resistencia. Así que en una de esas transmitimos allá, ¿o no? ¿No? ¿Sí? A lo mejor puede ser en una de esas, tal vez, quizás. Nos vamos, volvemos mañana al caer la tarde.
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3: Es la hora 20, un minuto. Temperatura 13 grados. Humedad 95%.
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10: Ratifican la articulación institucional contra el narcomenudeo. El gobernador encabezó la apertura de las jornadas del PRONADEM y destacó la entrega de equipamiento tecnológico para la policía provincial. El gobernador... Asistencia contra el microtráfico de estupefacientes. PRONADEM. Realizada en el auditorio Julián Cini. Durante el encuentro, autoridades políticas, judiciales y de las fuerzas de seguridad analizaron los alcances del régimen de desfederalización al que la provincia adhirió mediante la ley 6.725. En ese marco, las autoridades nacionales formalizaron la entrega de un dron modelo DJI Matriz 4 destinado a las tareas operativas y a investigativas de la Policía de Corrientes. Por su parte, el ministro de Justicia Provincial, Juan José López de Simoni, remarcó la continuidad de esta política pública de prevención e investigación del microtráfico, desarrollada de manera conjunta entre el Ministerio Público Provincial, el Poder Judicial y el Ministerio de Justicia de la Nación.
11: La policía investiga un robo millonario en una oficina del barrio Cambacuá. Delincuentes ingresaron por la fuerza a un inmueble sobre la calle San Luis y se llevaron cerca de $100,000 en efectivos. La policía de Corrientes y la justicia provincial investigan un robo millonario perpetrado en una oficina inmobiliaria situada en el primer piso de un edificio del barrio Cambacuá. El hecho ocurrió el pasado domingo, pasadas las 18:30, cuando los asaltantes irrumpieron en el lugar, redujeron a la persona presente y sustrajeron una suma estimada en $100,000 en efectivo antes de darse a la fuga. La denuncia fue radicada en la comisaría primera por el propietario de la firma. Ante la falta de cámaras de seguridad internas en el inmueble, la fiscalía interviniente ordenó el relevamiento y análisis de los registros de videovigilancia públicos y privados de la zona para identificar a los autores y determinar la modalidad de ingreso.
10: Remueven a comisario de Saladas tras un caso de violencia de género. La cúpula de la Policía de Corrientes desplazó al comisario Abel Amaro tras el ataque sufrido por un cabo y testimonio sobre una presunta conducta impropia. La jefatura de la Policía de Corrientes resolvió apartar de su cargo y pasar a situación de revista pasiva al titular de la Comisaría Primera de Saladas, Abel Amaro, a raíz de un hecho de violencia de género que derivó en la hospitalización de una suboficial. Las actuaciones judiciales, encabezadas por el fiscal Osvaldo Ojeda, tras la intervención de la Comisaría de la Mujer y el Menor en Saladas, investigan la salvaje agresión física sufrida por la uniformada a manos de su pareja civil. De acuerdo con declaraciones incorporadas al expediente, el ataque se habría desencadenado luego de una presunta conducta impropia del comisario hacia la funcionaria durante una cena institucional. Ante esta situación, la Dirección General de Asuntos Internos inició sumario administrativo de oficio para deslindar responsabilidades mientras la víctima permanece internada con traumatismo de cráneo y fractura de mandíbula.
11: Avanzan las obras de bacheo y enripiado en la capital. La Municipalidad de Corrientes intensifica los trabajos de recuperación y mantenimiento de calles en diferentes puntos de la ciudad. Las cuadrillas operativas avanzan con tareas de bacheo en avenidas principales y enripiado en arterias de varios barrios capitalinos. El esquema de intervenciones es financiado mediante partidas presupuestarias administradas por la Secretaría de Obras Públicas, recurso que permite sostener tareas simultáneas tanto en calles de tierra como en avenidas consolidadas. En el sector sur de la ciudad, los equipos viales intensificaron las tareas de perfilado y enripiado en el barrio Doctor Montaña. Las obras se focalizan en el acondicionamiento de las arterias principales y secundarias, priorizando aquellos trazados que conforman los recorridos de las líneas de transporte público de pasajeros, así como los accesos directos a centros de atención primaria de la salud y establecimientos escolares del sector.
10: El 60% de los argentinos agota sus ingresos antes del día 20. Un informe privado reveló el fuerte impacto del costo de vida sobre la economía familiar en todo el país. Además, casi la mitad de los trabajadores encuestados está en búsqueda de otros empleos para incrementar sus ingresos. El salario volvió a quedar en el centro de la preocupación económica de los hogares argentinos. 61% de los encuestados afirmó que su dinero alcanza como máximo hasta el día 20 del mes. El dato muestra cómo la pérdida de poder adquisitivo se trasladó a la vida cotidiana, aún en escenario de desaceleración inflacionaria. porque una parte cada vez mayor de los ingresos se consume en gastos habituales antes que termine el mes. El relevamiento realizado por la consultora Centrix no implica necesariamente que esos hogares se queden sin ingresos de manera absoluta, sino que el sueldo disponible para afrontar gastos corrientes se agota antes del cierre mensual. A ese grupo se suma otro 24% que logra llegar a fin de mes, pero sin margen para ahorrar. Apenas 13% de los consultados afirmó que puede cubrir sus gastos y guardar una parte de sus ingresos.
11: Advierten un 90% de probabilidad de un niño fuerte. Una nueva nota técnica conjunta elaborada por especialistas de la UNE, la Universidad de Santa María en Brasil, y la Administración Provincial del Agua del Chaco, actualizó el escenario hidrometeorológico para el periodo 2026-2027. El informe sostiene una alta probabilidad del que el fenómeno de El Niño alcance una intensidad fuerte en la región NEA. Advierten sobre un fortalecimiento progresivo de las condiciones oceánicas y atmosféricas que podría desencadenar eventos meteorológicos de gran magnitud hacia el último trimestre del año. Estiman una categoría de evento muy fuerte, con picos de intensidad previstos entre octubre y diciembre. En las escalas de riesgo se observan dos escenarios. Uno, las lluvias locales y además la evolución de las cuencas del Paraná. Los autores del estudio precisaron que los gobiernos locales deben articular esquemas de monitoreo en las dos escalas simultáneamente.
10: Buenas noches, aquí estamos para hacerles compañía una vez más. ¿Cómo va, Cristina?
12: ¿Cómo estás, Sergio? Bienvenidos a todos, buen martes.
10: Bueno, y comenzó esta semana abreviada, cortita, después del feriado nacional y con cambio de tiempo nuevamente.
12: Está haciendo frío y no para de lloviznar.
10: Sí, sí.
12: Todo el día, con lluvias por ahí más intensas, hubo unos chaparrones fuertes, pero la constante durante toda la jornada es esa tenue llovizna.
10: Se sorprendió incluso la intensidad de la lluvia esta mañana, que fue más de lo pronosticado. Veremos cómo continúa.
12: Ale González, en lengua de señas. Ah, hoy me dijeron, Ale, no sé si estuviste atento al programa La Mañana, Equipo de Mañana. Dicen que vos farmeás aura todas las noches en el Noti.
10: ¿De qué se trata?
12: No sé. Dicen, Alejandro González farmea aura.
10: ¿Tiene
12: todas las
10: aura?
12: Noches. Sí, no, no se farmea aura, así, viste, que hay batallas de aura y todo eso, así que, bueno, le dije, hoy, esta noche lo voy a ver y le voy a transmitir.
10: ¿Es cierto, Alejandro? Hay conseñas, no contesto. No sabrá.
12: Abramos la ventana a ver cómo está nuestra ciudad en este día martes, como decía Sergio, semana cortita esta para muchos, comenzando recién el día de hoy, después de un fin de largo. El próximo habrá que esperar hasta octubre.
10: Hasta octubre, lunes 12 de octubre. Como cae día lunes, será fin de semana largo. Se mantiene ese día, feriado.
12: Tránsito normal en el Puente General Manuel Belgrano a esta hora.
10: 13 grados la temperatura actual, está cubierto y el detalle indica con precipitaciones que por el momento no ocurren, por lo menos con esta imagen aérea que compartimos. Humedad muy alta, 91%, viento del sudoeste a 15 kilómetros por hora.
12: ¿Y cómo sigues? La gran pregunta. Si tenemos por allí a mano el pronóstico extendido, estamos con los datos del Servicio Meteorológico Nacional, que anticipa para mañana también otra jornada muy inestable, temperatura entre 12 y 16 grados, lluvia durante todo el día, probablemente sea un día parecido al de hoy. En la aplicación el porcentaje de probabilidad de lluvias es 100% durante casi todo el día.
10: Y si nos guiamos con este extendido del Servicio Meteorológico Nacional, para el sol habrá que esperar al día viernes. Recién allí hay una probabilidad, el jueves seguiría inestable, con probabilidad de lluvia todavía, con mínima de 10 y una máxima prevista en 19 grados.
12: Muy bien, vamos al fin de semana frío, con temperaturas entre 9 y 16 grados el sábado. Continuarán las buenas condiciones.
10: Bueno, después de este tiempo inestable, entonces, y de días nublados, se viene marcado descenso de temperatura. Fin de semana, incluso, como compartimos aquí, con esta fuente, el próximo lunes, 6 grados de mínima.
12: Mucho frío. Bueno, en realidad seguimos todavía transitando este invierno. Lo que pasa es que ha sido un invierno atípico que nos ha tenido con temperaturas muy altas en el comienzo de este mes de agosto. Entonces, por ahí nos sorprendemos un poco del frío. Son temperaturas bajas las que se esperan. Pero bueno, parecería que podemos tener... Ya, por lo pronto, para mañana...
10: Probabilidad
12: de lluvias, a salir preparados. Como decía Sergio, no estaba previsto el chaparrón fuerte de hoy, simplemente una llovizna durante toda la jornada, pero en un determinado momento el agua se hizo presente.
10: Y eso. Mañana, ¿tenés el hora por hora que...

0: Mañana ya está avisado para tomar la precaución, ¿eh?
1: A ver, me meto en la aplicación hora por hora.
0: Sí.
1: Esta es la de Weather Channel.
0: Otra fuente que compartimos para hacer el comparado.
1: Mira, a ver, 6 de la mañana. Le sirve 65% de probabilidad. A ver, por ahí otro horario. 7 de la mañana, 80% de probabilidad de lluvias.
0: Alta probabilidad.
1: Y se mantiene así. A las 10 de la mañana, ¿quieres saber? 93%. Ale, ¿te pasé unas fotos en el grupo si las tenés? Porque hay un anticipo.
0: 97%. Mañana cuando sale equipo de mañana.
1: 97%. Sí, nos vamos a mojar.
0: Sería con lluvia.
1: Los que salen al mediodía, 98% de probabilidad de lluvias.
0: Bueno.
1: 100% de probabilidad de lluvias. No, todo el día. O sea, mañana no zafamos. Habrá que ver la intensidad. Por lo pronto, para esta parte de la provincia no hay alerta, pero sí tiempo muy inestable. Bueno, Ale, confirmame, hay una información, si la podemos acompañar por fotos, una noticia de último momento, que tiene que ver con una de las reuniones que se iban a mantener en horas de la tarde, de algo de alto tenor político, porque los gobernadores se reunían con el gobernador nacional después de lo que fueron los pedidos en el marco de la reunión que se hizo en el Norte Grande. Bueno, ahí tenemos la foto. El título de estas fotos es: el gobierno alcanzó un acuerdo histórico con los gobernadores del Norte Grande por las zonas cálidas. Ustedes recordarán que hemos hablado bastante de esto, lo comparábamos con los acuerdos que tienen los gobernadores del sur por el tema de las zonas frías, donde tienen un tratamiento preferencial de tarifas teniendo en cuenta las condiciones climáticas extremas. Los gobernadores de esta parte, NEA y NOA, planteaban, bueno, nosotros tenemos también una situación de temperaturas extremas durante los meses de verano y sería bueno mantener o extender lo que es la tarifa diferencial. Este era el pedido. Finalmente se anunció que hubo un acuerdo histórico. Ahí tenemos las fotos que se han compartido. Esto se anunció hace muy poquito tiempo. Vamos a ampliar la información. Acuerdo histórico con los gobernadores del Norte Grande por las zonas cálidas. En menos de una semana, el Gobierno Nacional recibió el planteo de las provincias, convocó a los gobernadores y consensuó una propuesta para dar respuesta a un reclamo histórico del norte argentino. La reunión fue encabezada por el ministro de Economía, Luis Caputo, el jefe de gabinete, Diego Santilli, y participaron Raúl Jalil de Catamarca, estos son los gobernadores, ¿no? Gustavo Sáenz de Salta, Leandro Esdero de Chaco y Carlos Adir de Jujuy, además de los equipos técnicos de otras 10 provincias. El Gobierno Nacional alcanzó así este martes este acuerdo para las provincias del norte que contemple una solución pensando en las particularidades de las zonas cálidas y muy cálidas del país. Esta propuesta fue consensuada y se produjo este acuerdo, destacan, en menos de una semana desde que los mandatarios plantearon esta necesidad. En esa reunión que les decía, la Asamblea de Gobernadores del Norte Grande, cuya última reunión se dio en Posadas. A partir de este planteo, bueno, se convocaron a los equipos técnicos y tras la reunión, el ministro de Economía, ¿qué dijo? Luis Caputo, que lo vemos allí en las imágenes. En el marco de la mesa de diálogo, junto con los gobernadores del norte, Diego Santilli, y la Secretaría de Energía, consensuamos una propuesta para redefinir los subsidios a la energía en las zonas cálidas y muy cálidas. Un reclamo histórico de las provincias, acordamos trabajar en conjunto para avanzar en su implementación lo antes posible. Santilli, al finalizar el encuentro, dijo: en menos de una semana escuchamos el reclamo de los gobernadores, nos sentamos a trabajar y encontramos una solución. Es un reclamo histórico del norte y demostramos que cuando hay diálogo y voluntad se encuentran las soluciones. Las provincias lo que consensuaron es una propuesta para redefinir un esquema energético aplicable a las zonas cálidas y trabajar para poder implementarlo lo antes posible. ¿Qué significa? Reconocer que el consumo eléctrico asociado a las altas temperaturas en el norte, bueno, sin duda trae consecuencias en las tarifas de los consumidores. Así que bueno, no hay definición en cuanto a porcentajes de subsidio a meses. Recordemos que en paralelo hay un proyecto que el Congreso Nacional está tratando. El domingo estuvo Diógenes González, diputado nacional, y había dicho que esa iniciativa propone extender lo que son los subsidios hasta los 500 kilovatios que están dispuestos por 3 meses a 5 meses. Es decir, que se extiendan desde el mes de noviembre y hasta marzo inclusive. Veremos si en el mismo sentido avanza este acuerdo y si los usuarios podemos tener ya el beneficio a partir de los próximos meses, cuando realmente las temperaturas aumentan, el consumo eléctrico vinculado a la refrigeración aumenta muchísimo y las boletas llegan carísimas.
0: Remarcamos, Cristina, que como se puede ver en imagen, allí está el gobernador de Corrientes, Juan Pablo Valdés, en el centro de esta mesa política, y también participó en la mesa ampliada con los equipos de energía de las 10 provincias del Norte Grande que lograron este acuerdo detallado.
1: Noticia de último momento, entonces, uno de los temas del día. Y avanzamos también con más información porque ha resonado mucho un hecho en el cual una mujer integrante de la policía de Corrientes resultó gravemente herida por parte de su pareja. Y en el marco de la investigación, bueno, esta mujer habría planteado que el motivo de esta discusión que terminó con esta feroz golpiza por parte de su pareja tenía que ver con una conducta impropia, al menos así fue calificada por las autoridades policiales, de su jefe en el marco de una cena de la policía en Saladas. Obviamente no justifica ninguna actitud violenta, pero encendió las alarmas al punto tal que fue desplazado este comisario y su situación fue pasada a revista. Vamos a escuchar la palabra del jefe de la policía en relación a este tema.
2: Yo... Lamentable ocurrió en la ciudad de Saladas para amanecer el día sábado, luego de una fiesta, de una cena por el aniversario de la policía. Se informa de que una cabo de policía fue víctima de violencia de género en su domicilio, por lo que se pone en conocimiento del fiscal ahí en Saladas, inicia la comisaría de la mujer y el menor de oficio esta causa por violencia de género, y a raíz de esto esta policía fue hospitalizada en el nosocomio local. Siguiendo con la investigación de esta causa, se desprende de algunos testimonios aportados por algunas personas, incluso por la víctima misma, que hubo un hecho que sucedió previo a esta agresión física, que fue una situación, una inconducta impropia del jefe directo de ella, el titular de la comisaría primera, que le puso en una situación incómoda frente a su pareja, y en camino a su casa, bueno, su pareja desencadena esta agresión física en contra de la funcionaria. Seguidamente, al tomar conocimiento de estas declaraciones,

0: que también se están instruyendo en asuntos internos. La policía de Corrientes quiere transmitir un mensaje claro a todas las mujeres que integran la fuerza. Respeto, respaldo, un entorno laboral seguro para que trabajen dignamente, en tranquilidad, fuera de situaciones de violencia y menos de intimidación. Siguiendo con los lineamientos del gobierno provincial y del Ministerio de Seguridad, la policía de Corrientes actuó con firmeza, dando un mensaje claro de que no se tolerará cuestiones donde afecten la integridad de las personas, y se actuará con firmeza cualquiera fuese la jerarquía y la condición de las personas involucradas.
1: Como destacábamos en la apertura, se realizó aquí en Corrientes, en el Auditorio Julián Cini del Banco de Corrientes, una jornada sobre desfederalización y asistencia del microtráfico, o como también se lo denomina, narcomenudeo. Una propuesta de acción conjunta entre el Ministerio Público de la provincia de Corrientes, el Ministerio de Justicia de la provincia y el Ministerio de Justicia de la Nación, bueno, con la participación de referentes de los distintos poderes del Estado. Vamos a compartir algunas conclusiones de este encuentro, que contó con la presencia, vino especialmente a Corrientes, del Ministro de Justicia de la Nación, doctor Juan Bautista Máiquez.
2: Ando desde hace unos meses con el gobierno de la provincia de Corrientes en un tema tan sensible e importante como es el microtráfico. Venimos a poner a disposición las herramientas que el Ministerio de Salud tiene la responsabilidad de poner para que esto sea un Ministerio de Justicia federal, que es lo que nosotros buscamos. Viajar por las provincias, ponernos a disposición, colaborar con ellos, que son los que conocen la realidad de cada una de las provincias. Así que para mí es un verdadero placer, un verdadero honor estar acá en Corrientes, poniendo a disposición todas las herramientas que nosotros podemos poner. Los que conocen son los operadores que están en las provincias, es decir, los magistrados provinciales, federales. Nosotros desconocemos cuál es la realidad de cada una de las provincias. No es nuestra tarea, pero sí es nuestra responsabilidad, como les decía recién, poner a disposición las herramientas que podamos poner para que la justicia sea una justicia más ágil, más eficiente, más independiente. Todas las provincias de todo el país tienen su problemática de microtráfico. No hay que puntualizar o centrarse en una. Nosotros no solo desfederalizamos, sino que creamos una fiscalía especializada para combatir este tipo de delitos. Justamente la fiscal a cargo de esa fiscalía en la Ciudad de Buenos Aires va a estar hoy contando su experiencia. Es una problemática que nos trasciende fronteras y trasciende jurisdicciones, así que estamos para ayudar.
3: Debido a las condiciones climáticas, se decidió suspender el operativo que estaba previsto para la jornada de mañana en el marco del programa La Muni en tu Barrio. Recordemos que, bueno, es un programa que todas las semanas lleva distintos servicios para los vecinos. Bueno, estaba previsto en el barrio Esperanza el operativo. Esto se ha suspendido teniendo en cuenta las condiciones climáticas. Así que a los vecinos decirles que, bueno, el operativo probablemente en este barrio se posponga. Todavía no tenemos fecha de reprogramación, pero la actividad de mañana, teniendo en cuenta el pronóstico que anticipa lluvias durante toda la jornada, se ha suspendido. Se hicieron también aquí en Capital actos en conmemoración al Libertador, al general José de San Martín, en un nuevo aniversario de su fallecimiento. Los actos en esta ciudad estuvieron presididos por el intendente local, Claudio Polich, que, bueno, planteó transformar el legado de San Martín en un compromiso para el presente. Y también el titular del Instituto San Martiniano de Corrientes, Miguel Recupero, habló de San Martín, pero de esos aspectos que no son quizás los más conocidos, no tanto como esa figura militar, sino lo que aportó desde otras de sus facetas. Vamos a compartir lo que decían en este emotivo homenaje.
4: Como el más importante de nuestros próceres, nos deja un legado muy importante, y eso tiene que ver con eso que siempre pregonamos, digamos, que no tiene que ver con un hecho o un acontecimiento histórico, sino que tratamos de hacer que su legado se mantenga vigente y permanente en nuestra acción cotidiana. De eso se trata, y ese es el mayor de los desafíos que tenemos, de alguna manera intentar imitarlo, intentar de alguna manera acercarnos a la figura de nuestros próceres, para pensar un país distinto, para pensar una ciudad distinta y para pensar...

0: para una sociedad, por sobre todas las cosas, que no solamente sea distinta desde lo conceptual y desde un hecho histórico, sino que sea distinta porque es mejor cada día, porque cada día se supera, porque cada día incluye más, porque cada día tolera más, porque cada día construye más. De eso se trata de que garanticemos entre todos, en el tiempo que nos toca, digamos, la función pública, que podamos garantizar el máximo de libertad posible y que la libertad se transmita en la idea de que podamos seguir participando y reclamando las cosas que consideramos que son necesarias hacer, entendiendo por supuesto también la limitante que tienen quienes gobiernan, digamos, que tienen que ver a veces con circunstancias y que a veces tienen que ver con presupuestos y otras veces tienen que ver con posibilidades que tienen cada uno de los tiempos en los que nos tocan. Todas las cosas juntas nunca las vamos a poder hacer, pero de a una y con paciencia seguramente iremos construyendo lo que tenemos, que es una ciudad muy linda y una ciudad capaz de contenernos y abarcarnos a todos.
1: Yo generalmente, cuando enfoco los discursos en este tipo de celebraciones, no apunto a lo que habitualmente conoce el argentino, que es su gran epopeya y gesta libertadora, sino que apunto a determinadas aristas que tenía el general San Martín, y básicamente a su legado. Y lo importante de eso, siempre digo, que es que a San Martín lo tenemos que traer al presente. Traerlo al presente porque vamos a tener seguramente un futuro mejor, puesto que ese San Martín está sustentado en un pasado glorioso. Por ello, en el discurso me refería a esa frase hecha que siempre decimos cuando fallece alguien, ¿no? Descanse en paz. Yo creo que con San Martín hay que decir que descanse en intensidad, decía yo, porque ha sido tan intensa la trayectoria de él, su figura desde el punto de vista personal, desde el punto de vista administrativo, pues ejerció la administración en dos oportunidades, como gobernador intendente de Cuyo y como protector, pues fundó un Estado. Entonces digo, todo eso ha sido tan intensa su vida que hay que traerla al presente. Y por ello siempre digo que no solamente hay que venir en esta fecha y levantar la mirada y mirar, en este caso, este lindo monumento que tenemos acá en la Plaza 25 de Mayo, sino tenerlo siempre acá, sacarlo de las bibliotecas y ponerlo en práctica, todo ese bagaje de enseñanza que nos dejó.
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3: Es la hora 20. 34 minutos. Temperatura 12 grados, 8 décimos. Humedad 93%.
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0: Y ahora, momento de continuar con el informe policial del día que ya lo presenta el comisario inspector Ariel Romero.
1: Este es un resumen de las noticias policiales más importantes de las últimas horas. Fuertes operativos de control durante el fin de semana toda la provincia, teniendo en cuenta el gran caudal de circulación. Este dejó como saldo el secuestro de varias motocicletas y la demora de varias personas, resultando algunas de ellas con pedido de captura. Barrio Laguna Seca, asistieron a una persona tras un incendio de vivienda. Efectivos de la Dirección General de la Lucha contra el Fuego rescataron a un hombre quien fue asistido por la inhalación de monóxido de carbono, resultando sin lesiones y solo se registraron daños materiales en la vivienda. Lucha contra el narcomenudeo. En Empedrado, tras un allanamiento en una vivienda, secuestraron 32 plantas de marihuana y otros elementos. De igual manera, en Itatí, tras un allanamiento, detuvieron a un hombre y secuestraron marihuana, prendas de vestir, cajas de cigarrillos de origen extranjero por infracción al código aduanero y otros elementos. Además, en Paso de la Patria, personas fueron demoradas con dosis de marihuana en su poder. Lucha contra el abigeato. En la localidad de Sauce, personal del PRIAR local, por ruta provincial 23, demoraron a dos hombres y secuestraron más de 100 kilos de carne de fauna silvestre. En la localidad de Caacatí, personal del PRIAR de General Paz y de la Comisaría de Lomas de Vallejos, en cercanías de la ruta 4, aprehendieron a tres hombres a bordo de una camioneta y secuestraron un ternero recientemente sustraído. Activa presencia policial en diversos operativos. En las diversas fiestas patronales y eventos religiosos y de otra índole que se dieron en el ámbito de nuestra provincia, tanto como en San Roque, en Burucuyá, Tabaí, Yapeyú, Paso de la Patria, en la Pesca del Dorado y en el predio de la Sociedad Rural, los cuales finalizaron sin novedades de trascendencia. Este fue un resumen de las noticias policiales más importantes de las últimas horas.
2: Bueno, un llamado a la colaboración porque están buscando a esta perrita que vamos a compartir en imagen, que se perdió en la zona de Laguna Brava. Hay un teléfono 3794-265408. Es una perrita que tiene un collar azul, al menos así se perdió, y la están buscando desde hace dos días, así que si alguien la vio, como siempre se pide en estos casos, que la retenga, que se comunique con las personas que la están buscando. Avivados y estafadores, abstenerse. Por eso, si uno la vio o tiene algún dato de dónde la habría visto, que se comunique, porque esta gente la está buscando. Y bueno, muchas veces no les queda otra más que hacer público su número de teléfono, porque también allí está la esperanza de que alguien les pueda dar un dato cierto. Pero bueno, reiteramos, es una perrita mestiza con un collar azul que se perdió hace dos días en la zona de la Laguna Brava, de pelaje oscuro, una perrita de tamaño mediano que, bueno, están buscándola desde hace dos días. Reitero el teléfono 3794-265408. Ahí está en pantalla el número. Bueno, en la escuela de la Medalla Milagrosa otra vez sufrieron las consecuencias de un robo. Digo otra vez porque no es la primera vez. Lo que se roban, cosas mínimas. En este caso, unos presentes que habían preparado los docentes para los estudiantes por el Día del Niño. Pero además, bueno, ensuciaron el colegio, generaron destrozos. Esto decía la vicedirectora.
3: Nos encontramos en el interior de la escuela 956, la Medalla Milagrosa, aquí en el barrio Quintana, lamentablemente víctima nuevamente de la visita de los amigos de lo ajeno, y no solo esto, también con un regalo grotesco que dejaron estos visitantes indeseados. En ese momento acaba de llegar personal de infraestructura escolar del Ministerio de Educación. Que nos va a contar acerca de una situación realmente lamentable, porque incluso hasta se llevaron elementos que iban a ser destinados para el festejo del Día del Niño en una escuela que cuenta con una matrícula de casi 1000 chicos, ¿no? Buen día es una mera formalidad.
4: Sí, en la realidad es un día muy triste, pero bueno, buen día. Estamos acá consternados porque recibimos la visita de desagradable de gente que vino a robar el sacrificio de toda una comunidad. Ingresaron a un aula y a partir de esa aula pudieron tener acceso a cinco más. así que violentaron los...

0: los que no esperan un ratito con sus papás. También tuvimos que esperar que venga policía científica a levantar las huellas. Así que esto es un contratiempo. Nos roba tiempo para nuestra función específica, que es enseñar.
1: Y vamos a continuar ahora con un acontecimiento deportivo que se realizó aquí en Corrientes durante este fin de semana largo que pasó. Torneo de Nordfit, vinieron atletas de distintos puntos del país. Recordamos que se realizó la primera etapa en Playa Arazatí, en Costanera Juan Pablo II, y luego la definición en el Club de Regatas Corrientes. Bueno, sobre cómo anduvo esta propuesta se refirió Federico Vandecabelle, quien es el coordinador deportivo municipal.
2: Y Federico Vandecabelle, coordinador ejecutivo del área de deporte de la Secretaría de Turismo y Deporte de la Municipalidad de la Ciudad de Corrientes. Estamos viviendo en nuestra playa correntina, precisamente en la playa Arazatí, una fiesta verdaderamente del deporte de alto rendimiento, donde están congregados atletas de toda la parte del interior de nuestra provincia, como también de

0: individual y también grupal, colectiva, realizando diferentes tipos de ejercicios y también así con un tiempo estimativo en el cual ellos tienen que tratar de realizarlos. La convocatoria fue, la verdad, espectacular. Estamos muy sorprendidos con esta grata presencia de deportistas que nos acompañan de todos los lugares. El turismo deportivo de esta manera se está viviendo también acá en Corrientes y que es un bastión fuerte que estamos buscando de la gestión de la MUNI. Seguramente en los próximos meses se estarán desarrollando con esta misma característica evento con similar a esta forma.
1: Vamos a compartir ahora la palabra del ministro de Justicia de la provincia, el doctor Juan José López de Simoni, en relación a esta jornada que se hizo sobre narcomenudeo o desfederalización del microtráfico de drogas, y también destacando el apoyo a través de un equipo, un dron especializado que Nación puso a disposición de la provincia para poder fortalecer este trabajo.
2: Es una jornada importante en donde se van a desempeñar varios expositores vinculados a la lucha contra el narcomenudeo. Esta es una cuestión que la provincia de Corrientes ha adherido a esta ley nacional de desfederalización, se denomina. ¿Qué quiere decir esto? Que este delito que antes era perseguido por la justicia federal, me refiero al narcomenudeo, ahora la provincia de Corrientes ha tomado a su cargo, en una decisión importante del gobierno de la provincia, de asumir ese compromiso de persecución y de sanción de este tipo de delitos, pero también con un tratamiento integral, es decir, incorporando organismos y ampliando también a lo que debe ser esta lucha, que no es solo punitiva, sino también hacerse cargo de aquellas personas que tienen consumo problemático y que son el eslabón más débil de la cadena delictiva, y en el que por supuesto pondremos atención y mucho énfasis en quienes distribuyen y comercializan en lugares abiertos, sobre todo a los jóvenes. Y bueno, este es el compromiso que asumió la provincia de Corrientes y estas jornadas se inscriben en ese marco. Capacitación para las fuerzas policiales y para los fiscales, y también hoy el Ministerio de Justicia de la Nación dona un dron de última generación, bueno, que tiene que ver con esta lucha. Así que la provincia ha tomado como una política de Estado y estamos entonces en ese camino. Van a haber varias acciones conjuntas como esta. Esta es una de las acciones conjuntas dentro del acuerdo que firmamos en el mes de mayo.
3: Antes de continuar con el gobernador de Corrientes, que participó en esta jornada que se hizo esta mañana allí en el auditorio Julián Cini, remarcamos que el gobierno nacional suscribió un acuerdo con los gobernadores del norte argentino para la eléctricas. Es decir, se aumenta la cobertura de subsidios para las zonas muy cálidas y cálidas. En el caso de las zonas consideradas muy cálidas, el subsidio, se supo luego de este encuentro que duró más de una hora y que alcanzaron un acuerdo, la cobertura pasa de 300 kilowatts, aumenta ahora el subsidio que cubre hasta 550 kilowatts, que era el planteo que se venía realizando. Ese fue el convenio en la tarde de hoy. Vamos entonces a esta jornada de microtráfico y de desfederalización, como le llaman, es decir, de la desnacionalización, que explicaron significa que ahora para estas pequeñas causas llamadas de narcomenudeo se traslada la competencia nacional o federal y se otorga a intervención a las provincias. Por ello es lo de desfederalización. Estuvo presente el gobernador Juan Pablo Valdés.
4: Importante que esté el ministro de Justicia de la Nación trabajando con nosotros, acercándonos herramientas que son fundamentales para combatir el microtráfico, este microtráfico que antes no era combatido por la policía y que por una decisión de una ley enviada por la legislatura en la gestión del doctor Gustavo Valdés A partir de marzo venimos con la policía trabajando y mucho en todos los barrios de la provincia de Corrientes, combatiendo el narcotráfico, combatiendo el narcomenudeo, y tenemos mucho que aprender, mucho que avanzar y mucho que desarrollar aún todavía en esta materia. Más allá de los informes, lo que vemos es un trabajo notorio, sobre todo de los grupos de operaciones tácticos, que van desbaratando diferentes kioscos de diferentes tamaños, donde vamos a continuar avanzando, porque ahora tenemos que desarrollar la Secretaría de Inteligencia para poder continuar resolviendo y avanzando mucho más. Cada vez empezamos a entrar en más lugares y eso demanda más tecnología, más desarrollo, más atención, más equipamiento, así que ahora queda continuar trabajando en el desarrollo de todo. Lo primero era abordar la problemática, la estamos abordando, estamos en la etapa de diseño, en la etapa de pensar qué y cómo sería la mejor secretaría que tenemos que tener. Así que, como te decía, queda mucho trabajo todavía por delante.
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0: otra información deportiva es que recién terminó el partido en Asunción, ganó Boca 4-0 y avanzó a cuartos de final. En septiembre jugaría, ¿no? En esa fase de la Sudamericana.
1: ¿Están contentos?
0: Y un regreso contento para muchos que fueron hasta Asunción.
1: Bueno, llegamos al final, como siempre. Gracias por estar.
0: Gracias.